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1: Llegó el lunes, arrancamos una nueva semana en este mayo, lunes 11. ¿Cómo les va? CNC Music Factory, here we go. Qué buen tema para este arranque, para el lunes, que sabemos que cuesta, ¿eh? Hay un equipo, Nacho en controles, Pablo Sturzenegger producción, somos décadas. Mi nombre es Ana Córdoba y se viene de B-52, bien arriba, bien pilas para arrancar esta semana. Private Idaho, nos vamos a los 80, ¿te quedás? Somos décadas y el repaso de clásicos empieza a sonar así.

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1: Ya estamos en lunes otra vez, una semana que arranca y este mayo que avanza, y nosotros tenemos esta propuesta. Buenos clásicos, esos inoxidables, inolvidables, están acá. Getting Jiggy With It, ¿te acordabas de este? Año 1997 para Will Smith. Y nosotros vamos sumando un poquito de Donna Summer en este arranque mientras te damos la bienvenida. Año 1989 para la reina de la música disco, que presentó este sencillo dentro del álbum Another Place and Time, con producción de Waterman, mostró su capacidad de adaptarse a los sonidos pop de finales de los 80 sin perder su sello personal. I Don't Wanna Get Hurt lo trae Donna Summer y la escuchamos así.

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Baby Be Mine, Michael Jackson, año 1982 para este disco Thriller. Se está yendo el rey del pop y llegan estos reyes, los Van Halen, que nos traen I Can't Stop Loving You.

0: Es la hora 21:30. La temperatura 12 grados. La humedad 81%.
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2: If You Let Me Stay, Terence Trent D'Arby, y esta hermosa canción que teníamos que despedir. Porque hay mucho más, hay un playlist súper interesante para este arranque de semana. Y se viene el ex integrante de Eagles, Glenn Frey, que alcanzó gran éxito con este tema incluido en la banda sonora de Un Detective Suelto en Hollywood. Su estilo rock, con tintes ochentosos, lo convirtió en uno de los momentos más recordados de su carrera solista. Escucha este de Hit Is On, Glenn Frey.

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3: Hay más clásicos, hay más décadas. Si vas y venís en el dial, quédate acá. Se viene Sabrina con Boys.

El dúo italiano que lanzó este sencillo que se transformó en un clásico del Italo Disco, con su mezcla de electrónica bailable, estética veraniega, lograron un éxito internacional que aún se recuerda como símbolo de la época. ¡Vamos a la playa! ¡Rigueira! Y en este otoño 2026, seguimos con Def Leppard, nos quedamos con Histeria.

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1: Es la hora 22 en punto. La temperatura 11 grados. Humedad 88%.
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2: Nos fuimos a los 90 y acá estaban los The Outfield haciendo For You. Para quedarnos con el guitarrista británico, con Eric Clapton, considerado uno de los músicos más influyentes de la historia del rock. Una carrera que abarca desde Cream hasta su etapa solista. Referente absoluto del blues y del rock. Llega él con It's in the Way That You Sit. Disfrútalo.

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1: ¿Estás por ahí? Quédate, dale. Y te invito a mi Instagram por si querés comentarme lo que tengas ganas, algún mensaje, algún DM. Para conectar conmigo, me encontrás como @AnaLaCórdoba. Ahí te espero. Llega Alphaville a décadas. Jerusalén.

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2: Better Dave's Eyes. Se iba esta cantante estadounidense con este hit que alcanzó el número uno en las listas y se convirtió en uno de los mayores éxitos de la década. La voz de Kim Kearns, rasposa, y la atmósfera del sencillo marcaron un estilo inconfundible que aún se mantiene súper vigente. Y hablando de vigencia, ellos son los reyes de la vigencia. Rolling Stones llegan con Mixed Emotion.

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1: Es la hora 22:30 minutos. La temperatura 11 grados. La humedad 84%.
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1: Oasis, los hermanos Gallagher, que después de tantas peleas se unieron, volvieron para una gira juntos. Wonderwall, año 1995, lo que vamos dejando atrás. Y se viene John Farnham con este Age of Reason.

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1: Originalmente concebida en 1987 como Christmas for the Broken Hearted, la canción se modificó eliminando las referencias navideñas para su uso en la película Pretty Woman. Esta nueva versión alcanzó el puesto número uno en Estados Unidos y gracias a la difusión radial acumuló millones de reproducciones. It's Matt Having Love, Roxette, se iban los suecos y llegan Mike and the Mechanics con Looking Back Over My Shoulder. Disfrútalos.

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1: ¿La pasaste bien? ¿Te gustó el programa? Llegamos al final de este lunes 20 de abril. Hasta acá Décadas por hoy con Jeff Beck. Nos estamos yendo y este People, get ready. Uno más para el final con Nacho en controles, con Pablo Sturzenegger en la producción. Nos despedimos hasta mañana. Mi nombre es Ana Córdoba y nos vamos con Snow, Infama. Que pases muy bien el lunes. Que lo cierres muy bien. Nos reencontramos mañana. Chau.

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3: Es la hora 23, 2 minutos. La temperatura, 9 grados. La humedad, 93%.
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1: Es la hora 23:30 minutos. La temperatura 8 grados. La humedad 96%.
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1: Es la hora 0:33 minutos. La temperatura 10 grados. La humedad 85%.
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1: Es la hora 1:02. La temperatura 8 grados. La humedad 94%.
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1: Es la hora 1:32 minutos. La temperatura 8 grados. La humedad 95%.
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1: Es la hora 2, 3 minutos. La temperatura 8 grados. La humedad 93%.
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1: Es la hora 2:32. La temperatura 8 grados. La humedad 93%.
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1: Es la hora 3:03. La temperatura 7 grados. La humedad 92%.
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1: Es la hora 3:31 minutos. La temperatura 8 grados. La humedad 93%.
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1: Es la hora 4:05 minutos. La temperatura 7 grados. La humedad 96%.
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1: Es la hora 4:33 minutos. La temperatura 7 grados. La humedad 96%.
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1: Es la hora 5 en punto. La temperatura 7 grados. La humedad 96%.
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0: emocionales, las energías se estancan, ¿no? Y lo que hace la respiración es liberar esos canales de energía. Si vos prestás atención, por ejemplo, a veces la energía circula bien por la narina o por el orificio de la nariz del lado izquierdo y tenés tapado el otro. Eso también tiene un significado, ¿viste? Que el lado del hemisferio cerebral te está funcionando mejor que el otro. Presta atención a eso cuando respirás, ¿no? Pero vos fíjate, cuando vos te pones nervioso, ¿qué te dicen? Respirá, te dicen.
1: Sí, porque es lo primero que uno siente como síntoma de que algo no está bien.
0: Que
1: porque...
0: se te tranca acá, ¿viste? Sí. En el medio del pecho, tenés algo que está atravesado, entonces te dicen respirá. Y yo me acuerdo porque me pasa, cuando estoy muy nerviosa, la respiración es bastante corta, ¿viste? Estás así... Sí. Estás ahí, ¿viste?
1: Estás agitada y sentís como que tu cuerpo no está, digamos, no está cómodo. Algo lo está alterando y, bueno, por supuesto...
0: Es lo mismo que cuando un niño llora, ¿viste? Que solloza, ¿viste? Es todo entrecortado. Entonces, la respiración es algo muy importante en nuestras vidas hasta que lo comprendemos, que unas pocas respiraciones hechas en el momento correcto te devuelven un poco de vitalidad. Y cuando tenés malos pensamientos y que es porque tenés baja energía, recordá siempre eso. Entonces salí a correr, salí a andar en bicicleta, reponé el oxígeno. Yo ya estaba viendo una recomendación tan basic, que es la siguiente: no duerman con las ventanas totalmente cerradas, porque se van a levantar al otro día con el cerebro embotado. ¿Viste? Siempre tiene que haber un poquito,
1: una apertura, un poquito de
0: el oxígeno. ¿Viste? Porque el cerebro funciona con buen oxígeno. ¿Viste que ahora que hace frío, que la gente cierra herméticamente?
1: Exacto. Todo tiene que estar cerrado y es lo peor que hay.
0: Vos vivís con todo cerrado.
1: No, pero en serio, hay que tomar en serio el tema del estrés, de la respiración, porque, no sé, uno cuando conversa con otras personas te vas dando cuenta de cómo hay hábitos que se van volviendo una costumbre y no hace bien. Ayer me decía una chica que ella no puede parar de pensar. Entonces, para dormir sí o sí tiene que dormir con por ejemplo, el televisor encendido y con una serie que ella haya visto, porque lo que necesita es como previsibilidad, Cristina, ¿en serio? Y yo le decía... Me dice, si no, yo no puedo dormir. Necesito tener una serie que ya vi porque conozco cómo sigue y eso me da tranquilidad. Y la verdad, viste, le digo, bueno, revisá, fíjate, porque... Pero esto que está pasando es un ejemplo de algo que le ocurre a muchas personas.
0: La respiración también limpia las emociones. Viste, hay muchas emociones que quedaron estancadas en algún lugar del cuerpo. Y la respiración también limpia a la larga. Esto no es automático, ¿eh? Uno tiene que tener cierta disciplina y luchar contra la mente, porque la mente siempre te va diciendo no esto, no lo otro, sí, mira que va a llover, mira que no va a llover, mira que hace frío, mira que hace calor, mira que la... Pero es disciplina. Y la otra es que la respiración a la larga te ralentiza la cantidad de pensamientos. Ahora, esto conspira enormemente en nuestra vida diaria, que son las redes sociales, que te imponen una dinámica. Sí. Viste que es todo una cosa tras otra, todo es fragmentado. Sí. Todo, ¿no? Y te va generando eso una forma de ver las cosas, ¿no? Y una forma de conversar. Si todo no es rápido, es obsoleto.
1: Sí. Es como anda al punto. Estás conversando con alguien y es bueno, pero anda al punto. Y bueno, pero te quiero contar todo cómo sucedió al punto, ¿viste? Y ahí vos decís, paremos un poco, pero tiene que ver con esto. Nuestra manera de consumir ha cambiado.
0: El que lo explica bien eso el otro día es también desde otro punto de vista. Es como el que te dije, el que hace el consultor político que te dije, Andrés, de campañas.
1: Eduardo Reina, no.
0: No, el que escribe en perfil.
1: Jaime Durán Barba.
0: Jaime
1: escribe.
0: Durán Barba.
1: Ah, mira, justo, sí.
0: Jaime lo dice, cómo van a ser las futuras campañas políticas.
1: Sí.
0: Y dice cómo esto, que es una formidable herramienta de trabajo, nos está transformando las cabezas, y especialmente él piensa por los jóvenes.
1: Claro, los que ya directamente nacieron dentro de esta...
0: Tienen pulverizada la cabeza, como Guido. 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
0: 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Bueno, muy bien. ¿Han traído noticias rosas? Una bien, bien dulce.
1: Yo tengo una dulce, si es que nos da el tiempo. No sé bien. Si están al tanto de que Ricardo Arjona, este músico tan aclamado por las mujeres y varones argentinos, está en Buenos Aires. Mujeres más, sí, la verdad. No, pero hay varones que les gusta, Cristina, no los dejes afuera. Ahí está. Eso quería contarles. En el día de ayer, que tuvo su sexo show en el Movistar Arena, cantó esta canción que es, pero mirá, un boom, con Ángela Leiva. ¿La escuchamos un poquito?

0: Bueno, ahí lo estábamos escuchando. Él está en la Argentina desde el primero de mayo, está con su gira Lo que el seco no dijo.
1: Lo que el seco no dijo.
2: Y es justo a la Argentina viene a hablar de eso. Bueno, nos vamos, señores. Que tengan una hermosa tarde. Mañana volveremos, Guido.
3: Nos reencontraremos mejores.

0: Es la hora 5:26 minutos. Temperatura 7 grados, un décimo. Humedad 96%.
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0: Muy buenos días para todos, bienvenidos a Remates Ganaderos, el espacio donde el campo tiene su voz y donde la información ganadera se vive minuto a minuto. Desde ahora y hasta las 6 de la mañana compartimos con ustedes el programa de mayor audiencia del sector, acompañándolos a través de LT7 Radio Corrientes AM900 y en simultáneo FM Capital en el 95.3 del dial. Aquí vas a encontrar información del mercado ganadero, remates, precios, análisis del sector, actualidad del campo y la palabra de los protagonistas de la producción. La temperatura actual en Corrientes, 6 grados, con una máxima pronosticada para el día de hoy de 19 grados, la humedad del 95% y el pronóstico despejado, soleado para el día de mañana, día miércoles, con una mínima de 9 grados, una máxima de 21 grados y el pronóstico despejado, soleado. Para el día jueves tenemos una mínima de 12 grados, una máxima de 22 grados y el pronóstico despejado, nublado. Y para el día viernes, con una mínima de 11 grados, una máxima de 21 grados y el pronóstico despejado, soleado. El calendario de remates de pequeños productores ganaderos en Corrientes, mes de mayo. Miércoles 13 de mayo, 15 horas en Sociedad Rural de Santo Tomé. Firma consignataria UMC, Sociedad Anónima y Compañía Misionera de Haciendas, SRL. Jueves 21 de mayo, 14:30 horas en Sociedad Rural de Goya. Firma consignataria Chepiré, SRL. Para el mes de junio, jueves 4 de junio, 15 horas, San Roque Corrientes, local Ñandellara, firma consignataria UMC, Sociedad Anónima y Hacienda Villaguay, SRL. Para todos los remates se parte de una base de 1.200 cabezas, gordo, invernada y cría. El gobierno de la provincia de Corrientes reintegra el flete a los pequeños productores ganaderos vendedores. El calendario de exposiciones en Corrientes, mes de mayo, hoy martes 12 y mañana miércoles 13 de mayo, 26ª Expo Búfalo Otoño 2026, organizado por la Asociación Argentina de Criadores de Búfalos en la Sociedad Rural de Corrientes, Predio Ferial Riachuelo. Del 24 al 29 de mayo, las nacionales de Braford, Brangu, Brahman y Caballos Criollos, de la mano de Expo Agro en la Sociedad Rural de Corrientes, Predio Ferial Riachuelo. Valoran la alta demanda de carne argentina en Estados Unidos, pero advierten por los costos internos. El coordinador de la mesa de carnes, Dardo Chiesa, destacó la gira comercial por ciudades estadounidenses, aunque señaló que la falta de financiamiento y la informalidad siguen condicionando al sector ganadero. La reciente gira promocional de la carne argentina por Estados Unidos dejó señales positivas para el sector exportador en un contexto donde los mercados internacionales continúan demandando productos de calidad, aunque la rentabilidad siga condicionada por los altos costos internos y la escasez de mercadería. Así lo planteó el coordinador de la Mesa Nacional de Carne y presidente de la Confederación de Asociaciones Rurales de Buenos Aires y La Pampa, CARVAC, el ingeniero Dardo Chiesa. Analizó el escenario actual de la ganadería argentina y el posicionamiento internacional de la carne vacuna. El sector está pasando una situación inédita, afirmó Chiesa, al referirse al valor que alcanzaron tanto el ternero como el novillo en el mercado argentino. Según explicó, los buenos valores responden a una triple combinación: oferta limitada, demanda sostenida, apertura de nuevos mercados internacionales. Sin embargo, remarcó que esa mejora también genera tensiones dentro de toda la cadena productiva. Esto es bueno para el productor, genera tensión de costos y precios dentro de la producción y la industria, y también genera un problema en el mostrador. A la gira comercial que representantes del sector realizaron recientemente por ciudades de Estados Unidos para promocionar la carne argentina y fortalecer vínculos comerciales, Chiesa calificó la experiencia como positiva y destacó el interés observado en las distintas plazas norteamericanas. La gira fue muy buena, se generaron muy buenas acciones y hay mucha demanda en Filadelfia, en Los Ángeles y en Chicago. El dirigente explicó que la Argentina actualmente participa del mercado estadounidense con dos segmentos diferenciados. Por un lado, las 20.000 toneladas de carne de alta calidad que compiten en valores similares a la cuota Hilton europea. Y por otro, las 80.000 toneladas adicionales destinadas a carne manufactura. Calculamos que esa entra bien porque los precios están, aunque no están dando tan bien los precios de la carne de calidad. Además, sostuvo que la Argentina mantiene una posición sólida desde el punto de vista sanitario y comercial frente a los principales mercados internacionales. Las exigencias sanitarias las cumplimos todas. No hay ninguna limitante para entrar. Hoy los principales mercados son Unión Europea, Estados Unidos y China. También mencionó el avance de regiones para negaciones para acceder al mercado de Japón y destacó la consolidación de otros destinos estratégicos como Israel y Brasil. Estamos en la puerta de entrar a Japón y además tenemos a Israel con el Kostner, que integra muy bien. Incluso en las parrillas brasileñas de alta calidad se consume carne argentina. Más allá del buen momento exportador, Chiesa advirtió que la ganadería argentina arrastra problemas estructurales que limitan el crecimiento del rodeo y la producción. A este sentido, recordó que la Argentina mantiene niveles de producción similares a los de hace décadas, pese al fuerte crecimiento poblacional. En el Mundial 78 éramos 25 millones de argentinos y producíamos 3 millones de toneladas de carne. Hoy somos 47 millones y seguimos produciendo 3 millones de toneladas, comparó Chiesa. Para el dirigente rural, las causas son múltiples. Políticas inestables, cierre de exportaciones, falta de financiamiento, pérdida de superficie ganadera frente al avance agrícola. Nos dieron por todos lados, sufrimos todas las políticas posibles y tampoco hubo políticas estables para el crecimiento. Chiesa sostuvo que la mayor parte de la ganadería argentina continúa en manos de pequeños y medianos productores con dificultades para acceder a financiamiento. En este marco cuestionó la falta de herramientas financieras orientadas a la retención de vientre y al crecimiento productivo. El 75% de los productores tiene menos de 200 vacas y es un sobreviviente. Y explicó, hay créditos para comprar, pero no hay créditos para retener vaquillonas. Y el productor chico no accede a la herramienta que existe. También reclamó una estrategia coordinada entre el sector público y privado que contemple las particularidades regionales de la actividad. Continuamos con remates ganaderos, pero ahora vamos a la tapa.
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Continuamos con el informe del Ministerio de la Producción de la provincia de Corrientes. Avanzamos en el análisis de conectividad fluvial para potenciar el desarrollo regional. Nos reunimos con el general Mander del Ejército Argentino, autoridad encargada de evaluar la ubicación y factibilidad de los puertos de Bellavista y Villa Ocampo para fortalecer la conexión entre Corrientes y Santa Fe. De acuerdo al estudio técnico realizado por el Cuerpo de Ingenieros, el puerto de Bellavista presenta menores costos de infraestructura, mientras que el lado santafesino la inversión requerida es mayor. Actualmente el gobierno de Santa Fe se encuentra ejecutando los dos últimos puentes necesarios para llegar a la zona de embarque. Existen una firme voluntad de ambos gobiernos provinciales de avanzar con las obras necesarias para completar esta conexión estratégica que facilitará el comercio, la integración regional y el desarrollo productivo de la zona. 26ª Expo Búfalo Otoño 2026, organizada por la Asociación Argentina de Criadores de Búfalos. El evento comienza hoy, martes 12, y continúa mañana, miércoles 13 de mayo, en el predio de la Sociedad Rural de Corrientes en Riachuelo, y reunirá a productores, técnicos y referentes del sector bubalino de toda la región. Durante la exposición se llevarán adelante curas de hacienda, remates, conferencias y mesas temáticas, además de espacios de degustación que ponen en valor la calidad

0: las principales razas bovinas, Bradford, Brangus y Brahman, junto a los caballos criollos. Nuestra provincia reafirma su liderazgo productivo con 4,5 millones de cabezas bovinas, 23 mil productores, más de un millón de terneros por año, fuerte desarrollo genético y agregado de valor. Además, Corrientes continúa fortaleciendo políticas públicas para el sector ganadero mediante capacitaciones, mejoras en genética, plan pasturas y acompañamiento a productores. Producción, innovación y desarrollo para seguir consolidando a Corrientes como un polo estratégico de la ganadería argentina. Acompañamos la formación de los futuros protagonistas del campo argentino y correntino en especial. Realizamos la entrega de insumos a la Escuela Agrotécnica Manuel Belgrano de Bellavista, destinado a fortalecer las prácticas productivas que desarrollan los alumnos en áreas como horticultura, ganadería y apicultura. La institución cuenta con modalidad de doble turno, mientras en una parte de la jornada los estudiantes desarrollan contenidos en el aula, en el otro contraturno llevan adelante trabajos de campo donde aplican los conocimientos adquiridos, fortaleciendo una formación integral vinculada a la producción. Seguimos acompañando a las escuelas agrotécnicas y apostamos a las capacitaciones, el arraigo y el desarrollo productivo de Corrientes. Jornada de capacitación sobre la Ley Federal de Carne. Participamos de una charla realizada en Caacatí sobre la Ley Federal de Carne, donde se abordaron aspectos vinculados a los procedimientos de faena, los requisitos para el transporte de animales vivos y las condiciones necesarias para el desarrollo de productos derivados de la faena. La actividad estuvo orientada a fortalecer el cumplimiento de la normativa vigente, promoviendo buenas prácticas sanitarias, trazabilidad y mayor seguridad en toda la cadena cárnica. Seguimos acompañando espacios de formación y articulación que contribuye al desarrollo ordenado y sustentable del sector ganadero correntino. Así lo informó el Ministerio de la Producción de la provincia de Corrientes. El Lidercor informa, hoy martes 12 de mayo a las 10:30 horas, ciclo de charlas técnicas con entrega de semillas en Colonia Pando. Jueves 14 de mayo a las 10:30 horas, ciclo de charlas técnicas con entrega de semillas el 9 de julio, Delegación de Desarrollo Social. Continuamos con remates ganaderos, pero ahora vamos a la TAM.
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0: retención de vientres y feedlot, llenos, fuerte optimismo en la ganadería. El experto en IPCBA, Adrián Bifaretti, volvió a subrayar el gran momento que se vive con el boom ganadero. Los indicadores productivos y de negocio muestran la cadena cárnica argentina en uno de los escenarios más favorables de la historia. La ganadería argentina atraviesa una etapa de fuerte entusiasmo productivo y comercial con valores históricos para la hacienda, relaciones, insumos, productos más favorables, señales claras de expansión. El negocio de la carne recuperó protagonismo y genera expectativas positivas en toda la cadena. El momento es de dopamina alta, graficó Adrián Bifaretti, referente del Instituto de Promoción de la Carne Vacuna Argentina, IPCBA, al anticipar el próximo encuentro que reunirá a especialistas y productores en Rosario. El optimismo surge no solamente de los precios, sino también de un contexto que muestra señales de recuperación sostenida luego de años marcados por incertidumbre económica y restricciones comerciales y márgenes ajustados. Ahora el escenario parece haber cambiado y ya comienza a reflejarse en decisiones estratégicas dentro de los campos. Retención de vientres y más kilos por animal, uno de los indicadores que más entusiasma a los analistas, es la mayor retención de vientres, la menor salida de terneras hacia el engorde inmediato suele contemplarse como una apuesta del productor a expandir el rodeo y pensar en el mediano plazo. A esto se suma un dato clave: la hacienda alcanzó valores de récord tanto en pesos como en dólares. Según los especialistas, esa combinación diferencia al actual ciclo favorable de otros momentos alcistas que tuvo históricamente la actividad. Notablemente, mejoró la relación insumo-producto. Hoy se necesitan entre 20 y 30 kilos menos de novillo que hace un año para implantar una hectárea de verdeo o pastura, mientras que el costo relativo de los granos favorece a los sistemas intensivos. De acuerdo con datos de la Cámara Argentina de Feedlot, actualmente hay más de 2 millones de animales encerrados, uno de los niveles más altos registrados en el país. El elevado valor del ternero también está modificando las estrategias productivas para diluir costos. Muchos productores buscan agregar más kilos antes de vender, una tendencia que ya impacta sobre los indicadores de faena. Hoy vemos entre 7 y 8 kilos más por res respecto de hace un año, y eso le hace muy bien a la ganadería argentina. Bueno, esto ha sido todo por hoy. Nos volvemos a encontrar, Dios mediante, mañana de 6 hasta las 6 de la mañana. 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
1: 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Es la hora 6 en punto. 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
1: Muy buenos días, ¿cómo andan? ¿Cómo les va? 6 de la mañana, 2 minutos de este martes 12 de mayo 2026. Un día con muchísima información en este Valor Agro, anticipando el día con todas las noticias junto a Marcelo Insaurralde. Un hecho central de hoy será sin duda la Marcha Federal Universitaria. Rolo Quintana en control y puesta al aire, Juan Martínez en producción, Pablo Miguel en las redes, Nico Romero en YouTube, todo el equipo. ¿Qué tal, Marce? Buenos días.
2: ¿Qué tal? ¿Cómo le va? Muy buen día, muy buen comienzo de jornada. Y como usted lo dijo, el plato fuerte será durante la tarde cuando en la República Argentina, por supuesto, el pueblo se manifieste en defensa de la educación pública y gratuita. Que tras cartón, un anuncio que indudablemente se realizó con mucho tiempo, ya el gobierno nacional tomó una medida, ¿no? Porque sí, ayer, lamentablemente, al reclamo universitario, el gobierno de Javier Milei le oficializó un nuevo y severo ajuste sobre las universidades del país. La medida se dio a conocer mediante la decisión administrativa 20-2026, publicada en el boletín oficial a tan solo horas de la marcha oficial. Esta marcha federal universitaria que fue convocada para el día de hoy. El impacto en las arcas educativas será contundente, 78.768 millones de pesos menos para las universidades. A la nuestra, a la Universidad Nacional del Nordeste, le representa un corte directo de 330 millones de pesos.
1: Vamos a reiterar lo importante para acá.
2: Sí, por supuesto.
1: La UNE.
2: La Universidad Nacional del Nordeste tendrá un recorte en virtud de este decreto publicado por el gobierno nacional de 330 millones de pesos.
1: Sí, a mí me parece que hubo una muy buena convocatoria. Hay muchos actores, actrices que han salido ayer, estaba viendo en algunos canales, haciendo una convocatoria. Un tema que es transversal, Marcelo.
2: La educación pública.
1: Es transversal a la política. El presidente Milei, cuando en campaña hablaba mal de la universidad pública, hablaba mal de la escuela, creo que después se desdijo. Después en el poder se dio cuenta que no se puede ir en este país, donde es muy caro en sentido de querido, caro de querido, del idioma italiano, no caro de carestía. Es muy caro para los argentinos lo que tiene que ver con la universidad pública. Está en el ADN. Yo soy uruguayo, también en Uruguay pasa exactamente lo mismo. Son países, Marcelo, que tienen la universidad pública metido en el ADN de esos países, en la idiosincrasia. Si uno va a Perú, a Venezuela, a Colombia, a Chile, anda a Chile a estudiar.
2: Hágala a la inversa, señor Pepa. Revise las universidades de la República Argentina y vea los latinoamericanos que vienen a estudiar.
1: Exacto, y además otra cosa, que estamos aquí en Corrientes, la UNE, y vamos a Rosario, la Universidad Nacional de Rosario, a Córdoba. La Universidad de Córdoba es histórica, es de las primeras universidades.
2: La primera universidad del país, sí,
1: señor. Del país, la primera del país.
2: Así es.
1: Por eso le dicen la docta a Córdoba.
2: Bueno, además, por allí mucha gente no dimensiona, y ayer tuve un debate muy fuerte con profesionales. Le digo, ¿dónde te educaste? Digo, ¿pero dónde te educaste? Sí. La universidad pública. ¿Y quién te cree que te pagó la universidad pública? Me la banqué yo, no. Vos te bancaste lo que significa el alquiler, el sacrificio, el esfuerzo, pero los docentes salen del esfuerzo de todos los argentinos. De la calidad de vida de nuestro pueblo merece tener la posibilidad totalmente de llegar a la universidad, ¿no? Así totalmente que esta escala social ascendente de la cual tanto hablamos es de que muchas generaciones tienen sus primeros profesionales gracias a la universidad pública.
1: Exactamente.
2: Decir simplemente que, indudablemente,
1: ¿qué día es hoy? 12 de mayo.
2: 12 de mayo. Bueno, arranco por lo principal.
1: A ver.
2: Si bien nosotros el 25 de noviembre le damos su reconocimiento, aunque no solo la reconocemos el día que ocurre, hoy es el Día Internacional de la Enfermería. El rol de las enfermeras, sobre todo para quienes atravesamos la emergencia en el marco de la pandemia del COVID, decirles de que son sin dudas héroes sin capa. Feliz Día Internacional a todas las enfermeras de la República Argentina y en particular a las del sistema público de Chaco y de Corrientes.
1: Sí, hay otros dos días que uno me llama la atención, ahora usted me tiene que desaznar. Es el día del comunicólogo.
2: ¿Eh? ¿Cómo se come eso?
1: Claro, porque nosotros seríamos comunicólogos. Supongamos. Dice que celebrado desde 1974 en México, esto es mexicano, en honor a la fundación de la Sociedad Mexicana de Comunicación. No, pero otro día que sí es importante y que tiene que ver con este programa, hoy es el Día, Marce, Internacional de la Sanidad Vegetal.
2: Mire usted.
1: Y es interesante esto, porque estamos en la sanidad, es cada vez más importante en el sector agropecuario, ni hablar en la ganadería, por el tema de la aftosa fundamentalmente, brucelosis, y podríamos hablar de muchos. Bueno, si uno se pone a hablar de la cantidad de zoonosis que hay, Marce, ahora está de moda hablar de hantavirus.
2: Exactamente.
1: Bueno, hay muchas, pero la sanidad vegetal también es importante, porque la planta es un ser vivo. Y como tal, hay que darle bolilla al tema sanitario, al tema de la sanidad vegetal. La chicharrita, por ejemplo, en el maíz, ¿qué es? Es una afectación a la sanidad vegetal.
2: Claro, el HLV para nuestra
1: zona cítrica,
2: ¿no?
1: Claro, claro, sí. Muy importante lo que decís. Para los cítricos es muy importante. Buen día, querido Nico. Allí estamos ya con todo el equipo a pleno. Día del comunicólogo, la verdad. Feliz día, Nico, el comunicólogo. No sé quiénes son los comunicólogos.
2: No sé quiénes serán los comunicólogos. Lo que sí es día hoy también del fonoaudiólogo. Ojalá que no lo necesitemos, pero indudablemente en cuestiones
1: audiovisuales. Yo fui de chiquito, pero no me arregló nada.
2: ¿No?
1: Y no me arregló nada. Yo tenía que ir de chiquito porque tenía varios defectos para...
2: La cuesta tiene que ver con la forma en la que uno respira.
1: Pues yo creo que me quedó todavía un poquito. Que me mandaron, no, escuchá, cuando tenía 6, 7 años, me mandaron porque por la R.
2: Arrastraba la letra.
1: Arrastraba la R. Y todavía la llevo ahí arrastrada, más o menos. Pero me hicieron corregir, me hacían ejercicio de lengua. No, esto en serio. Me hacían hacer ejercicio de lengua.
2: Ahora no lo puedo
1: poner. Pero vos te acordás el ejercicio que te hacían en la escuela: tres tristes tigres.
2: Claro.
1: No sé qué cosa, bueno, te hacían hacer eso.
2: Comían trigo.
1: Y te ponían un palo en la lengua. No, un palito, un lápiz.
2: Sí,
1: un palito era.
2: Sí, el.
1: Sí. Esto ya nos fuimos de mambo.
2: No, muy, muy lindo su colegio, ¿no? Arrancamos una mañana fresquita en esta parte de la República Argentina. No tan fría como en el día de ayer, pero sí, por supuesto.
1: Saludo a todas las enfermeras, entonces.
2: Sí, por supuesto, saludamos a todas las enfermeras, que son muchos los que nos escuchan en el sistema público. En la capital de la provincia de Corrientes, a esta hora, 7 grados 5 décimas. Prudencia en el puente General Manuel Belgrano, porque estaban recién, al menos, realizando tareas. Aparentemente ya se liberó. Muy tempranito había operarios de Vialidad Nacional trabajando nuevamente sobre la zona de Juntas, así que había una pequeña y leve demora. 7.5 la temperatura en Corrientes, cielo despejado, algo de niebla menos que ayer.
1: Hay un bombazo que lo estoy buscando, que sale, que me enteré a la tardecita de ayer, que no sé qué va a pasar y cómo repercute. Donald Trump salió con una medida, esas cosas de Trump raras, para se ve que necesita carne el hombre, ¿no?
2: En realidad necesita frenar los precios internos.
1: Exactamente. Y tomó la medida, Marce, de flexibilizar los aranceles para la carne vacuna. Esto abarca, obviamente va a abarcar el Mercosur, pero el Mercosur ya tiene ciertos acuerdos con los Estados Unidos y la Argentina ha sido el más beneficiado. Hace poquito le dieron 80.000 toneladas con arancel cero. Yo no creo que a Argentina le den más que eso, pero sí va a repercutir. Y seguramente, si Argentina quiere vender más, va a tener alguna rebaja arancelaria. Lo que dice el decreto de Trump, esta comunicación, porque eso no le llaman decreto, tiene otro nombre, comunicación, no sé qué cosa, tiene que ver con la flexibilización, es decir, y temporal. Aclara que es flexibilización temporal y va a repercutir, por ejemplo, en Australia. Australia le vende también a Estados Unidos. Estados Unidos, con la cantidad de habitantes que tiene y lo que consume de carne, consume mucha carne de hamburguesa, requiere que le vendan muchos países. Bueno, Paraguay se va a beneficiar seguramente. Bueno, esto salió ayer, lo vamos a profundizar en un ratito, Marce.
2: ¿Cómo no? Después les doy los motivos puntuales, ¿no? Tiene que ver con este 16% de incremento interanual que va a tener el kilo de carne en los Estados Unidos.
1: Y como ustedes dicen,
2: sí, ya está establecido. 16, ellos te dicen, esto va a ser el año, no es como acá que vamos día a día calculando la inflación. La decisión es histórica, es el 16,1% del incremento anual, lo que puede llegar a cotizar, que recién hablaba de la hamburguesa y para esto se necesita carne picada o carne molida, $14.75 Es el precio hoy de la carne molida en los Estados Unidos.
1: Mira, vamos a hablar también, vamos a tener la segunda parte de Jorge Borsato, que nos quedó pendiente ayer, para hablar específicamente de fertilizantes. Hay mucha, vos de repente tenés info, Marce, hay mucha preocupación por el tema de fertilizantes porque no se soluciona todavía lo del conflicto. El Estrecho de Hormuz, si bien pasan los barcos, todavía algunos insumos no entran.
2: Naciones Unidas ayer alertó que la interrupción del paso de fertilizantes por el estrecho de Hormuz amenaza con provocar una crisis alimentaria global. ¿Mira? El bloqueo ya lleva 74 días dispuesto por Irán y estaría afectando directamente hoy a países de África, Asia, y temen de que la problemática llegue a América Latina.
1: Y bueno, el fertilizante es un insumo fundamental. En el arroz también es importante. Bueno, vamos a hablar de eso con Jorge Borsato. Vamos a hablar de retenciones. Hay una catarata de proyectos, hay como 7 proyectos en el Congreso sobre baja de retenciones. Vamos a escuchar aquí a Gisela Scaglia, que es la ex vicegobernadora de la provincia de Santa Fe, hoy diputada nacional, que presentó un proyecto ahí en Cámara, y también a Martín Ardoain, el Pampito, el primo de Pampita, un diputado pampeano que hoy es presidente de la Comisión de Agricultura de la Nación. Pero vamos a hacer una pausa, 6:13 de la mañana, la primera del programa, y ya venimos.
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0: Bien, 6 de la mañana, 17 minutos, estamos allí aguardando, me está por escribir, aguardando a José María Rodríguez, pero vamos adelantando el tiempo, Marcelo.
1: Sí, señor, en la capital de la provincia de Corrientes, cielo despejado con banco delgado de niebla, 7 grados 5 décimas la temperatura a esta hora, 84 el porcentaje de la humedad, la presión atmosférica 1012.8 expresado en hectopascales, hay rotación de vientos en el comienzo de la jornada, la temperatura máxima del día de hoy llegará a los 18 grados, dice el Servicio Meteorológico Nacional, para la capital de la provincia de Corrientes. En el marco de lo que significa pagos en el día de hoy, le contamos a la gente que se sigue pagando en el ámbito de la administración pública provincial el plus unificado, hoy documentos terminados en 6 y 7, mañana 8 y 9, el día jueves ya estaría arrancando el segundo plus del mes. Plus a municipales de Corrientes, hoy se acredita a los NEIC no bancarizados, documentos terminados en 3, 4, 5 y 6. Las pensiones no contributivas se paga hoy en el ámbito nacional, documentos terminados en 2 y en 3. Jubilaciones y pensiones que no superen el haber mínimo, asignación familiar por hijo, asignación universal por hijo, asignación por embarazo, se acredita hoy a los beneficiarios, documento nacional de identidad terminado en 1.
0: Bien, vamos a Cañuelas, el ingreso de ganado a esta hora, 7.529 animales aportó la provincia de Buenos Aires, Santa Fe 697, Entre Ríos 661, La Pampa 549, Córdoba 370, total para los cabuleros quiñeleros 9.819, 9819, lindo numerito, ¿no? 9819. El ingreso de vacunos en Cañuelas.
1: Buen día para nuestros amigos que nos están acompañando, para Verónica Gamón que nos dice buen martes para todos, para Alejandrina Quiroz que nos desea que tengamos un muy buen día. También, por supuesto, para Pedro Daniel Romero, buen día para todos, buen martes, para Humberto Ramírez que nos acompaña desde San Miguel, provincia de Corrientes, iniciando la jornada con nosotros. Doña Rosa Catalina Valle que nos dice bendecido día para ustedes, buena mañana de martes desde Loreto, también nos dicen presente. Hoy hay cuartos de final de la Liga Profesional Argentina.
0: A ver, despacito.
1: Hora 19.
0: Despacito.
1: Partido que representa el interior de la Argentina, porque el Belgrano cordobés estará enfrentando a Unión de Santa Fe.
0: Bueno, yo voy a visitante ahí, Unión.
1: Unión de Santa Fe. Sí, uno va a Unión, indudablemente. Vamos.
0: ¿Usted,
1: a
0: Rolo, quién va? ¿A Unión o a Belgrano?
1: Belgrano, Unión. ¿Belgrano?
0: Belgrano. Ah, va, y bueno, le salió cuartetero. Cuartetero, cordobés.
1: ¿Qué es cordobés?
0: ¿El otro, ¿no? ¿El otro partido?
1: 21 y 30. Este ya sería un duelo de barrio porteño, ¿no? Argentino Juniors de la Paternal recibe a Huracán.
0: Voy por Argentino, voy por Argentino.
1: Yo voy por Huracán.
0: Argentino. ¿Qué se hizo hincha de Huracán ahora?
1: Y es que uno siempre va al más chiquito.
0: No, pero Huracán es más grande en gente.
1: Incluso. Sí, bueno, me refiero a que deportivamente Huracán recién está repuntando de años de realmente difícil. El argentino es como que se
0: mantiene. Son populosos los dos, ¿no?
1: Claro,
0: son
1: sin duda.
0: Paternal y Parque Patricios.
1: Parque Patricios, exacto. ¿No? Esto es lo que se desarrolla en la jornada de hoy. Recordemos cuartos de final. Mañana tenemos las otras.
0: Lo hablábamos fuera del micrófono. Esto es torneo. Por eso pasó con Platense. Puede haber sorpresa. Puede haber un chico puede eliminar un grande.
1: A ver, fíjese si será sorpresa que en la etapa regular venía un relojito, el Independiente Rivadavia de la provincia de Mendoza, y este fin de semana dio lástima.
0: Y perdió un partido.
1: Y claro. Perdió un partido y quedaste afuera, ¿no?
0: No, y no jugó tan mal. Lo que pasa es que a veces tenés mala suerte. A ver, vamos a decir la verdad. Boca. Ayer me encontré con un hincha de River y un hincha de Boca ahí en el edificio. Fanáticos los dos. Y yo le decía que se estaban cachando entre ambos, ¿no? Uno y el otro, que la B, que Madrid, que esto que el otro. Y le digo, River pasa sin jugar bien, y Boca, jugando bien y llegando mucho, tiene mala suerte. Pero eso pasó el otro día.
1: A ver, recordemos que lo contábamos acá, faltando 5 minutos para finalizar el partido, la gente insultaba a los jugadores.
0: Totalmente.
1: Insultaba y que se vayan todos y que todo lo otro, hasta que terminó empatándose el partido desde el punto del final, y todo se convirtió de bronca, de impotencia, de enojo, a un gran festejo.
0: Sí. Ayer hizo Enzo Fernández, hizo un gol en el Chelsea muy parecido al de Juan, al de Juanfer.
1: Sí.
0: Una pelota ahí que parece que entra.
1: Distracción total de la defensa en el caso puntual de San Lorenzo.
0: Exacto. Bueno, vamos ya a escuchar a Jorge Borsato, presidente de la Asociación Correntina Plantadores de Arroz, la segunda parte que quedó pendiente, que habla de fertilizantes, entre otros.
2: En el tema fertilizantes, concretamente, que es un tema muy preocupante, es un insumo fundamental para ustedes, ¿qué le dijeron de ese lado? ¿Se puede hacer alguna gestión en la importación?
3: Sí, o sea, lo que conversamos sobre ese tema, te lo detallo un poquito, es porque, a ver, habitualmente, digamos, el fertilizante viene a través de algunos traders. La realidad es que hay opciones de importaciones, incluso hasta importar desde Bolivia, hoy sale más barato, pero hay complicaciones en cuanto a registros, papeles, trámites burocráticos, y como en ese aspecto se viene desenvolviendo bien el gobierno en cuanto a la desburocratización, digamos, lo que buscamos es simplificar los registros y que se pueda hacer por parte del productor o de la asociación una importación de fertilizantes justamente a un precio más económico. Veremos si eso es factible, pero entiendo que sí, está dentro de lo que son las políticas de gobierno, digamos. Por ahí lo más difícil es justamente encarar en los otros pedidos, que son lo que tiene que ver con financiamiento blando y demás, que a mi modo de ver hoy no sería un subsidio ante una emergencia, pero no va tanto a veces con la política del gobierno nacional, ¿no es cierto?
2: Exactamente. Jorge, también hubo una reunión antes de la del Secretaría de Agricultura con la gente de CAME, con legisladores. ¿Allí hicieron planteos similares?
3: Sí, ahí los planteos fueron similares. Esa reunión que fue en Buenos Aires, lo que sucedió fue, bueno, CAME organizó invitando a referentes de economías regionales de todo el país. Había ahí no solo arroz, ahí estaba miel, aceituna, vino, todo tipo de economía regional del país, mucha gente del norte y del oeste. Y bueno, y también habían legisladores nacionales invitados, eran alrededor de 40 legisladores nacionales los que estuvieron en esa reunión, y el propósito era justamente esto también, que conozcan, porque a ver, no solo el arroz hoy está transitando un momento muy difícil, sino que todas las economías regionales están con ciertas complicaciones. Si bien las más afectadas, me animo a decirte, en una situación muy crítica serían el arroz y el vino, el resto de las economías regionales también tienen ciertas problemáticas que deben atenderse. Entonces el objetivo era que se plantee, o por lo menos lo que pensó CAME con esto, era que se plantee cada economía regional su problemática, los legisladores nacionales, por supuesto, escuchando, y bueno, y posteriormente tuvieron la oportunidad los legisladores nacionales de decir sus palabras, aunque ahí, bueno, en esa parte, te digo la verdad, ya se politizó un poco y ya se pasan factura uno al otro, pero bueno, por lo menos se tuvo la oportunidad también de escucharlo como un mecanismo más de que se tome carta en el asunto, ¿no? Después está la situación de si es el legislativo, el ejecutivo, o son todos parte de la solución, pero mínimamente tiene que estar en conocimiento de cómo está cada sector.
2: Exactamente. Además, en el contexto de un problema de precios que ustedes ya vienen planteando hace tiempo, ¿cómo está eso ahora? ¿Cómo está el negocio del arroz, digamos, para el productor?
3: Y mira, el negocio del arroz sigue siendo malo, como te decía al empezar, el precio sigue estando estancado. Hay algunas perspectivas que indican que debería de acomodarse un poquito, subir un poquito. Pero por el momento, y en lo que es la provincia de Corrientes, todavía no hay reacciones. En Entre Ríos están habiendo alguna leve mejora del precio. Creemos que eso se va a salpicar, digamos, hacia Corrientes también y hacia las otras provincias productoras. Pero por el momento el precio sigue estando muy, muy deprimido y con el nivel de costos tan elevado es imposible realmente hacer rentable la actividad.
2: Bien, Jorge, y en ese contexto, para finalizar, en la provincia, ¿cómo está la relación? Ustedes han hecho pedidos que muchos de ellos se lo han dado, ¿no? Se lo han otorgado, como el tema del canon del agua, por ejemplo.
3: Sí, eso fue algo que se logró concretar. La gestión con la provincia y el diálogo con la provincia también es muy bueno. Con el ministro estoy hablando.
2: Seis de la mañana, 27 minutos. Más adelante vamos a estar, teníamos a Jorge Borsato, perdón, de la Asociación de Plantadores de Arroz. Más adelante vamos a estar hablando de retenciones con Martín Ardoaín, que es diputado nacional del PRO, pero muy aliado, muy cercano a La Libertad Avanza. Por eso es importante que
0: que se plantee en el Congreso, porque evidentemente el gobierno también tiene alguna voluntad de hacer alguna movida con el tema de retenciones. Y después Gisela Scaglia, que es opositora, es muy cercana a Maximiliano Puyaro. Marcelo.
1: Más títulos de la jornada de hoy, en este caso servicios. La Municipalidad de Corrientes recuerda a todos los automovilistas que calle Elías Abad continúa interrumpida al tránsito vehicular desde Avenida Jorge Romero hasta Gobernador de la Vega. Esto será hasta el 27, recordemos, se están realizando allí tareas de refacción de cuestiones pluviales. El Ministerio de Salud Pública vacuna en la jornada de hoy en Plaza Cabral y en el Hospital de Campaña. Atención que empiezan los primeros fríos, así que vacunarse quienes estén comprendidos contra lo que significa la gripe. Vacuna para los mayores de edad y todas aquellas personas que estén, por supuesto, con algún tipo de dificultad sanitaria. Hoy hay plaza con ferias de la ciudad. Será en Plaza Torrent de 8 a hora 13 en la capital de la provincia de Corrientes.
0: Bien, ayer empezó la Expo Búfalo aquí en la ciudad de Corrientes. Sí. En Riachuelo, en la Sociedad Rural de Corrientes, en el predio allí de Riachuelo. Y continúa hoy y continúa mañana. Hoy, martes 12 de mayo, de 7 a 12 horas, ingreso de Hacienda Bubalina al predio Sociedad Rural de Corrientes. 7 a 12, actuación del jurado de admisión a cargo de la médica veterinaria Irina Martínez. 12 horas, apertura del predio ferial y muestra comercial. 16 a 18, actuación del jurado de clasificación. Jurado Alejandro Garcés Acosta, de Colombia. Este es un jurado muy importante que ha llegado de Colombia. Secretario jurado, médica veterinaria Irina Martínez. 18 horas, degustación de carne de búfalo y su derivado. Bueno, entonces me parece que hoy vamos a agarrar para allá, para Riachuelo, ¿no? Comer alguna empanadita de búfalo, algún churrasquito de búfalo.
1: Puede ser, sí, sí.
0: Y mañana continúa 13 de mayo con más actividades centrales. Seguramente mañana, con la presencia, se dice que puede venir el propio secretario de Agricultura de la Nación.
1: Atención a nuestros oyentes que nos están preguntando. No tenemos todavía novedad de la tarjeta Zapucay, así que Eli, cuando la tengamos, la vamos a compartir con ustedes. Buen día para Ramona Suárez, que nos dice: aunque no las escriba, todos los días estoy presente en la sintonía de la radio. Feliz día para todas mis colegas, dice Rosita Valle, en el marco del Día Internacional de los Enfermeros. Buen día, buen programa para todos. ¿Está fresco para pasar en moto? Me preguntan. Sí, está fresco. Hay que abrigarse nomás, don Chicote Báez, que nos saluda desde la ciudad de Bellavista. Atención a todos aquellos que, por supuesto, vivan en el marco de la región, porque la Dirección Provincial de Energía ha dispuesto operativos en la jornada del día de hoy. Le vamos a contar que en Paso de la Patria, dentro de un ratito, de 7:30 a 11 horas, en la zona de Barrio Rincón y zonas de influencia, se estará trabajando y habrá corte de suministro energético. En la capital, de 8 a 12 en el barrio Santa Catalina, pero en las viviendas del Invico. También en la capital, en barrio Santa Teresita, Villa Raquel, Colegio Santa Teresita, de 8 a 13 habrá corte de suministro energético en la jornada hoy, dispuesto por la Dirección Provincial de Energía. En La Cruz, de 13 a hora 16, en la zona del acceso a la ciudad, y en Mocoretá, de 16 a 17:30, en la planta urbana, trabaja la Dirección Provincial de Energía.
0: Nos están escuchando, un abrazo fraterno a Damián Hinding, de allá de Pringles, partido de Pringles, en la provincia de Buenos Aires, la localidad de Indio Rico, que hace un programa muy escuchado, con 60 repetidoras a nivel nacional. Se llama Campo Total Radio, y siempre nosotros así le hacemos alguna colaboración allí a Damián. Así que un abrazo fraterno a la distancia, queridísimo Damián Hinding, uno de los periodistas ganaderos más importantes que tiene la República Argentina. Marce, vamos a la pausa.
1: Sí, señor.
0: Y volvemos.
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0: Bien, Marcelo, 6 de la mañana, 36 minutos. El bombazo que adelantamos en la mañana. Vamos a profundizar un poquito y Marce seguramente va a tener alguna otra información que tiene que ver con la interna de los Estados Unidos.
1: Antes de esto, porque están preguntando, están queriendo ir a trabajar, dice, ¿hace frío afuera? Sí, está fresco, menos que ayer, aunque ahora hay térmica, ayer no teníamos térmica, se nota que hay algo de viento en superficie. Sí. 6 grados una décima la temperatura, bajó casi un grado en relación a una hora atrás, 5 grados una décima la sensación térmica, está fresco afuera, abríguense, tomen todos los recaudos para quienes recién están queriendo salir a ir a cumplir sus obligaciones.
0: Exacto. La administración del presidente Donald Trump anunció este lunes una flexibilización temporal de los aranceles aplicados a las importaciones de carne vacuna hacia Estados Unidos, en una medida que podría generar nuevas oportunidades comerciales para los países exportadores de carnes, entre ellos, obviamente, los del Mercosur. Según informó la agencia Reuters y publicó Tardáguila Agromercados, la Casa Blanca resolvió suspender temporalmente los contingentes arancelarios que elevaban las tasas de importación una vez alcanzados determinados volúmenes de ingreso de carne vacuna. La decisión comenzará a regir desde este 11 de mayo, o sea, desde ayer, y tiene como principal objetivo intentar frenar la fuerte suba de los precios, como decía Marce, de la carne en los Estados Unidos, que acumulan un incremento cercano al 16% en un contexto donde el rodeo bovino tiene problemas como tienen muchas partes del mundo, cayó al nivel más bajo en los últimos 75 años. De acuerdo con el reporte, la medida permitirá que mayores volúmenes de carne importada ingresen al mercado norteamericano con aranceles más bajos. No sé, Marcelo, si querés agregar algo de la interna.
1: Simplemente decir que esta es una pelea interna que tiene el presidente Donald Trump en relación a el mercado que hoy necesita abastecerse de carnes. No hay stock suficiente en el país, por eso salen a comprar. En el marco de esto se encarece lo que compran los Estados Unidos, es muy poco a lo que consumen. El mercado interno abastece un 75-80% y el 20% que digo, güey, tanta le vendemos, sí, sigue siendo muy poco para lo que ellos consumen. Lo cierto es que se ha incrementado el valor de la carne, como recién lo decías, interanualmente un 16% en dólares. Para el bolsillo del americano es muchísimo y por eso se habla de la posibilidad. Ahí ya lo dan como un hecho. Claro. Yo ayer tenía la información de que era una especie de amenaza de Donald Trump, de que si no lograba bajar el precio del producto en forma interna, saldría a buscar al resto del mundo.
0: Exacto. Hay otra información que es muy importante que tiene que ver con la faena. La faena del cuarto mes, faena bovina, estamos hablando, del año 2026, se ubicó en aproximadamente 960 mil cabezas de ganado bovino procesadas. Esto implica una moderada caída mensual con respecto a marzo, el del 6,7%, que equivale a 68.900 animales, y un descenso del 15,3% respecto al mes de abril de 2025, que equivale a cerca de 173.000 cabezas. Ajustado por la cantidad de días hábiles del mes, que fueron 20, se produjo una moderada caída con respecto a los 20 días hábiles de marzo, que resultó del 6,7%, y la faena diaria alcanzó en abril 48.000 cabezas, quedando por debajo de las 51.000 diarias promedio del mes de marzo. En los primeros cuatro meses del 2026 se faenaron 3.940.000 bovinos, un 9,5% menos que 4.350.000 cabezas que se habían faenado entre enero y abril de 2025. Las mayores diferencias interanuales en la faena provienen de los machos castrados de dos dientes que recortaron 116.000 cabezas, Marcelo.
1: El mate y la radio. A ver. Esa compañía en el inicio del día que nos hace saber Don Ireneo Brun, que dentro de un ratito se va al campo a trabajar como lo hace todas las mañanas y nos está sintonizando en Santa Rosa, en el interior de la provincia. También para Juan y para Sara, que están tomando un matecito en la zona de San Cosme, nos dicen que están también presentes, arrancando el día con nosotros. Para Virginia, que dice, capaz que no me levanto todavía, y bueno, también poner la radio, entonces no te levantes, Virginia. Para la gente que nos está acompañando, para el contador Wisi, que también nos está saludando desde muy tempranito, dice, me encantaría escuchar algo como hincha del más grande de América, de Zitarrosa, nos dice el oyente, no nos pone el nombre. Bueno, algún otro yoruba debe ser.
0: Me está pidiendo
1: Algo de Don Alfredo Zitarrosa, ¿no? Marcelo nos dice
0: le
1: eso.
0: Le voy a elegir yo el tema.
1: Bueno, cómo no. Mientras usted elige este tema, yo le voy a contar que ayer se conoció dentro de la Ciudad Autónoma de Buenos Aires lo que significó la inflación o el índice de precios al consumidor del mes de abril. Los datos oficiales, donde se detalla que la inflación de la ciudad de Buenos Aires se ubicó en el 2,5% en el mes de abril, genera, por supuesto, un aliciente después de lo que ha significado los 3 puntos de inflación del mes anterior. Colaboró con el dato dentro de la división de alimentos, las carnes, que se mantuvieron sin variación, el incremento del valor del transporte. Recordemos que en las próximas horas vamos a tener el nacional y más o menos se habla de lo mismo, ¿no? 2.5, 2.6, el índice de precios al consumidor del mes de abril en la República Argentina.
0: Bien, ya Rolo iba a poner a Doña Soledad, de Alfredo Zitarrosa, que tiene algo el candombe, es lindo ese, a ver.
1: ¿Cómo le va? Le digo al amigo Bubu, que está tempranito acompañándonos, por supuesto, y dentro de un rato sale a trabajar.
0: Mira, escuchá.
1: A ver.
0: Vamos a dedicárselo al... ¿Cómo era el señor que escribía?
1: Marcelo.
0: Marcelo. Doña Soledad, te vas a morir. Impresionante. Esto tiene candombe.
1: Y si canta, déjelo a Zitarrosa.
0: Qué bárbaro. Qué voz.

0: conozcan de verdad.
1: Bueno, se lo dedicamos a Marcelo, entonces, este bonito tema. Bueno, mucha información. Vamos a una batería media rápida. Compartimos con Marcelo aquí en materia de información. Bueno, la marcha federal es lo más importante, ¿no?
2: Sí, señor.
1: En lo central. Cuarta marcha federal universitaria contra el gobierno. Todos los reclamos y el mapa de la movilización se publica allí en Infobae. Guerra en Medio Oriente, Emiratos Árabes ejecutó ataques militares secretos contra Irán. Esto no cesa, Marce.
3: No, por supuesto. ¿Y qué es lo que le dijo Irán en el marco de la pelea? Ayer nuevamente Donald Trump habló de esto. Dijo que la propuesta hecha por Irán es una basura.
1: Sí.
3: Esto dijo el presidente de los Estados Unidos. El mandatario habló con la prensa sobre el conflicto que se inició ya hace más de 70 días y aseguró que ni siquiera terminó de leer el documento presentado por Teherán en medio de las negociaciones que parecen volverse a enfriar. Dijo, porque es una basura lo que me están pidiendo.
1: Sí, el caso Adorni trabó la ley hojarasca y Macri prepara una gira por el país para acentuar su diferencia. Bueno, ya estuvo acá, ¿no?
3: Sí, estuvo en Chaco y Corrientes.
1: Ahora va a ir a Córdoba.
3: En el Chaco estuvo en carácter de campaña política o de presentación, recuperación del el sector que él lidera, y aquí más bien fue una visita protocolar, ¿no? Con el actual gobernador de la provincia y el ex gobernador, con quien compartió una reducida cena.
1: Bien, ahora vamos a escuchar a Martín Ardoaín, que es diputado del PRO, y seguidamente a Gisela Scaglia, que es diputada cercana al gobernador Maximiliano Puyaro de Santa Fe.
4: Miguel, ¿cómo estás? Bueno, muchísimas gracias. Bueno, el proyecto lo que tiene es la intención de darle previsibilidad y certeza al campo. O sea, desde el PRO siempre luchamos por una baja de retenciones, pero esa baja de retenciones tiene que ser por ley. No puede ser cuando al presidente o al gobierno de turno se le ocurra bajar una retención o, en el peor de los casos, subirlo. Por eso, un punto muy importante de este proyecto es la eliminación del artículo 755, que le permitía al gobierno subir por decreto algo que claramente le pertenece al Congreso, porque es un impuesto y todo aumento de impuestos tiene que pasar por el Congreso. Así que uno de los puntos más importantes es la derogación del artículo 755 de la ley de aduanas, la ley 22.415. El resto es, te vuelvo a decir, darle una previsibilidad, en 3 años llegar en todos los procesos agroindustriales a cero, a una cuota cero, que tiene que ver con lo que Argentina también se ha comprometido con la Unión Europea. El mismo acuerdo con la Unión Europea, Mercosur, nos da un plazo para baja de retenciones. Acá fuimos un poco más ambiciosos y en el proyecto Unión Europea, Mercosur, la soja quedaba en los primeros 5 años con 18 puntos y a partir de los 10 con 14 puntos de retenciones. Nosotros pensamos que la soja también tiene que ir a cero, le damos un año más, ponemos una alicuota del 0,5 mensual, sería el 6% anual, en 4 años tendríamos que estar en cero, que es el 24% de retenciones que tiene la soja hoy. Así que creemos que Argentina está en un momento clave, está para invertir, para producir, pero como dijimos siempre, necesitamos que nos saquen el pie de la cabeza, que nos pongan reglas claras, y bueno, que nos pongan competitivos. Nos quieren hacer competitivos, pero con retenciones, con falta de infraestructura, sin bajas de impuestos, es imposible. Así que vamos a seguir trabajando y somos muy optimistas de que esto se pueda tratar, porque el otro día el secretario de Industria decía, el presidente Milei tiene pensado bajar las retenciones a finales del segundo mandato. Bueno, es muy improbable, es muy lejos la meta, y no sabemos si el presidente va a ser reelecto. Entonces, esto que tiene que ser un proyecto de ley para, no importa quién esté gobernando, que en 4, 5, 6 años Argentina tenga retenciones cero y pueda trabajar de igual y competir con todos los países de la región y del mundo. Te dejo un abrazo grande.
5: Con mucha sensatez propongo un proyecto que las elimine en 4 años, o sea, con una escala que va desde el momento que se aprueba la ley, si se aprobara este año, hasta el 2029, descontando el 25% de la alícuota por año, o sea, haciéndolo con mucha responsabilidad, pero dejando en claro algo, ¿no? No se pueden tocar por decreto, ni las pueden aumentar, ni las podrían modificar por decreto, y que cada cambio que se le quiera hacer al sistema tiene que ir al Congreso y ya no, como ahora se hace, que pasa por el Poder Ejecutivo en un decreto reglamentario. Tenemos que desmitificar esto, que si no hay retenciones el gobierno se funde. Eso no es

0: tomo los mates, los miro por el celular, estoy arrancando con la masa de mi pan casero, que lo disfrute, que tenga muy buena jornada, también mando un saludo muy especial para Mariana, que hoy está cumpliendo años. Desde Mantilla nos dicen presente, están tomando unos matecitos en el arranque de la jornada, en este caso don Mario Flores, excombatiente de Malvinas.
1: Bien, 6 de la mañana, 49 minutos, mucha información tenemos.
0: Cuento cómo será la manifestación en el marco
1: importante
0: de
1: los detalles.
0: Cuarta convocatoria federal de la universidad. En el caso puntual de nuestra región, en defensa de la educación pública, la Universidad Nacional del Nordeste adhiere a esta jornada y planea una movilización para exigir el cumplimiento de la ley de financiamiento universitario. Ambas partirán a las 17:30. En la provincia del Chaco saldrán desde el Campus Resistencia de la Universidad Nacional del Nordeste, esto es Avenida Las Heras 737, para arribar cerca de las 18:30 al mástil mayor frente a la Plaza 25 de Mayo. Esto es capital chaqueña. Repito, desde Avenida Las Heras 737 a las 17:30 se convocan y de allí van marchando hacia la Plaza 25 de Mayo. El acto central, seguramente la lectura de algo, será frente al mástil principal. En Corrientes, la concentración será en el Museo de Ciencias Naturales de la capital provincial y de allí vendrán caminando hasta el rectorado aquí frente a la Plaza 25 de Mayo. Los recorridos serán muy parecidos, aproximadamente 2 kilómetros es lo que harán en el marco de esta marcha, expresándose en la jornada de hoy y pidiendo el cumplimiento de la ley del financiamiento universitario.
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0: Para que no se enoje, le decimos buen día a Elsa Papaleo, que nos está acompañando como todos los días en la ciudad de Esquina. Para Basilea Ramírez, que también nos dice que tengamos un hermoso día, abrigarse por sobre todas las cosas. Para Rosa, que manda muchísimos mensajes en la jornada de hoy. Niño N, el avance en la causa llegó al Tribunal de Revisión de Mercedes, quien ayer rechazó la prisión domiciliaria para el doctor José Alejandro Fernández Codazzi, tras un pedido del fiscal Gustavo Mosquera, y dispuso que continúe detenido con prisión preventiva en dependencias policiales de la ciudad de Esquina. La medida fue tomada por los jueces Carlos Antonio Martínez, Enrique Eduardo De Niri y Jorge Alberto Esper, luego de que la impugnación fue presentada por el fiscal contra la decisión del juez de garantía de la ciudad de Esquina, Jorge Gustavo Vallejo. Es decir, que Codazzi continuará detenido, no se le dará la prisión domiciliaria, ni tampoco se le pondrá o dispondrá el operativo de el dispositivo electrónico en su pierna.
1: Sí, hay una información, Marcelo, no sé si tenés ampliación al respecto. El gobierno aseguró que se reunirá con las universidades luego de la marcha para conversar sobre los fondos.
0: Ayer lo decía Omar La Rosa, que es el titular de la Universidad Nacional del Nordeste, que si bien es cierto, la convocatoria salió para después, en virtud de que muchos consideran que será masiva. Lo cierto es que en el medio de esto, la reunión será el día miércoles, la marcha es hoy. Ayer ya se conoció un decreto con un recorte terrible. No sé para qué nos vamos a reunir si ya me tocaste mi presupuesto, ¿no?
1: Dice acá que el Ministerio de Capital Humano señaló que tiene en carpeta crear una comisión con los rectores de las casas de estudio que tengan hospitales para discutir el traspaso de recursos que hasta el momento se transferían de forma discrecional, el gasto actual por egresado y el factor de los extranjeros. Insisten con el tema extranjero otra vez, ¿no?
0: Sí, es una pelea eterna y en el marco de una discusión que me parece no amerita distraer tanto tiempo, sobre todo porque se han hecho los estudios correspondientes.
1: Dice que el porcentaje
0: número
1: es muy bajo.
0: El número de extranjeros que tenemos en las universidades nuestras es mínimo.
1: Es mínimo. No sé, acá en la UNE hay muchos extranjeros.
0: No, es mínimo, es muy chiquito. Además, lo que se dice en estas circunstancias y que

0: opta contra el discurso oficial es que todos aquellos extranjeros que y los que vienen a estudiar acá vienen a vivir, se radican acá. No es que vos venís el lunes a la facultad, claro, te volvés a Paraguay y volvés el otro, la otra semana. No, la gente está radicada acá. Esta es la discusión y con la cual chocan indudablemente con un discurso casi hasta xenófobo por parte de algunas autoridades del gobierno nacional. Buen día, le decimos a don Lucas Alejandro Muñoz, que nos está escuchando en la provincia de Santa Fe.
1: Muy bien, 6 de la mañana, 54 minutos, ya estamos arribando al final. Hay noticias internacionales, por supuesto, de mucha importancia. Esta que adelantábamos y que tiene que ver con la guerra del Medio Oriente, donde Emiratos Árabes ejecutó ataques militares secretos contra Irán desde el inicio de la guerra, ¿no?
0: Sí, sí. La noticia más importante, tal vez para nosotros, y en el marco de estas cuestiones que se vinculan con los conflictos y con los intereses de Norteamérica o de los Estados Unidos, para ser más claro, es la respuesta que dio ayer la encargada de la presidencia, la vicepresidente en ejercicio del Poder Ejecutivo de Venezuela.
1: Ah, sí.
0: Delcy Rodríguez le contestó a Donald Trump.
1: Ah, ¿qué le dijo?
0: Porque Donald Trump dijo que sería muy importante que Venezuela pase a ser la estrella número 51.
1: Ah, mira. No, esto es increíble. O sea, una especie de Puerto Rico.
0: Exactamente. Y
1: Puerto Rico del 50, ¿no?
0: Exacto. Ah. Recordemos que tiene que ver con pasar a ser un estado que depende, claro, de los Estados Unidos.
1: Tiene cierta... A ver, Puerto Rico, por ejemplo, tiene autonomía.
0: Ah, bueno, Puerto Rico... Las autonomías son porque Puerto Rico no tiene nada.
1: Claro.
0: Venezuela tiene petróleo.
1: Claro, claro, claro. Puerto Rico, bueno, es más fácil.
0: Lo cierto es que Delcy Rodríguez rechazó la posibilidad de que su país pase a formar parte formalmente de los Estados Unidos. Le dijo que lo que dice Donald Trump es una payasada. Doña Delcy va a durar poco, ¿eh?
1: Mire, claro, que al otro... porque tenían linda relación ambos.
0: Y sí, bueno, está bien, tenemos una linda relación, pues yo no soy tu empleado, pues.
1: ¿Y Nicolás qué de la vida? ¿Dónde anda?
0: Don Maduro está preso.
1: ¿Sigue preso?
0: Sí, pero no se conocen nada.
1: Con la señora no se conoce en detalle. Muy, muy fuerte la entrevista.
0: Aunque la diputada nacional Lilia Lemoine dijo que Maduro le está mandando fondos para financiarle a los operativos contra Adorni.
1: Bueno, el otro día
0: está vendiendo pastelito en la cárcel, no sé cómo hace.
1: Escuche, a usted le va a encantar este comentario que voy a hacer. El otro día le escuché con mucha atención, miré, mejor dicho, la entrevista que le hizo esta chica Carolina Amoroso de TN a Nahuel Gallo. Nahuel Gallo cuenta en la entrevista, pero lo cuenta tal cual, qué le pasó, quién vino a buscarlo, quién lo rescató. Y dice, vi dos hombres de traje que tenían un uniforme que decía AFA.
0: AFA, claro.
1: Y cuenta todo cómo fue la labor del presidente de la Asociación Venezolana de Fútbol. Y cómo, gracias al fútbol, me van a decir que estás defendiendo a Chiquitapia. Yo no defiendo a Chiquitapia. Lo que digo, que Chiquitapia hizo para que Nahuel Gallo estuviera con su familia, fuera rescatado. Hay que ver qué papel cumplió el gobierno más en ese sentido, porque... Me parece que después se salió a decir, no, que fue obra nuestra y que esto y que el otro. Ahí hubo...
0: En todo momento se dijo que fue una relación directa del presidente de AFA con el presidente de la Asociación del Fútbol Venezolano, que el presidente de la Asociación del Fútbol Venezolano tiene una excelente relación o es parte, sí, de la familia de Delcy Rodríguez, y ahí es donde se descomprimió. Después, todo lo demás que se quiera contar, que alguno quiera sacar rédito, lo importante es que Gallo recuperó su libertad, de que Gallo está en su país,
1: obvio,
0: de que Gallo...
1: Y que quedan
0: familia,
1: otros todavía.
0: Que por supuesto, quedan otros, ¿no? Exactamente. Saludos para don Jorge Omar Espinosa, que nos acompaña desde San Luis del Palmar. Ya que habló de la Asociación del Fútbol Argentino, uh-huh, el abogado Gregorio Dalbón presentó una denuncia ante el Consejo de la Magistratura contra...
1: Ese el abogado de Cristina, ¿no?
0: En lo penal económico, en este caso de la AFA, ¿no? Diego Amarante, a quien acusó de haber mantenido presuntas coordinaciones extraprocesales con funcionarios de AFID, en una causa vinculada con la Asociación del Fútbol Argentino, Claudio Chiquitapia y Pablo Tobillino. La presentación quedó radicada en el organismo que preside el juez Horacio Rosati.
1: Bien, nos tenemos que ir, ya viene Cristina con todo el equipo de mañana. Hay muchísima, muchísima información con el epicentro en la marcha federal universitaria. Ya está Cristina ahí preparándose y nosotros...
0: ¿Para ir a la marcha?
1: Nos vamos.
2: Estoy peinando.
1: Ah. Se está preparando para entrar al programa.
0: Vino a caballo y dejó a
2: todos. Estoy peinando a Pepa.
1: ¡Qué mala! ¡Qué mala! A mí me crece.
0: Sí, también.
1: ¡Ojo, ojo! Buen día, Tere.
0: Ella
1: buen
0: es
1: día.
0: De Loreto, es así,
1: buen
0: allá.
1: Día.
2: Pero si no estaba la cámara.
1: Che, nosotros nos sentimos como Estados Unidos. Esto.
3: Ah, sí, tenemos que entrar.
1: Nos sentimos.
3: Momento.
1: Che, nos sentimos invadidos. Esto es como Estados Unidos.
0: Yes. Ya
1: nos invaden.
0: Maduro va guardado, ¿eh? Llegó Delcy.
1: Hola, Cristina. Rapidito, el tema central, marcha federal.
4: Sí, marcha de las universidades.
1: ¿Qué va a pasar en Corrientes? Va a haber.
4: Y, sí, sí, acá a las 4:30 de la tarde, más o menos, la concentración es en el Museo de Ciencias Naturales por Costanera y el final de la convocatoria es en Plaza 25 de Mayo frente a Rectora.
1: Lo vamos a profundizar ahora en Equipo de Mañana.
0: En el Chaco es similar, la convocatoria es en el campus universitario, las eras 7:37 y la coronación del evento será en el mástil principal frente a la Plaza 25.
1: Bueno, a los mañaneros, camperos, le decimos hasta mañana.

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3: 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Un buen inicio de mañana aquí con Equipo de Noticias. Comenzamos otro día juntos. Hola Tere, hola Marce, hola Gui.
4: Buen día.
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1: ¿Cómo les va? Bienvenidos a todos. Buen día. Comenzamos otra jornada aquí en Equipo de Mañana, escuchando un poco de Joaquín Sabina, 19 días y 500 noches.
2: Qué lindo
1: noches,
2: tema.
1: Tema clásico de Joaquín Sabina.
2: El estilo Sabina es lindo. Es
1: un estilo muy particular. Muy particular. Muy único, lo ha logrado hacer. Bueno, mañana fría otra vez en Corrientes. Veo en la pantalla del canal, pero ahora sí lo podemos actualizar con los datos del servicio. ¿Qué 6 grados es la temperatura, Tere?
3: A esta hora de la mañana estábamos en 5 de sensación térmica, pero sí. 6 grados es la temperatura, 6 grados una décima. Y 5.1 la sensación térmica, con cielo despejado, con banco delgado de niebla y una máxima de 18 grados para la jornada de hoy. Mañana fría en la capital de Corrientes, así es, señorita.
1: Bueno, sí. Mañana día martes hoy, ¿no? Día de
2: martes 12.
1: Marcha, día de marcha. Recién cuando hacíamos el pase con Valor Agro, Dani decía, el tema que va a acaparar la atención seguramente es la marcha universitaria. Si bien va a pasar a la tarde, porque la tarde es el momento en el que se va a hacer esta marcha federal, ¿por qué, digamos, cada vez se va generando más expectativa? Porque creo que de todas las movilizaciones que tuvo el gobierno de Javier Milei, la primera marcha federal universitaria ha sido de las más convocantes.
2: Claro.
1: Me parece que si bien hay otras expresiones populares y de distintos sectores de trabajadores muy convocantes, la marcha federal universitaria fue muy impactante.
2: Fue en mitad del 24, fue, ¿no? Más o menos.
4: Sí, al comienzo de su gestión. Al comienzo de su gestión, abril del 2024, si mal no recuerdo. Sí. Importante destacar de que unifica los conceptos. Allí no hay derecha, izquierda, porque hemos visto manifestaciones. Claro. Lo llamativo es que en el marco de esta marcha federal ayer salió un decreto.
1: Una resolución administrativa.
4: De resolución administrativa, exactamente.
1: Sí, más ajuste.
4: Con más ajuste, exactamente. 78.768 millones de pesos será el recorte para las universidades dispuestas por el gobierno nacional, que a nosotros puntualmente lo que nos interesa, nos afectará en 300 millones de pesos en las arcas de la UNE.
2: Hay un dato muy importante, lo escuché ayer. Argentina es el país del mundo que tiene mayor recorte en educación. Lo sigue Hungría y después lo sigue Nigeria. Es un dato muy fuerte.
1: Tratando a veces, nos cuesta, todos los que hemos ido a la universidad pública, claro, y con una universidad pública tan presente en esta región, porque eso es lo que pasa, ¿no? La UNE es una de las instituciones que más presencia en la vida de todas las personas de Chaco, de Corrientes, tiene. No necesariamente por haber estudiado, pero es una institución muy, muy, muy, muy presente, con mucha fuerza en la región, tratando de ser objetivos, ¿no? Y sacando lo que a uno por ahí por pertenencia le pasa. Me parecía que tenés como dos aristas grandes acá. Por un lado, la cuestión salarial, que están reclamando con, dicen, desfasajes ya acumulados en los últimos años, que hacen que los salarios del personal docente y no docente esté o haya perdido un 45% el año pasado de capacidad adquisitiva, y que este año todavía, como dijo el rector ayer, no hayan comenzado la paritaria. Uno puede decir, es una discusión sectorial, sin duda, muchos sectores de trabajadores están reclamando mejores condiciones. No sé si en este nivel de atraso, pero uno podría decir, bueno, es una situación que reclaman como trabajadores, una cuestión sindical válida en este contexto, como contexto de que cualquier grupo de trabajadores puede pretender y utilizar la marcha o el reclamo como medida. Pero hay otra cuestión que sí va más allá, que es, no está claro, y ahí sí también viene de la mano del salario y viene de la mano de la política educativa, ¿cuál es la idea en relación a las universidades en el país? Porque si vos querés sostener universidades de calidad, y las tenés que fondear, o sea, como todo, obvio, en la vida requiere inversión. Uh-huh. Es cierto que hay un montón de deudas en materia universitaria, como analizar por qué hay carreras donde van tan pocos estudiantes cuando son las carreras que más necesitaría el país, y por qué hay carreras con sobreabundancia de estudiantes, por qué se inscriben tantos y tampoco terminan egresados. Hay un montón de cuestiones a resolver. Pero ese debate que siempre se pierde en la chicana,
2: claro,
1: es el que me parece está faltando.
2: Y hay conceptos que a mi entender son bastante minúsculos, que introduce el propio gobierno, como por ejemplo el factor extranjero. El tema extranjero, en números, son muy pocos los extranjeros que van a la universidad pública en la República Argentina. Hay muchos extranjeros que van a universidades privadas. Además, yo tengo colegas de por ejemplo, en La Nación, que hay una chica hondureña, que es una periodista muy conocida, que estudió en la universidad privada. O sea, pudo hacerlo porque los padres le pudieron pagar, se vino a la Argentina. Y el número es muy bajo. Y el gobierno insiste con el tema de extranjero. No estaría mal debatir, y te lo digo como extranjero, no estaría mal debatir cobrarle o no al extranjero. Como también no estaría mal debatir, y esto muchos se me van a poner en contra, en la salud pública. Lo que pasa que no es que me parece que es un debate que
1: no incide, sí me parece que es interesante.
2: El debate.
3: 4.3%.
1: 4.3%
3: del total de la matrícula.
1: De todas las universidades.
4: Sí, en todo el país. Sí. En todo el país.
1: No me parece, insisto, que vaya a cambiar el problema del.
2: Lo he escuchado mucho eso.
1: Sí, porque son de esos puntos, viste, que se utilizan para simplificar un debate que se tiene que dar. El debate de fondo es: Argentina tiene que sostener la universidad pública, que sostener la universidad pública, me refiero a la universidad superior gratuita para todos, si tiene que sostener la universidad gratuita para aquellos que demuestren interés y esfuerzo y vayan cumpliendo objetivos académicos, si la tiene que sostener solo para el que no la puede pagar a través de un sistema de becas, si tiene que ser como hasta ahora, porque se entiende que el aporte de la universidad va más allá de los profesionales que logre egresar, sino que mejora el estándar general de toda la población. Ese es el debate de fondo.
2: Es muy interesante lo que planteas y me parece que allí esto es transversal, insisto, a todo el sistema político. ¿Por qué? Porque pasa también en Uruguay, son países muy similares en ese sentido. La educación pública universitaria en estos países del Río de la Plata hace a la idiosincrasia de estos países. Por eso en Colombia, en Venezuela, en Chile, en Perú, se cobra para estudiar y vienen tantos aquí, porque esto identifica a la República Argentina como tal. La base pública es muy importante. Los políticos que están en el Congreso, la enorme mayoría, provienen de la universidad pública. Es más, hay ministros del propio gobierno de Milei que estudiaron en la universidad
1: pública.
2: Igual
1: también hay otra cosa, y yo con esto quiero dar paso a la consigna para que, como siempre, hacemos, digamos, un revoltijo de ideas y para que cada uno pueda tomar lo que más le interesa de este debate y si tiene ganas participar. Porque también estamos hablando de una universidad que se tiene que preparar para lo que se viene. Ayer, no me acuerdo si al aire, comentábamos o fuera, en las pausas, que algunos están advirtiendo que la irrupción de la tecnología va a generar en no muchos años, no dentro de 100 años, quizás ya empezando a ver resultados en el 2030, un montón de personas que, por más capacitadas que estén, por más profesionales que sean, por más voluntad y ganas que tengan, no van a tener trabajo porque no va a haber trabajo que hacer. Entonces, esto es lo que se viene, y ante ese esquema, vos te podés preguntar válidamente si tiene sentido que sigan egresando, por ejemplo, tantos profesionales o se inscriban o intenten estudiar carreras que a futuro, vos sabés, no van a necesitarse. Yo no tengo la respuesta, porque si vos me decís desde un punto de vista súper utilitario, yo te digo, no, déjame, o sea, cerrar. Te pongo un ejemplo y nos toca a todos, la mayoría de los profesionales, o hay un gran porcentaje que son abogados. Cerrame durante 5 años la facultad de abogacía, porque ya no se necesitan más abogados. El Estado no tiene que intervenir, o sea, no tiene que invertir en profesionales que después no van a ser útiles para la sociedad, porque hay mucho, porque cambió. Si vos me decís desde otro punto de vista, el aporte de la universidad va más allá de sus egresados, es un factor o una institución que derrama en muchos otros sentidos, mejora la calidad de vida y va más allá de esto. Entonces, yo no tengo la respuesta, pero me parece que son debates que tenemos que dar. ¿Tiene sentido seguir invirtiendo en profesiones, en carreras que vos decís de acá a un tiempo no va a haber, digamos, trabajo?
2: Bueno, en una época hubo examen de ingreso para filtrar de alguna forma En la época, me acuerdo, dictadura y postdictadura, tanto acá como en Uruguay, se daba el examen de ingreso, que era una forma de filtrar el ingreso a la universidad pública.
1: Sí, es cierto, yo no recuerdo eso, pero también del otro lado te digo, bueno, listo, si tu idea es, y esto para, a ver, si tu idea es entonces potenciar aquellas carreras estratégicas, ¿se está haciendo eso? Porque no, el recorte está llegando absolutamente parejo a todos, y no es que decís, no estoy fomentando el desarrollo, no sé, de las ingenierías o de las materias, las carreras vinculadas a, claro, a puntos estratégicos. No, entonces, ese para mí es el debate de fondo que no se da, y
2: además,
1: que nos perdemos en la chicana.
2: Y además el nivel educativo, porque fíjate que los docentes tienen que tener otro laburo. ¿Cuántos docentes universitarios están en aplicaciones? Están trabajando en aplicaciones.
1: Son Uber, ¿es cierto?
2: Y eso tiene que... Uber? Es más, hubo un caso, no sé dónde fue, que mataron a un chofer de una aplicación y después se supo que era docente universitario y estaba trabajando de Uber porque no le daba el mango.
1: Sí, bueno, yo lo plantearía, o sea, en general, más allá de la gratuidad o no del tema de las universidades, porque eso es me parece que es una de las aristas que nos hace perder a veces en esta pelea. Decir, ¿qué universidad? O sea... en el marco de esta nueva marcha universitaria, que otra vez el tema universitario va a estar, ¿qué universidad necesita Argentina? ¿Quién, o sea, tiene que ser universidad con un acceso universal? Y acá entra la gratuidad, entra el hecho de que no haya examen de ingreso, que no haya exigencia de permanencia. De
4: pero perdón.
1: Si la carrera dura 5 años, no puedes recibirte en 12.
4: Examen de ingreso hay. No en todas, claro, pero hay exámenes. Sí, hay algunas universidades. Sí.
1: Insisto, son disparadores. Hoy va a ser una marcha que seguramente va a ser muy convocante. Insisto, también hay una cuestión salarial que tiene que ver. Ayer nos decían, un jefe de trabajo práctico en la Universidad Nacional del Nordeste no cobra más que 250.000 pesos. Y decía el propio rector, la mayoría, y no se está viendo en Corrientes, que muchos dejen la universidad como puesto de trabajo por la obra social.
4: Por la cobertura social, claro.
1: Por la obra social. Dani decía, hay a veces profesores universitarios que tienen que ser Uber para poder llegar a fin de mes, y vos decís, y eso dista bastante si uno quiere universidad de excelencia. Y por otro lado, este debate, ¿qué universidad queremos? El gobierno quiere que muera la universidad pública, por eso un día antes de la marcha otra vez aplicó un ajuste en donde en el caso de la UNE le saca 300 millones de pesos de un presupuesto que ya dicen no alcanza. Bueno, está planteado el tema, esto va a ser a la tarde, como decíamos, en Corrientes. La marcha sale del Museo de Ciencias Naturales, que queda en Costanera, y termina en la Plaza 25 de Mayo frente al rectorado.
3: Arranca a las 6 de la tarde y a las 5 es la concentración.
4: 17:30 aproximadamente, sí.
1: ¿Y en Chaco?
4: Lo mismo, 17:30 en el campus universitario, las eras 737, y de allí caminan hasta el mástil principal, que queda en la intersección de Avenida 9 de Julio y Güemes.
1: Después tenés la UTN, que también, Universidad Tecnológica Nacional, que también va a estar...
4: La UTN marcha de la misma forma saliendo desde el campus, porque se une a la UNE. Valga la redundancia, ¿no? Se unifican las marchas, salen todos juntos desde el mismo lugar.
1: Bueno, 7:18 de la mañana, Tere.
3: Sí, tenemos los pagos para la jornada de hoy. Vamos con el plus para agentes municipales. Hoy se paga, hoy 12 de mayo, terminación 3, 4, 5 y 6, para los NEIQUE que todavía no estén bancarizados o para los bancarizados que todavía no tienen su tarjeta. En cuanto al plus unificado para los trabajadores de la administración pública provincial, hoy martes 12, documentos terminados en 6 y 7, finaliza mañana con documentos terminados en 8 y 9.
4: ¿Mañana termina? ¿Ya? El jueves la vamos a pagar entonces algo.
3: Ah, sí, bueno, me quedé pensando, dije mal.
4: Si mañana termina el 14 la vamos a pagar.
3: Perfecto, y los jubilados y pensionados que no superan el haber mínimo, documentos terminados en 1 en la jornada de hoy, esto es para los que cobran hasta 463.000 pesos, incluyendo el bono de 70.000. Terminación 1 para la jornada de hoy también para asignación familiar por hijo, asignación universal por hijo, asignación por embarazo se paga terminación 1, asignación por prenatal y por maternidad arranca mañana, terminación 0 y 1. Las asignaciones de pago único como matrimonio, adopción y nacimiento pertenecientes al mes de mayo arrancan a pagarse en la jornada de hoy, 12 de mayo, y pueden cobrarse hasta el 10 de junio. Las pensiones no contributivas nacionales hoy terminación 2 y 3. Y ¿Qué más, Marcelo?
4: No, está completito, completito. Simplemente decirle a la gente que como todos los días martes arranca el operativo y la visita a las ferias de la ciudad en la capital provincial. Hoy van a estar en Plaza Torrent. Se eliminó una de las la plazoleta Los Amigos del barrio de la parte céntrica de la ciudad. También se eliminó, solamente queda todo en Plaza Torrent. Y operativos por parte de la DPEC. 7:30 arranca un corte de suministro energético en Paso de la Patria, en el barrio Rincón. Allí trabaja la DPEC. A las 8 de la mañana, atención, barrio Santa Catalina, pero las viviendas del Invico va a estar trabajando la DPEC. A las 8 de la mañana también en barrio Santa Teresita, Villa Raquel y en el Colegio Santa Teresita trabaja la Dirección Provincial de Energía, operativos de mejoras y calidad del servicio.
3: Pongan otro transformador, así nos aguanta un poco para el verano, porque viste que se van sumando y sumando, claro, viviendas, cada vez son más barrio, los vecinos, ¿no? Y ya va tecleándole el transformador.
4: Ustedes no son, un reino aparte.
3: Un reino aparte.
4: Tendrían que tener su propia empresa.
3: Es cierto, nuestra propia DPEC.
1: Es verdad. Bueno, saludo a la gente que atrás de la 95.3 y todas las FM que nos retransmiten en algún punto de la provincia en este día hoy es martes 12.
2: Día de la enfermería.
1: Día de la enfermería. Estaba pensando si era 13, pero no, martes 12 todavía. Bien.
2: Saludo a todas las enfermeras.
4: ¿Es supersticiosa o qué?
1: No, pero siempre son fechas, viste, que te llaman la atención.
2: El martes 13.
1: No, pero es martes 12. Entonces, a la gente que a través del LT7 de 900 también está presente a través de la pantalla de 13 Maxi en el municipio digital, que ya está y se prendió el debate en relación a la universidad pública.
2: Mirá qué bien.
1: Tiene que ser gratuita para todos, sí, no, tiene que haber algún tipo de exigencia para los estudiantes, tiene que fomentarse a través no de recortes, sino de incentivos las carreras estratégicas, por ejemplo, con becas. ¿Qué se tiene que hacer con la universidad en Argentina, teniendo en cuenta este contexto de nueva marcha federal? Somos casi 350.
4: Concurrido el baile.
1: Está concurrido el baile. Si va cayendo.
2: Nosotros saludamos bastante hoy, Marcelo.
4: Sí, hoy estuvimos saludando.
1: ¿A dónde saludaron?
4: Dedicamos hasta María Barrios llegamos.
1: Hasta María, bueno, ahora.
4: Lo que pasa es que María después, como comentó dos o tres veces más, ¿no? Me parece que.
2: No es María del Barrio, María.
4: No,
2: Barrio.
4: Esta es María Barrios. Sí, no, pero hoy estuvimos saludadores.
3: Saludamos a las enfermeras, a los enfermeros. Hoy es el Día Internacional de la Enfermería.
2: Qué profesión.
3: Sí. Hoy es el Día Mundial de la Fibromialgia y del Síndrome de Fatiga Crónica. Es el Día Internacional de la Sanidad Vegetal y muy también importante. Es el día del fonoaudiólogo.
4: Exactamente. El día fonoaudiólogo. Ayer se conoció y tomamos normalmente como referencia el índice de precios al consumidor de la Ciudad Autónoma de Buenos Aires.
2: Bien.
4: 2.5 fue en el mes de abril. Recordemos que en el mes de marzo tuvieron 3 puntos, cuando en el país era 3.4, así que esperamos que en las próximas horas.
2: Va a tener un dato que me compete, va a tener mucho menos incidencia en esta inflación que se viene, la carne, que lo que tuvo en la última. Recuerden que la última, el 3.4%, 0.55 correspondió a la carne. Solamente la carne, 0.55.
1: A medio punto te hace subir el
2: salario. Y ahora. Y esta vez no va a incidir porque se desaceleró.
4: Sí, lo cierto es que se desaceleró el valor de la carne, pero se aceleró durante abril el valor del combustible.
2: También eso.
4: Pero igual, también se habla de que sería casi un punto la caída. 3.4 quedaríamos en 2.5
1: aproximadamente. Parecida a la
2: situación. ¿Bajamos los tres?
4: Sí, ¿no? Bajamos los tres, sí, bajamos.
2: No, a nivel de la Ciudad de Buenos Aires, pero a nivel nacional.
4: Sí, vamos a bajar.
1: Probablemente estemos siendo 5, al menos las consultoras van por ahí. Ya lo saludo a Roberto antes, haciendo un poco la agenda del día de hoy. Están trabajando la MUNI con CONIN. CONIN es la fundación del doctor Albino, ¿se acuerdan?
4: Sí.
1: Que trabaja con la desnutrición. Bueno, están haciendo las misiones que generalmente hacen para detectar la desnutrición en niños de 0 a 5. 5 años. ¿Dónde van a estar? Porque vienen desde ayer trabajando en ¿vieron en la sala Blucherman?
4: Sí.
1: Que queda ahí por Monte de Oca el 310. Bueno, frente a la sala de atención primaria de la salud doctor Blucherman van a estar haciendo estos trabajos de detección precoz de desnutrición y malnutrición en niños de 0 y 5 años y también acompañando a mujeres embarazadas, porque muchas veces la malnutrición o la desnutrición empieza desde la panza de mamá. Así que son estas actividades, agentes municipales van a estar trabajando en la búsqueda y el relevamiento de los barrios Virgen de los Dolores, Caridi y Galván 1 y Galván 2. Es un amplio operativo territorial con unidad pediátrica móvil ubicada en el barrio Virgen de los Dolores, allí frente a la sala Doctor Blucherman. Habrá profesionales, son distintos turnos de 6 horas, habrá pediatras, nutricionistas, y lo que buscan es justamente detectar tempranamente estos casos para ya poder atenderlos. Así que es importante, el objetivo es disminuir los índices de desnutrición y malnutrición y acompañar en general a las familias. Roberto, hola, buen día.
0: Buenos días, Cristina, buenos días al equipo, buenos días a toda la gente del otro lado. Buen inicio de jornada para todos, jornada que arranca fresca en la ciudad. Ya vi varios ninjas aquí circulando por la ciudad, estos que tienen el cuellito hasta la nariz y que tienen la capucha en la cabeza, porque se le ven solamente los ojos, por eso le digo que parecen ninjas. En una jornada ya que empieza ya a intensificarse el tránsito aquí en zona de acceso a la ciudad con la rotonda de la Virgen de Itaquí, aún no se apagan las luminarias de del corredor Belgrano, todavía continúan las luces encendidas también de la plaza Mercosur, porque de a poquito empieza ya a clarificarse este día martes con varios servicios en la ciudad. Ya le decía Marcelo, las ferias de la ciudad hoy a partir de las 8 de la mañana hasta la 1 de la tarde aquí en la Plaza Torrent, en el barrio Centro. También continúa la campaña de vacunación en el hospital de campaña y también en la estación saludable de la Plaza Cabral de 8 a 12 y de 14 a 18 horas. Ahí mientras pasa el amigo Juan tocando bocina, como siempre. Esto era la campaña de vacunación, allí en estos dos puntos, como siempre. Y atención a la gente del barrio Sol de Mayo. Hoy a partir de las 8:30 de la mañana habrá un operativo de salud allí por calle 20 de Mayo, ya casi llegando a la bajada del río Paraná. Allí en la cancha del barrio, aquí Sol de Mayo, habrá un operativo sanitario en la jornada de hoy para poder acceder a todos los servicios de salud, que entre otras cosas tendrá vacunación, control de peso y talla, habrá un servicio de oftalmología, también médico clínico, pediatría, entre otros servicios para poder llegar a admitirse y acceder a estos servicios, concurrir con el documento nacional de identidad, con el carnet de vacunación, si se necesita vacunarse, no solo a los adultos, sino también a los chicos. Así que hoy, a partir de las 8:30 de la mañana, en el barrio Sol de Mayo, allí saliendo por el río Paraná, por calle 20 de Mayo, estará este operativo de salud promovido por la Dirección de Operativos Sanitarios APS Capital. Una buena posibilidad para el vecino, no solo del barrio Sol de Mayo, sino del barrio Quinta Ferré, del barrio Pujol, del barrio Canal 13, en las zonas aledañas, que puedan acercarse. Hoy, a partir de las 8:30, tendrán esa posibilidad con este operativo de salud, Cristina.
1: Perfecto. Roberto, ¿algo más?
0: Precaución en zona de Ruta 12 por trabajo de la autovía y la cercanía de las máquinas hacia la calzada, a tener mucho cuidado y a circular con mucha precaución en este trayecto que comprende desde la rotonda de la Virgen de Itatí hacia lo que es la salida de la ciudad por Avenida Maipú y Ruta 12.
1: Gracias, Roberto.
0: Hasta luego.
1: Muy bien, 728, Tere.
2: ¿Puedo mandar un saludito?
1: Mande saludos.
2: A Marta, de un supermercado y vecino de donde vivo, nos está escuchando, y toda la gente del supermercado se está enganchando con el programa.
3: A ver, Marta tiene su número de teléfono y le avisó, ¿o qué?
2: No, la vi a Marta ayer y me dijo... Y me dijo, te voy...
1: ¿Por qué? Escuché. ¿Por qué esa...?
2: Te escuché ayer.
1: Tere fue como...
3: Tere. Tengo el teléfono de la esposa de... De Pepa, me dijo, controlámelo porque lo veo muy sabandija. Me dijo, soy sorora, chicos.
2: ¿Sabés lo que le dije a Marta? Yo, una cosa bien de viejo. Me salió una cosa bien de viejo. Marta es más o menos un poquito menor que yo.
4: Uno, ¿no? Sí, dije, exactamente.
2: Marta, la número uno.
4: No, todos pensamos lo mismo.
1: ¿Qué le dijiste a Marta?
2: No, Marta, la número uno, pero me, ¿se acuerdan del versito?
3: Sí, cuando
2: bueno, pero no, era muy desagradable lo de Marta.
4: Ay, yo no conozco.
2: No, una broma, no. ¿Cómo le voy a decir eso? Ahí está.
3: No me digas que tú
2: ya. Ahí está.
1: Qué peligro.
2: Pero lo conozco, discúlpeme. A ver.
1: ¿Cómo se llama Marta?
4: Marta. Si vive en un frasco, este muchacho.
3: Lo que se perdieron estos jóvenes.
2: Claro. Sí, no voy mal al supermercado después de todo.
4: Se terminó la posibilidad de acceder a precios justos en el supermercado, ¿no?
5: No, ni idea.
1: 7:30 hacemos la pausa.
3: Y venimos en un ratito para quienes debería ser gratuita la universidad. Contanos. Ahí está. Marta. Cuando quieras te vacunas. ¡Eh! ¿Por qué le hizo el silencio si eso se cantó durante
4: mucho tiempo?
3: Por favor, vamos a la pausa. Venimos en un ratito, amigos. No se vayan o los van a vacunar. Ya venimos.
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7: La temperatura 8 grados 5 décimas, la humedad 95%.
8: Recorte en educación.
7: Nación redujo partidas destinadas a alfabetización, infraestructura escolar y becas estudiantiles por un monto cercano a los 80.000 millones de pesos.
8: Además, suspendió transferencias para obras en 13 universidades nacionales.
7: Hoy se realiza la marcha federal universitaria en demanda del cumplimiento de la ley de financiamiento.
8: Juan Pablo Valdés en Bonplan.
7: El gobernador inauguró obras educativas, entregó viviendas y distribuyó netbooks a los alumnos.
9: Acción fuerte por parte del gobierno de la provincia, donde entre todas las inauguraciones se han invertido más de 7.000 millones de pesos. Justamente hablábamos con la intendente de la posibilidad de generar y de llevar adelante acá en Bonplan también el programa Ñondivé, que si nos facilita el terreno, nosotros estamos en condiciones de firmar por otras 20 viviendas más y hacerla en conjunto con la intendencia.
8: Cumbre en Pekín se desarrollará del 13 al 15 de mayo.
7: La misión estadounidense será encabezada por el presidente Donald Trump. La agenda incluye la guerra contra Irán, la cuestión Taiwán, comercio e inteligencia artificial.
8: Torneo Apertura, cuartos de final.
7: A las 19, Belgrano, Unión de Santa Fe, Argentinos, Huracán a partir de las 21:30, la temperatura en la ciudad de Corrientes, 8 grados 5 décimas.
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0: Buen día, señora Teresita y señora Cristina y los otros hombres que están ahí. Para mí, para todo tiene que ser la facultad o todo tiene que ser gratis para que los chicos estudien y sea alguien. Se quejan que hay mucha drogadito. ¿Cómo no van a meterse en la droga si se les prohíbe estudiar? Me llamo Margarita Segovia. Mi número de documento es 087. ¿A dónde se fue todo el tesoro que Milei ni bien ocupó el lugar de presidente, hizo desaparecer todo? ¿Dónde está ese dinero? Todo le culpan a la señora Cristina. ¿Y él qué? ¿Él es un santo o es el diablo? Que tengan un hermoso día.
1: Hola, buen día, Teresita, Cristina y a todo el grupete ahí. Respecto a la universidad, yo creo que debería ser gratis para los argentinos. Todos los extranjeros deberían pagar. Todos, todos. Yo eso es lo que pienso, porque es un abuso. Vos te vas a otro país y no te dan nada. Así que yo creo que todos tienen que pagar. Los extranjeros. Soy Mercedes Alves, 025 del barrio industrial.

0: Dios mío, qué tema, por favor, qué tiempos aquellos, señora. Déjame quieto eso porque me mareo, te pido. Ahí está, muchísimas gracias. ¿Quién es?
1: Mañana es miércoles, hacemos miércoles de romántico, mañana no.
0: Ah, sí, no sé.
2: ¿Qué pasó, Pepa? ¿Se acordó de la cajera y quedó así? Sí.
0: Ahí llamó la esposa, recién me llamó y me dijo, tenele más corto todavía. Sí. ¿Para quiénes debe ser gratuita la universidad? Es la consigna que hoy te estamos proponiendo. Mandanos un audio, contanos. Los saludamos. Mire, saludos a mis hijos Daniel, Ana, Juana, Janina, a Mía parece que es. Los queremos mucho, nos dicen los oyentes. Debería ser gratuito para los argentinos y arancelado para los extranjeros, dice otra persona. Soy recibida en la Universidad Nacional del Nordeste con docentes de excelencia en aquellos tiempos. Obtuve 3 títulos y agradezco a Dios por eso, pero es cierto que a raíz de tantos malos gobiernos sucesivos y además probablemente gestiones malas en las universidades, hoy no alcanza para todos, así que debería cubrirse los gastos completos a modo de beca para quienes no tengan recursos y realmente quieren estudiar cumpliendo con los programas y tiempos de cada carrera, dice Analía Barbosa. Hoy te preguntamos, ¿para quiénes debe ser gratuita la Universidad Argentina? Contanos tu opinión y gana premios. Ojo, ojota, que hay muy lindos premios.
2: Bueno.
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2: Hoy.
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4: ¿Puedo mandar mis saludos, Tere?
2: Sí, señor, mande saludos.
4: Bueno, primero que nada, tengo dos, pues se me sumó uno. Sí. Acá a mi amigo Francisco, conocido como Cobra, que está mirando, que hace rato no me saludaba, ¿se acordó de mí?
2: Si él cobra, que pague.
0: Yo me acuerdo de Jimena Barón con la claro, cobra.
5: Parece Gamboa.
3: Claro. La cobra que te cobra todo lo que hiciste.
4: No, no, no le dicen cobra justamente por eso, pero no voy a decir nada.
0: Sí, es como...
4: Claro. No voy a decir nada.
0: Como anaconda, digamos.
3: Y, ¿es tipo el Betún, no?
4: No. Por eso. Es una persona que en su vida había hecho arte marcial, a los 40 y pico años se le ocurrió hacer taekwondo con nosotros. Y justo era en la época de Cobra Kai, él estaba entusiasmadísimo con la serie. Y bueno,
3: pero mejor a que sea por Jimena Barón.
4: No estaría lejos tampoco.
2: Hay que, hombre. Hay que felicitarlo, ¿no? Porque una persona que a esa edad decida, hay que felicitarlo.
4: Sí, bueno, en realidad él jugaba al básquet, padre.
2: Sí, hay que
4: claro,
0: sí. Pero bueno. Y también, Cobra.
4: Y saludos.
0: ¿Para quién?
4: Enorme para muchas personas. Para la escuela primaria.
2: Sí.
4: 158 del barrio San Jerónimo, que hoy están cumpliendo el aniversario número 200.
2: No.
4: Así que un saludo enorme que nos están mirando. Así que dice que hoy van a tener misa a las 9 de la mañana y se va a hacer el acto principal a las 11. Así que saludo enorme.
2: El año ha hecho chocolate con factura.
4: Y sí, uno imagina que
2: mínimo, ¿no? Claro.
4: Uno imagina que sí, ¿no? Así que un saludo enorme a toda la escuela allí del barrio San Jerónimo, aquí de Capital.
0: Y reiteramos el saludo a todos los fonoaudiólogos, porque una señorita acá nos está diciendo ¡hoy es el día del fonoaudiólogo! Con mucho así, mucho sí,
2: mucho énfasis.
0: Le envío saludos a todas las colegas de Chaco y Corrientes, dice la señorita que no se identifica.
2: Y debe ser fonoaudiólogo, ¿no?
6: Recuerdo, yo fui al fonoaudiólogo muy chiquito, que no estaban muy de moda cuando había, porque tenía una dificultad para hablar, que después la fui corrigiendo.
4: ¿Y no se te corrigió?
6: Y yo contaba con Marcelo que me hacían el ejercicio ese.
2: Se le fue la mano, ahora habla todo el día.
6: Tres tigres.
3: Ah, los trabalengua.
6: Los trabalengua, sí. Con la lengua. ¿Viste? Y con un lapicito.
3: A ver, ¿cómo es?
6: Tres tristes tigres.
4: Ah, a mí no me sale.
3: No, pero tres tristes pero sigue, tigres comen sigue. Trigo en el trigal. ¿Cuántos tristes tigres comen trigo en el trigal? No.
4: Ahí tenés. ¿Cómo le sale eso?
0: Porque locutora.
2: Y porque ya.
6: No, tres tristes tigres comen trigo en el trigal.
4: Tres tristes tigres.
6: ¿Cuántos tristes tigres?
3: Barra tenía una perra. Guerra tenía una perra. Parra tenía una. No, Guerra tenía una perra. Garra tenía una parra. ¿Cuántas perras tiene? Algo así. Ese no me
4: escuché. No, no, ese no escuché nunca.
6: Yo tenía una dificultad que cuando empecé a trabajar en radio se me notaba mucho, que después con el tiempo que arrastraba la R. A veces un poquito la arrastro.
3: ¿Pero por modismo?
6: No, porque nací con eso. No sé.
3: Frenillo corto.
6: Pero, claro, frenillo.
2: Frenillo.
6: Bueno.
3: ¿Se acuerdan?
2: Claro, se acuerdan, claro. Sí, claro. Sí. Sí.
6: Bueno,
3: le cortan. Corto, pero no sé si el la me parece que el frenillo corto te hace ser más fecioso. No sé si con la R.
0: Ah, mira.
3: Pablito, el del clavito.
6: Pablito clavó un clavito.
2: ¿Qué clavito?
6: ¿Qué clavito Pablito? Clavó Pablito.
3: A ver.
6: Pablito clavó un clavito. ¿Qué clavito clavó?
3: A ver, niño, Pablito. A ver, vamos, ¿qué vos estás
4: Pablito, ahí? Pablito clavó un clavito, ¿qué clavito clavó Pablito?
6: ¡Ah! ¡Mierda!
4: Tres tistes. ¡Ah!
6: ¿Viste? ¿Viste? No se puede.
4: Tres tristes. Nada, déjense.
6: ¿Viste?
4: No me sale.
2: ¿De cuándo salió? ¿De cuándo los tigres comen trigo?
3: Es cierto.
6: ¿Cómo el de
3: mi supercalifragilístico, espialidoso?
6: Ah, pero la tiene clarísima.
3: Pero
4: no estudiaste todo eso antes.
0: ¿Cuál es la conductora de este programa?
4: No, yo no vi.
3: ¿Sabes todo lo que tuve de rendir? Para eso fui a la universidad, 27 años. Para decir supercalifragilístico, espialidoso.
6: Y Marcelo, Marcelo es locutor, ¿no?
2: No.
3: Locutor. No, acá el locutor es Tere.
0: No, tampoco.
3: Pero bueno, porque locutores, es un oficio. O sea, tiene
0: Si es por oficio, Claudio, tengo 30 años.
2: No, Claudio y Jorge Bobadilla son locutores.
3: Sí, yo digo los que estamos acá en el Claudio y Jorge Bobadilla.
0: De los que estudiaron, digamos.
2: De los que estudiaron locución.
6: Pero el caso tuyo, Tere, son locutora de oficio.
0: Claro, pero sabes que de cara dura. Antes me sentía súper incómoda. Decía, no, porque hay locutores que se recibieron y bla, bla. ¿Sabes qué?
6: ¿Cómo? Pará, pero
0: vengo trabajando hace 30 años.
6: Yo no estudié licenciatura en comunicación. Tuve otros estudios y no haber estudiado licenciatura en comunicación, no voy a ser periodista, me considero periodista.
4: Locutor, estudiar locución es un pendiente en mi vida, que en algún momento tal vez lo haga.
3: Hola. No, pero ¿sabes que en un momento estaban los camioncitos esos que te daban el...
0: Todos tuvimos de ahí nuestro certificado. Yo soy 67-13.
3: Yo no, estuve, fui, hice el curso y no, no. No, porque me parecía... Me parece que no es el sentido
4: de. Yo como formación para
6: está bueno, igual.
4: Yo solamente no para el certificado ni por el título ni nada por el estilo, sino simplemente como formación complementaria de la profesión. Sí.
3: No,
4: nada
3: bueno,
4: más.
3: Pero eso que te hacían no era ninguna formación, porque ibas a un lugar y le daban
2: para
3: que te dieran.
2: Era la época del Confer.
0: El Confer.
6: Claro, pero otra cosa, en Uruguay al menos fue una carrera.
3: Asca.
6: No, primero fue Confer. No,
2: era Confer. Fue arranca como Confer y después lo modificaron.
6: Acá fue el gobierno del kirchnerismo y después desapareció. Y ahora es
4: Inacom.
6: La carrera de licenciatura en comunicación, por ejemplo, en Uruguay, no sé si es el caso, es una carrera nueva. Yo empecé en periodismo en el año 88, fíjense la cantidad de años. Y no había carrera de licenciatura en comunicación. Después vino, en los 90 y pico, 94, 95, se empezó a hacer en la universidad. Antes eran escuelas.
4: Ver, los tigres ya no comen carne, está muy caro. Dice Rubén en el chat.
6: Claro. Tiene razón.
3: Bueno, más de 400 ya estamos. ¿Tenés los datos de la encuesta, más o menos? Y si vos querés rescatar alguno de los mensajes del municipio digital, podemos poner en pantalla, Nico, a ver cómo viene. A ver, muchos se enojan porque dicen que la consigna es tendenciosa.
6: ¿Por qué?
3: Si quieren que les preguntemos de la manera políticamente correcta, le preguntamos y no participa nadie. La idea es justamente que todos, digamos, podamos decir lo que pensamos en relación a este tema. Dicen, ya plantear la gratuidad de la universidad es como que vos ya estás poniendo en duda algo que es como un derecho adquirido, que es la gratuidad.
6: Te dicen como que es una pregunta retórica, digamos.
3: Tendenciosa, porque vos ya estás poniendo en duda algo que... y yo creo que...
5: mucha gente considera que tiene que ser gratuita y para todos.
2: Para todos, claro, porque
5: eso
2: además
5: no quita que uno lo pueda plantear.
2: La pregunta dice esto y las alternativas te incluye el para todos, así que ahí tenés.
5: Es más, es la opción más elegida. Mira, la pregunta es, ¿para quiénes debe ser gratuita la universidad? Para todos, es decir, como es ahora, el 64%, para el que no puede pagar, 19%, solo en carreras estratégicas, el 15%. Y esto, digamos, es bastante parecido a lo que los sondeos de opinión pública te dan en relación al tema universidades y el sentimiento que Argentina, y no solo la clase universitaria, tiene en relación a su universidad pública. Claro. ¿Tenés mensajes, niño?
4: Sí, hay varios. Bueno, María, que dale, se pregunta, por ejemplo, ¿cómo que Tere no es locutora con esa hermosa voz que sí tiene? Bueno,
0: no tengo el título que diga locutora recibida en el ISER, señor, señora. Uh-huh. Eso es lo que no tengo, ¿me entiende? Pero soy una usurpadora tan feliz.
5: Dale, ¿qué más?
4: Desde Barranquera los miro por la tele y el celular, dice María Ernestina. Dice, buenos días, equipo de noticias. Y Tati, buen día, equipo de mañana. Hoy es martes 12, no mañana, besitos.
5: Sí, pues yo dije así de martes 13.
4: Claro, exactamente.
2: Mañana es 13.
4: Que dice gratuita para el que quiera estudiar. Dice Aria. María, mi nuera no renuncia por la obra social y mi nieto no quiso universidad, está estudiando gastronomía. Dice que con ello nunca vamos a dejar de comer. Después, Rubén, buen día. Nunca tuvieron tanto problema las universidades desde que está este presidente. Y agrega además saludo a todas las enfermeras.

0: desde San Roque, claro, nuestro.
1: 20 será la máxima, ¿no? No creo que haga 20 hasta ahora.
2: Claro, 20 es la máxima para hoy, para claro.
0: San Roque. Uh-huh. Rosa, muy y bendecido día para todos ustedes, chicos, de mañana. Saludos a todos los enfermeros en el Día Internacional de la Enfermería y saludo para mí también. Teresita, ya llega tu cumpleaños, dice Rosa, que además agrega, la facultad tiene que ser para el que quiere estudiar realmente. Y después Matías dice, buen martes para casi todos, menos para el CM del ET7. Que recortó a la Rosa y los que van a marchar. Dice, ¿quién les mintió que la facultad pública es gratuita? Ojalá la auditen, la arancelen y los exámenes sean eliminatorios. Pública no es igual que gratuita. Fin, dice Matías Barreto en el chat de YouTube. Así que bueno, y que se enoja porque dice que nuestra consigna es tendenciosa y demás. La respuesta no es tendenciosa. Matías, vota tranquilo, deja tu voto y que la democracia lo decida.
3: Con el respeto debido para Matías, el fin, el utilizar el fin, esto se empezó a tomar mucho con Adorni, ¿no?
1: Cuando Adorni, el mensaje Adorni.
3: Empezó a hacer los mensajes en X con el fin, y hay muchos que están haciendo Twitter, que a mí me gusta decir Twitter. Los mensajes le ponen fin a cada rato.
2: Pero yo parafraseando un poco, en el caso de claro. Matías lo utiliza como una también identificación
1: del sector al que representa, claro,
3: son respetables las opiniones.
1: Bueno, mientras seguimos recorriendo esta consigna del día de hoy, recordando que la marcha se realiza al menos en la zona de Chaco y de Corrientes desde las 17:30 aproximadamente, marcha que va a finalizar en puntos estratégicos, caso puntual de Corrientes frente al rectorado, caso puntual de la ciudad de Resistencia frente al mástil principal en la Plaza 25 de Mayo.
0: ¿Sabes lo que vi mucho más allá de docentes y no docentes que se autoconvocaron para esta marcha? Vi muchos, por ejemplo, ex compañeros míos de facultad que hoy en día tienen trabajo totalmente lejano y ajeno a la facultad, que se dedican en la actividad privada, en otra empresa, y conocidos míos también que se van a sumar, digamos, a esta marcha, que repito, no trabajan en el ámbito educativo, no son docentes, no, tampoco son personal no docente, sino que son simplemente egresados de la universidad pública que se suman a esta movida, que se suman a esta marcha para mostrar de esta manera su apoyo.
2: Bien, Valoragro.
3: Vamos a Valoragro. Ayer salió a última, la tardecita más o menos, un bombazo de parte de Donald Trump en los Estados Unidos. La administración del presidente Donald Trump anunció una flexibilización temporal de los aranceles aplicados a las importaciones de carne vacuna hacia los Estados Unidos.
2: ¿Cómo es eso? Esto
3: va a generar está generando ya mucha expectativa en el Mercosur. Ahora, la Argentina tiene una situación diferente, obviamente por la cercanía de Javier Milei con Donald Trump, que es que a Argentina se le dieron 80.000 toneladas adicionales no hace mucho tiempo por un decreto de Donald Trump, y esto benefició mucho a la Argentina. Esto va a beneficiar, Cristina, a Paraguay y a otros países que tienen comercio muy estrecho con los Estados Unidos, y seguramente también Australia. Lo hablábamos con Marci, y Marci conoce mucho del tema. El tema interno de los Estados Unidos. Estados Unidos tiene un problema inflacionario, un problema interno con el tema de la carne, aumentos del
1: 16%. 16% interanual es el incremento que ha tenido la carne dentro de los Estados Unidos, y por esto la medida un poco como para tratar de frenar, ¿no?
3: Y además ha caído el
1: estado también bovino. También es importante destacar que lo que exporta Estados Unidos es muy poco en relación a lo que consume internamente.
3: Claro, esta decisión ya comenzó a regir ayer, y tiene Estados Unidos el stock bovino más bajo en los últimos 75 años. Esto en lo internacional. Después, a nivel nacional, hay una catarata de proyectos a nivel del Congreso de la Nación para bajar las retenciones. O sea que yo creo que el gobierno va a evaluar de alguna forma, tomar alguna medida a este respecto. Las retenciones, vamos a hablar de la agricultura, hoy está la soja en un 24%, el maíz y el sorgo 8,5%, el trigo y la cebada 7,5% y el girasol 5,5%. La carne vacuna tiene el 5%. Seguramente en Palermo, que se viene ya Palermo, esta mega muestra que se va a hacer en julio, va a haber algún anuncio de Milei en ese sentido, y ya se habla en el gobierno que le van a hacer caso a estos proyectos, porque hay muchos proyectos de gente como Martín Ardoin, por ejemplo, que es un hombre del PRO, pero que es muy cercano a Milei, que están traccionando para que esto suceda.
2: Bien. ¿Dónde
3: valoragro.com.ar o valoragroar en las redes?
2: ¿Cuántos seguidores?
3: Estamos llegando a 12.000, pasamos.

0: 12.500 me parece. A ver, Pepe.
1: No, entonces ya pasa.
0: No, 12.000 estaba en
1: otro. 12.200.
0: 12.200. Estamos lento últimamente.
1: Que, no, bueno, pero.
0: Estoy preocupado. Hay que sacar alguna bombazo.
2: Tiene bueno, que sí. ¿Tiene
0: una entrevista, sí, alguien que diga algún disparate?
2: Una cosa así.
1: O va haciendo jueguito, Pepe. Ahí está, te pones a hacer jueguito y eso va a ser un bombazo.
0: Yo tengo el...
3: Haciendo trabalenguas al aire.
0: Pablo, no, pero Pablo sabe mucho del tema. Es el comandante de.
2: Pablo clavó un clavito.
0: Pablo clavó un clavito, Miguel. Es el hombre de las redes de Valor Agro. Y tiene una frase que lo voy a quemar al aire.
1: No importa.
0: Pero Pablito dice algo que tiene razón. Los dichos impopulares generan más seguidores. O sea, un disparate. Una cosa.
3: Y eso, eso es esa plataforma.
0: Bueno, porque estamos acostumbrados a lo. Hay que decir algún disparate, ¿no? Para que.
2: Hay que decir disparate.
3: Así es.
4: Disparate. Bueno, no, quiero saludar porque vieron que lo tenemos a Juan C. Jensen, que nos escucha, sí, a través de la AM, va en la camioneta a veces, justo le agarra el peque y él se le corta la AM. Bueno, ¿qué hizo? Se modernizó. Te mandé una foto, Nico. Se modernizó en Burucuyá. Y ahora nos ve a través de YouTube, chicos. No te... Bienvenido, no. Juan C. Jensen.
2: Pero mirá,
4: incorporó. Qué competitivo, te digo. Es el que tiene, eso, viste, para sentarse junto a,
3: claro,
4: la chimenea.
3: Prende el hogar ahí, tranquilo. El hogar,
4: no,
3: la chimenea.
4: El televisor ese.
2: Qué genio.
4: Dice, claro.
2: ¿Qué,
4: y ahora
2: se compró una tablet o es un televisor?
4: Terrible televisor.
2: Televisor, tiene, ¿no? Ah, un televisor de 70.000 pulgadas. Lo que pasa es que nos mandó un cuarto de la pantalla.
4: Mirá, hay whiskycito ahí abajo, me parece.
3: Aparentemente,
4: ¿no?
3: Sí, ¿no?
4: Bueno, dice, me modernicé, pero la M. Es la AM, dice, lindo tu auricular, te calienta tu auricular.
3: Claro, pues.
1: Tienes razón.
3: Tu día de frío.
2: Orejera.
4: Y dice, ¿qué te hace ese de anteojitos de remera? ¿Qué porque se hace el He-Man? Y claro, pero es que es joven, ¿entiende? Lo que pasa es que no entiende cómo es.
2: ¿Él nunca los había visto?
1: Ah, claro. Es He-Man, claro. ¿Por qué es He-Man?
2: ¿En serio nos está conociendo por primera vez?
4: Claro.
1: Y me imagino habrá sido una,
3: claro,
1: una
3: decepción terrible, ¿no? Y,
1: exacto.
3: No,
1: vamos, vuelvo a la radio.
4: Pero escucha, no, pero dice él que yo lo que digo es que porque sos joven, vos no tenés
2: idea. Eso es, estás primero desabrigado.
1: Ah, claro. Sí, yo soy una persona.
0: La
1: no, yo me llego a poner buzo acá adentro y.
0: Mirá la diferencia de las edades.
3: A término.
0: Los viejitos de pañuelito, pero
4: claro.
0: Perdón que la incorporé.
1: Solito. Vos por menos me retaste.
0: No, yo
1: lo único voy a decir.
0: No quise decir, no le quise decir.
4: Sí, es por coqueta.
3: Ahí te está poniendo la identificación de tuya.
2: Un poquito de color, me parece. De todas maneras, como tengo un poco.
4: Cada uno se viste como se le canta.
2: Tengo mucho cuello, tampoco tanto.
1: Estamos de pañuelito.
3: Kiman era el superhéroe raro, ¿no?
2: ¿Sí? Por el poder de Christ.
3: Sí, claro, era el superhéroe que tenía alguna.
1: Qué poco deconstruido está Marcelo hoy, ¿eh? Sí. Qué poco de construir, qué.
0: Es más, yo me
1: dijo el superhéroe raro, está haciendo una connotación.
0: Lo vamos a ayudar a deconstruir.
2: Carré rubio.
1: Sí, claro, está rubio. Poco deconstruido, Marcelo, hoy. Hoy vino poco
0: yo
1: deconstruido.
0: Mañana me traigo un pañuelo del color de Cristina.
1: ¿A que no?
2: Pero tiene muchos colores.
0: Sí. Claro. ¿De qué color? Decir, me va a decir cualquier cosa.
2: Yo te voy a prestar hoy este directamente.
1: Ya, ya, por favor.
0: A ver el pañuelo, me muero.
1: Pantalla completa, yo no quiero ser parte de este.
3: La última vez que vi un cambio de esta forma fue recinto legislativo de la provincia de Corrientes.
0: Esto es increíble.
3: El diputado Hugo Rubén Periel obsequiaba él obsequiaba su corbata al senador José Ameguino Arba.
0: ¿Así se usa?
1: Sí. Medio Indiana Jones el que se está poniendo solizadora.
5: Sí. Tipo
4: sultán,
5: digamos.
2: Sí, claro.
4: Ahí está. Ahí sí.
1: Pepa.
0: Acabo, de denunciar a Valor Agro.
4: No. Mirá, ella le queda bien. Mirá, una bronca. Cualquier cosa que se ponga le queda bien. Ahora, yo te hacía hacer.
0: A mí me queda bien cualquier cosa.
4: También.
0: A mí no era.
4: Mirá, Pepa, así.
3: Pepa viene a comprar jugadores. Llegó el árabe.
2: Se usaba así medio hipón en su momento.
1: Claro.
0: Vamos a hablar de campo en este momento.
2: ¿Por qué estamos haciendo? Ayer se dan cuenta.
3: ¿Para qué hacen las reuniones si después hacen todo lo contrario?
1: Me dijeron que la payasada rendía, así que bueno.
2: Vino el CEO del universo a decirnos que tenemos que pavear menos e informar más.
4: Cierto.
0: Vamos bastante, perdón.
2: ¿Qué hacemos con estos pañuelos en la cabeza?
1: Hoy informamos nosotros.
3: Estamos haciendo.
4: Pero era un recreo de 5 minutos.
2: No, sí, dale.
3: Estos pañuelos los consiguen en castellanas.
0: No, yo no quiero ver a Marcelo con ese pañuelo.
1: Voy a preguntar.
0: Si Marcelo se pone ese pañuelo.
1: ¿Cómo pongo esto?
2: Como vos sientas.
3: Ahorcate.
2: No.
3: Pasa que.
0: Ya, ese ya era. ¿Qué se cree?
2: El 25 de mayo, ¿viste?
0: Guns N' Roses.
4: Esa.
3: Al revés, porque si no, al revés, porque si no te tapa la cara. Al revés, ahí está.
2: Ahí está.
3: Ahí está.
0: November Rain. Poneme November Rain.
2: El gatón medio. Viste que la barra brava igual, ¿eh?
1: ¿Con qué cara me voy?
0: Perdón, parece un asaltante.
1: El sábado a las 3 de la tarde a pegarle al 4 de Lipton, a decirle comunicaciones de Mercedes, no va un pase bien. Y después me ponen este.
2: No te quita autoridad, te creo.
1: No, sin duda, no, eso te costó.
0: Yo me la voy a insaurrarte con este pañuelo, pero no lo voy a lograr.
3: De lo único que no se vuelve de lo ridículo.
2: Se vuelve, se vuelve. Se vuelve, mira, también acá estoy.
1: Hacelo,
2: Marcelo.
1: 30
2: años después estoy acá.
1: No, está la pausa. Respetemos la pausa.
0: No se anima.
4: Dale, dale, dale. Vení, vení, pasate todo delante.
1: Claro. Hola, mi rey, ¿cómo estás?
4: La impunidad que te da ese pobre.
0: Che, lo vamos a deconstruir. Lo vamos a deconstruir.
3: Encima fuerte perfume.
2: Igual el pañuelo no sé por qué tiene.
0: Sí, está fuerte.
2: No tiene nada, digamos.
3: Muy fuerte el perfume.
0: Para. Esto es lo más cerca a un babello.
2: Tiene mucho perfume, sí.
3: Sí, fuerte.
0: El pañuelo de Cristina.
3: Voy a empezar a tornar.
1: Es una mezcla Horacio Guaraní con.
4: Manda la pausa, manda la pausa.
3: Sí, manda la pausa.
4: Manda la pausa, Marcelo.
3: Yo que quería dar una información seria después de este imposible.
1: Esa imagen es genial.
2: Después la pausa,
3: después la pausa. Si no nos rajan, si no nos rajan, es porque los directivos no estaban mirando, volvemos.
2: Ah, gracias a Dios.

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0: Buen día, equipo de noticias. Respecto a la consigna de ser gratuita la universidad, debe ser gratuita para todos los argentinos. Para los extranjeros debería ser arancelados. Para la señora que opina de que deben estudiar por la droga, que por eso hay droga, está equivocada la señora, porque la droga está inclusive en los profesionales. Hay una cantidad de profesionales de todas las índoles, arquitectos, ingenieros, médicos, anestesistas, que son drogadictos y tienen estudios. Para mí lo que debe haber es capacitación para oficios. Eso hace falta. También que se creen fuente de trabajo, porque hay personas que se reciben, son universitarios y están haciendo cualquier cosa, nada inherente al título que tienen. Inclusive hay abogados que están de choferes de Uber, hacen cualquier otra cosa porque no hay fuente de trabajo, o si no, tienen que irse del país. Abel 187, que tengan un buen día.
1: Buen día, Teresita, señora Cristina. Chicos, tengan un bendecido día. Sobre la universidad, tendría que ser para todos, porque todos quieren, los chicos quieren estudiar. Por favor, que le den el derecho de ellos. Todos, por todos, son iguales. Te mando un abrazo grande. Soy Bienvenida Maidana, del barrio Celia, 438.
2: Hola, buenos días. La universidad tiene que ser gratuita para todo argentino que quiera estudiar, pero el que no tenga recursos, porque hay muchos niños, muchos chicos del interior que quieren estudiar, pero los padres no le pueden pagar una pensión y mucho menos bancarle la comida y todos los otros gastos que tiene un estudiante. Hay que ver eso también. Y el extranjero tiene que pagar como en todos lados. ¿Qué va a hacer? Bueno, gracias. Osvaldo 094.
3: Hola, buen día. Soy Mario 994. La universidad dio mentes brillantes acá en la Argentina, sobre todo la universidad pública. No hay que cambiarlo y debe ser gratuita para todos. Recuerden, señores, el preámbulo de la Constitución Argentina. Por favor.

0: Mañana 10 minutos en la República Argentina y en la República de Corrientes. La mañana está bastante fresquita. Hoy te preguntamos para quiénes debe ser gratuita la universidad. Mándanos un audio, participá o ingresá a YouTube Radio LT7 AM900. Fíjate vos que una vez que entras es muy difícil salir porque nos encontrás. Puede ser que en el 2026 haya gente que esté llegando a la modernidad, como nuestro amigo Juanzi, que dice, yo podría ser el hermano de Pepa. Y fíjense por qué. Ahí nos mandó una fotografía. La verdad, yo no lo conocía.
1: A ver.
0: Y es muy parecido. ¿Tenés la imagen? Conózcanlo a Juanzi Jensen, por favor. Tranquilamente podría ser el hermano de Cede. Por le digo, ¿por qué podría ser el hermano de Pepa? Y me manda la fotografía. Mira. Es una especie de Pepa.
2: Claro. ¿No es el gemelo? Pelado, La pregunta es, pues sí, don Juanchi, ¿su papá anduvo por Uruguay o don Pepa? ¿Su papá anduvo por
3: Uruguay? No, por Uruguay. Pepe Jensen.
4: Juanchi Pepa.
3: Daniel Jensen.
0: Ojo al tiempo, Bueno, manda. Dice Insaurralde, un capo, vieja guardia mal. Vos, mi hermana, gente de pueblo sin igual. Solís un encanto de mujer, pero unos años menos que nosotros. ¿Viste? Te tira una onda.
3: Sí.
0: Y re buena onda el que hace deporte. Bueno.
2: Sí, algo tiene que hacer, pues, ya que no hace deporte, por lo menos dice, que tenga buena onda, ¿no?
0: Hasta la musculosa no para, dice.
4: Tengo que estar lleno al drenaje. Que me está doliendo el cuerpo.
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0: Sí, señor.
3: Bueno, son las 8:12. Un montón de gente está dejando sus mensajes, sus comentarios, participando en la encuesta que tenemos en el chat de YouTube del Municipio Digital. La mayoría ampliamente opina que la universidad tiene que ser gratuita para todos. Casi el 70% va por esa opción. El 21% dice que tiene que ser gratuita para el que no pueda pagar. Y el 10% dice que tiene que ser gratuita solo en carreras estratégicas. Tema del día en el marco de la Cuarta Marcha Federal Universitaria. Bueno, hablemos de ajedrez.
2: Sí, ayer hablamos, ¿no?, un poquito y de si esto degenera el despertar de algunas generaciones que directamente ni lo conocen, ni lo registran.
3: ¿Vos decís? Para mí que hay como un resurgir de hace
2: eso,
3: unos años.
2: Pero pregunto si es así o no.
3: Vos decís que hubo como un momento en el que no... A ver, todos tienen un tablero, jueguen o no, todos en su casa tuvieron contacto con algún tablero de ajedrez.
2: Sí.
3: Heredado, sí. Regalado.
2: No, yo tenía a mi abuelo que la comunicación con nosotros era jugar al ajedrez.
3: Por eso, era como algo, en las casas siempre un tablero
2: y
3: había.
2: Y encima era cuál mejor tablero tenía. Porque una época en la cual se empezaba, estaban los tradicionales, o de plastiquito, chiquitito, con la figurita, claro. Y después empezaron a aparecer en el marco de las nuevas etapas, unos que eran, parecían de cristal, uno que parecía de mármol, pesaban las piezas más que el...
5: Fantástico tu abuelo, chamigo.
2: ¿Eh?
5: Qué fantástico tu abuelo.
2: No. Te estoy diciendo que en el grupo de ellos. Sí. El grupo de ellos, la
5: bueno,
2: gente.
5: Qué fantástico el grupo de tu abuelo.
2: Es que gente juega al ajedrez.
3: ¿Pero da lo mismo jugar al ajedrez con piezas que jugar con una computadora?
2: Creo que no.
3: No sé. Bueno, Lucio Mauriño nos acompaña. Él es el coordinador provincial de ajedrez educativo. Así que, bueno, hay como todo un resurgir justamente por el fenómeno de este nene, Faustino Oro, que comentábamos ayer. Se consagró como el segundo campeón maestro ajedrez más joven de la historia. Sí. Y justo coincide con lo que fue la semana pasada, la instancia de Ajedrez por la Paz, donde 120 estudiantes compitieron en el patio de Basada de Gobierno en el marco del ajedrez educativo. Bienvenido, Lucio, ¿cómo estamos?
1: Bueno, muchas gracias por la invitación. Bueno, es así, como dicen, a Faustino Oro se lo conoce como el Messi del ajedrez.
3: Pero es muy fenómeno.
1: Sí, totalmente. Tiene 12 años, 6 meses, ha logrado uno de los... de los títulos más importantes que tiene el ajedrez, como es ser gran maestro, el segundo más joven de la historia, y eso realmente es un orgullo para todos nosotros, porque a tan corta edad tener esa capacidad, esa comprensión del juego, con las profundidades que implica, la verdad que es distinto, y es distinto no solamente en el contexto argentino y latinoamericano, sino que es distinto a nivel mundial, ¿no es cierto? Implica no solamente talento, sino que implica un gran trabajo detrás. Faustino tiene una característica, no ha dejado de hacer escuela, de ir al colegio como todos los niños.
3: Es un nene, además, es un nene que
1: claro,
3: está terminando.
4: Ayer decíamos, tiene edad de inicio de secundaria.
1: Totalmente, y estudia entre 4 y 6 horas por día, tiene más de 3 maestros, es decir, hay un arduo trabajo, no solamente el talento, sino que el trabajo, la disciplina, la constancia, digamos el rendimiento, jugar múltiples torneos, hace que, está dentro de los circuitos internacionales, hace que Faustino haya, digamos, logrado o alcanzado, digamos, estos grandes logros a tan corta edad, y no solamente, digamos, el futuro todavía para él es provisorio, tiene muchísimo por delante, él quiere ser campeón del mundo, es probable que lo logre, y si no lo logra, en ajedrez hay un sistema que se llama ELO, que mide la fuerza de un jugador, que es muy similar a la del tenis, pero hoy en día Faustino Oro tiene más de 2.560 puntos de ELO, es un montonazo. Pero, por ejemplo, el campeón del mundo, que es Magnus Carlsen, tiene 2.860. Es decir, hay 300 puntos de diferencia. Hay un mundo...
2: Y esos 300 puntos son... Para nosotros, de lograr 2.500 a 1.800 no quedaría tan lejos.
1: No quedaría tan lejos, pero es un mundo. Pero el mundo lo tiene Faustino por delante. Es decir...
3: Tiene
1: 12 años. Realmente no ha madurado, digamos, la complejidad de su juego todavía. Así que puede avanzar y...
3: Sin duda,
1: muchísimo
3: un chico
1: más.
3: Como este, que es un fenómeno, uno dice, nace con una condición especial, porque muchos hemos intentado jugar al ajedrez, otros juegan, algunos juegan mejor, peor, pero para llegar, digamos, a este tipo de desempeño, vos decís, bueno, tiene algo. ¿Qué es lo que determina, no sé, el cerebro del ajedrecista para que sea un genio? ¿Tiene capacidad de procesar datos rapidísimo? ¿Viste? Comparándolo ahora con la inteligencia artificial, ¿se puede aprender de memoria las millones de combinaciones posibles que hay? ¿Cómo es el cerebro? O sea, ¿cómo piensa el cerebro del ajedrecista? Y acá ya te lo linkeo también con la cuestión escolar, porque se dice que en las escuelas les hace bien a los chicos porque desarrollan un tipo de pensamiento crítico que les da la habilidad del juego.
1: Bueno, Faustino definitivamente es un producto, si se quiere, del contexto de pandemia. Es un producto de la aceleración de los motores de inteligencia artificial y del juego en línea, como plataformas gigantes como chess.com o lichess.org. Digamos, Faustino en ese contexto aprende a jugar ajedrez en contexto de pandemia, en su casa.
3: No, solo con sus padres.
1: Compu, claro, con sus padres, no. Con una compu y con entrenadores. A partir de eso, digamos, estos entrenadores empiezan a detectar que Faustino empieza a ser distinto. ¿Y cómo es
3: ser? ¿Qué es ser distinto?
1: ¿Cómo ser distinto? Digamos, sobre todo procesar datos, seleccionar y sobre todo poder ir midiéndolo en estas plataformas. O sea, la toma de decisiones, a diferencia de la gran cantidad de niños, el cálculo, la reflexión profunda, el análisis, la valoración de posiciones, las estrategias que empieza a desarrollar, no solamente a corto plazo, sino a largo plazo. Hay muchas cosas que uno, como docente, como maestro, puede empezar a detectar, decir, no, para acá hay un producto que es totalmente distinto, y creo que eso... es muy valorable en los entrenadores que han podido detectar esos...
3: O sea, ella tiene una condición natural que le permite que su cerebro funcione para esas cuestiones, esas habilidades que decías, de una manera superior al promedio.
1: Totalmente, pero hay, pero más allá de eso, o sea, de alguna manera en lo que es el ajedrez base, sí, y lo conecto con el ajedrez escolar, sí, que nosotros desarrollamos, les cuento, en más de 100 instituciones educativas en toda la provincia de Corrientes, nivel secundario, nivel primario, nivel superior.
5: Pero perdón que te hago, sí, un paréntesis acá. Cristina te decía de que, bueno, justo coincidió el tema del, sí, el lanzamiento de la semana pasada con lo de este chico. Pero el tema del ajedrez escolar hace rato viene, sí,
1: hace muchísimo tiempo,
5: viene presentándose también en...
2: Recordemos que en los torneos Evita, en las jornadas Evita también estaba el ajedrez incorporado.
1: Totalmente, uh-huh, totalmente. No, de hecho, tenemos una ley provincial que es la 6.458, creada en el 2018. Es decir, hay una coordinación, hay un programa en funcionamiento de la Dirección General de Educación Física, del Ministerio de Educación, que está implementando ajedrez y está implementando estas herramientas creativas, lúdicas en situación de clase. Pero volviendo a Faustino, es decir, todos podemos acá en esta mesa aprender los rudimentos del ajedrez, sí, aprender a mover las piezas, las reglas básicas, sí, mover los peones, los caballos.
4: Lo aprendí una vez, te juro, me olvidé. Uh-huh. Aprendí las reglas y que me imagino también y pensaba, tiene 12 años y llegó a este nivel. ¿A los cuántos años aprendió? ¿Se sabe más o menos?
5: ¿Dice la pandemia?
1: No, en pandemia, estamos hablando de 6, 7 años.
4: ¿Cuál, y ahí de la mano, cuál es la edad promedio en la cual una persona ya puede empezar a aprender a bueno, jugar, digamos?
1: No, también, se puede aprender a los 4 o 5 años, en, digamos, un niño escolarizado está en condiciones de aprender ajedrez. Pero vuelvo a lo de Faustino y a lo distinto, digamos, que es a los demás. O sea, la comprensión estratégica, técnica del juego y sobre todo la pasión que tiene para jugar. O sea, nadie que no le guste puede haber alcanzado ese nivel. O sea, encontrar un niño tan pequeño con una disciplina que uno en general lo piensa en una persona mayor, uh-huh, digamos, de entrenamiento de 5 o 6 horas permanentemente.
2: Perdón, sí, y ahí me detengo un ratito porque recién hablabas del entrenamiento. Para quienes en algún momento estuvimos vinculados al deporte, consideramos que el entrenamiento es solamente actividad física.
1: Sí.
2: Él anda corriendo, andando. Bueno, el tema del ajedrez y en el marco, en el momento en el que aprendió, hay que tener ganas y concentración para sentarte delante de una compu y no distraerte en otra cosa, ¿no?
1: No, totalmente, totalmente. Además, en ajedrez es muy complejo porque el cálculo, la resolución de problemas, poder anticiparte a las jugadas del rival, poder visualizar 4, 5, 6, 10, 15 jugadas adelante, digamos, hace que uno pueda visualizar multitableros, múltiples escenarios, gestionar las emociones.
3: Es como que tu cabeza se despliega así ante todas las opciones que el rival tiene y vos tenés que ir anticipando lo que va a hacer. Es muy difícil.
1: Es muy difícil. La computadora analiza, sí, los motores de inteligencia artificial, múltiples escenarios. Millones de escenarios, millones de jugadas, hace fuerza bruta, pero lo que hace el cerebro humano tiene que ver con la intuición, ¿sí? Mira. O sea, intuye que en este escenario tengo que hacer determinado movimiento, pero es a partir de una experiencia previa, claro, es decir, del conocimiento de estructuras, de patrones, de herramientas y recursos que dicen, yo tengo que mover este peón a esta casilla. Y después viene la fundamentación de eso que tiene que ver con el cálculo, con el análisis, y tomar esa decisión, que es gestionar muchas veces los nervios. No, digamos, no nos olvidemos que Faustino está jugando a un nivel de alto rendimiento.
3: ¿Él no juega con niños?
1: Juega con niños,
5: pero
3: cuando se dice él juega, digamos, el ajedrez a este nivel, ¿enfrenta personas de las mismas edades o no?
1: No, ya digamos, enfrenta a personas adultas, otras jóvenes promesas a nivel mundial, pero...
3: ¿Otro deporte de categoría infantil?
2: Claro, exacto, mosquito, por edades.
1: No, de hecho...
5: Categorías, pero lo que pasa es que él sale
3: todo. Él cuando dice, le ganó a fulanito de tal, estamos hablando de personas de...
4: Sí, no se veía por edades, digamos.
5: Este fin de semana, para ser gran maestro, tuvo que haber enfrentado un tercer gran maestro, ¿no?
1: Así era. Exactamente.
5: Y gran maestro no soy yo, digamos.
1: Enfrentó al segundo mejor jugador del mundo, para que tenga una idea. Y hace muy poco tiempo da exhibiciones de ajedrez, hace partidas...
3: Eso que estamos viendo son exhibiciones.
1: Exactamente. Son
6: contra ingenieros de Mercado Libre, contra todos juntos.
1: Exactamente, son partidas simultáneas que él va jugando, tomando decisiones contra todos esos jugadores. Y además lo que hace Fausti es tiene la capacidad de jugar a ciegas. Es decir...
3: ¿Qué es eso?
1: le vendan los ojos y él puede visualizar cada uno de los tableros.
5: Le van diciendo los movimientos.
1: Y le van diciendo los movimientos y él lo va contestando en la mente.
2: A mí es complicado con las piezas de
1: Ya para uno, digamos, es.
3: No me acuerdo lo que. Si vos me cerrás acá los ojos en el lugar que estamos, no me acuerdo cuántas luces hay, poner, cuántos micrófonos. Pero es así, ¿viste?
1: Claro. Es un prodigio, es un genio, es un distinto.
3: Y vos, pero y la familia, porque es muy. ¿Se daban cuenta que tenían un niño distinto antes de la pandemia? Y acá lo relaciono. ¿Vos te das cuenta en el colegio, por ejemplo, cuando estás con los chicos enseñándoles? No estamos hablando, pues probablemente, digamos, Faustino haya solo uno y no necesariamente uno tiene que ser el campeón para disfrutar y para aprovechar un proceso, ¿no? Pero vos te das cuenta cuando hay alguien, algún chico que tiene interés, que le gusta, que tiene pasión y que puede en algún punto salir de lo que es el ajedrez educativo y empezar a competir.
1: Totalmente, de hecho tenemos dentro del programa un programa de seguimiento, de selección de talentos de mediano y alto rendimiento. Entonces, digamos, es como tender ese puente en lo que es el ajedrez escolar y el ajedrez federado. Entonces, aparecen talentos. De hecho, el año pasado tuvimos un campeón sudamericano oriundo de Bellavista, Juani Sonaridio, que de hecho va a competir ahora en un Panamericano en menos de un mes.
3: Y que conoció el ajedrez en la escuela, que empezó con esto.
1: Y aprendió ajedrez en la escuela. O sea, estamos hablando de muchas, digamos, potencialidades que habilita. Yo creo que el ajedrez escolar, obviamente, tiene... otra mirada, ¿no? Tiene otros objetivos, claro, que tiene que ver con masificar el ajedrez, tiene que ver con transferir, digamos, conocimientos o saberes cercanos y próximos para que el niño pueda, digamos, desarrollarse cognitivamente, aprender a tomar decisiones, anticiparse, tener un desarrollo de pensamiento crítico, razonamiento lógico. Es decir, le damos un montón de recursos para que ellos puedan desarrollarse y de alguna manera fortalecer las trayectorias escolares. Hasta ahí el ajedrez escolar, pero de repente nos encontramos con fenómenos. Es decir, con chicos que más allá del ajedrez escolar van a un club.
2: Claro, porque lo que ustedes dan en el establecimiento educativo es como una materia y dura un tiempito. Y el chico necesita más, ¿no?
3: Para que no va contra mano de los tiempos, ¿viste? Si se nos podemos mantener la atención más de 30 segundos y estar en una partida de ajedrez, más allá de lo rápido que juegan estos campeones, te lleva a estar pensando, concentrado un rato. ¿Cuesta lograr ese nivel de concentración en los chicos?
1: Bueno, van un poco en contramano, van contrasentido, pero el espacio lúdico, creativo, esa plataforma de sentidos que tiene el ajedrez, donde vos podés construir, digamos, hay algo de arte, hay algo de ciencia, podés generar proyectos, hace que los chicos, los niños, los jóvenes queden totalmente digamos, reabsorbidos por esa comunicación que se da con otro. De hecho, en Casa de Gobierno, el viernes pasado, 120 estudiantes, 4 horas y media jugando. O sea, no celular. Es decir, la sociedad del rendimiento, la inmediatez. Claro. Esto de decir, ya tengo que contestar, ya tengo que tomar una decisión, de repente hay una pausa. Y aparece una reflexión profunda, aparece otro tipo de concentración, y aparece otra toma de decisiones. Es decir, se dibuja en el horizonte otro tipo, digamos, de joven o de ciudadano que yo proyecto, digamos, como educador al futuro, que dice, no, pará, ante estas múltiples, digamos, situaciones de la vida yo puedo frenar, tomar una decisión, hay un marco ético, tomo una decisión, tengo una responsabilidad, hay consecuencias, puedo evaluar cada una de las cosas. Yo creo que eso lo transferimos. Después cada uno cómo lo va aplicando y demás, pero es muy interesante ver cómo esta comunidad de ajedrecistas de nivel secundario, nivel primario, produce conocimiento, hay una transferencia, hay una comunicación entre ellos, que no solamente lo vemos en la ciudad capital. Ese mismo día se estaba desarrollando un zonal en Montecaseros. Claro. La semana que viene...
2: Estás hablando que un chico que está participando de un evento panamericano es de Bellavista. O sea,
1: Es de Bellavista. Claro. El ajedrez creció del interior hacia la capital. La capital siempre tuvo ajedrez históricamente en el Club Ajedrez Jaque al Rey, Roca y Bolívar hace más de 40 años, pero el ajedrez volvió a resurgir a través de, digamos, de las instituciones del interior, lo cual eso es muy interesante. Zonas, por ejemplo, el humedal como Concepción de Yaguaretecorá, Santo Tomé, Garabí, o sea, hay un montón de lugares, Goya, Santa Lucía, Bella Vista, toda la zona del río Santa Lucía. Digo, de repente tenés un mapa que nosotros vemos, digamos, del ajedrez escolar, pero al mismo tiempo tenés que aparece un club nuevo ajedrez, que hay nuevos talentos. Quizás, obviamente, que sea el recorte de la información aquellos niños que se destacan. Pero el ajedrez, al menos desde nuestro punto de vista educativo, es una herramienta poderosa de transformación de los espacios y que aporta su granito de arena. No sustituye a ninguna currícula. Colabora. Sí, de hecho hay colaboraciones con las matemáticas, con comprensión lectora, con literatura, pero es una colaboración, ¿sí? Entonces, bueno, desde ese lugar nosotros nos parece que es un recurso y una herramienta muy importante para nuestros jóvenes de hoy.
3: Gracias, Lucio, por la visita.
1: Gracias a ustedes.
3: Gracias por contarnos un poco de este fenómeno y también, bueno, promover esto, lo que es el ajedrez educativo, que para mí importa, es muy enriquecedora la experiencia. Así que, bueno, todos los que... ¿Dónde? A ver, si alguien por ahí, viste, decís, hay, no sé, chicos que tengan talento, ¿dónde se puede comunicar a alguien que dice, mira, para mí que a mí... A ver, empezó a jugar en la casa, vos ves que a tu chico le gusta, pero vos te quedaste sin herramienta porque no sabes.
5: A mí mi hija me gana.
3: Claro, ¿a dónde los podés ir? Y decir, yo no quiero que esté todo el día con una máquina, lo quiero sacar. Por ejemplo, acá, ¿dónde pueden ir?
1: Bueno, pueden contactarse con nosotros a nuestras redes sociales, en Instagram, que tenemos Ajedrez Educativo Corrientes, abreviado. Recomiendo seguir al Club de Ajedrez Jaque al Rey, también consultar, digamos, horarios y clases.
5: ¿Jaque al Rey
1: también
5: sigue ahí en el mismo lugar de siempre?
1: Se está mudando ahora, está pronto a abrir su nueva sede, así que va a tener una continuidad ahí para talleres y clases. En el Club de Regatas tienen talleres de ajedrez. Hay propuestas municipales, no sé si están activas en este momento, pero en el interior tenés el Club Chaturanga en Bellavista, tenés el Círculo de Ajedrez de Montecaseros, tenés ajedrez en Mercedes.
3: También los orientás.
1: También me pueden buscar.
3: Sin herramienta, decís, bueno, quiero, viste, como decía Gustavo, ya está, viste, y no quiero.
5: Yo no quiero jugar más con mi hija. Me da bronca.
3: Entonces, buscarle. Gracias, Lucio, por la visita.
1: Gracias a usted.
3: 8:32, Tere.
0: Nos vamos a la pausa, pero venimos en un ratito. ¿Para quiénes debe ser gratuita la universidad? ¿Cómo debe ser la universidad en Argentina? Te estamos preguntando. Mándanos un audio, participa y gana. Ya venimos.
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10: Extracto Quiniela Nocturna Correntina, primer premio 2.124, segundo 2.833, tercero 9.477, cuarto 5.584, quinto premio 1.208, sexto 7.659, séptimo 2.872, octavo 1.396, noveno 4.485 y décimo 4.283. Ciudad de Buenos Aires, primer premio 1.564, segundo 0.400. 433, tercero 7.144, cuarto 2.081, quinto premio 8.379, sexto 1.328, séptimo 1.871, octavo 7.619, noveno 5.400 y décimo 5.137. Bonaerense, primer premio 4.648, segundo 3.688, tercero 0.498, cuarto 4.800, quinto premio 7.017, sexto 5.900 57, séptimo 3252, octavo 0933, noveno 1763 y décimo 5272. Santa Fe, primer premio 1616, Córdoba 1563, Entre Ríos 6793 y Chaco 9426. Reiteramos el extracto de la quiniela nocturna correntina, primer premio 2124.
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0: gustaría, soy Soledad, me gustaría que siga siendo todo gratuito las universidades para que los chicos tengan futuro.
1: Buenos días, LT7. El extranjero debe pagar la facultad, pública o privada, la debe pagar. Porque si viene a mi país es porque tiene dinero. Otra, la salud pública también debe pagarla al extranjero. Porque nosotros en todos los impuestos que pagamos, pagamos también por la salud pública o la facultad pública. Soy María, mi número de documento es 215. Que tengan buen día.
2: Hola chicos, tengan buen día. Esto es para Nueva Corriente. Por favor, barrio San Roque Oeste, calle Los Araucanos. Hay una pérdida de agua. Por favor, si podrían ir a arreglar, por favor, hace días que está esa pérdida. Gracias.
0: Buen día. Yo creo que la universidad debe ser gratuita para todos. Que tengan un buen día.

0: 11:37 en la República Argentina. ¿Para quiénes debe ser gratuita la universidad? No sé qué es lo que está entendiendo la gente que se está enojando con la pregunta.
1: ¿Por qué?
0: No tengo idea por qué. No lo interpreten como tendencioso ni nada. O sea, ¿para quiénes debe ser gratuita? ¿Cómo crees que debe ser la universidad en la Argentina? Opina, de última, opina. No te enojes, porque enojarse hace muy mal a la salud. Uh-huh. 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
1: 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Qué cantidad de premios.
0: Pero qué bárbaro. ¿Cómo te damos pelota?
2: Vale. Hiciste el pedido y te damos pelota, ¿eh? Así.
0: Es así.
3: Bueno, 8:39 de la mañana. A ver un poquito el municipio digital. ¿Qué dice? Mientras Gambo va preparando su
2: ya picadito.
3: Todo. ¿Ya está listo el picadito?
2: Sí.
3: Bueno, en un ratito vamos, me meto acá. Están suscriptos, ¿no?
0: Sí,
2: obvio.
3: Están suscriptos, le dieron like al vivo, hicieron todo lo que tienen que hacer cada día.
2: Like al vivo no todavía, pero.
3: Bueno, vamos.
1: Hoy le di like al vivo temprano, ya por las dudas.
4: 33 me gustas en este momento.
1: Bueno. ¿Poco le dimos like,
0: Qué vergüenza, me da vergüenza.
4: No, Tere, no te enojes.
0: Me argela cuando no le dan like.
3: ¿Qué?
0: Me argela y soy una señora grande, estoy a un paso de cumplir el 53.
1: Recién le estaba diciendo a la gente no se ponga nerviosa, ahora te pones nerviosa.
0: Sí, tenés razón.
1: Al final.
0: Tenés razón.
3: Algo es mejor que nada.
1: Sí.
3: Dice: hola. ¿Me pueden explicar por qué van a marchar de la marcha universitaria por presupuesto?
4: Sí.
3: Por la cuestión salarial del personal docente y no docente y por el cumplimiento de la ley de financiamiento educativo. Recuerda que se aprobó por el Congreso, que el gobierno vetó, que el Congreso insistió, pero que no se ejecuta. Entonces, tiene que ver ese trasfondo, la marcha del día de hoy. Dice Alicia, mi cumple también es el 18 de mayo, igual que Teresita.
0: ¡Mirá! ¡Qué bueno! Somos amiguitas. Dame tu dedo,
3: meñique. Cachi, Pachi, todos que cumplen el 18 de mayo. Rubén Vallejo dice, disculpen la molestia, ¿me podrían informar cuándo anuncia el señor gobernador los aumentos a la administración pública?
1: A partir de mayo, dijo el gobernador, no dio fecha.
3: Ya estamos a 12. Dijo que en mayo se va a anunciar un aumento.
1: Sí, dijo. A partir de mayo. Bueno. No sabemos si esto significa que ahora a fin de mes van a cobrar con un aumento o durante el mes se anuncia y se cobra más adelante. Dijo a partir de mayo. Dicho sea de paso, si tomamos como referencia los primeros 4 meses coparticipables en las provincias argentinas, más que aumento y descuento, hubo una caída importante de la distribución de recursos coparticipables al punto tal de que algunos municipios ya entraron en emergencia.
3: Dice Romina, ¿por qué no hablan de la marcha de docentes autoconvocados? Seguimos marchando por un sueldo digno. Dice Raúl. No, pero docentes provinciales.
1: Ah,
3: ¿no?
1: perdón, no dije nada. Ah, perdón.
3: ¿Cómo se llama? Pídale perdón de
4: allá, rodillas mirando a cámara.
3: A Romina.
1: Perdón, Romina, disculpame.
3: Dice Raúl, buen día. La universidad debe ser gratis para todos los que quieran estudiar. Te contesta Romina, dice, somos los únicos empleados públicos que debemos pagar para que se arreglen nuestros espacios de trabajo. También tenemos que solucionar los estados de los alumnos que se encuentran en vulnerabilidad, los vestidos y les damos de comer. Todo eso sale del sueldo miserable docente. Dice Peti, buen día chicos, bendiciones para todos. ¿Cómo se nota la juventud, eh? Los mayorcitos bien abrigados y el joven de mangas cortas.
4: Sí, acá adentro está lindo, no hace falta.
0: Es el calor nuestro.
1: Acá adentro está haciendo calor ya, ¿no?
4: Adentro está
1: bravito ya.
2: Sí, es el calor que tiene.
4: Sí, no, recién salí al patio y sí, me llevé la campera.
0: Así después venía acá con que, ay, me resfrié.
2: Pero si después,
4: acá adentro estaba, no,
2: salí, me el oído, la garganta, todo. Tiene más falta
4: salió
2: que
4: el
2: otra cosa.
4: Salió el policía. Ahí salió el comisario, ¿no?
2: Tiene más historia clínica que yo, imagínate.
4: No, tanto tampoco.
3: Dice, buen día, equipo de noticias. Feliz día para todas las enfermeras y enfermeros. Qué divertido está hoy Pepa. Que tengan buen martes desde San Luis del Palmar. Agradezco a todas las personas que hacen donaciones de camperas y zapatillas para los alumnos. Bien. Mientras que el gobierno entrega basura electrónica para conformar a los pobres. Dice Rubén, buena onda. Cecilia dice, buongiorno Italia, buongiorno equipo. La universidad debe ser gratuita, como dijo la señora. Si queremos sacar a los jóvenes de la droga, debemos darles oportunidades y futuro, dice Cecilia. Ramona dice, para todos los que quieran estudiar tendría que ser gratuita la universidad. Sofía dice, gratuita. Cuando fui a la facu, ojalá la auditen y van a ver dónde se va la plata destinada a infraestructura y pago de profesores. Esto se pasan haciendo política dentro de las universidades. Eso tiene que terminar. Valo dice, hay que ir a un punto de qué te sirve el título universitario si hoy en día para conseguir un trabajo hay que ser hijo de o amante de, básicamente. La universidad nunca es gratis, y mantener esos edificios. Ni mantener esos edificios. Moni dice, buen día, ¿qué pasó con la tarjeta Embareté? Hace 4 meses que no se paga.
0: No hay novedades.
1: No hay novedades, nada. Ni de Embareté ni de Zapucay, que desde temprano nos están preguntando.
3: ¿Pero hace 4 meses que no se paga la...?
1: Parece que no. Zapucay se está pagando periódicamente. No,
0: sí, Zapucay sí.
1: Sí, pero Embareté... No, pero Embareté no es 4 meses, porque hace 40 días atrás. Sí debe tener una demora. Pero se pagó hace poquito, lo hemos leído.
4: Saludos.
0: Sigan la página del Ministerio de Salud Pública en Facebook. Ahí anuncian. Yo les recomiendo a todos porque por ahí nos miran nosotros. Tienen que seguir la página del Ministerio de Salud Pública.
3: Roberto, en exteriores, hola.
5: Gracias, Cristina. Chicos, en este momento nos encontramos en las afueras del Colegio Figueredo, aquí en calle, sobre calle Ciudad de Arequipa, con una situación que recientemente liberó una solicitud de paradero la policía de la provincia de Corrientes con respecto a la desaparición, a la denuncia por una desaparición de una menor de 14 años de nombre Karen Sotelo, quien se ausentó de su domicilio desde la jornada de ayer. Estamos aquí con la mamá y con la abuela, que bueno, nos van a brindar su testimonio. Vinieron a buscar alguna pista de dónde pueda estar esta joven. Aquí en la escuela vinieron a hablar con las autoridades y accedieron a dialogar con nosotros para contarnos qué es lo que está ocurriendo, qué es lo que saben. Sobre todo vamos a hablar con la abuela en primera instancia, con la mamá Karina, está realmente muy muy compungida. Pero vamos a preguntar a Juana, ¿hace cuánto que no saben nada de Karen? Buen día es un decir.
6: Buenos días, sí, yo soy la abuela, porque mi hija está que no da más, así que de anoche a las 10 de la noche desapareció mi nieta. Si por favor, lo único que le voy a pedir, porque no puedo hablar mucho, por favor, si saben algo, si tienen algún contacto, mi Karen, hija, bueno, le digo hija, si estás viendo, si estás a algún lado o si alguien le tiene, por favor, tu mamá está destrozada, hija, por favor, venite a casa, te estamos esperando. Vení, si algo te pasó o algo, no sé, no te gustó lo que te dijo tu mamá, hablando, se entiende las cosas, hija.
5: ¿Tuvo un altercado con la mamá? ¿Tuvo una pequeña discusión?
6: Sí, eso mucho yo no lo puedo decir porque son cosas de familia, así que no puedo decir mucho. Yo lo único que le puedo decir es, hermana, que si está viendo, hija, vení, por favor, te estamos esperando. De anoche tu mamá no duerme, estamos a comisaría, hacemos toda esta nota para que si alguien te tenga, le tienen, devuélvanle, por favor. Yo tengo una hija mía también. Me duele mucho que esté pasando esto a mi hija, porque yo también tengo una hija. La verdad que no puedo decir mucho más porque estoy también, trato de aguantarme todo más por mi hija. Pero llega el momento que tengo que desahogarme, pues si no me hace mal. Pero eso es todo lo que puedo decir.
5: ¿Era normal que ella se vaya sin avisar de la casa, o es la primera vez que pasa esto?
6: Por eso le digo, yo no le puedo decir mucho, porque mi hija vive en el barrio Quilmes y yo vivo en el barrio Santa Rita.
5: A ver si podemos sacarle dos palabritas nomás a la madre. Karina, dos palabritas únicamente. Había dicho, Juana, tu mamá, que vos le habías dicho algo a Karen. ¿Esto fue lo que pudo haber provocado que se vaya de la casa?
7: Y la verdad que no sé, porque siempre tratamos de hablarle, corregirle las cosas que está haciendo mal, pero la verdad que en este momento no entiendo qué fue lo que pude haber hecho o dicho mal que a ella le haya afectado tanto, que se me fue, o tal vez al corregirle en el sentido de sacarle el celular o prohibir las cosas que ella hacía.
5: La verdad que no te queremos molestar más porque vemos cómo estás. Por ahí, si están viendo desde el otro lado, ¿qué le tenés que decir a Karen?
7: Mami, volvé, mamá te está esperando, no me hagas esto, por favor.
5: Realmente el escenario es dramático, Cristina. Una familia que está completamente destrozada y que pide que esta nena de 14 años tan solo venga o vuelva a su hogar. Ya la policía de Corrientes está trabajando en este tema, ya se ha liberado una solicitud de paradero con las características de esta chica, reitero, 14 años, con textura delgada, usaba anteojos, así que estamos, nosotros cumplimos como medio de transmitir el mensaje de la familia, que realmente se encuentra muy compungida. Podemos ver que el escenario es muy muy dramático, así

0: Exactamente, hubo una especie de discusión de doméstica con la madre, y esto fue lo que propició que esta nena se vaya de su domicilio.
1: Da a entender que le sacó el teléfono celular en un momento, algo.
0: Sí, aparentemente solamente fue una reprimenda tomada mal por esta nena, y bueno, terminó, desencadenó en todo este escenario.
1: No, no sabés si ella tenía un teléfono entonces para. Supongo que lo que habrán hecho primero es tratar de llamarla y no se comunicaron. Eso no dijeron nada, si ella tenía alguna forma de comunicación, un teléfono.
0: La verdad que desconozco, ella después salió sin teléfono de la casa.
2: Incomunicada está,
3: Claro,
2: porque la mamá le
3: acá
2: sacó
3: se
2: el
3: consume.
2: teléfono, justamente le sacó el teléfono por problemas que
0: Claro, ese fue el desencadenante, pero ella está sin teléfono en este momento.
2: mi nieta sí en este momento está incomunicada, no tiene celular, nada, por eso estamos, no
1: Sí.
2: sabemos ni por dónde empezar, porque ahora estamos, vinimos acá a la escuela, pero muchos compañeritos le dan información que así, así, que se ratea, que se encuentra en la plaza, no sé. La verdad que no sé.
0: Bueno, la última, está la foto de ella, está en pantalla en este momento.
1: Sí.
0: Un número de teléfono de ustedes o dirigirse directamente a la comisaría más cercana para brindar información sobre su paradero. Y sí, bueno,
1: Roberto,
0: creo que sí.
1: ¿sospechan? No, no sé los motivos por lo que sacaron el teléfono, pero ¿sospechan de que puede haber alguna persona mayor o alguien que esté con ello, que la haya llevado? Porque viste que decía, si alguien la tiene, decía en algún momento la madre, por ahí viste, encontró algo la mamá en el teléfono que fue lo que derivó en toda esta situación de reprimenda primero y que después la chica se fue de la casa.
0: La verdad que da a interpretar eso. Juana, como nos decía, por ahí mucho no está al tanto, Juana la abuela, porque es una cuestión más intrafamiliar, y Karina no está en condiciones en este momento de dar ese tipo de declaraciones. Lo que sí, Juana nos puede dejar el número de teléfono.
2: 3794 99 54 40.
0: No, este es el número de Karina, de la mamá.
2: Sí, de mi hija, porque justamente se me cayó mi celu y se tildó
0: Ustedes no sospechan de nadie en particular.
2: todo. Yo de mi parte no, porque yo como anoche me llegaron también y le digo yo no, si ya hace como 2 semanas, 3 semanas que yo no me comunico con mi nieta y mi hija también. Yo le pregunté a mi hija también y me dijo, no mamá, nos quedamos re sorprendidas nos quedamos.
0: Exactamente por eso tanta preocupación.
2: Ah, ¿y qué le parece si yo también tengo una hija de 20 años? No le digo.
0: Ese es el panorama,
1: Bien.
0: Cristina, no hay ninguna sospecha de nadie, lo único, los compañeritos, como decía Juana, habían dicho que por ahí podría haberse retirado de la escuela o generalmente andaba dando vuelta por acá, por la plaza, no se alejaba mucho del circuito aquí del Colegio Figueredo, por eso
3: Roberto,
0: justamente la preocupación. Sí,
3: lo
0: Marcelo.
3: que la mamá da a entender que tiene que ver tal vez con una rebeldía tras la sanción.
0: Sí, claramente ese fue el motivo de escaparse, de
3: Sí.
0: salir de su casa, fue a través de una reprimenda, de hecho le sacaron el teléfono, la chica está incomunicada, por eso también la desesperación por parte de la familia Sotelo para tratar de dar con el paradero de Karen. Reitero, 14 años.
1: 14 años, sí, es muy chica. Bueno, está la foto, el pedido de localización por parte de la policía también. Sotelo Karen Alejandra, de 14 años de edad. Está la imagen, en la imagen que publicaron está con uniforme escolar. Tiene 1,65 m. Al momento de irse de su casa tenía un jean beige y una campera negra. Usa anteojos como otra señal particular. Y bueno, probablemente producto de esta pelea o esta discusión haya tomado la decisión de irse de la casa. No se sabe si está acompañada de alguna otra persona o no. La familia está desesperada. Cualquier información se puede dar al teléfono que dio la mamá o al 911 o a cualquier comisaría o a cualquier agente policial, porque esta búsqueda ya tiene carácter oficial. Y bueno, estaremos atentos. Ojalá pronto haya novedades de ella y la puedan encontrar. Roberto, ¿algo más?
0: Vamos a estar en contacto con la familia, estamos en constante diálogo.

0: Con Juana, si bien en este momento se encuentran realmente indispuestas a dar declaraciones, pero vamos a estar siguiendo de cerca para ver qué desenlace tiene esta historia, Cristina.
1: Sí, yo decía, viste, si bien ellas no pueden aportar, si por ahí en el o sea, le sacó el teléfono porque encontró que estaba hablando, claro, con alguien. Y bueno, parte del problema pasa por algún. Estamos especulando, pero digo, quizás le sacó el teléfono porque ella se comunicaba con alguna persona que la familia entendía no era apropiada, entonces tenían un dato de alguna otra persona que podría tener información de la chica, pero por lo poco que te dijo fue totalmente sorpresivo, o sea, no tienen ninguna punta de ovillo para empezar a ver dónde puede estar, simplemente que se fue, y los compañeritos de colegio le dan información variada, pero tampoco algún dato. Bueno, vamos a estar atentos, Roberto. No sé si la familia va a quedarse ahí en la escuela o se va a la casa, porque también qué desesperante. ¿Qué haces mientras esperas?
0: Es una familia del barrio Quilmes.
1: ¿Qué haces mientras esperas? ¿Vas, salís a buscar, vas y a la casa? No sé. La familia decidió, la mamá se fue a la escuela como un lugar para tratar de tener información. Porque debe ser difícil que te digan, sentate en tu casa a esperar que alguien te llame. Bueno, cualquier persona que la haya visto, esta chica en algún lugar pasó la noche, si por ahí algún, no sé, por ahí está con alguna otra chica o chico de su edad y hay algún adulto que ve esa situación, bueno, sepan que la están buscando de manera urgente. Si se movió en algún tipo de vehículo, por ahí, viste, algún Uber o alguien la llevó, si la vieron, hay una familia que está desesperada. Se llama Karen Alejandra Sotelo, tiene 14 años y es buscada desde anoche. ¿Algo más, Roberto?
0: Sí, ahora la familia se va a dirigir hacia la comisaría de la mujer y el menor para ver si hay alguna información, si alguien se acercó, si alguien dejó algún dato, porque justamente lo decías, Cristina, ¿qué hacer, no? Entre todos estos minutos, en las horas que corren y esta nena no aparece, van a ir a averiguar en la comisaría. Claramente, en este tipo de casos, hay cuestiones internas de las familias en sí, que obviamente cuestan exponerse, y por eso quizás para el público que está escuchando se complica interpretar el por qué esta chica dejó su domicilio, pero bueno, nosotros vamos a estar en contacto con la familia para esperar que sea el mejor desenlace, ¿no? En este caso,
1: teléfono no tiene, teléfono no, claro, lo llevó, no su tiene. Teléfono, claro, al menos no lo tiene, lo tiene su mamá. Gracias, Roberto,
0: hasta luego.
1: Bien, casi 9 de la mañana. A modo de anticipo nada más, Gustavo, ¿qué tiene el picadito?
2: En el picadito tenemos, a ver, para la continuidad de lo que ayer expuso Roberto desde allí Artigas y sería Ferré con este accidente,
3: sí.
2: Tenemos las imágenes del accidente.
3: Ajá.
4: Ah, sí.
1: Qué bárbaro.
3: La de las dos motos.
2: La de las dos motos.
3: La que moto que pasa en amarillo de sur a norte atravesando Artigas.
2: También tenemos, a modo de anticipo, te voy a sacar los ojos a vos.
1: ¿Eh? ¿A quién? ¿A mí?
3: ¿A quién le dijiste eso? ¿A Romero?
2: No, yo no lo dije. Lo dijo una muchacha, una mujer, a un ladrón que entró a robarle a su negocio.
1: Oh. ¿Te voy a sacar los ojos?
2: Sí, le dijo así. La próxima vez que entras acá te voy a sacar los ojos.
1: Guapa.
2: Con un... Sí, no, ¿sabes qué? Un valor, un coraje los tuvo para enfrentarlo al ladrón. Y también tenemos... En realidad, esto no es... digamos, lo puse porque... Es más al corazón que a lo policial, no es policial, no es un hecho policial, sino el recuerdo a un tremendo, tremendo goleador que tuvo Mandiyú, a quien el fútbol correntino le debe muchísimo, que lamentablemente ha fallecido.
1: Sí. Bueno, después de la pausa, son las 9:03.
5: Venimos en un ratito. ¿Para quiénes debe ser gratuita la universidad? Esa es la pregunta que hoy te hacemos. Mándanos un audio, participa, hay de todo. Hasta las 10 seguimos haciendo equipo de mañana. Ya estamos.

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1: La temperatura 9 grados 3 décimas, la humedad 93%.
2: Se reúne la mesa política del gobierno.
1: Está convocada para las 14 en Casa Rosada, se analizarán la reforma electoral y el resto de la agenda parlamentaria.
2: El futuro es promisorio para Faustino Oro, afirmó el coordinador provincial de ajedrez educativo, Lucio Mauriño.
3: De los títulos más importantes que tiene el ajedrez, como es ser gran maestro, el segundo más joven de la historia. Faustino tiene una característica, no ha dejado de hacer escuela, de ir al colegio y estudia entre 4 y 6 horas por día, tiene más de 3 maestros, es decir, hay un arduo trabajo, no solamente el talento, sino que el trabajo, la disciplina, la constancia, el rendimiento, jugar múltiples torneos, hace que Faustino haya alcanzado grandes logros a tan corta edad. Realmente no ha madurado la complejidad de su juego todavía, así que puede avanzar muchísimo más.
2: Evo Morales declarado en rebeldía.
1: Fue ante la ausencia del exmandatario en los tribunales en la causa por presunta relación con una menor durante su gestión de gobierno, el tribunal ordenó la captura de Morales.
2: Batacazo en el Master 1000 de Roma.
1: El tenista argentino Thiago Tirante, número 69, derrotó al anfitrión Flavio Cobolli, número 2 del mundo, por 6-3 y 7-5 y pasó a cuartos. La temperatura en la ciudad de Corrientes, 9 grados 3 décimas.
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0: Buen día, LT7. Buen día, gente linda. Que tengan un día bendecido. No, los estudios acá en la Argentina, sea primaria, secundaria, facultad, el estudio que sea, tendría que ser gratis. Y lo mismo la salud, ¿no es cierto? Los extranjeros tienen que pagar. Tienen que pagar estudio y salud.
1: Buenos días, equipo. Feliz martes. Opino que la universidad tiene que ser gratis para los que no tienen recursos. Y en este caso hablo por mí porque yo pude estudiar, pude hacer un terciario gracias a que que fue gratuito. Me recibí, trabajé un tiempo, ahora no estoy trabajando, pero agradezco a Dios haber podido terminar la carrera de 4 años y haber podido trabajar. Ojalá ahora consiga trabajo y pueda seguir trabajando, pero de lo que estudié. Pero tendría que ser gratuita para los que no tienen la posibilidad de pagar. Liliana Mancedo, 010.
2: Día, ¿cómo le va? Soy Mónica Romero, 350. Y por la consigna tenía que ser para aquellos chicos que realmente estudien, no que vayan a la facultad 20 o 30 años, están en la facultad y haciendo política, ¿no? Otra cosa no saben hacer, que es hacer paro, no dejan entrar a los estudiantes que quieren estudiar. Para esos chicos tiene que ser la facultad gratuita, para aquellos chicos que realmente quieran estudiar y no hacer política. Hasta luego.
3: Buen día. La universidad pública debe ser gratuita para los que no tienen dinero. Y generalmente, como hay solo un cupo, están acomodados los que son acomodados, y los que viven en el interior o en otras provincias tienen que tener más dinero porque se tienen que mantener.
4: Buen día, gente, que tenga una linda jornada. Feliz martes, día que por medio de ustedes les saluda a mi hija Mariana, que hoy está cumpliendo sus hermosos años. Bueno, un beso grandote para todos.

0: canciones de 440, alguien que me recuerde.
1: 440 es un grupo, es un grupo.
0: El calibre de las cuerdas.
1: ¿No es bachata? Pará, y 440 no es un grupo, es un grupo.
0: Te envío canciones de 440.
2: Claro. Pero no, no un estilo de música.
3: 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Y tú eres la nena.
0: ¿De qué? Él es Baute. ¿Y yo sería quién? La
1: Sánchez. Marta Sánchez.

0: dupla puede ser Gamboa Lotero?
1: De Marbella.
2: El grupo, la dupla ridícula.
0: No, todo peor.
2: Tenemos miedo nosotros.
0: No, pero
3: también hacen un buen
0: disco. A eso voy.
2: Lo sabemos.
3: Le falta la letra. ¿No tenés cara para poner la letra en pantalla?
0: Gamboa entona bien.
2: No quiere el CEO que hagamos papelones.
3: No, pero era la primera hora. Bueno, son las 9 ya, Natal. Era un rato. Yo entendí así. Nos lo dijo al principio.
1: Yo ayer, lo digo al aire, me decepcionó el CEO.
3: ¿Por qué si trajo facturas y
1: no? Pero no vieron que nos dijo que en ningún momento se habló de aumento y todas esas cosas.
3: Ah, eso sí, también dijo
1: bueno,
3: que no
1: para
3: nos
1: mí
3: van a aumentar el sueldo.
1: Hacíamos payasada todo para llegar a los 600, todo, y al final le avisó que era.
4: No, yo le dije que iba a haber no sé qué cosas.
1: Sí, después dijo, no, es un reconocimiento, nunca hablé de plata, dijo.
3: ¡Ay, mis oídos! Dice César.
2: No, para.
3: Ay, no cantan también. Es lo mejor que tenemos para cantar.
2: Fíjate que
3: es
2: lo mejorcito que tienen acá. También,
3: no tenés la letra, entonces en pantalla. Tengo.
0: Arrancó la jauría, me dicen acá. Por privado.
3: Ah, porque es una. Esas son envidias. La gente
2: le mandan
4: 20
2: la
4: mensajes.
2: Nacional del
4: chamamé
2: le ven acá.
4: El feo dice el feo. Todos los que me mandan. Se parece a Varela, mira, escucha.
1: Él hace.
0: ¿Qué mentira hace tu jefe?
3: Momento karaoke. Cantan los que están acá adentro, incluyéndolo al niño, y cantan los que están en su casa.
2: Muy bien, Cristina.
3: Y se terminó.
0: Saludo a Juanita Prado en el día de la enfermera, de parte de su hijo.
1: Saludos, Juanita.
3: Si funciona, yo voy viendo los números. Si funciona, cantan hasta las 10. Si no funciona, nos vamos al picadito.
1: ¿Hasta las 10?
2: No, para
1: que te quede.
2: Para. Vos si mirá los números y yo tengo que decir los chivos.
0: Claro, Gamboa tiene su picadito. Pues.
4: Eso dijo el CEO ayer también.
2: ¿Qué dijo?
4: Mira el número y si anda.
0: Anda.
2: El número, y anduvo. No, porque la gente se enoja, pero participa.
1: Claro.
2: Ojo, de los haters suman.
3: Felices. Si son un número, serán bienvenidos.
0: No, nuestra audiencia no es simplemente un número, es nuestra fiel audiencia, con nombre y apellido.
3: El municipio digital necesita llegar a 1000 habitantes.
0: Baratísima el populismo.
1: Desde el primer día es un
0: casi tanto total. Como el populismo barato que hace Insaurralde toda la mañana. Casi tanto.
3: Día los chicos, preparen el karaoke. Y tenemos que llegar a 530, 540.
2: ¿Cuánto mínimo tenemos?
3: Casi 500.
2: Casi 500. Vamos a cantar re mal, solo para que vos escribas que mal cantan. Por favor, no sigan cantando. Dale, ustedes se van prendiendo.
4: Entonces no hay que hacer ni un esfuerzo.
0: Ahí va Chipacito por el hambre, dice César. Los esperamos con brazos abiertos.
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1: ¿Vio cómo lee los mensajes que a él le favorecen, no al señor Gamboa?
0: La casa.
1: Ahí llegó el mensaje para él también. Dice: le hace falta un buen sopapo al gordito ese.
0: No estoy encontrando quién me lo dé nomás.
1: Y pues está alto.
0: Ay, bueno.
3: ¿Qué le quieren pegar a
0: claro, pero esa de, por mensaje son todos malos, ya estamos acostumbrados a eso. Y con, por mensaje a través de tercero encima. No pasa nada.
2: Che, hay una chica que cumplió 15 años, que cumple. Por favor, buscala, Nicolás, porque todos los días los veo. Mi nombre es Gladys, dice, hermoso del programa, y quiero saludar especialmente a mi hija Isabel, que hoy está cumpliendo 15 años. Mirá lo que es de hermosa la pequeña Isabel.
1: Espero que sea. Claro,
2: la pequeña Isabel, muy, muy dulce y bella, tiene un aire a quien.
3: Que baila el vals.
2: Eso, poneme la fotito. Mira qué linda es.
3: Ay, qué linda.
2: Qué sonrisa hermosa. Bella, bella. Mira Isabel, que, 15 que
1: reciente,
2: años.
1: ¿No? Porque está con
2: Isabel,
1: el presente en la mano.
2: Isabel, dueña de mis sueños, quiéreme, Isabel. Como yo te quiero, quiéreme, Isabel.
0: Yo creo que Isabel no me toca. Tocó como cuatro instrumentos en un ratito.
1: Sí, pero no sé en qué momento toca el violín para Isabel, no sé.
3: Ahora que vi que se puede poner así como el techito del Lemon,
2: sí.
3: Quiero que para la parte. ¿Quién hizo eso? ¿Tere? Bueno, entonces te pido vos.
0: Autogestión.
3: Sos locutor y diseñadora.
2: Gracias.
0: Entre otros talentos.
3: ¿Vamos a hacer como unas guirnaldas con globos para los momentos cumpleañeros?
2: Ay, me gustó. Ya me pongo a hacer.
3: Ahí está.
0: No me hablen de aquí a 25 minutos, decirle.
2: Para eso pago Canva, por año pago.
3: Podemos hacer así entonces los momentos cumpleañeros que estén. Así.
0: Mala, ¿eh?
3: Sí. Y con.
2: Mis sueños, quiere Isabel.
1: Como yo te quiero, quiere
3: Isabel. Tiembla,
2: Luis Miguel,
3: Anga de mis tiempos. Mirá qué rápido.
1: Década del 80.
3: Mirá el karaoke que te está poniendo ahí. Mirá.
0: Dale, Gamboa,
3: para Gamboa.
0: Dale, Gamboa,
2: Dale, que tengo que hacer lo de.
0: Ganate tu lugar de picadito.
3: Porque acá la gente quiere escuchar.
0: Gustavo Baute.
3: Yo voy mirando los números.
2: No, si ustedes vayan y yo voy a hacer el coso para los cumpleaños. Dale.
1: Alguien me tiene que hacer la segunda.
3: Entre todos.
2: Hágale la segunda al chico.
3: Marcelo hace de Marta Sánchez.
1: Coincidencia. A encontrarme contigo. Dale, Marcelo.
2: Tal vez esto lo hizo el destino. Muy bien.
1: Quiero dormirme de nuevo en tu pecho. Medio feo, pero.
2: Después,
0: vamos a aprender más la canción.
1: Sentido, sueña conmigo.
2: Sé que pronto estaremos.
0: Anda poniendo más rápido la letra, tengo menos ideas.
1: La sonrisa traviesa que vive conmigo. Para más rápido.
2: Sé que pronto estaremos.
3: Talento, talento.
0: Ponele en 1.25.
1: Estoy colgado en tus manos.
2: Así que no me digas.
0: No sé yo ese.
1: Que estoy.
0: Vamos todos juntos.
1: Vamos, todos juntos.
0: Vamos, nadie cantó.
1: Vivo poemas de mi puñilera.
0: ¿Qué está haciendo?
1: Aceleró la letra. Las fotos cenando en Marbella.
0: ¿Cuándo estuvimos?
2: ¿Y cuando estuvimos por Venezuela?
1: ¿Cuándo estuvimos por Venezuela?
0: Maduro.
3: A ver.
1: Recuerde si tengas presente.
3: Que sube mi streaming, ¿eh?
1: Corazón está goleado en tus manos. Cuidado. Cuidado. Que mi corazón está colgando en tus manos.
2: Ay, mira,
3: muy bien. Bueno, igual muy bien, lejos, no, me bajó el streaming. Así que reemplacemos el karaoke por el picadito policial.
0: Por el picadito,
1: hay gente
0: picadito.
1: Que escucha bien, entonces bajó.
0: Sí, vamos, bueno, hacemos el picadito. Entonces arrancamos con el. ¿Cuál era? Perdón.
1: Habló del accidente de las dos motos que tenía imagen y algunos
0: detalles. Le quería sacar los ojos.
1: A ver, porque le pasa que le pasé en uno. No, vamos a empezar con el otro, el de.
0: De los ojos.
1: Esto ocurrió en Raúl Alfonsín, 4500. Al 4500, casi en la esquina con Derragueira.
0: Ajá.
1: Un chompira entró a este local. Este es un local tipo el. ¿Qué no es de la cadena esa de 24 y todo más, pero un local similar, digamos. Un kiosco grande, una despensa, como quiero llamarlo, y todo lo más que tiene sus góndolas en el medio. Bueno, y es atendido allí por dueños, empleados y demás. Entró un chompira allí. ¿Qué le queda?
3: Pero no veo nada.
1: No veo nada, bueno. Entró un chompira.
3: No te distraigas.
1: Bueno, entró un chompira. Estoy dando también un poquito de tiempo al switcher para que pueda terminar de cargar el. Porque es bastante pesado el material.
0: El vídeo.
2: Como el chompira.
1: Sí, tiene. Vos sabés que tiene varios minutos, así que ahí estuvimos poniendo de acuerdo para que pase.
0: ¿Y ese entrecomillado?
1: Bueno, ese entrecomillado es lo que le dijo. Pero pará, te cuento. Entró él. Entró este chompira al local.
0: Sí, al kiosco.
1: Empezó a dar vueltas alrededor de la góndola. Empezó a sacar mercaderías,
5: empezó a, ¿qué hace? Esconde entre sus ropas.
0: Ahí está el video.
5: Ahí está, este es el chompiro, mira, se acerca a la góndola, se hace loco y empieza, mira, uy, mira, qué lindo que está esto para llevar, qué lindo que está esto, esto otro también para llevar, todo está lindo para llevar, todo está lindo para llevar, y se lo va metiendo en la ropa, mira, el pantalón, el buzo, ahí está, ahí está. Este es el momento en el cual empezó a robar la, la mercadería y meterlo entre las ropas. Bueno, así estuvo dando un reto vueltas, agarró un par de cositas que como que tenía en la mano para que vean que
1: algunas estaba... Algunas iba a comprar y otras iba a robar.
5: Estaba Alangaú comprando.
1: Sí.
5: Bueno, pega un par de vueltas y adelántale nomás, Nico. Ahí empieza a dar vueltas, se acerca al mostrador, deja algunas cosas, eso... Hasta que, bueno, la mujer que está atendiendo ve a través de, la, de las cámaras que este hombre estaba robando. Uh-huh. Bueno, cuando va a retirarse del local, la mujer le corta el paso, le cierra la puerta y ahí viene este intercambio que podemos... Sí, ¿podemos poner el audio, estimado switcher, estimado operador?
1: Escucha. Derecho, cerrar la puerta.
5: Ahí le dice que está mirando por las cámaras. Y le pide, saca las cosas que tenés ahí.
6: ¿De la mesa? ¿De la mesa? ¿Este también? ¿Te levanté la campera? ¿En los bolsillos de la campera? ¿Al pantalón? ¿Te levanté el pantalón? ¿Te bajás? ¿Te bajás? Si te vas acá, la próxima vez hay que con esta tijera te voy a sacar los ojos para acostumbrado de mierda.
5: Ahí está.
0: Acá se aplaude.
2: Arriesgadísima, pero me pongo de pie. Pero,
0: sí. Sin dudas.
3: Pero qué valor, ¿eh?
2: Yo tenés que tener un
5: coraje.
3: ¿Dónde? Repetime dónde queda el negocio.
5: Esto es Raúl Alfonsina, el 4500, casi Darreira. Me falta unos metritos.
1: Atención, los chompir ahí no joden.
3: No, pero viste, le hizo, o sea, devolver todo.
5: Dejar
3: no,
5: la mesa.
2: Te vas a llevar mal acostumbrado. ¿Viste? Sí. Bueno, ahora, qué polenta. La próxima te arranco luego con esa tijera. Sí, a mí también si me dice eso.
0: Dejo el buzo por las dudas.
3: ¿Qué? No, bueno,
1: pero
3: la verdad,
1: como dicen ustedes, lo arriesgado, porque este tipo de personas no saben en qué condiciones entra y bajo qué concepto viene. Yo robo, no sé si está armado o no está armado.
3: Impresionante la señora. Bueno, ahora seguimos. Está Miguel, que sigue de gira por ahí. Hola, Miguel, ¿cómo estás?
2: Ay, papu.
7: ¿Cómo le va? ¿Qué tal? Buen día, ¿cómo andan?
3: Pero bien,
7: espléndida mañana.
3: ¿Por dónde estás?
7: Ahora estoy en Gobernador Virasoro. Esto es parte del establecimiento Las Marías. 10 grados hace acá, uh-huh. Con sensación de 9, pero arrancamos la mañana con 4 grados, bastante bastante fresco el día por la zona de la tierra colorada. Pero me encuentro acá porque en realidad en este lugar, en la jornada de ayer, organizado por la gente de la FECOR, la Federación de Empresarios de Corrientes, Federación Empresarial Correntina, se desarrolló una jornada de, ellos denominan, liderazgo empresarial dentro de este establecimiento. Las Marías también está integrada hoy por hoy a la Cámara que nuclea al sector empresarial, así que una gran convocatoria en el Salón Auditorio de la Fundación Gin Navajas, que está dentro de este complejo que tiene Las Marías. Empresarios de toda la provincia se dieron cita en el día de ayer para participar de esta actividad, incluso también el gobernador de la provincia y parte de sus ministros que estuvieron por acá. Y si les parece, y si Nico me da el ok, o usted, Cristina, desde ahí podemos ver y escuchar la entrevista que logramos con Roberto Báez, el presidente de la FECOR, respecto de este tema.
3: Vamos.
8: Báez, bueno, exitosa convocatoria esta acá en Virasoro, trayendo un poco la FECOR al interior de la provincia.
9: Sí, buenas noches, realmente muy satisfechos porque no solamente lo que significó esta jornada, o sea, la jornada empezó con una visita a la firma con Timber, continuó con una visita a la firma Fresa, bueno, y ahora esta reunión, este encuentro, ¿no es cierto?, como yo señalaba hoy, este es un espacio de diálogo para establecer contactos entre los empresarios, adquirir conocimiento. Tuvimos la exposición de un destacado economista, la presencia del gobernador, de las autoridades del banco que están intercambiando, estableciendo contactos y respondiendo consultas puntuales de los del sector empresario. Así que más que auspiciosa, realmente una enorme satisfacción institucional por el éxito de esta jornada.
8: Una cuenca productiva esta muy importante y que está llamada también a que en los próximos años, en función de Acontimber, de algunas otras empresas que se radiquen acá o en Ituzaingó, digamos, seguir creciendo, y donde la acción del sector privado es fundamental.
9: Virasoro es una de las mejores muestras que cuando donde el esfuerzo privado está acompañado de las políticas públicas correctas y de una visión de largo plazo, se transforma la región. Es lo que sucedió acá, es lo que sucedió en Virasoro. Se duplicó la población en 10 años, se instaló Fresa, se instaló Acontimber. Dentro de la misma región ahora tenemos la instalación a futura de la industria de celulosa. Nuestra provincia está dando el valor, el paso que le hacía falta, que era la industrialización de la materia prima. Esto significa agregarle valor agregado a nuestros productos. Así que realmente vemos más que auspicioso una provincia que tenemos impuestos, la alícuota de impuestos a los ingresos brutos, una de las más bajas del país. Tenemos seguridad jurídica, es decir, tenemos todas las herramientas para seguir creciendo.
8: Esta es la primera de una serie de acciones en el interior, de actividades como esta por parte de FECUAC.
9: Vamos a continuar visitando el interior, vamos a ir, el objetivo prioritario de FECOR es el fortalecimiento y el crecimiento del sector privado, porque nosotros somos los motores de la economía. Y lo que necesitamos, obviamente, el apoyo por parte del sector público, es fijar reglas claras, que haya seguridad jurídica, que ya la tenemos, y el resto depende de nosotros.
8: Roberto Báez, por otro lado, consultarlo, ustedes integraron la comitiva que estuvo recientemente en Brasil, un poco, ¿qué balance deja esa actividad?
9: Bueno, justamente lo señaló el gobernador, es necesario salir a buscar mercados. Si nosotros nos quedamos en la provincia, todo nuestro potencial no se va a conocer, no se va a vender. Es lo mismo, trasladado a una pequeña empresa que debe salir y visitar clientes, nosotros hacemos exactamente la misma cosa. Nosotros tenemos que salir desde la provincia, bueno, como pasó en su momento hacia Europa, que se hizo conocer nuestro potencial en la forestación y se vinieron a radicar las firmas que están. Este viaje a Porto Alegre significó también eso, una avanzada, establecer contacto con la FIERS, que es la Federación Industrial de Río Grande do Sul, y generar el inicio de una agenda. Y seguir conversando para el intercambio comercial. Tenemos 350 kilómetros de frontera en común. Así que quiere decir de que tenemos todas las posibilidades en un estado que tiene 14 millones de habitantes, nosotros tenemos 1.400.000, en todo vamos 10 a 1 la escala. Aún así todo, no puedo dejar de señalar que me sorprendió, Río Grande do Sul tiene 900.000 hectáreas forestadas y nosotros tenemos 550.000. Tenemos prácticamente más del 50%. Así que bueno, nuestra provincia tiene todo el potencial y seguiremos acompañando al sector público, lógicamente, para seguir ofertando y vendiendo nuestros productos.
7: Roberto Báez, en ese diálogo que lográbamos con él en la noche de ayer, y un dato, esas actividades se van a seguir replicando en otros puntos de la provincia, por un lado, y por el otro, ayer el gobernador Valdés, que estuvo en el cierre de la jornada, una jornada que se dio durante todo el día, porque a la mañana estuvieron visitando a Acontimber y algunas otras empresas de aquí que están radicadas en la zona de Gobernador Virasoro, y una de las cosas que se anticipó es que, como te decía, llevar estas jornadas a otro punto de la provincia, pero también ayer el titular del Ejecutivo Provincial anticipó que se van a hacer otras misiones comerciales. La primera que mencionó que está próxima es al Paraguay, donde también integrantes de la Cámara Empresarial, como lo hicieron la semana pasada, fueron parte de la comitiva que fue a Puerto Alegre, van a ir a Paraguay y a otras misiones comerciales también que lleve adelante la provincia de Corrientes.
3: Gracias, Miguel. ¿Algo más?
7: No, desde aquí estamos finalizando ya y volviendo a Corrientes. Se está arrancando, saben ustedes, hoy la Expo Búfalo de otoño, mañana es la jornada central, seguramente andaremos dando vueltas también por ahí para mostrarles también un poco lo mejor que tiene la producción de búfalos en la provincia de Corrientes.
3: Gracias, Miguel.
7: Hasta luego.
3: 9:30.
2: Nos vamos a ir a la pausa. Buen día, equipo. Me gusta la dupla de canto de la señora Teresita y el señor Gamboa. Así se alegra la audiencia, dice Sarita. Un beso grande. Los felicito. Me río un montón con ustedes todos los días. Les miro y les felicito. Ojalá que todos los días canten así.
3: Bueno.
0: Lo tendremos en cuenta.
2: Ten en cuenta que lo pediste, ¿eh? Oh, después no nos digas.
3: Bueno, ¿para qué me invitan si saben cómo me pongo?
2: Y sabés lo que canto. Esperá que me entone, pingite. Ahí sí que agarro el micrófono y.
5: ¿Sabes qué?
2: Me siento. ¿Cómo se llama la que canta?
3: Marta Sánchez.
5: Marta Sánchez.
2: Teresita Sánchez.
5: Marta, yo te digo.
2: Exactamente. Bueno, nos vamos a la pausa y venimos en un ratito. Ya estamos.
10: Hola, buenos días, ¿cómo están, equipo de mañana? Considero que la universidad debe ser gratuita para los argentinos. ¿Por qué? Porque cuando vamos al extranjero, todos nos cobran lo mínimo, todos nos cobran. Entonces, sí, considero que es mejor que sea gratis para los argentinos. Muchas gracias, Cristina Núñez, 769 de Corrientes Capital. Quiero participar por cualquier premio.
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12: La temperatura, 12 grados, la humedad 88%.
13: El gobierno convocará a rectores de universidades con hospitales.
12: El subsecretario de Políticas Universitarias, Alejandro Álvarez, comentó que será para rediseñar la distribución de fondos.
13: Búsqueda desesperada de Karen Sotelo.
12: Se trata de una menor de 14 años del barrio Quilmes que no regresa a su casa desde anoche a las 22. El pedido de Karina, la madre.
14: Y la verdad que no sé, porque siempre tratamos de hablarle, corregirle las cosas que está haciendo mal, pero la verdad que en este momento no entiendo qué fue lo que pude haber hecho o dicho mal que a ella le haya afectado tanto. Y se me fue, o tal vez al corregirle en el sentido de sacarle el celular o prohibir las cosas que ella hacía. Mami, volvé, mamá, te está esperando, no me hagas, por favor.
13: Las características físicas de Karen: 1,62 m de altura, tez morena, cabello largo, color castaño oscuro, con textura delgada, ojos color negro, vestía jeans color beige, campera negra, zapatillas blancas y marrones, usa anteojos de vista.
12: Estados Unidos y el Reino Unido con más sanciones financieras contra Irán. Se producen momentos en que el presidente de Estados Unidos, Donald Trump, anunció el rechazo de la propuesta de paz de Irán.
13: José Mourinho, el objetivo del Real Madrid.
12: Para la directiva es el perfil adecuado para reconducir el rumbo deportivo de la entidad. Según medios cercanos al Real Madrid, el club dio el primer paso con un acercamiento a Jorge Méndez, representante del técnico. La temperatura en la ciudad de Corrientes, 12 grados.
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0: 39 minutos han pasado la hora 9 y nuestro bloque chamamecero. Un par de cositas para decir de este tema. Primero,
1: ahí está.
0: Primero, Tren Expreso es uno de los chamamés que más me gusta.
2: Pero es importante eso. Es uno de los chamamés que más le gusta a Gamboa.
1: Sí, sí, muy sí, importante.
3: Esa es la primera cosita.
1: El primer dato. Cosita. No es Montiolero, Montielero, ¿no? Que usted es Montielero, le gusta.
2: ¡Pará! Pero es la primera y después.
1: ¡Qué sensible! No. Tómate para tómate.
2: Dale un abrazo.
1: Perdón,
2: tómate.
1: Le pregunto, ¿a usted le gusta el ritmo que ejecuta Montiel o los seguidores Montiel?
0: Sí, tiene razón.
1: No, le pregunto. Tómate, tómate. Como no conozco, ay, señor Gamboa, ¿qué le pasa, Gamboa? Como no conozco, le pregunto si tiene algo que ver con. Nada que ver, ¿no? Con el ritmo montielero.
3: ¿Qué tiene que ver con que nada que ver?
1: Con el ritmo montielero.
2: Te voy a ir a dar un beso si quieres.
0: Segundo, ¿vas? Gus. Tren Expreso de Raúl Barbosa, Oscar Playón lo estaba interpretando, fue filmado en Gobernador Virasoro. Muy lindo.
2: ¿Te das cuenta, Teresa, que sos así? Siempre sos así.
1: ¿Por qué le pones mal a la gente?
2: Me argelás, te juro que me argelás. Voy a ir a andar por ahí, Mbae. En moto.
3: ¿En moto?
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0: Sí, tenemos.
2: ¡No! ¡Está muy malo! Gamboa. El primero.
1: Una recomendación para todos los que andan en
4: Ará,
1: una falta recomendación
4: otro chivo,
1: para
4: sí.
1: No.
0: ¿Ah, falta otro chivo?
2: Y no, sí, faltaba el chivo, pero en realidad es, primero, a Gamboa le gusta este tema. Y segundo, Gamboa.
0: No, ya está. Sí, tenemos. Quedé. Tenemos, sí, sí. La moto. Sí.
1: No, una recomendación para todos los que andan en moto.
2: ¿Qué querés recomendar?
1: Claro.
2: ¡Me falta la familia!
3: ¿Qué? Esto se parece ya a una familia.
1: Anden en moto, todos. ¿Qué le voy a andar recomendando? Hagan lo que quieran.
3: Yo soy la tía. ¿Qué quieres? A
2: ya
3: ver.
2: Ya tenemos todos anteojos. ¡Pero qué hermoso!
5: ¡Sos hermoso!
1: Llegó el.
3: Equipo de cuatro ojos.
1: Equipo de veteranos. No, tiene que ver con esta época del año. Y lo he notado ayer. Porque es cierto, y lo hablábamos con Gustavo, que se incorporó al rubro de los motoqueros. No, el tema del uso de los guantes, porque las manos con el frío realmente cuesta y mucho. Uh-huh. Pero no se pongan esos guantes de albañil, porque después no pueden manejar la moto.
2: Ajá.
1: Tengan mucho cuidado que yo sé que hay algunos guantes que te protegen más que otros, pero que no pierdan la movilidad en las manos, porque si no, en la esquina, cuando quieran frenar, no van a poder frenar. Simplemente eso.
3: ¿Y los guantes sin dedito sirven?
1: Y sí, pues tenés frío.
0: Tenés frío lo mismo.
1: Tenés frío.
4: Vayan a Palermo Repuestos y digan, yo
1: claro,
4: quiero
1: busquen un buen guante.
2: Quiero guantes para motos que le permitan frenar.
1: Exactamente. No, un buen guante.
2: Y no pasan
1: guantes
2: por la derecha, por favor.
1: También.
2: Las motos no pasan por la derecha. ¿Me entienden?
3: Para, vamos a ordenarnos.
4: Le falta un chivo a Tere.
3: Primero, Gustavo, ¿seguís chinchudo?
0: No, ya me está.
2: Ay, qué está.
3: Vamos a darle unos minutos más. Necesita su tiempo.
1: Chelo, dale dos, tres mates.
4: Sí,
3: mira, pero mate, es emocional.
4: Chelo, mate, para.
3: Validamos tu sentimiento. ¿Cómo te sentiste? ¿Cómo te sentiste con lo que pasó?
2: ¿Querés que te
1: abrace?
2: Bueno.
1: Señorita, acá la niña Teresita fue.
3: Teresita se burló.
4: Pasa.
6: Y darle una buena chicoteada.
3: Ahí está.
0: Para que entremos en cámara.
2: No, yo no entro.
4: Volvé a pasar.
6: Y darle una buena chicoteada.
4: Obvio que todos dicen cap. No, yo no quiero salir.
3: Validamos tus sentimientos. Ahí está.
2: Entro yo porque miren que esta panza no. No es que.
3: Ahí está. Bueno, vuelvo. Ahora con.
1: Sentate, Granjean. Dale.
5: Vuelvo.
3: Bueno, ¿cómo vuelvo. Te sentís ahora?
1: Bien.
3: Ay, qué ojo. Bueno. Listo.
1: Pero qué barato se soluciona todo acá, ¿no?
6: Y darle una
2: ¿te quedó otro? Un abrazo se soluciona todo sí, compartiendo un buen asado, chicos.
0: Bueno, ahora no, ya estoy chinchudo.
1: Enojate,
0: enojate.
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0: Y vos comés como un rey.
4: Y vos sos el rey.
0: Y vos sos el rey.
3: Pero me gustó, comés como un rey, ¿eh?
1: También.
3: Y vos comés como un rey. Le da mejor la métrica. Me gustó. Sí, bien, sí, Gustavo.
2: Bien. Gracias, señorita.
4: Ya vamos a festejar todos, Gustavo. Ahora la canta la 10.
3: Me sentí como re preceptora, ¿eh?
4: Sí, totalmente.
2: Vamos a validar tus sentimientos.
3: Validemos los sentimientos. Bueno, segundo tema.
0: Segundo tema tenemos. Ayer.
3: Ahí está, hay que contestar el picadito.
0: Ayer, nuestro compañero Roberto Ojeda estaba en este lugar donde se produjo un accidente entre dos motocicletas. Esto fue en Ferré y Artigas.
4: Exacto.
0: Comentaba que una de las motos pasó en amarillo y se llevó a otra que había arrancado. La moto venía como de, a ver, cruzando la avenida desde sur a norte.
4: Desde Santa Rosa quería pasar Ferré e ingresar a Artigas.
0: Exactamente. Y colisiona con una motocicleta que, bueno, ahí vemos.
4: La parte alta.
0: Ponele vuelta, así podemos arrancar bien. Porque choca contra una motocicleta que estaba estacionada, que estaba arrancando, con el verde allí por...
4: arriba, por, miremos.
0: De rotonda hacia acá. Mira la moto, mira lo que hace esa moto, mira.
3: ¡Pum! ¿Qué le pisé?
4: Pero subida al parterre en un momento.
0: ¿Choca un auto después?
2: Choca después otra cosa.
0: Choca contra un auto, contra este auto estaba acá. Primero, no quiero contradecir a Roberto.
3: ¿Puedes poner de nuevo?
4: Yo no vi el segundo choque.
0: No quiero contradecir a Roberto, pero esto pasó en rojo, no pasó en amarillo.
1: Sí, o sea.
0: Y segundo, frena, pues, amigo. Frená, ¿qué es lo que estás haciendo? Frená.
2: No. Y encima viene y choca.
1: Encima. Le chocó un auto estacionado.
0: Y después decíamos, bueno, el que estaba estacionado ahí, ahora seguramente ha arrancado todo lo que. No, arrancaron con todos.
1: No, porque además vos te das cuenta que la moto, cuando empieza a pasar la mitad de la avenida, ya los vehículos están en marcha.
0: Mira, están en marcha. Y aparte, al que le chocó ni se enteró que venía el otro lado, si tenía como un montón de motos y autos a su izquierda.
1: No entiendo cómo no. Ni siquiera intenta frenar. Cuando ve que la jauría se mueve y quédate en el
0: aire.
1: ¡Frenar!
0: Claro.
4: Subió al parterre.
3: Se quedó en el. Ponele que calculaste mal, te distrajiste y te agarró el rojo. O sea, yo creo también, como dice Gustavo, que salió ya en.
1: Sí, no, él vio el envión y dijo: van a frenar todo.
0: Salió en rojo.
3: ¿Cómo van a frenar 25?
1: No, pero por eso, digo.
0: Aparte, ya viene arrancado. ¿Quién iba a frenar?
1: No, ya, imposible.
3: No, además, como decís, no, el de la moto ni lo vio.
0: No, sí, ni lo vio, si tenía otras motos a su izquierda y todo lo
4: demás. Claro, está preocupado por lo que están a tu costado, claro. Y mantener
0: ¿qué
4: tu lugar?
0: ¿Se va a imaginar que este pavote iba a hacer lo que hizo?
3: Encima qué venía vale. Con una criatura.
1: Con una criatura, sí.
3: Es el que, o sea, los dos venían dos personas, ¿no?
1: Claro. Sí,
3: El de la criatura.
0: Y encima el tipo que chocó, que pasó en rojo, el de atrás sin casco.
1: Sí, suena la desesperación de que están yendo al pediátrico. Se va con una criatura.
0: Pero ahí va a llegar más rápido.
1: No, digo yo.
0: No podés hacer eso.
1: No puedo generar ningún tipo de especulación en esta circunstancia, pero digo, esta persona viene y.
0: Pero, Marcelo, no puede ser. Esto es. A ver, tuvo.
3: Sí, tiene un bebé o no.
1: Sí, tiene un bebé. La señora brazo, tiene un bebé. Tiene una bebé en brazo.
0: Pero tuvo una suerte, digamos,
2: que sea, no sea peor, porque o si no seguirían corriendo como
0: claro, eso te decía,
2: no se vuelven a mirar. No,
1: pero lo que pasa es que se cayó y chocó el auto.
2: No, está bien, pero
0: bueno, la señora
4: volvió. Tenés la desesperación de llegar al pediátrico.
2: Si vas con una desesperación de ir al pediátrico, corres.
4: Ahí de largo, le dejás al que estaba manejando y vos te vas con el hijo a...
0: Yo voy a frenar ahí,
2: con dos bebés, uno de cada lado, básicamente así, sin nada, así que no,
0: o
4: sea... Mirá. Uy, encima al otro.
3: Qué locura.
0: No, la verdad yo no.
4: Repito lo que decía ayer. Esta esquina es un peligro.
0: No, la esquina no es peligro. El peligro es la gente.
4: Me entendieron.
0: Pero está bien, está perfectamente señalizado. Vos no podés usar.
1: Es una avenida muy ancha. No te podés tirar con el intermitente del amarillo porque no vas a llegar.
4: Son tres
1: segundos. No llegás.
4: Hasta si vos, es más, vos viniendo desde Santa Rosa para ingresar, tía, cuando ves, si estás en verde y ves que te quedan solamente uno o dos segundos, te diría que tampoco pases, salvo que tengas un atraque y viene a los piques, pero...
0: Ahora te digo, la moto que estaba arrancando, a la que chocó, también iba con una criatura. O sea, no solo pusiste en riesgo vos tu vida, sino la vida del otro.
1: Sí.
0: O sea, encima vos estás llevando, como decía, un bebé en brazos de tu pareja, supongo que debe ser la pareja o la hermana o lo que sé yo, que también iba sin casco.
3: Decir que no, completo, pero ver, no sé cómo estarán, porque ahí se golpearon varios.
1: Sí, vos
3: espero
1: te das
3: que no haya
1: que
3: sido
1: la,
3: tan grave.
1: El señor automáticamente salta a ver a la criatura,
3: pero
1: que
3: si
1: el de
3: era
1: la moto embestida.
3: Un auto, el que, o sea, volabas, o sea, si terminabas clavando los frenos.
1: Pero no solo eso, Cristina, cuando vos te caes, todo lo que vienen atrás, hasta te pueden pasar por arriba.
4: Pero sí, la moto pasa ahí, pasa cerca de la criatura que, cae.
3: No pensé que había sido tan grotesco el choque, no sé qué le pasó para tirarse en rojo.
1: A la criatura del piso le choca la moto, ¿viste? La que está en el piso la engancha, bueno, la moto.
0: Afortunadamente estaban arrancando, sí, se dieron cuenta. Y todo.
3: Igual pero, terminó en el pediátrico.
0: Pero por supuesto,
3: ¿qué le habrá pasado?
0: Yo te digo, la verdad, no lo entiendo. O sea,
3: ¿puede ser que los frenos no le hayan funcionado?
2: A ver si arranca. Venía, no, igual. O sea, no sé, aparentas tú bien. Yo no sé, nunca manejo.
0: Bájalo. ¿Sabes qué? De última, en el peor de los casos, cuando uno puede, metete el sentido de que van todos.
1: Seguir el ritmo de los que. Sí.
0: Pero ¿cómo vas a cruzar a la gente que está pasando?
2: Hicimos una avenida como esa, te digo,
0: hijo de. No, la verdad, incomprensible.

0: cuenta que cuando está cruzando los autos del carril de la banda central, ya estaba en movimiento.
1: Sí, la verdad.
2: Tratar de entender los motivos por los cuales cometió.
0: Pregunto por el desconocimiento. Ahí el sol, ¿cómo te da? Para que el tipo diga, no, ni vi el. Yo le seguí al auto anterior y ni vi.
1: Y el sol está.
0: No, de frente no te da. Está de costado.
1: De frente no te da. Por más que tenga la sombra ahí,
0: de frente le da al que viene por la avenida transitando.
3: Hacia la rotonda.
2: Pero pregunto, con el envión, ¿es imposible parar?
0: Sí, no, frenar, te va a arrastrar. No sé si vas a poder clavar los frenos por la cantidad de gente que viene arriba.
3: Tampoco venía tan rápido.
0: Es un 110.
3: Sí,
0: pero es un 110.
3: De frenar podía frenar.
0: Segundos.
1: Empezó a frenar. En ningún momento frenó.
3: Es más, ahí acelera un poco más para esquivar a la moto que termina chocando.
2: No sé, para mí no tenía frenos tampoco. Porque no termina frenando, fíjate.
1: Pum.
2: Choca contra el auto blanco. Bueno,
1: Para cerrar. Bueno, este es un... Ayer falleció Coquito Rodríguez.
3: Sí, señor.
1: ¿Quién es Coquito Rodríguez? Coquito Rodríguez formó una dupla letal con Odine, con Sergio Odine, ambos uruguayos, en el Mandiyú, campeón del Nacional B 87-88. Jugó casi todos los partidos, le faltó un solo partido jugar en la B. Si no me equivoco fue porque fue expulsado y le dieron una fecha de suspensión. Terminó segundo goleador de Mandiyú. Y este gol que estamos viendo acá, ahora le voy a contar. Este es el primer gol de Mandiyú de visitante. Se lo hizo a San Lorenzo y ese arquero es Chilavert.
0: ¡Qué golazo!
1: Ese arquero es Chilavert. Le voy a poner un poquito de contexto. Sale campeón Mandiyú, Coquito Rodríguez fue el segundo goleador, 14 goles en ese campeonato, 19 Odine, una delantera tremenda que tuvo Mandiyú, con Adolfino Cañete 10, que era un estratega extraordinario, y van, clasifican a la primera división y van a jugar la Liguilla Prelibertadores. En la Liguilla Prelibertadores jugaba en esa época dos equipos nada más, el campeón, y después salía un segundo equipo que iban desde el segundo hasta el séptimo y se incorporaba hasta el octavo, y se incorporaba como en el noveno lugar el campeón de la B. Entonces había 8 equipos y Mandiyú jugaba contra el subcampeón. El subcampeón era San Lorenzo, que después termina ganando la liguilla y jugando la Copa Libertadores. Bueno, en Corrientes empatan 1-1. Ganaba San Lorenzo 1-0 y casi a los 40 y pico minutos empata con un gol de afuera del área Elio Rodríguez, era un volante central morochón también él. Le hizo fuera del área gol. Van a Buenos Aires. Si había igualdad de puntos y de goles, clasificaba el equipo mejor en esa tabla.
3: El ranking, el mejor.
1: Mandiyú estaba último, era campeón de la B.
3: Era el noveno.
1: Bueno, San Lorenzo el segundo. Clasificaba.
3: Ventaja deportiva.
1: Bueno, arranca ganando Mandiyú 1-0 con gol de Coquito Rodríguez. Este es el gol. Este es el empate.
0: El empate en contra, encima.
1: Bueno. Ganaba Mandiyú, terminó el primer tiempo 1-0 con gol de Coquito. Estaba clasificando, le estaba dejando afuera a su campeón. Mira qué golazo, Coquito Rodríguez, mira, le hizo pasar de lado al defensor.
3: Sí, pum, allá. Control orientado con el pique, es buenísimo.
1: Un golazo. A un Chilavert flaco en aquella época, mirá qué golazo. Bueno, ganaba Mandiyú, estaba dando la sorpresa, estaba dejando afuera al subcampeón. Bueno, y lamentablemente en el segundo tiempo, el Bomba Cáceres, que es el que está moviendo allí, se la quiere pasar a Medrán. El central correntino, si no me equivoco, Cáceres, esa dupla con Pedro Barrios el Grande, que lamentablemente se la pasó mal a Medrán, termina igualado 1-1 y bueno, termina clasificando San Lorenzo por esta ventaja deportiva. Pero en la primera incursión de Mandiyú empató los dos partidos contra el subcampeón. Muy loable el trabajo y este gran gol que hizo Coquito Rodríguez, que fue, ya te digo, el primer gol de visitante de Mandiyú en la primera edición del fútbol argentino.
3: Para completar también, durante el fin de semana, también dejó a Corrientes y este plano Horacio Azula, que es difícil encasillarlo como exjugador de Cambacuá, de Boca Unidos en la década del 70, pero más allá, es de esos personajes, repito, que es difícil encasillarlos en un rol dentro del fútbol correntino, porque fue, repito, jugador, fue entrenador, fue formador, fue hincha, repito, muy identificado principalmente con los dos equipos del barrio Cambacuá, tanto con el club homónimo, con el Club Social y Deportivo Cambacuá, como también con Boca Unidos, que, repito, nos terminó dejando durante el fin de semana. Y es por eso, por ejemplo, el partido Boca Unidos el domingo, hubo un minuto de silencio en la previa del partido,

0: que muchos en la cancha se preguntaban de por qué era el minuto de silencio, y varios contestamos lo que teníamos cerca, es por el fallecimiento de Horacio Azula, repito, ícono del fútbol correntino durante la década del 70, y es de esos personajes que es difícil encasillarlos en un rol, o entrenador o jugador, sino que de esas personalidades que pasó por distintos lugares y distintos estratos dentro del fútbol correntino, que bueno, falleció durante el fin de semana.
1: Lo que nos sorprendió a todos fue el masivo aplauso.
0: Sí, sí.
1: Porque el minuto, no fue minuto de silencio, fue un minuto de aplauso.
0: Exacto.
1: Un minuto de aplauso.
2: Bueno, vos dijiste algo de Boca Unidos ayer.
0: Sí,
2: vas a decir hoy.
0: Que
2: ¿ya fue?
1: Perdió.
0: Perdió 1-0 contra Sol de América de Formosa. Lucas Batistuta, que demostró verdaderamente que no le está encontrando la vuelta al equipo. No le estaba encontrando cómo afrontar esta parte del Federal A. Si bien el anterior partido al que se jugó el fin de semana fue en Resistencia contra Sarmiento y terminó rescatando un empate. Yo decía.
1: Empató contra Sarmiento, que está último.
0: Exacto.
1: ¿No? Ante último.
0: Ahora Boca Unidos quedó en el séptimo lugar de 9.
1: 7, 8 Sarmiento, 9 la banda.
0: Quedó séptimo de 9 y decía.
3: Dos partidos visitantes ahora.
0: Exacto.
3: Antoniana y Tucumán.
0: Sí, suspendió la conferencia de prensa el domingo, post partido.
1: Sí.
0: Ya había olor raro. No, sigue, todo perfecto.
1: Olor raro y eso que estaba fresco.
0: No, sigue todo perfecto. Pero. Ojo los dos de visitante. Yo no creo. Un técnico que vino a hacer sus primeras experiencias en el fútbol profesional, que es muy joven, no tiene ni 30 años todavía, que quiere tener tiene un proyecto a largo plazo con la institución. Pero repito, decía, de Boca Unidos me hubiese encantado hablar como Boca Unidos, de Boca Unidos como un equipo el domingo, que en la última fecha Boca Unidos fue un rejunte de 11 jugadores que entraron a la cancha, que estaban uno en cada pueblo, totalmente sin conexos entre sí, donde de esos 11 que entraron se salvaron solamente 2, el 9 Lautaro Mendoza y Lucio Velasco, el extremo izquierdo. Tampoco es que se salvan con un sobresaliente, es con un aprobado apenas, así que es difícil el momento de Boca Unidos, que ahora, repito, tiene 2 partidos de visitante en el Federal A, va a tener que ir hasta Salta, la siempre complicada Salta, para jugar contra Juventud Antoniana durante el fin de semana.
3: Sé que me llamó la atención de Boca Unidos, que Boca Unidos era un equipo que de local metía muchos goles. Yo sí. Acá es sinónimo de goles, a favor o en contra, pero había muchos goles y siempre convertía. El peor caso fue que metió 2 goles, aunque lo perdió, pero metió
0: contra Vilelas.
3: Nada, era, o sea, no atacaba.
0: Yo le decía, estaba viendo la cancha.
3: No sabía qué era.
0: Me fui con un amigo y le decía, me voy de la cancha sin saber cómo ataja el arquero de Sol de América. Boca Unidos tuvo el 80% de posesión de la pelota durante todo el partido y ni así le generó situaciones. Creo que eso es lo más preocupante. Repite que digo, tuviste la pelota todo el partido, pero nos vamos sin saber cómo ataja el arquero rival. Habla de lo que fue el partido, pero bueno.
3: ¿Este cuando tomás sopa sin sal?
0: Sí, no tiene.
3: Eso fue Boca Unidos.
0: Así que bueno, para completar nada más, hoy arrancan los cuartos de final de la apertura 2026, pero Irán terminó ayer, anteayer. Bueno, sí, los octavos de final terminaron el domingo. Hoy arrancan los cuartos de final, 2 partidos se juegan a partir de las 7 de la tarde.
3: Los ganadores del sábado.
0: Exacto, los ganadores del sábado juegan hoy, mañana juegan los ganadores del domingo y juegan Belgrano contra Unión a las 7 de la tarde, a las 21:30 Argentinos contra Huracán.
3: ¿A qué hora juega Boca?
0: Boca quedó fuera.
3: Perdón, mala mía.
0: Para completar, el fin de semana se vienen los partidos de vuelta de los octavos de final, de los cuartos de final del torneo provincial de clubes. Los capitalinos, tanto Lipton como Empedrado, van a jugar en simultáneo. Deportivo Empedrado representa a la Liga Correntina de Fútbol, por eso decimos Empedrado. Capitalino.
1: Deportivo Empedrado.
3: Entonces, el equipo de Empedrado que representa a la Liga Capitalina.
0: Entrena acá, tiene su sede acá, además.
1: ¿Y Uruguay?
3: El equipo de Murguyá que juega para la Liga Correntina.
0: El provincial se va a jugar los 2 partidos que se tienen que jugar acá en Corrientes Capital en simultáneo. Sábado 3 de la tarde, en cancha de Huracán, el sábado a las 3 de la tarde recibe Empedrado a Huracán de Goya. Recordemos, en Goya fue victoria para el Globo 5-2. Yeah. Y el sábado a las 3 de la tarde, en Boca Unidos, Lipton recibe a Comunicaciones de Mercedes. El equipo mercedeño ganó la ida 1-0.
3: ¿Por qué no pueden jugar en diferentes horarios?
0: Lo que me encantaría saber a mí también. Aparte, bueno, aprovechando un fin de semana, claro, que, por ejemplo, no hay Federal A, o sea, se juega en Salta, y el público correntino, al futbolero correntino le gusta ir a ver el partido.
3: Sí. O a lo sumo podría jugar en diferentes días también.
0: Sábado y domingo.
1: Claro, lo que pasa es que yo no sé si nos juega la cuestión de la ventaja deportiva como en aquel tiempo.
0: ¿De qué?
1: y de que después, si son rivales, tienen que jugar a la misma hora, descansar al mismo tiempo.
0: No, no tiene nada que ver. ¿No? No tiene nada que ver. No, no tiene nada que ver. Programación.
1: No, pará. Corriente. Nuestra liga es igual o peor que la de acá y un día se le ocurre que juega a la misma hora.
0: Así que bueno, no. Es por decisión cada uno de los clubes. Repito, sábado a las 3 de la tarde los dos. Y
3: podría poner diferentes
0: solamente horarios. Para... Sí, y diferentes días en lo diferentes posible también. Sábado uno, domingo el otro sería ideal, pero bueno, no va a pasar. El jueves a la noche... Se va a jugar en realidad el Clásico Correntino por la Asociación de Básquet de la Ciudad de Corrientes. San Martín contra Regatas. Jueves, 21 horas, así que vamos a estar anticipando un poco lo que se va a venir el próximo jueves con el primer clásico del año que se va a jugar en el Fortín Rojinegro.
3: ¿Cómo tienen de hijo?
0: Ya está abriendo. Me dijeron de que van a ser dos elencos, probablemente con muchos de los pibes que son interesantes en ambos clubes que van a participar. Así que bueno.
3: Decimos que le prestamos la cancha.
1: ¿Y qué querés? ¿Que te hagan el precio en el goleo o qué? ¿Eh? ¿Que te hagan un descuento con la paliza? ¿Eh? Que sea mine. No, pero si estás enojado y andá ahí, alentá.
3: La liga está 1-1 con Ferro, ¿no?
1: Sí, la liga, sí. Mañana juega, ¿no?
3: Ajá, pues. Chicos. El equipo sin techo. Vamos.
2: Amboa, termina el programa. Vale.
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5: La temperatura 15 grados, la humedad 70%.
6: Privatización de la controladora de Transener.
5: El Estado cedió sus acciones al consorcio integrado por Genesia y Edison Energía por 360 millones de dólares.
6: Impacto en la Argentina de la cuota extra de 80.000 toneladas de carne a Estados Unidos, el analista del mercado ganadero Víctor Tonelli.
7: Argentina incrementó 3 veces el volumen exportado en el mismo mes del 2025, ¿no? Ahí está todo el impacto de esta cuota adicional de 80.000 toneladas, insisto, dividido en 3 trimestres, ¿no? Y respecto de qué puede pasar con esa cuota adicional que va con destino básicamente a manufactura, sin duda alguna habrá que esperar a ver cómo reaccionan los otros países frente a esta baja arancelaria y probablemente impacte algo en el valor, ya veremos.
6: La advertencia de la ONU.
5: El organismo señala que unas 45 millones de personas podrían caer en el hambre si no se reabre el estrecho de Hormuz para el paso de los fertilizantes.
6: Juan Manuel Fangio, el mejor de la historia.
5: El diario británico The Telegraph realizó un ranking de los 20 mejores pilotos de todos los tiempos y ubicó al argentino en lo más alto de la lista por encima de figuras como Michael Schumacher, Lewis Hamilton, Alain Prost y Ayrton Senna. La temperatura en la ciudad de Corrientes, 15 grados.
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0: tal? ¿Cómo les va? Muy buen día. Estamos arrancando una nueva emisión de regreso por LT7 y Canal 13 de Corrientes. Soy Martín Varela y junto a todo el equipo periodístico, más la sólida compañía de FM Capital, de Radio La Red, de nuestro canal de YouTube, por supuesto, de nuestro portal, que tiene la mayor cantidad de suscriptores en toda la provincia. Estamos arrancando una mañana bastante fría en Corrientes, pero con solcito, muy linda. Alguno me va a decir, yo tuve mucho frío, salí medio desabrigado. Yo por las dudas ya traje una campera más abrigada, pero ahora cuando ingresé a la radio ya no la tenía tan complicada. ¿Qué pasa con mi garganta?
1: Ya se le escucha que su garganta está medio coco basilesco.
0: Bueno, ya nos vamos a recuperar, Yo creo que... Sí,
1: me abriga, ahora le voy a pedir por el amor de Cristo.
0: Hablando un poco...
1: Mi sueldo está ahí.
0: La cosa se va a ir mejorando, ¿eh?
1: ¿Cómo 14.8 la temperatura, muy bien, la humedad 73%, viento norte, sopla a 13 kilómetros por hora y nos vamos camino a los 18, lindo cielo despejado en la ciudad de Corrientes.
0: Tenemos una consigna, estamos a menos de un mes del comienzo del Mundial que arranca el 11 de junio.
1: Sí, señor. Violencia entre bandas, ¿cómo se comportan tus vecinos? Esa es la consigna que hoy te estamos planteando. 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Por ahí decís, ¿dónde están? No los encuentro. Estamos en el otro, en el alternativo, que es como nuestro canal Blue, Radio LT7 en vivo. Suscríbete también, y si nos mandás un mensaje con un audio de voz, 379-425-0551, sumás chances. 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
2: Talán. Así hace la campanita. Dijiste, ¿qué hace la campanita? Talán. Ay.
0: Bueno, no sé cómo tomar esa risa.
1: Está muy sensible. Tuve que ir a abrazarlo.
0: Quedó medio. Se dio cuenta, ¿eh? Se dio cuenta que la sobreactuación de Tere con la risa esa.
1: Y la forma
0: che, que estamos.
2: ¿Qué estamos?
0: Tres nomás en pantalla, Nico. Sí. ¿Eso es lo que te permite la pantalla?
3: No, estoy armando ya
0: para... Bueno. Si no, Tere se va a sentir discriminada.
1: No, pero por mí no se preocupen. Estoy muy bien así.
0: Bueno, acá. Claro, ¿puedo leer dos mensajes?
2: No.
0: Ignacio me manda un mensaje. Me dice, Martín, buen día. Los veo todos los días mientras estoy trabajando en mi local comercial. Yo vivo en el barrio Molina Punta, sobre calle Los Tulipanes. Ajá. El domingo a la noche vivimos una cosa de locos. Una pelea entre pandillas estremecedora por la cantidad de ruidos de disparos de tumberas. Ustedes seguramente piensan que yo exagero. Yo les garantizo que no. Somos un grupo de vecinos muy asustados por lo que nos toca vivir. Y tuve la chance de conversar al día siguiente, o sea, lunes, con un adolescente a quien conozco y le pregunté si estuvo involucrado en la pelea. Me dijo, no, pero conozco a todos los que de un lado estuvieron en la pelea. Son mis amigos. Y estamos peleando simplemente por territorio. Queremos ser los dueños de la calle y no vamos a permitir que de otro barrio cercano vengan a marcarnos la cancha. ¿Qué te parece esto, Martín? ¿Te parece que el Estado está a tiempo todavía de dar vuelta a esta situación? Te mando un abrazo grande. ¿Qué tema, no? ¿Qué mensaje?
2: Es una situación, Martín, que lamentablemente se va replicando lentamente, no sé si lentamente o no, pero sistemáticamente en los distintos barrios, y eso de ir ganando la calle es, la verdad, situaciones que esperábamos que ocurran en otra provincia, en otras ciudades, pero sin embargo la violencia va llegando también a esta, la violencia de esta naturaleza.
0: Pasa en muchas ciudades, pero el tema es cultural.
2: Sí.
0: ¿Qué es esto de sentirme dueño de la calle? En fin. Leo otro. Esperen un poquito. Pablo manda un mensaje. A propósito, hay otra persona que mandó un audio que Juan me hizo escuchar. Martín, me gustaría que en algún momento repliquen lo que hicieron en Equipo de Noticias. En esa oportunidad, creo que con Gustavo compartimos el criterio respecto a este tema. Es una vergüenza lo que está pasando en el barrio San Jerónimo. Cómo construyen en todos los espacios públicos avanzando de una manera irrespetuosa y sin ningún tipo de cartel de obra. Me gustaría que Roberto se pegue una vuelta para testimoniar, eso es lo que calculo que quiso escribir, lo que está pasando con nuestro barrio. Juan me hizo escuchar otro audio también de este tema. Aparentemente hay una obra enfrente de la Plaza de los Eucaliptales, como se identifica al lugar donde está la Casa del Bicentenario, que la municipalidad en su momento construyó ahí. Siguen avanzando sobre los espacios públicos. Es una vergüenza, la verdad, ¿no? Con Diego siempre contábamos en otra emisora que cuando pasábamos por San Jerónimo nos sorprendía una casa que había ocupado toda la zona de vereda del espacio público, hizo muro perimetral, le puso reja, hizo su garage, hasta le puso una fuente. Eso está sobre Avenida Centenario, si no me equivoco, ¿no?
2: Sí.
0: ¿Eh?
2: Sí, sí.
0: Bueno. Pero ahora también, de acuerdo a los testimonios, están construyendo con losa y van para arriba ya. O sea,
2: el problema de eso, Martín, radica en que la potestad del Estado llega hasta la vereda. De la vereda hacia adentro, digamos, hacia el corazón de la manzana, ya es una cuestión a definir por los consorcios que nunca se conformaron. En la parte de los edificios, claramente. Y es habitual y común ver, por ejemplo, en las 1000 viviendas, en los espacios comunes, que era la planta baja, están todos ocupados y avanzan. Pero no se puede hacer nada en el sentido de que es todo propiedad privada, espacio verde, de ese edificio. O sea, son los mismos vecinos los que deben conformar, como decíamos, el consorcio y definir qué hacer en esos espacios.
0: Igual. No, espera, perdóname, yo no comparto, respetuosamente.
2: No, eso, digo.
0: O sea, yo creo que.
2: Una vez pregunté por qué ocurría eso, por qué el INVI conocía tal cosa. Y dice, una vez que se pagó todo y están todos propietarios, bueno, los propietarios son los que tienen que definir eso, desde la vereda hacia adentro. No hablo del espacio público.
4: Pero ¿crees que la persona que está construyendo ilegalmente eso le va a preocupar lo que
2: ocurrió ese día? Vamos a hablar que.
0: A ver.
2: Coincidimos en que se trata de un avasallamiento a alguien, al Estado, si es que eso es propiedad del Estado, o a los otros vecinos, si es propiedad de los otros vecinos. Es una cuestión totalmente ilegal, porque incluso no tiene ningún tipo de plano habilitante. Vos construís una losa, construís una columna, y nadie te habilita el plano.
0: No, bueno,
4: ¿Y si se cae?
2: Y por eso mismo.
0: Por eso. O sea, yo
2: ¿dónde está la responsabilidad?
0: Yo no estoy de acuerdo con esa teoría que no es tuya, vos estás mencionando lo que te dijo otra persona. Fundamentalmente porque para la construcción, para que haya legalidad en la construcción, se deben garantizar las cuestiones que recién mencionaba Gustavo, que son las de seguridad. O sea, cuando vos habilitás una obra, la habilitás en base al registro de propiedad que te muestra el que dice ser propietario. Primer paso que ya podría inhabilitar cualquier movimiento, salvo que haya un acuerdo con todo el consorcio para que un beneficiado puede hacer una extensión de su departamento y construya, cosa que es muy raro, porque la verdad que los vecinos van a decir, che, ¿por qué vamos a permitir que vos avances sobre la propiedad que es de todo el consorcio? Y segundo y principal, las cuestiones de seguridad.
2: Bueno, son dos
0: cosas. Porque ¿quién baila con la más fea si, por ejemplo, en esa obra se cae un obrero y muere en la construcción?
2: Por eso, son dos cosas. Primero, el tema de la titularidad del lugar que yo estoy estoy construyendo, y segundo, la autorización para construir, porque también es, vos sabés que hay por una ordenanza que ni siquiera vos podés cambiar la vereda de tu casa si no tiene autorización municipal.
0: Y sí, o sea, la vereda es responsabilidad, por ejemplo, de es tu casa si tuya. Pasa un peatón y se rompe el tobillo en tu vereda. Sí, esto es para que la gente lo tome en cuenta.
2: Es responsabilidad tuya al mantener la vereda, pero es, digamos, propiedad de la municipalidad.
0: Sí,
2: pero
0: porque es de libre tránsito.
2: Exactamente, pero vos tenés que pedir autorización si es que, por ejemplo, querés levantar, querés cambiar tu vereda. Y tenés que mantener bien la vereda.
0: Sí.
2: O sea, son varias cuestiones, varias irregularidades que se notan en una corriente que lamentablemente durante mucho tiempo vivió un estado evidente de anarquía respecto a este punto, ¿no?
0: Sí, aparte la gente cree que, qué sé yo, es dueña del espacio público. La verdad, es una barbaridad. Hoy yo había conversado con Roberto y Roberto está detrás de un derecho a réplica solicitado por un ciudadano. O sea que no vamos a poder estar hoy ahí, a los que me mandaron mensajes. Pero mañana nos comprometemos a poder ir y mostrar de alguna manera lo que son estas barbaries constructivas. Porque, como decía Diego y como decía Gustavo recién, hay cuestiones que tienen que ver con la propiedad y cuestiones que tienen que ver con la seguridad. Porque todas esas obras son construcciones que no tienen habilitación municipal, claramente. No están los carteles de obra. Porque no van a poder tramitar una habilitación municipal porque no son los dueños del lugar, claramente. O sea, eso es una usurpación.
4: Vos sabés que había Roberto hace no mucho tiempo atrás hizo una nota, no me acuerdo el lugar, pero fue una moto que se incrustó contra un garage que estaba allí. En, sí. El tema es que toda la cuadra, los 100 metros de cuadra eran garajes que estaban sobre la vereda.
0: Sí.
4: A punto tal que no tenías vereda.
0: Claro.
4: Tenías que caminar por la calle. Vos tenías que llegar y bajar o cruzarte la vereda enfrente o ir por la calle.
0: Vos imaginate que si por ahí va una criatura. Uh-huh. Y baja a la calle porque no tiene vereda y atropella a esa criatura un vehículo, el lío que va a tener ese consorcio.
4: Es que no están conformados.
2: No hay consorcio, no hay cultura de consorcio.
0: Bueno, si no hay consorcio, alguien tendrá que hacerse cargo de eso. Porque están ocupando un espacio público.
4: Claro, el vecino lo que te dice es: lo que pasa es que tenía el auto en la calle y me robaban el auto. Entonces hicimos acaso en la vereda, uno, el de al lado estuvo de acuerdo y hizo lo mismo.
0: Pero la vereda no se puede construir.
4: Entonces, toda la gente que pudo y que se aprovechó, digamos,
0: o sea,
4: y
0: lo hizo más rápido. O sea que, por ejemplo, si vos tenés una calle por Rivadavia entre Salta y una paralela en Buenos Aires, y no tenés garaje en tu casa, vos podés construir un garaje en la vereda.
4: No.
0: ¿Y entonces? ¿Por qué decimos con naturalidad? Lo que pasa es que como
4: no, yo me te robaban, dije, el yo vecino te va a decir, mira, yo tenía
0: es que no puede argumentar eso. No puede argumentar
4: y
0: eso.
4: Y lo argumenta, eso fue y lo bueno, que argumentaron.
0: Ese es el tema. O sea, buscan una defensa argumental absolutamente absurda. Porque lamentablemente a mí me da pena que le roben el vehículo. Yo no festejo que haya inseguridad. Pero lo que no puedo hacer es conculcar ese comportamiento que es claramente ilegal. Porque si no, cualquiera resuelve sus problemas de una manera perjudicando a todo su entorno. A ver, si alguno, y existen muchas casas que no tienen garaje, entiende que dejando el auto en la calle corre un riesgo de seguridad y por eso puede construir en la vereda, imagínate el caos que sería la ciudad. Sería un caos. Bueno, eso es un caos. Estos mensajes que mandan los vecinos, que muchas veces también, yo entiendo, no quieren dar la cara para no pelearse con un vecino al que le ven la cara todos los días. Porque es una situación violenta. Yo me acuerdo que hace años, cuando tocamos el tema con Diego, había una vecina que sacaba las fotos de las obras ahí en el San Jerónimo, y la mujer decía, y este bárbaro encima me amenaza. ¿Qué es lo que sacaba la foto, oh, vieja loca? O sea, son tipos que tienen evidentemente un problema de base cultural muy grande en términos de convivencia ciudadana. ¿Y qué hay que hacer? Y hay que aplicar la ley. Yo no creo que haya ninguna fórmula alternativa a la ley superior para organizar la vida en comunidad. O sea, mañana vamos a mandar a Roberto y le vamos a pedir seguramente a la comisaría jurisdiccional algún tipo de acompañamiento, porque ya me imagino que los que están haciendo la chanchada se van a poner en guardia. Sí. Van a decir, che, mañana van a venir a armar lío lo del ET7 y Canal 13 acá, así que al que viene lo amenazamos. Bueno, vamos a ir con la policía. Ya le pido a la policía el compromiso de acompañar al cronista, porque hay vecinos que evidentemente no quieren dar la cara respecto del malestar, porque es una situación violenta, y los entiendo. Pero a los violadores del espacio público ya les decimos que vamos a mostrar cómo hacen lo que hacen, porque les importa un pito su vecino. O sea, están detrás de una conveniencia. Y acá sí yo reclamo que el Estado, a través de sus resortes, se involucre en el tema. Porque si no, esto sería un viva a la pepa, si cada uno hace lo que le conviene. Y yo creo que la convivencia en una ciudad que busca claramente transformarse en algo mucho más amigable para vivir, tiene que estar garantizada. La convivencia, si no está garantizada, y vamos mal. Pasamos por la basura. O sea, hemos dado muestras de que lo que buscamos es que la gente normalice su comportamiento. Tenemos un problema cultural de base, que es el, me importa un rábano el vecino, el de al lado. No tengo empatía, hago lo que yo quiero y no me importa cómo se siente el otro. Con ruidos molestos, con la basura, con los, ¿cómo es? Los seguidores, ¿cómo se llaman los tenian de las motos estas?
4: Los tunes. En Resistencia tienen una denominación más autóctona, los huileros le dicen lo que
0: los
4: hacen.
0: Los huileros, todo, lo que sea. Estuve en Asunción el fin de semana. Me tocó ver cómo dos jóvenes se ponían a hacer wheelies en la avenida Madame Lynch. A las dos cuadras los cercaron con camionetas de la policía arriba, pero y arriba no es que lo cercaron de manera amigable, lo cercaron manos atrás, esposas adentro. O sea, no joden, vos te pasás de vivo y estás en evidencia. Evidentemente en esa zona debe haber un sistema de seguridad de cámaras, porque es una zona de clase media alta esa avenida. Entonces debe haber cámaras en...
4: Pero Martín, los derechos humanos de los pobres chicos.
0: Afuera. Afuera de la vida ciudadana, si no sabes vivir.
4: Si pensá no sabes convivir, en ellos, Martín, pensá en ellos, los derechos humanos.
0: No. Que piensen ellos primero, en los demás. ¿Qué derechos humanos? Seamos serios. Seamos serios. Esos loquitos, dos veces, ya no los van a sorprender haciendo Willis. Porque la experiencia... Te garantizo que ir a la cárcel en Paraguay 24 horas, 12 horas, 13 horas.
4: Claro, porque vos nunca fuiste joven, Martín.
0: Sí, fui. Hace un tiempo sí. Pero bueno, pero no se me ocurría agredir a los demás. ¿Por qué ser joven tiene que ser sinónimo de llevarme por delante las normas de convivencia?
4: Nada. Rebeldía, Martín, rebeldía.
0: La única que me hacía eso era Tere. Ahora tengo dos ya.
1: Yo... ¿Qué sí, tengo
0: y,
1: que ver?
0: No, y Tere me interpretaba por qué hacían lo que hacían. Vos me decías, no, y bueno, viste que para...
1: Claro, no,
0: para hacerse haciendo... notar, para hacerse ver, siempre naturalizabas ese tema respecto de la juventud. Pero en este caso, él lo está haciendo en modo sorna. No, sí.
1: La idea es ponerse a hacer de abogado. ¿Cómo es? ¿No? Abogado del diablo. Sino, bueno, poner, simular que es una
2: persona hacerse de codazzi del abogado del diablo.
4: Escucha, ¿cuántos son los seguidores? Son un montón, entre 200, 300 que va a haber. ¿Cuánto van los tun? ¿Cuántos son? Un montón, ¿no? Quiere decir que tiene razón, son un montón, Martín. Son un montón que están haciendo eso. Vos no te querés divertir. Eso es todo.
0: Tal vez, ¿eh? Ya me estás haciendo dudar.
1: No dudes.
4: Si querés, te presto mi moto, Martín, y andá, y sumate.
0: No. Yo, la verdad que también reconozco que soy un poco complicado, porque, por ejemplo, cuando estoy con mis amigos chamameceros, todos quieren venir conmigo porque dicen, vamos con vos porque vos no tomás. Eso es el conductor designado, casi obligatorio. Y un día me dijeron, ¿por qué no tomas? Y yo les dije, porque disfruto así. ¿Qué? No me hace falta tomar para disfrutar del chamamé y de la enchamigada con los amigos. Pero pareciera ser que hay gente que necesita eso para disfrutar del chamamé. Yo respeto. En tanto y en cuanto después no sabía manejar. Pues es un peligro para los demás. Pero evidentemente, bueno, capaz soy un exagerado de la normalidad, un poco aburrido, qué sé yo, no sé. Pero en definitiva... Volvemos al origen de esto. La convivencia tiene que estar garantizada. Vos no te podés llevar por delante los derechos de los demás. Por eso la consigna de hoy fundamentalmente busca que nos cuentes qué pasa en tu barrio, con los vecinos, ruidos molestos, construcciones clandestinas, varias cosas más, porque hemos tenido una cantidad de relatos salvajes a través de Roberto Ojeda en los últimos días, ¿no? Violencia entre familias, cosas que revelan que evidentemente hay gente que tiene que volver a educarse, así tenga 40 o 50 años. Porque una cosa es, cuando se habla de educación, hoy que tenemos marchas universitarias, ¿no? Que también es un capítulo que seguramente nos va a convocar en términos de opinión durante el resto de la jornada. Una cosa es educarte en términos culturales para tener herramientas y desenvolverte en la vida. Y otra cosa es también que en tu casa te eduquen para saber que vivís en un entorno en donde el respeto mutuo es esencial, porque a vos no te gustaría que te hagan lo malo que a veces haces. Y eso es un freno inhibitorio. ¿Mm? Claramente. Entonces, eso garantiza muchas veces la convivencia. Al tipo que le gusta la moto, por ahí seguramente le da un placer enorme hacer Willis. Bueno, que vaya a hacerlo en una pista. Pero no en las calles, porque eso genera peligro para los demás y para su propia seguridad. Pero de última, si desprecia su propia seguridad, bueno, que lo haga sin molestar a los otros. Por eso es absurdo que seamos espectadores de estos vivos que se ponen a construir en el espacio público común. Es una cosa de locos eso. Y mañana nos vamos a ocupar del tema, y ya le adelanto, a la policía de Corrientes jurisdiccional. ¿Cuál es la comisaría del San Jerónimo?
2: La que está en la plaza.
0: Sí, ¿qué número es?
2: Bueno, la 12. Bueno,
0: esa. La 12. A esa. Que garantice, acompañando a Roberto Ojeda, la seguridad de nuestro periodista, porque lo que vamos a hacer es testimoniar lo que son los avances sobre el espacio público común. Y los vivos que lo hacen para beneficio propio, seguramente ya se están poniendo a la defensiva y no van a ser dóciles en el tema. Porque como me contaba esa señora, cuando lo fotografiaba haciendo la obra clandestina, el tipo la amenazaba y le decía, vieja loca, déjate joder, y la insultaba. Bueno, así a veces hay que convivir lamentablemente en los barrios de Corrientes. Pausa, Tere.
1: Violencia entre bandas, ¿cómo se comportan tus vecinos? Esa es la consigna que hoy te proponemos. 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Hacemos la pausa y ya venimos.
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6: La temperatura 15 grados, la humedad 58%.
7: No se recortaron fondos universitarios,
6: aseguró el subsecretario de Políticas Universitarias de la Nación, Alejandro Álvarez.
8: Eso es una confusión, esos son fondos del Ministerio de Economía, no son fondos del programa 26 del presupuesto, que es Desarrollo de la Educación Superior, que es la parte presupuestaria nuestra. Son obras que figuraban en un préstamo de la CAF, digamos, no son presupuesto universitario. No son fondos de educación, son del Ministerio de Economía, del área de obras públicas, cuyo objeto era obras destinadas a las universidades que estaban planificadas desde el gobierno anterior.
7: La inflación en Estados Unidos
6: es la más alta en 3 años. La interanual alcanzó en abril el 3,8% a raíz del aumento de los combustibles.
7: Adam Vareiro con doble desgarro.
6: El delantero de Boca quedó prácticamente descartado para los próximos partidos decisivos de la Copa Libertadores. La temperatura en la ciudad de Corrientes, 15 grados.
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0: tranquilo.
1: Buen día, Martín Varela y equipo. Aquí en mi sector del barrio Laguna Seca, gracias a Dios, no hay enfrentamiento de bandas y los vecinos se comportan muy bien. Aquí no hay problema. Soy Ana María, mis tres últimos números 315 y soy del barrio Laguna Seca. Que tengan una excelente jornada.
2: Buen día, señora Teresita y señor Martín Varela. Soy Cata del asentamiento Pirayuí. Quiero participar de la consigna. No, mis vecinos son un desastre. Molestan a todos los demás y los padres no, ni siquiera le controlan. Mis tres últimos no es 37. Que tenga buen día.
3: De regreso, mis tres últimos números 712, José Antonio Álvarez Grandán de Astrada. Consigna, violencia entre bandas. ¿Cómo se comporta tu vecino? Gracias a Dios, en el barrio mío, en el Verón de Estrada, no hay este tipo de cosas que estoy viendo en los videos, por ejemplo. Gracias.
4: Hola, buen día, señor Martín. Soy Julia Paniagua, 289, y quiero saludar a todas mis ex compañeras y amigas del Hospital Llano, a todas las enfermeras en general, porque yo sé que su trabajo es loable, lo mismo que los médicos, pero las enfermeras capacitadas y no capacitadas, porque capaz que necesitan un poquito más de experiencia, pero con todo se tiene paciencia, y la paciencia que tienen las enfermeras es loable. Desde ya, muchas bendiciones a todas en general, y a ustedes millón de gracias. Tere, un beso enorme, y bueno, muy feliz día a las chicas. Gracias, Julia Paniagua, 289.

0: Violencia entre bandas, ¿cómo se comportan tus vecinos? Esa es la consigna que hoy te estamos planteando. ¿Cuándo pasaron 39 minutos de las 10 de la mañana en la República Argentina? Ya, 14 grados 8 décimas la temperatura para vos, que decís, ¿qué hago? Me abrigo mucho. Y hay un vientito norte que hace que esté lindo. No es tampoco para andar en musculosa ni con remera calada, pero está agradable la temperatura. Y vamos camino a los 18 grados. Mañana amaneceremos con 8 grados, el jueves con 11, el viernes con 12 y el sábado con 14. Después baja nuevamente la temperatura. No se anuncia lluvias en los próximos días, salvo para el sábado a la noche, que se vienen algunos chaparroncitos. 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
1: ¿Y ese televisor es a colores?
0: Y con control remoto.
1: ¿Quién es control remoto? Sí.
0: Con control. No tenés que levantarte a cada rato y a cambiar. No es que tenés que estar girando la antena, todo. No. A esta altura ya no.
2: Bueno, hoy vamos a estar pendientes también de la marcha universitaria que seguramente va a marcar la jornada de hoy en términos periodísticos. Yo no puedo creer que se diga lo siguiente. Desde la Subsecretaría de Políticas Universitarias del Gobierno se asegura, a modo de comunicado, que no hubo recortes, sino lo que está pasando es que no hay actualización salarial. Y cuestionaron que los legisladores aprobaran subas a los docentes por afuera de la cuestión presupuestaria. Bueno, ese tema, ese último capítulo, es un tema que seguramente podría discutirse en términos de balance. Ahora, que vos digas con mucha naturalidad, no hay recortes. Lo que hay es no subimos los sueldos, no aumentamos los sueldos. Después de haber tenido 30% de inflación anual, es lisa y llanamente reconocer que vos le estás quitando dinero a la educación. Estás utilizando una situación, un ardid discursivo para tratar de disfrazar lo que estás haciendo con la educación. Estás retrocediendo en términos de inversión. Pero bueno,
3: está. Y situaciones como esa, Martín, quitan seriedad al proyecto, a la idea que tiene el gobierno respecto a determinados temas. Porque se prenden de una, como decías, de un ardid dialéctico, sí. Para poder
2: justificarse.
3: Para justificarse.
2: Porque lo que buscan es que la opinión pública no se quede conmocionada con lo que seguramente va a pasar hoy, que va a ser marchas masivas. Ya en su momento las marchas universitarias fueron problemáticas para el gobierno en términos de opinión pública. Y hoy, más la situación económica, más la situación de Adorni y la corrupción, hace que todo sea un tembladero.
3: Y el dato, Martín, es que muchos de los que votaron a Milei van a ir a la marcha y estuvieron en la marcha universitaria.
2: Sí, obviamente. Nos vamos a exteriores para tomar contacto con Roberto Ojeda. Robertito, buen día. ¿Por dónde andás?
4: Muy buenos días, Martín, para vos, para el equipo, para toda la gente que está del otro lado en esta mañana que me encuentra aquí en el barrio Costa Esperanza, sobre calle Tupac Amaru, para hablar con familiares, con la familia Oporto, más precisamente. Ayer dábamos cuenta de un hecho de violencia el último fin de semana, el domingo para ser más precisos, ayer en una cancha de fútbol 5, en el cual una chica denunciaba la agresión por parte de un grupo de familiares que habían ingresado a este predio deportivo y que terminaron asestándole varios golpes a esta chica, dejando a una de sus amigas supuestamente en el hospital escuela. Estamos con Sara Oporto, ella es la mamá de las personas involucradas, dos de las personas involucradas en esta situación, y nos va a dar su óptica al respecto, porque están recibiendo muchos, entre comillas, scratches a través de redes sociales por toda esta situación. Sara, contanos qué pasó el domingo en esta cancha de fútbol.
5: Bueno, lo que yo sé es que ese día domingo fue la pelea contra ella, y mi hijo estaba descansando ya ese día, entonces donde mi hermana viene y me dice que vaya a mirar por ella a mi hijo, porque en ese entonces había, en la parte de la chica, había hombre también, que se estaban metiendo en el tema del problema que había. Entonces mi hijo se va y mira, y donde él ve que entra un muchacho también a meterse en la pelea, entonces él va para separar, y ahí fue donde dice esta señora que supuestamente mi hijo le quiso patear en la cabeza a la hija de ella. Por eso yo quiero ver, así como se toman el tiempo en entrar en el Facebook, en la privacidad de ella, y escrachar por todos lados las fotos de ella, y diciendo que mi hijo, porque salen todos los scratches, sale el nombre de mi hijo, y yo salgo a defender a mi hijo también, así como ella sale a defender a su hijo, y yo voy a salir a defender a mi hijo, que porque él no tiene nada que ver que digan o que muestren. Yo quiero ver pruebas, así como suben en el video, que diga, que yo quiero ver pruebas si mi hijo fue el que le quiso patear a la chica.
4: ¿Vos decís, Sara, que no fue una agresión, fue una pelea?
5: Exactamente, exactamente.
4: De ambos bandos.
5: Exactamente, y para qué diga que se fueron todos los familiares. Ninguno de los familiares de nosotros fueron, ninguno.
4: ¿Quiénes son estas personas que se ven en el video a golpes de puños?
5: Y ahí el único está de mi hijo nomás. Y la gente que están ahí en ese lugar, no sé quiénes son, porque son gente que entraron a separar. Pero como dicen que fueron todos nuestros familiares a meterse, a pegar, a todo, pero ninguno de mis familiares son. El único que estaba ahí era fue mi hijo nomás. Y le están echando la culpa y le están escuchando por todos lados diciendo que le quiso pegar por la cabeza a la chica. Y él lo único fue a separar nomás. Y se tuvo que meter porque se metió un chico del lado de ellos también. Entonces yo lo que único quiero es que se aclare las cosas y que dejen de estar haciendo eso, escrachando por todos lados y ensuciándole a mi hijo.
4: Dicen que hay una denuncia por medio. ¿Te llegó alguna notificación?
5: No, yo no, a mí no me llegó ni una denuncia, ni una exposición.
4: Pero acá está tu hija. Vos fuiste una de las protagonistas. Sí. ¿Qué pasó?
6: En sí, nosotros teníamos cancha ese día, nos fuimos a jugar y esta chica ya viene haciendo pull. Juega muy mal, juega como no es como dice la mamá, juega muy brusco, te hace full, y yo le dije a ella antes de que hacerme todo el lío, le dije, deja de jugar así porque te vas a lastimar a alguien. Y me decía no, que esto, que aquello, me decía que no, que ella no iba a parar de jugar así, que si no me gustaba que saliera. Entonces a mí me molestó, yo le pegué, me pegó también, nos pegamos. No puede decir que fui yo sola porque ella también empezó. Y en ese trayecto de que nos estábamos pegando, vienen dos amigas más de ella, que juegan conmigo también, y las tres me arrastran para, supuestamente, se metieron a separar, pero fue más a favor de la chica esta que a mi favor, porque a mí me terminaron lastimando la rodilla, me terminaron rascuñando, cuando supuestamente era separar más. Y yo salgo de la cancha y mi sobrina lo único que hace es llamarla a una de mi hermana. Y mi hermana viene, y yo le, o sea, en fin, yo vuelvo a entrar en la cancha y le digo, mira, esto pasó con Nayara, le digo a mi hermana, yo no quiero lío, y mi hermana me dice, bueno, pero ¿cómo te van a estar pegando a las tres? No sé, José, le digo.
4: ¿Sabes la mujer esa que se ve que entra a la cancha?
6: Sí.
4: Pregunto, ¿qué pasó con el canchero?
6: El canchero no tiene nada que ver, porque fue en su cancha, sí, pero en un punto el canchero no tendría por qué meterle, porque el lío fue entre pendejas, cuando claramente el canchero no tenía nada que ver.
4: Dijeron que apagó la luz.
6: Sí, apagó la luz, porque en todas las canchas hacen eso, cuando hay lío apagan la luz o cierran todo para que no haya más conflicto y se separen. Él no se puede estar metiendo en peleas sabiendo que, o sea, se perjudica a él. Si le lastima una parte, le lastima otra parte. O sea, lo único que puede hacer es tratar de evitar eso o apagar las luces. Y lo único que hacen en toda la cancha es apagar las luces cuando están habiendo conflicto.
4: Bueno, Martín, hasta ahí. Bueno, la palabra.
2: Espera. ¿Son madre e hija las dos?
4: Ella es la tía de la chica que estuvo hablando con nosotros recién.
2: Bueno,
4: la mamá de este Jesús Oporto, que ayer bien, la señora Griselda dijo que había estado en la pelea.
2: Está bien, o sea, la señora lo que quiere es un derecho a réplica para decir que su hijo no entró a agredir, sino que entró a separar. ¿Eso puede ser? ¿Que interpretamos bien? ¿Eh?
4: ¿Vos decís que Jesús entró a separar, no a agredir?
5: Sí, él entró a separar nomás. Y ahí fue cuando el otro muchacho también quiso meterse en la mujer.
2: Bueno. Bueno, y la otra chica es la que participó de la pelea, las agresiones.
4: Sí, con vos habría arrancado la pelea, ¿no?
2: A ver, poneme un poquito en contacto con ella. ¿Vos sos la de la camiseta número 12?
5: Sí.
2: Bueno, según tu relato, te agarrás, a las agresiones comienzan cuando vos te enojás con alguien que juega haciendo fulls permanentemente de manera violenta.
5: Sí.
2: Te pregunto, ¿nunca pensaste que lo mejor era no jugar más y en lugar de tomarte a golpes de puño? Porque la verdad que me parece mal que estemos naturalizando que la solución es agarrarse de mechas y a golpes de puño, cuando en realidad eso es eso está mal. O sea, está mal lo que hace ella, está mal lo que haces vos. ¿Por qué tanta violencia? ¿Por qué no? ¿Por qué naturalizamos la violencia? Que los fules nos llevan a cagarnos a piñas y a tirarnos de los pelos. O sea, me parece que lo que tenemos que hacer es tratar de evitar que haya más violencia. Si yo juego en una cancha donde, hay algún violento o violenta que me hace full, me voy. ¿Qué voy a estar naturalizando? Agarrarme a piñas en un escenario donde hay 10 personas involucrándose en una pelea. Te digo esto porque a mí me llama mucho la atención que vos lo veas como algo natural. Está haciendo full y me voy a pelear a las piñas con ella.
6: No fue así tampoco.
2: A ver.
6: En un punto, yo ya le decía a ella que no juega así. Entonces, en un punto, ya me cansó. Yo estaba jugando tranquila. No fue por un impulso y tampoco fueron 10 personas. Fueron yo y mi hermana y mi primo más. Claramente, las otras personas no sabemos quién son. No es.
2: Pero en el video se ven como 7-8 personas finalmente agrediéndose. Sí, varones también.
6: No.

0: cancha. Todos me conocen por ser muy tranquila. Tampoco soy de buscar lío en la cancha. Uh-huh. O sea,
1: bueno, está bien, está perfecto. Está. Yo la verdad dejo a modo de consejo esto: cuando te enfrentás con alguien que lo que quiere hacer es full, no, date vuelta y andá, porque a vos evidentemente lo que te gusta es jugar al fútbol, y si jugás al fútbol, claro, y tenés alguna violenta ahí que está a las patadas, y andate, porque si no termina pasando esto, que la verdad que es una locura, de terminar filmados ahí tirándose de los pelos y agrediéndose, es una imagen bastante fea. Te agradezco mucho tu testimonio, gracias Roberto. Calculo yo que está establecido el derecho a réplica de la señora. Preguntarle si quiere agregar algo más a la señora.
2: Sí, quiero agregar algo más, Sara.
3: No, yo quiero dejar claro que esa familia dejen de estar escrachando por todos lados, diciendo cosas que no es, porque así como ellos tienen el tiempo de hacer eso, yo quiero que también, o sea, me muestren a mí pruebas si estuvimos yo, mi hermana, como dicen que estuvo la mamá.
2: Pero eso ya es en terreno de redes sociales.
3: Eso, sí, no, sí, pero por eso yo, porque ellos deben estar viendo, y yo necesito que ellos dejen de estar haciendo eso, porque le están ensuciando a mi hijo con una cosa que él no hizo y que tampoco intentó hacer.
2: Bueno, ahí ya está
1: aclarado
2: ya el tema.
1: Perfecto.
2: ¿Qué quieres decir?
0: Sí, sí. Y el tema de la chica que supuestamente estaba internada, ella subió un estado, subió que él puso en su estado. El tema de la pelea yo no tengo nada que ver. Las cosas que salieron en LT7 fueron sin mi permiso. O sea, lo que
2: subió. La chica que salió.
0: En la silla de ruedas. A ella en ningún momento se le pegó, no se le tocó, nada. Ella, como dijo, ella no tenía nada que ver. Ella sí estuvo separando, pero en un punto después se alejó. Nadie le hizo nada a ella, nadie fue golpeado, bueno, por parte de ella.
1: Perfecto, listo Roberto, gracias por tu aporte. Listo. Roberto Ojeda, desde Exteriores, con un derecho a réplica. No sé qué más agregar, pero yo les quiero decir algo a los que nos están viendo. Y seguramente por una cuestión de edad, los que estamos acá van a interpretar hacia dónde apunto. Nosotros vivimos en una ciudad distinta. Nos tocó vivir en una ciudad distinta, aunque muchos jóvenes no lo crean. Estas cosas no pasaban. Mujeres a las piñas y a los mechazos no pasaban. No pasaban. Si pasaba alguna vez, les garantizo que se escandalizaba toda la sociedad. Decían, ¿cómo las mujeres van a estar haciéndose papelón ahí? Díganme antiguo, anacrónico, lo que quieran, díganme. Pero sinceramente, yo les garantizo que los que están viendo hubieran, y los que no vivieron ese tipo de sociedad, por una cuestión de años, cuestión generacional, les hubiera gustado más esa sociedad que esta, que naturaliza estas barbaridades. No me gustó, hace full, a mí me gusta jugar al fútbol y me hacen full y terminamos las piñas, los mechazos, y se mete todo el mundo, y hay mujeres que se agreden entre sí, y hay hombres que vienen y cuando están peleando dos mujeres vienen y le pegan a la mujer con naturalidad. O sea, pegarle a una mujer en la sociedad en la que nosotros vivíamos era automáticamente un sello sobre un hombre de cobarde, de basura. Y hoy vemos con total naturalidad todas estas cosas. Entonces, los que quieren discutirme que aquello era mejor son personas que no, para mí, no merecen ni siquiera que le dediquemos un ratito a ese debate. Esto es una barbarie. Esto es un retroceso de civilización. Y no quiero profundizar porque alguno me va a tratar de, qué sé yo, no sé, de extremista. Podría utilizar otras palabras. Pero yo les garantizo que las personas que están acá vivieron otra sociedad. A mí mi mamá me enseñaba que cuando caminaba por la vereda, el lado del muro tenía que ser para la mujer que venía enfrente, que se me enfrentaba caminando. A mí mi mamá me enseñaba que si estaba en el colectivo y había una mujer parada, el lugar era para la mujer. Y hoy tenemos un crotaje, porque son una banda de crotos maleducados que se suben a los colectivos y que no le dan el asiento ni a las mujeres, ni a los ancianos. O tipos que van y le pegan a las mujeres delante de todo el mundo, no le importa si lo están filmando. O sea, tenemos un retroceso educativo dramático. Con un amigo yo tuve una discusión una vez, porque me dijo, mira esta indiada. Yo le dije, ¿cómo una indiada?

0: Los indios son personas educadas, le decía. Los aborígenes son personas educadas. Esto es otra cosa. Esto es un grupo de crotos, de salvajes. De gente que no tuvo la suerte de ser educada. Y no me digan que no tiene que ver con que en la Argentina hay una cantidad de personas que crecieron sin ver laburar a sus padres. Sin ver lo que es la virtud de la cultura del trabajo. De ganarse la vida, de salir a buscar laburo, teniendo a una, qué sé yo, legión de haraganes. Dejando pasar el tiempo y dando el peor de los ejemplos que le podés dar a tu hijo. Nosotros vivimos otra sociedad. Y todavía yo, todavía recuerdo, el año pasado, los debates que teníamos con algunos, no los voy a mencionar porque no los quiero crucificar, pero colegas, que me quieren negar del retroceso de nuestra sociedad. El retroceso lento pero dramático de nuestra sociedad. Es una vergüenza esto. Que estamos naturalizando estas cuestiones. Yo le digo la verdad. Díganme lo que quieran, pero estaba viendo, en silencio, escuchaba. Yo decía, ¿qué es esto? ¿Quién puede pensar que salir a decir, no, bueno, pues yo, porque hace fule, termino las piñas? Está bien. No sé si ustedes tienen la misma sensación que tengo yo. Capaz que no la misma indignación, pero... No
1: es una, hablaste de retroceso educativo. Yo le sería un poquito más profundo, ¿no? Sería de una decadencia moral.
2: Cultural.
1: Más que
0: y no me veamos que es un tema económico, ¿eh?
1: No,
0: el
1: no,
0: tema educativo.
2: Es un reflejo, perdóname, sí. Un reflejo, permitime.
0: Sí, sí, no, por favor.
2: Un reflejo de la sociedad, porque en el tránsito, por ejemplo, hace 30, 40 años, no se veía las reacciones que se ven hoy, y entre hombres.
0: Pero, o sea, pero Daniel, te subís a un colectivo y los pibes no le dan el asiento las mujeres y a los mayores.
2: Pero permitime, esa chica tiene un padre y ve eso. O sea, la chica se educa, la educación familiar hoy es diferente.
0: Obvio.
2: La célula fundamental de la educación es la familia.
0: Siempre dije que los problemas de los jóvenes son los problemas de los adultos.
2: Claro.
0: Claramente.
3: Pero los adultos nos educamos en esa sociedad que vos mencionabas, Martín.
0: Y sí, pero ¿y por qué ahora nuestros hijos muchas veces hacen estas barbaridades?
3: ¿Y por qué, a ver, nosotros?
0: Porque no nos ocupamos de transmitir lo mismo.
3: En esa sociedad en la que nos
2: educamos. Yo no imagino a mi hija haciendo eso. O sea, con todo respeto por esta señora, sí, sí. Yo a mi hija no le imagino reaccionando así, porque no, no. Yo le enseñé, capaz que un día, no sé, yo le enseñé que no tenés que reaccionar. El consejo que le diste vos fue lo más importante, el consejo a la chica. ¿Para qué reaccionás? Si es un fulo, pasó algo, vos te vas.
0: Más, andate, vos querés jugar al fútbol. Claro. O querés pelear, ¿qué querés hacer?
3: Claro, totalmente.
0: Andate de ahí. Si tenés a alguien que juega haciendo fútbol o es malintencionado, andate. Sí. No, no puedes terminar a las mechas y a las trompadas en ese lugar. Otra cosa que quiero decir. A Daniel le voy a pedir paciencia porque ya está.
2: Y vamos después.
0: Y, después. Y acá quiero ser un poquito ordenado en mis pensamientos. Porque hace rato que vengo diciendo este tema y no lo puedo decir. El Comité Olímpico Internacional hace poco emitió, creo que un comunicado, prohibiendo la competencia en las pruebas femeninas de mujeres trans. Y lo justifica por cuestiones biológicas, claramente. Claramente. A lo largo de la historia ha quedado demostrado que el hombre no puede competir en igualdad de condiciones con una mujer por cuestiones biológicas. De hecho, yo que jugaba al tenis cuando era joven, me acuerdo de la célebre competencia que se armó entre Billie Jean King, la número uno del mundo del tenis, contra un veterano de más de 50 años llamado Bobby Riggs. Más de 50 años, no tenía ranking, nada. Y se televisó, se armó un negocio en Estados Unidos con este tema. Pero era la única manera de establecer una comparación en términos de rendimiento biológico y físico. ¿Está? No voy a individualizar para que no se piense que uno lo que tiene acá es una cuestión de sentimiento de club. Pero hay competencias deportivas en Corrientes que permiten que las mujeres trans compitan contra nenas. O sea, una adolescente trans de 17, 18 años contra una nena de 16, 17 años. Y la diferencia física es escandalosa, vergonzosa. Porque es claramente, biológicamente, un hombre. Y por eso el Comité Olímpico tuvo que emitir el comunicado que emitió hace no sé cuánto tiempo, Diego,
1: por ahí. Por lo menos 2 meses, 3 meses.
0: Porque el tema se estaba volviendo un escándalo a otro nivel. Por ahí hay un video, a una mujer trans le permiten competir de una en una competencia de MMA contra una mujer biológica. Si ustedes ven la carnicería, van a decir, no, esto es un... lisa y llanamente, casi casi condenar a un asesinato a la mujer.
3: Los feministas al final lograron que un hombre le pegue a la mujer y aplaudan.
0: Una vergüenza. Y acá en Corrientes están permitiendo esas cosas. Está, y no me vengan con que yo lo que hago es discriminar. No, lo que creo es que hay que poner las cosas en su lugar. Porque todo esto que estamos viendo, violencia y todo, son producto del pensamiento políticamente correcto, del absurdo de negar evidencia. El hombre biológicamente es más potente que la mujer, biológicamente. No estamos hablando de intelectualmente y una cantidad de cosas más. Por eso poner a un hombre contra una mujer en una pelea de boxeo sería criminal. Entonces, hagamos las cosas con corrección. Fundamentalmente, cuando hablamos de corrección, hablemos de contemplar las cuestiones que tienen que ver con la realidad, no con posturas ideológicas y ese verso que está dando vueltas por ahí. Me extendí, ya vienen las noticias, perdón por haberme enojado en las dos situaciones. Tras la pausa nos metemos con toda la actualidad del agro. Está Daniel, a quien le agradezco muchísimo la paciencia. Pausa, Tere.
4: Pero venimos en un ratito, ya venimos.
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6: La temperatura 16 grados, la humedad 58%.
7: Auditoría a los consorcios camineros.
6: Fue ratificado por el gobernador Juan Pablo Valdés en su visita a Bonpland.
8: En este momento nos encontramos haciendo una auditoría justamente sobre todos los consorcios y viendo cuáles van a continuar y cuáles no van a continuar y de qué forma nosotros podemos trabajar, colaborar con los distintos consorcios y ver cómo podemos mejorar la ruta para los clientes.
7: Créditos del Banco Nación.
6: La Cámara Federal porteña dispuso que la jueza federal María Capuchetti seguirá con la investigación.
7: La sanción de la Unión Europea a colonos israelíes.
6: El grupo de los 27 acordó ampliar las restricciones contra los colonos acusados de participar en hechos de violencia contra palestinos en Cisjordania. El gobierno israelí calificó a la medida como arbitraria.
7: Torneo de apertura, cuartos de final.
6: A las 19, Belgrano, Unión de Santa Fe, Argentinos, Huracán a partir de las 21:30. La temperatura en la ciudad de Corrientes, 16 grados.
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0: Buen día, chicos. Buen día, Martín. La verdad hay que ponerle más mano dura con respecto a las bandas. Uno ya está cansado. Con respecto a los seguidores, ¿cómo puede ser que no puedan hacer nada? ¿Cuántos policías hay? No pueden hacer nada que pare esa seguidilla, que no se puede ni pasar después al lado de ellos porque tiene que darle el paso. Trabajadores, Catuzón. Enteros María, 999, Barrio Pirayú.
1: Buen día, señor Varela. Muy bien lo que está diciendo. No hay necesidad de tomar para disfrutar las cosas. Hay que andar con cuidado. No necesitamos alcohol para poder disfrutar las cosas. Muy bien, lo felicito.
2: Buen día, Martín. Soy Mirta 516 y me gustaría que te escuchen, por favor. Que te escuchen y que recorran los barrios, principalmente en el sector del Aeroclub. Soy Mirta 516.
3: Día de regreso y equipo. Espero que tengan un lindo día, a pesar del frío. Bueno, yo recomiendo que en mi barrio, por suerte, no tengo ninguno de los dos problemas, ni de las motos, ni de construcciones clandestinas. Así que, por lo pronto, los vecinos nos portamos todos bien. Así que estoy agradecida con eso, porque la verdad que acá es tranquilo en ese tema. Bueno, con respecto a otros temas por ahí de inseguridad y esas cosas, como en todos lados, pero esas dos cosas no ocurren. Mi nombre es Rosa Zoraide, nuestro último documento 452, me gustaría participar por los premios. Muchísimas gracias.
4: Hola, buen día, mi nombre es Juan y hablo por la consigna. ¿Por qué no van directamente con la gente de gobierno que le corresponde ese tema antes de ir primero con la policía? Que vaya allá y que le haga sanción correspondiente para que sea más ágil todo, que vaya con la gente de gobierno directamente. Desde ya, muchas gracias y hasta pronto. Saludo a toda la mesa.
5: Soy del barrio Montaña y siempre hay un chico, hace Willy, pasa constantemente, es impresionante. Y después también unos meses atrás también había un chico que no sé de dónde venían en bicicleta y se ondeaba con los chicos de la escuela de turno noche. Era un desastre, atajaban toda la calle. Por favor, si sepa los policías, se le puede decir que anden más de seguido, porque hay un chico que siempre pasa que le van a hacer ruido tremendo, como que se va y después vuelve a plena siesta, la hora de dormir. Gracias, soy María, mi terminación de NAI en 96.

0: 11 de la mañana, 10 minutos en la República Argentina, mañana con 14 grados de temperatura en la capital de Corrientes. 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
1: Bueno, impresionante la enorme cantidad de mensajes que estoy recibiendo, pero bueno, vamos a seguir con el ritmo periodístico del programa, si no nos trancamos en este tema. Como siempre digo, el agro argentino es el sector más dinámico de la economía y está Daniel Pepa para contarnos algo vinculado al agro.
2: Bueno, vamos a darle un toque internacional. Primera noticia preocupante es la advertencia de la ONU,
1: sí,
2: que 45 millones de personas pueden caer en el hambre por el tema del estrecho de Hormuz y la falta de fertilizantes. Que
1: estamos hablando de la población total de Argentina, más o menos.
2: Sí, 45 claro.
1: millones de personas.
2: Sí, eso es muy preocupante por el tema fertilizantes.
1: No, y hoy Trump dijo el acuerdo que propone Irán es basura.
2: Sí,
1: textualmente dijo, así que yo me imagino que la preocupación continúa.
2: Es un conflicto que no cesa y repercute mucho acá con el arroz. Por ejemplo, hay un problema muy serio por los insumos y los fertilizantes.
1: Claramente.
2: Atado a esto, lo de Trump, ayer salió con un bombazo. Trump tomó una decisión de flexibilizar la política arancelaria para la carne vacuna. Esto a Argentina no le va a afectar muchísimo porque Argentina tiene una muy buena relación a través de Milei con Trump, sí, y ya tiene 80.000 toneladas adicionales en carne vacuna. Pero sí puede beneficiar a un monstruo de la región como es Brasil. Brasil puede redireccionar sus exportaciones que están yendo a China hacia los Estados Unidos. Te invito en un minuto a escuchar a Víctor Tonelli, que hace el análisis que puede tener este efecto.
1: Perfecto.
3: Respecto de Argentina, hay que aclarar que la cuota de 80.000 toneladas que le fue otorgada se puso en vigencia el 13 de febrero, entró en vigencia el 13 de febrero, le llevó unas semanas de aclaraciones, por lo cual recién el impacto de la proporción de las 80.000 toneladas que se distribuyeron en cuatro trimestres de 20.000 se ve en el mes de abril, digamos cuando arranca el segundo trimestre del año, y ahí lo que se nota así claramente que Argentina incrementó tres veces el volumen exportado en el mismo mes del 2025, ¿no? Ahí está todo el impacto de esta cuota adicional de 80.000 toneladas, insisto, dividido en tres trimestres, ¿no? Y respecto de qué puede pasar con esa cuota adicional que va con destino básicamente a manufactura, sin duda alguna habrá que esperar a ver cómo reaccionan los otros países frente a esta baja arancelaria, y probablemente impacte algo en el valor. Ya veremos, es muy prematuro todavía como para ver el impacto. Seguramente buena parte de las exportaciones de mayo ya están con contrato cerrado, y veremos de junio en adelante cómo va. Como mencioné, es muy probable que Brasil, que ya está muy adelantada en su cuota china, redireccione a Estados Unidos volúmenes más importantes que eventualmente podría afectar el valor de las exportaciones, básicamente de la cuota o de la mercadería con destino a manufactura.
2: Bien, allí estaba Víctor Tonelli, consultor ganadero, muy claro sobre lo que puede pasar. Reitero, a Argentina no le va a tener mucha repercusión, pero sí a Paraguay, a Brasil, a Uruguay y a países como, por ejemplo, Australia también puede tener algún beneficio.
1: Bueno, Daniel Pepa con toda la información del agro, a quien le agradezco muchísimo la paciencia que nos tuvo hoy. Bueno, gracias, Daniel.
2: Gracias a vos.
1: Tere.
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1: Yo le agradezco mucho la paciencia y la constancia para proponerse para esta charla al doctor Juan Arregín, que nos acompaña en los estudios del ET7 y Canal 13 de Corrientes, porque ayer, buen día Juan, gracias por la gentileza.
5: Gracias Martín, bueno, gracias al equipo también.
1: No, por favor. Bueno, porque ayer hizo mucho ruido en todos los medios y hemos recibido una enorme cantidad de mensajes, el caso que mencionábamos con Diego, de dos personas que recibieron el beneficio de una detención domiciliaria, o sea, están procesados por un asesinato y tenían prisión preventiva y el juez de garantía le otorga una domiciliaria, lo que está provocando también un tironeo con las fiscalías que están apelando esta decisión, y los tipos aprovecharon la domiciliaria para salir y delinquir y nuevamente intentar asesinar a otras personas. Y yo recién le comentaba al doctor Arregín en la pausa, nos viene como anillo al dedo también el hecho de que Debido fue trasladado ayer a su chacra de Zárate para tener beneficio de la detención domiciliaria, con condena ya, ¿no? Condena firme. Pero digo, ¿cuándo la domiciliaria podría ser contemplada razonablemente por el Poder Judicial? Porque suena muy raro que a dos personas procesadas por un proceso en donde las pruebas indican que hay un sicariato, una organización para mandar a matar a alguien, vos le des la domiciliaria. O sea, no parece muy lógico el tema, ¿no?
5: Bueno, vamos por partes.
1: A ver.
5: La primera aproximación es entender que el estado de detención domiciliaria es, en la ley de ejecución de la condena,
1: sí,
5: 24.660, una instancia humanística de atender a una persona que está purgando una condena, o sea, fue investigado, fue a un juicio, fue condenado, y esta condena en algún momento se tiene que ejecutar en un lugar distinto de la unidad carcelaria en la que debería estar.
1: Pausa acá, le hago una interrupción como ignorante.
5: Sí.
1: Y el procesado, ese que tiene semiplena prueba el proceso de que el tipo está vinculado, por ejemplo, a un homicidio o a mandar a matar a alguien.
5: Bueno, es una deformación que no está prevista por la ley, ni siquiera por los códigos de procedimiento a niveles provinciales.
1: O sea, ¿esa persona igual tendría que esperar su proceso libre?
5: No, en realidad, a ver, nosotros tenemos, para hacer una primera aproximación, en este punto, es decir, yo tengo una denuncia, Juan Arregín, yo creo que cometió tal delito, lo detengo y digo, mire señor, usted está acusado de tal y cual situación, ¿qué tiene para defenderse? Bueno, yo aporto mis pruebas y digo, mire, yo soy abogado, tengo que seguir litigando, pido que me mantenga la libertad, estas son mis pruebas. El fiscal, en el modelo nuevo que tiene Chaco y que tiene Corrientes,
1: sí,
5: puede decir, sí, la verdad es que no va a entorpecer la investigación, no se va a fugar, con lo cual yo permito que esta persona siga en libertad. Ahora bien, el fiscal puede decir, no, yo necesito que esta persona esté detenida con prisión preventiva y se lo pide al juez de garantías. El juez de garantías tiene que decir, bueno, si va a estar detenido y no tiene un problema de salud, como por ejemplo hacer diálisis, un tratamiento oncológico, sí, alguna enfermedad de transmisión sexual que no lo puedo mezclar con la población, lo dejo en su vivienda. Pero lo que estamos observando con estos hechos, y pasó con este colega, digamos, y me hago cargo, este colega de esquina que se hizo, sí, tan famoso, que resulta que está investigado por un hecho trágico, terrible, de una persona de buen estado de salud, joven, y resulta que dice, no, vaya a su casa. No, o sea, ¿por qué? Porque en realidad la ley no lo prevé, no lo autoriza, y están deformando un instituto que está pensado, insisto, para condenados que tienen algunos de los problemas que dice la ley.
1: El esto caso es, de Debido, por ejemplo.
5: Más de 70 años, algún problema de salud que no pueda ser atendido dentro de los, le llaman HPC, que son los hospitales penitenciarios o en su
1: diabetes, estado de atención. O problemas renales.
5: Sí, hasta la diabetes, porque si la persona tiene que tener una dieta equilibrada y yo le puedo dar metformina o insulina, listo, no tiene por qué estar beneficiándose. Y la otra es el sistema de control de esta prisión domiciliaria.
1: Uh-huh.
5: ¿Por qué? Porque cuando se pensó la domiciliaria, primero no había teléfonos fijos.
1: Sí.
5: Con la evolución hubo teléfono fijo, entonces había una forma de evitar que la persona salga del perímetro de la vivienda. ¿Por qué? Porque cuando saltaba alguna alerta, el servicio de control lo que hacía era llamar a ese fijo, que obviamente uno no puede llevarlo a la vereda, y la persona beneficiada con este instituto tenía que atender.
1: Exacto.
5: Y decir, hola Martín Varela, sí, dame tu número de teléfono, decime qué hora es, y en tiempo real ellos controlaban. Si no, se revocaba esta autorización. Bueno,
4: eso quedó ya.
5: Bueno, estamos hablando que desde 1995 por lo menos Argentina tiene internet, con lo cual hay miles de formas de monitorear y resulta que no se lo utiliza. O sea, las tobilleras se usan para otra cosa, pero aunque yo lo tenga a la persona encerrado con tobillera, no quita que tenga acceso full a internet. con lo cual, y hoy le decía a Martín en off, la cantidad de delitos informáticos que estamos observando, desde estafas, grooming, ciberbullying, amenazas a personas que son testigos de una investigación, con lo cual digo, hay una deformación y esta deformación es obra exclusiva de los jueces de garantías. Eso, pues son los únicos que pueden conceder estos beneficios. La verdad es que es un llamado a atención y la verdad es que habría que ver quién se hace responsable finalmente en estos casos donde vuelven a cometer delitos estando beneficiados.
4: Es el criterio que debe aplicar el juez de garantía, porque si no se aplica ese criterio, hay que recurrir a una cámara, hay que movilizar también todo el sistema judicial para que en definitiva pueda encuadrar en lo que, no sé si la norma jurídica, pero por lo menos la lógica ciudadana indicaría, ¿no?
5: Pero aparte hay una cuestión que tiene que ver con lo elemental del derecho penal. Nosotros describimos conductas a las que le establecemos una pena. O sea, si vos matás a una persona, vas a tener una condena. Vas a atravesar una investigación, un juicio, como decía, puedes resultar inocente, pero si no, tenés tu castigo. El derecho penal es el derecho que castiga. Y el castigo es terminar preso porque hiciste algo en contra de una persona o de la sociedad en su conjunto. Bueno, yo no puedo premiarlo diciendo, señor, tengo las cárceles superpobladas, haga esto. Señora, usted tiene 3 hijos menores de edad, pero vendía drogas, vuelva a su casa. Y sigue vendiendo drogas. Claro. O sea, los fiscales hoy de Chaco, perdón, de Corrientes, que están encontrando esto del narcomenudeo casi a diario, no saben qué hacer, porque dicen, inicié una investigación, ordeno el allanamiento, le secuestro drogas, sé que están vendiendo drogas.
1: Conversé con 2 fiscales ayer y están... Exacto. Que trinan contra los jueces de garantía por este tema, ¿no? Es una cosa...
5: Pero aparte es irónico, y me hago responsable de esto. Los jueces que antes no largaban a nadie, ahora son... descubrieron el libro gordo de Zaffaroni y son todos garantistas.
1: Ultra garantistas.
5: Y resulta que la garantía, y esto lo dice Luigi Ferrajoli, que es un gran pensador italiano de derecho penal, el tema de las garantías era para las víctimas, no para los delincuentes. O sea, cuando hablamos de los derechos humanos en 1970...
1: Estamos subvirtiendo los valores, totalmente.
5: Cuando hablamos de derechos humanos en 1970, el pacto de San José de Costa Rica, era para los presos políticos, era para Pepe Mujica. O sea, no era para el chico que vende droga en su casa, no era para una persona que secuestra o que le pega a la mujer. Entonces, el punto es ese, digo, las leyes están y no se las cumplen porque se estira en esto de la interpretación in bonum partem, dicen los jueces. Sí. Entonces, resulta que el permiso que era, insisto, para una persona de más de 70 años, que tiene una patología, que a lo mejor no puede ir a hacer sus necesidades en una letrina, como hay en instituciones carcelarias, esté en su casa, pero hay que, digo, no podemos perder de vista que está ahí porque hizo algo mal en contra de una persona y ha tenido una condena.
4: En Corrientes, cuando se discutió la ley de narcomenudeo, se había establecido allí una diferencia entre actores judiciales, integrantes del Poder Judicial, que decían, no, esto no se va a poder aplicar porque la falta de fondos y demás. Y por otro lado, tanto el Ejecutivo como el Legislativo dijeron, bueno, hay que acomodarse a esta nueva regla, tengamos lo que tengamos. Si tenemos poco, bueno, acomodémonos con lo poco para tratar de paliar, digamos, esta situación. ¿Se nota en el sistema judicial, digamos, esta diferencia, esta controversia que por allí se genera? Digo que, por un lado, la justicia dice, no tengo, entonces no actúo.
5: En realidad, el punto es la conveniencia que tenía o no tenía la provincia de Corrientes para adecuarse y tomar como propio el sistema de narcomenudeo que lo implementó Cristina Kirchner. Era una forma de bajar dinero a las provincias que adhirieran a este sistema de investigación. ¿Por qué? Porque decían que los juzgados federales estaban colapsados, con lo cual le daban dinero a las policías provinciales y a los gobiernos provinciales para que hagan sus propias investigaciones en lo que es el menudeo. Y en realidad todo es menudeo si nos ponemos a analizar, porque salvo que pase un cargamento por Corrientes, llevando, no sé, toneladas de droga con destino al exterior,
1: que a veces todo puede pasar,
5: pero es una investigación que Gendarmería o cualquiera de las fuerzas federales la podría seguir llevando adelante. Entonces, Chaco hizo esto y resulta que después terminó apagando incendios porque la policía en algún momento, y esto fue noticia el año pasado, sí, o a principios de este año, terminó involucrando a oficiales de la policía que tenían que quemar droga y se la robaban.
4: Sí, sí. Hay un video, sí, sí.
5: Que y está que de hecho circulando. Surgió en estos días un audio que surge que dice, a ver cuánto levanto hoy un funcionario policial. ¿Por qué? Porque se presta a la corrupción, porque sabemos que la droga corrompe. Entonces digo, implementar este sistema en Corrientes, así desguarnecido, sin preparar a la gente, y obviamente que fue suicida. ¿Por qué? Porque no dan abasto. Y tampoco tenemos una unidad penitenciaria exclusiva para estas personas, porque es gente que maneja dinero. Digo, si yo tomo la unidad 6, la unidad 1, puedo tener delincuentes que cometen delitos sexuales, gente que ha matado personas, gente que ha estafado personas. Ahora bien, cuando yo tengo a los narcos, desde el tranza de barrio hasta un distribuidor, al modo lo que tuvimos aquí con la gente de Itatí, estamos hablando de otro perfil, donde necesitamos otros funcionarios penitenciarios también, que sean incorrompibles. Deberían ser todos, pero en principio estos, porque sabemos que estamos hablando de muchísimo dinero.
1: Entonces, bueno, acá cuando estuvo el gobernador Valdés y le preguntábamos por eso, él decía, sí, evidentemente tenemos una enorme cantidad de desafíos por delante, pero no podemos bajar el mensaje a la gente de que estamos balconeando. O sea, tenemos que meternos en esta pelea porque la gente lo ve en los barrios todos los días.
5: Sí, pero la División de Tóxicos de Corrientes siempre trabajó, realizaba investigaciones, trabajaban en conjunto con el fiscal federal y derivaban toda la justicia federal, sabiendo de que ellos lo básico sabían hacer y que estaba genial, digo, en ese modelo, para mí.
1: O sea, vos decís que este fue un diseño del kirchnerismo que en su momento se sí. implementó y todavía no puede mostrar resultados convincentes.
5: De hecho, en Chaco siguen proliferando los kiosquitos, porque cerramos un kiosco y aparecen dos nuevos. Hubo denuncias de la policía persiguiendo a un kiosco porque llevaban algún tipo de beneficio con un kiosco nuevo. Digo, en la práctica, reitero, casi todo es menudeo, porque en realidad es para los consumidores. Sí. Y la verdad es que no se ve el resultado.
1: Doctor, yo lo saco un ratito de este tema y lo llevo a la puerta giratoria.
5: Sí.
1: En los últimos años, como periodistas, con Diego, hemos compartido innumerables charlas y entrevistas con diferentes protagonistas de este proceso. Sí. Se habló mucho de la reforma del código, sí. como algo que en definitiva iba a evitar estas cuestiones y fundamentalmente también a potenciar el hecho de la flagrancia, por sí. ejemplo. Sin embargo, en el plano concreto de los hechos, seguimos viendo que la puerta giratoria funciona aceitadamente.
5: Sí.
1: Que en la mayoría de los sucesos en donde es sorprendido un motochorro, sí. no solamente es detenido con un frondoso prontuario, sino que recupera casi automáticamente la libertad.
5: Sí.
1: ¿En qué lugar estamos?
5: Bueno, estamos en el lugar de falta de previsión, me parece, por dos cuestiones. La primera, tenemos leyes que son aplicables, que pueden ser aplicables, pero estamos en un callejón sin salida.
1: ¿Es humano o dogmático el problema?
5: A ver, yo creo que el gran drama es interpretar esto que se bajó desde el kirchnerismo, de que aquí el delincuente no es una persona que comete un delito, sino una víctima de una sociedad desaprensiva que lo abandonó a su suerte. Bueno, ahora bien, el punto es que nosotros tenemos este código nuevo, que se llama acusatorio, adversarial, en un modelo que si vos no tenés plata no podés litigar, porque no tenés para pagar tus propios peritos. Los peritos dependen de la justicia, del Ministerio Público Fiscal, donde tenemos, por ejemplo, este engendro de narcomenudeo, sin tener fiscales antidrogas que estén capacitados en esta medida, sin tener un sector de la policía que pueda afrontar esto, sin tener unidades para esto. Y eso es una parte así chiquitita de la historia. La otra es que, por ejemplo, tenemos, hablamos recién de internet. Hace 30 años tenemos internet en la Argentina, no tenemos un solo fiscal para delitos informáticos en toda la provincia de Corrientes. Entonces, ¿cómo hacemos esto de investigar, por ejemplo, estafas virtuales, amenazas,
1: bullying? Pero y el motochorro, vamos al día a día, bueno, la gente que está mirando.
5: El punto es
1: que entra y sale, entra y sale, entra y sale, y se sigue dedicando a eso porque es negocio.
5: Bueno, ahí estaba, se discutió, yo creo que con ustedes había hablado la ley de reiterancia, que sí. era un lindo elemento. Era novedoso porque en realidad ya existe el riesgo procesal de la persona que va a seguir cometiendo el mismo tipo de delito.
1: Claro.
5: Ahora bien, nadie se hace cargo, porque ni la Asociación de Magistrados ni el Ministerio Público Fiscal, o sea, o el Poder Judicial, que es la cabeza de estos jueces, baja la línea en el sentido de decir, señores, nosotros no definimos la política criminal del Estado, pero nosotros tenemos la obligación de responder a una sociedad aplicando las leyes, porque las leyes dicen, si una persona está investigada por un delito, analicemos un motochorro. El motochorro no comete un hurto, que es un delito menor, comete por lo menos un robo, porque hay violencia sobre las personas.
1: Sí, sí.
5: Con lo cual, partimos ya de penas de hasta 6 años de prisión. Si esta persona tiene 2, 3 entradas, no puede salir. Primero, porque hay una ley de reiterancia. Segundo, porque es necesario que esta gente vaya a juicio y tenga una primera condena. Con la segunda condena es reincidente, y a partir de ser reincidente, la próxima condena se unifica a la anterior y es de cumplimiento efectivo, sin beneficio de salir. Entonces resulta que, y esto lo sabe la policía, sobre todo en las investigaciones, es como que cada, así como en el fútbol cada jugador tiene una quintita,
1: sí,
5: cada delincuente de estos tiene una quintita y todos saben dónde anda.
1: Y sí, clarito.
5: El que anda siempre en Armenia, ahí en la zona del supermercado grandote que está por plena Armenia, y va a ir. Entonces resulta que el pobre policía,
1: sí,
5: que tiene que desatender todo, exponerse, porque no solo es el delincuente, sino su entorno familiar,
1: por supuesto,
5: después dice, no, ¿qué me importa si yo...?
1: Termina pasando.
5: Tres veces lo metí preso y las tres veces sale en libertad, pasa y se me burla.
1: Termina pasando.
5: El mensaje para mí es negativo. Hay que aplicar la ley, insisto. Y en esto van a ser los jueces los que tienen que hacerlo.
1: Clarito. Doctor Arregín, gracias por la paciencia y por la constancia.
5: No, gracias a ustedes siempre por la invitación.
1: El doctor Juan Arregín nos acompañó y nos brindó estos minutos que son muy valiosos para entender lo que está pasando en el mundo de la justicia. ¿Última pausa?
0: La última. Venimos en un ratito. Todavía tienen tiempo de seguir participando, respondiendo a la consigna de hoy. Violencia entre bandas. ¿Cómo se comportan tus vecinos? Nos mandan un audio, nos mandan una foto, nos mandan... un comentario en YouTube. Ya saben que participando de esa manera pueden ganarse el televisor mundialista. Ya venimos.

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3: Extracto la previa de la mañana, quiniela correntina, primer premio 3206, segundo 4182, tercero 8886, cuarto 3239, quinto premio 1934, sexto 1585, séptimo 3535, octavo 2819, noveno 4176 y décimo 6499. Ciudad de Buenos Aires, primer premio 1064, segundo 3354, tercero 9442, cuarto 9221, quinto premio 7635, sexto 2409, séptimo 9006, octavo 6277, noveno 5371 y décimo 1761. Bonaerense, primer premio 5495, segundo 7025, tercero 4105, cuarto 3204, quinto premio 8649, sexto 9892, séptimo 7596, octavo 6593, noveno 8440 y décimo 9723. Santa Fe, primer premio 5832, Entre Ríos 0962, Córdoba 4896 y Chaqueña 3730. Reiteramos el extracto de la previa de la mañana, quiniela correntina, primer premio 3206.
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0: onda con la Villa, Martín, Diego, Teresita y todo el equipo desde el regreso? Soy Pérez Juan Carlos 548, Barrio San Roque Este, en nuestra zona, en nuestra manzana, tranquilo entre los vecinos, espectacular, todo bien, pero después otro tema. Que tengan una hermosa jornada.
1: Hola Martín, Varela, ¿cómo está? Por sobre la consigna, también le puedo decir que la gente también cuando salen a caminar llevan sus perros y toda una jauría de perros, es imposible.
2: Hola, buen día. Mi nombre es Mari, 066, quiero participar. ¿Y cómo se comportan los vecinos? Chumerío nunca falta, así que estamos todos bien. Gracias.
3: Buen día, Martín y equipo. En mi barrio, hasta ahora, no tenemos esos inconvenientes de violencia entre bandas.
4: Sí, buen día para el señor Martín Varela y su programa. Mire, lo que pasa en este país es que la gente está muy mal acostumbrada porque entran y salen de la comisaría porque los jueces, a ellos no les pasa nada, no tienen la mala suerte que tenemos muchas veces nosotros, los de los bar, a ellos no les importa nada, por eso la ley está mal. Aparte, la persona que le agarra debería averiguar si tiene algún tipo de plan y sacarle el plan directamente para que se corrijan. Así se van a corregir, porque ¿sabe qué? Muchas veces están de balde, no hacen nada, no trabajan, no procuran. Mi nombre es Juan, mi número de documento es 557. Gracias, señor Martín Varela.
5: Buen día, señor Martín Varela y equipo, por la consigna del día. La verdad que acá en mi barrio todos los vecinos nos comportamos bien, no hay ruido molesto, no hay comportamiento entre vecinos, nos cuidamos las casas, así cuando uno por ahí sale. Hay todavía ese buen vecino acá en mi barrio. Soy González Fabiana, último 3245, barrio Santa Rosa de Lima, El Sombrero.
6: Buen día, de regreso soy Nora Blanco, 537, por la consigna acá, gracias a Dios. En mi barrio no hay enfrentamiento de bandas, así que estamos todos tranquilos, gracias a Dios. Pero la policía tiene que tomar carta en el asunto, gracias.

0: 11 de la mañana, 40 minutos en la República Argentina. Hoy hablamos de la violencia entre bandas y te preguntamos cómo se comportan tus vecinos. Vemos que hay barrios donde todo está mucho más tranquilo y en algunos lugares esto es un caos. Ya sabéis que podés participar de los premios semanales, pero además vas sumando chances para ganarte el televisor mundialista. 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va sumando chances, sé constante, responde la consigna y quién te dice te llevas a casa un super celular. ¿Sabías que podés generar tu propia energía y ahorrar desde el primer día? 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
1: Bueno, me pregunta Marcelo, me dice Martín, yo soy oriundo de Mercedes. ¿Por qué no hablan del tema del niño que fue agredido en su momento con un cinto por un adulto? Fue un tema muy duro y yo conozco a la familia del chico y están sobrellevando esto con mucha preocupación. Sí, nos ocupamos del tema.
2: Sí.
1: Sacamos al abogado de la familia, si no me equivoco, ¿no?
2: Señor, salió
1: el
2: abogado.
1: Y nos habló de que justamente el día en el que lo entrevistábamos estaban deteniendo al agresor, al mayor de edad, porque aparentemente nos contó que fue una agresión entre un mayor de edad y otro menor de edad, pero que el mayor de edad ya había sido detenido por parte de las autoridades judiciales y policiales en Mercedes. Tengo entendido que todavía está cursando la prisión preventiva este hombre.
2: Seguramente.
1: Y un tarado, ¿no? Que le pegó con un cinto, con la hebilla a un chico y le provocó, a un chico de 12 años, heridas que generaron 50 puntos de sutura. Si no me equivoco, eran 48 o 50 puntos.
2: Sí, que estuvo aquí en el hospital pediátrico, sí. Fue atendido aquí, sí, fui trasladado. Sí, incluso hablamos con los voceros de la policía.
1: Sí, hablamos por eso, ¿no? Bueno, hoy gran marcha universitaria, Diego.
2: Sí, es en definitiva la manifestación más fuerte que va a tener el gobierno en los últimos meses, teniendo en cuenta la convocatoria y el origen del reclamo. Está hoy por hoy también sustentada en la falta de fondos para los hospitales que se manejan a través de las universidades, sí. El recorte precisamente de estas partidas que implican que muchos o algunos de ellos dejen de funcionar. El caso más emblemático de todo esto es el de Mendoza, de la universidad de esa provincia, que el hospital ya está retaseando algunos servicios y muy pronto a dejar de funcionar precisamente por la falta de recursos. La ciudad de Buenos Aires también, por ejemplo, tiene muchos nosocomios dependientes de la universidad y el recorte afecta sin dudas al servicio de una ciudad que está acostumbrada precisamente a este tipo de servicios. En el nordeste también se van a replicar las manifestaciones tanto en esta capital como en Resistencia, ya desde el rector para abajo dieron su aval precisamente para esta protesta de una ley que está vigente, Martín, que fue aprobada por el Congreso de la Nación, pero que el gobierno no pone en vigencia, teniendo en cuenta que dice no están allí las especificaciones de cómo obtener los fondos que se reclaman para su aplicación.
1: Así sí, que yo creo que estamos, está frente a un intríngulis el gobierno, porque evidentemente la ley está vigente.
2: Sí.
1: La ley de financiamiento universitario está vigente. Yo lo escuchaba a Antonio Laje ayer en su editorial de arranque a la mañana decir que el gobierno o le encuentra una solución con un marco legal parlamentario o tiene que cumplir la ley, porque van a incurrir en un escenario muy grave que no solamente genera inseguridad jurídica para futuras inversiones, sino también puede generar consecuencias legales para los protagonistas por incumplimiento del marco legal.
2: Lo que, digamos, dos puntos claves marcaste, Martín, la responsabilidad penal de aquellos que no están.
1: Exacto.
2: Que no están cumpliendo con la norma. Y eso que marcaste, que el gobierno hace tanto hincapié de la seguridad jurídica, de cumplir las normas, de establecer un marco legal para que lleguen las inversiones extranjeras. Si viene un inversor extranjero y te dice, bueno, mira, vos tenés una ley acá y no la estás cumpliendo. Bueno, pero eso es de cuestión educativa, administrativa y pasa por otro costal. No. pasa por el marco legal general, que vos no cumplís con algo básico que es precisamente el poner en vigencia una norma que fue aprobada por el Congreso de la Nación. Decíamos, gran marcha, es por lo menos lo que se adelanta, todos los sectores universitarios, o la mayoría, casi todos, contesten con este reclamo y la manifestación que se replicará en todas las capitales del país.
1: Tere, la municipalidad informa de trabajos de bacheo.
0: Así es, dice la municipalidad de la ciudad de Corrientes que desde el lunes y hasta el 27 de mayo se van a extender los trabajos de bacheo en calle Elías Abad. Desde avenida Jorge Romero hasta Río Iguazú va a estar interrumpida la circulación, así que se solicita a los vecinos o a la gente que pueda evitar transitar por la zona. Ese es el comunicado. También acá en calle 9 de Julio, entre La Rioja y San Juan, están haciendo un bacheo, así que tengan precaución, por lo menos circulen un poquito más despacio porque están haciendo un trabajo ahí en ese lugar.
1: Bueno, el caso Adorni sigue provocando terremotos en el gobierno nacional. Hoy la prensa rodeó a Patricia Bullrich, a la senadora, y le preguntó específicamente por la reunión de gabinete donde Milei habría tenido un intercambio con Bullrich por el tema Adorni. Y ella no lo negó. Dijo, el presidente tiene una emocionalidad importante y es la voz cantante del gobierno. ¿Qué es lo que se especula que pasó? Que Milei comenzó a hablar de la necesidad de sostener a Adorni y en algún momento Patricia Bullrich hizo un aporte y Milei la cortó en seco y le dijo, no me interrumpas, voy a sostener a Manuel, aunque esto me cueste perder las elecciones. Después de que yo hable, ustedes se quedan reunidos acá y pueden intercambiar todo lo que quieran, pero yo prefiero perder las elecciones antes que condenar a un inocente. Esto le habría dicho el presidente a sus ministros en una reunión en donde evidentemente Bullrich no niega que existió un cruce, pero se niega a comentar los detalles de la reunión de gabinete. O sea, la verdad, con mucha prudencia, ¿no? Claramente.
2: Totalmente.
1: Pero de todas formas reconoce, con lo que dice, el presidente tiene una emocionalidad importante de que evidentemente se hizo escuchar Javier Milei en la reunión de gabinete.
2: Escuchaba a Martín analistas políticos en los últimos días y decían que estos escarceos dentro de la interna se van generando en un tiempo todavía prudencial para que la ciudadanía tome algún tipo de decisión respecto a las elecciones del año que viene. El punto de quiebre, decían los analistas, va a ser el Mundial de Fútbol. Por el tema de la emocionalidad de la opinión pública. Una vez que pase la contienda deportiva, ya dicen los analistas que se va a comenzar a observar el tiempo electoral del año que viene. Va a comenzar el año electoral,
1: con el año calendario. Por eso me permito recordar que el Mundial de Qatar fue en diciembre de 2022. O sea, más cerca de las elecciones que este Mundial. Y Argentina, a pesar de ganar y de que la gente estaba eufórica, el gobierno fue condenado duramente en las elecciones.
2: ¿Sí?
1: Fue el tercero en términos de opción electoral. Acá claramente no parece que Milei pueda salir tercero, en principio, ¿no?
2: Sí, hoy.
1: Hoy. Pero yo no creo que aún ganando Argentina el humor social cambie, porque estamos hablando de un deterioro del humor social por cuestiones económicas.
2: Sí.
1: Acá lo que me parece va a ser decisivo es la economía. Si la economía se pone en marcha, si el consumo se reactiva, si a la gente le parece que con su sueldo recupera capacidad adquisitiva, el humor va a cambiar. Si no, no va a cambiar. Porque la economía está arrastrando a todo lo demás. De hecho, el caso Adorni, que en condiciones buenas económicas hubiera pasado de largo, hoy está plantado como un problema que erosiona las chances del gobierno porque la economía no funciona.
2: Sí, en algunos casos dicen que en definitiva eso oficia de pararrayos a que la gente mire directamente a lo económico.
1: Sí, son teorías.
2: Sí,
1: teorías. Exactamente. Son teorías. Ahora, o sea, en principio siempre funcionaron las cortinas de humo.
2: Sí.
1: Pero cuando se suman al malestar social, me parece que es preocupante, ¿no?
2: El gobierno se aferra a un discurso desde lo económico al marcar que mayo-junio sería el tiempo, o sea, estamos empezando a transitar el tiempo de la recuperación económica.
1: Pero el gobierno también decía en diciembre que en marzo la cosa iba para arriba.
2: Exactamente. Y un dato es lo que dio ayer el INDEC porteño, digamos,
1: sí,
2: del 2,5% de la inflación en la Ciudad Autónoma de Buenos Aires, que siempre fue un poquito superior a la inflación nacional, uh-huh, y que estaría marcando un inicio de este freno y evitando de esa escalada que empezaba a superar el 3%.
1: Sí, yo recuerdo que también en Milei en diciembre dijo que en agosto la inflación iba a comenzar con un cero adelante.
2: Sí, sí, sí.
1: Eso ya no lo dice nadie.
2: No.
1: Porque no evidentemente tienen problemas con fundamentalmente las tarifas, los servicios. Y la verdad es que yo no puedo entender cómo, por ejemplo, se anuncia que el gobierno va a aumentar el precio de los subtes y los ferrocarriles en el ámbito urbano del AMBA de acá a noviembre en un 90%. Cuando ese servicio es consumido masivamente por los porteños y los bonaerenses. Pero bueno, vamos a ver qué pasa con la economía, con el consumo, con la industria, con la producción y con la construcción, que está absolutamente parada. También el tema de las rutas es un tema que entra mucho por los ojos y la gente está planteando como uno de sus enojos más grandes. En Corrientes esto se manifiesta claramente.

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1: Diego.
2: Bueno, te voy a mostrar una foto de una correntina que le está yendo muy bien en los Estados Unidos. Ella hace remo, se llama Agustina Manzotti, que está en Miami, para los Miami Hurricane, no sé qué significará eso, pero está remando allí. Y esta fue una premiación, una condecoración para ella que recibió en estos días por ser la sexta mejor remera en Ergo de los Estados Unidos. Fíjate, esa es la distinción que recibió esta correntina, que realmente le está yendo muy bien y dejando bien sentado el deporte correntino en los Estados Unidos. Así que felicitaciones para ella.
1: Por supuesto.
2: Felicitaciones
1: para la familia también, que hace un esfuerzo.
2: Para la familia, sí, para los papás y demás. Así que orgulloso también de conocerla desde chiquita, sí. A Agustina.
1: Sí, acá me mandan un mensaje y dicen que hoy es el día del pollerudo.
2: ¿Por qué?
0: ¿En serio?
1: No sé.
2: Hoy es el día del enfermero. El Día Internacional de la Enfermería.
1: Día Internacional de la Enfermería. Un abrazo a todos y todas,
2: sí,
1: que son, sin dudas, sostenes también del sistema sanitario, claramente.
2: Mando un saludo a Rosita, a Carolina y a Mari, a las tres.
0: A Zulma Villán, gran enfermera del Hospital Vidal, también un beso enorme para
1: ella. Yo no me acuerdo específicamente de los nombres de toda la gente que nos ayudó fundamentalmente en el tránsito de Julián, pero me quedan muchos recuerdos. La gente de... que le hizo terapias de sueño, que acompañó mucho a Julián, que bueno, a todos ellos, no me quiero olvidar de alguno, no tengo muchas precisiones con los nombres, pero a todos les quiero agradecer la enorme humanidad que mostraron en todo el proceso que nos tocó, bueno, transitar con la enfermedad de mi hijo.
0: Y a Malena Lotero, que es mi hermana y que es enfermera. Mi mamá también era enfermera.
1: Mira, mira,
0: sí, no, de familia de enfermeras.
2: ¿Y el pollo, por qué?
1: No sé.
2: ¿O pensaste en alguien? Y...
1: No, pero me mandaron acá.
2: Ah, yo pensé que pensaste en alguien.
1: No. ¿Hay alguno acá?
0: Día del pollerudo.
2: ¿Sospechoso?
0: ¿Por qué?
1: No sé, que se me
2: mandaron. ¿Sospechoso de diciembre?
1: Me mandaron un meme.
3: ¿Para qué es pollerudo?
1: Me mandaron un meme. Claro, esa es la pregunta, ¿no? En la sociedad de hoy, que ha cambiado mucho, ¿qué sería ser pollerudo? ¿Es un término inadecuado para los tiempos que corren?
0: Es como que el que le hace... Lo que pasa es que antes como que el hombre mandaba en la casa y ahora es como que hay una... No sé. Feliz día del pollerudo, dicen por acá.
1: ¿Sí?
0: ¿Por qué? No sé.
3: Que te quede. Vos tenés ganas de salir.
1: Ajá.
3: Te porque te parece...
1: Claro. Nico dice, si ver, vos eso, que tenés favor. Ganas de salir y tu pareja te dice, no, te quedás acá en casa porque quiero que te quedes acá. Y te quedás. ¿Sos pollerudo?
3: Claro.
1: Nadie se anima a responder, ¿no?
2: No.
1: O sea, si sacrificás tu libertad, serías pollerudo.
2: Pero, a ver, ¿dónde está? ¿Hasta dónde es la libertad?
1: ¿Hasta dónde? O sea, un hombre casado ya no es libre.
2: Y que tiene otro compromiso. Ya no sos soltero.
3: Tenés 100% la libertad.
2: Claro, exactamente.
1: Está bien, está bien, está bien. Tratan de argumentar, sí, me parece muy bien. Me parece muy bien.
2: Te voy a. Ay, si el señor Nicolás Romero. Si el señor Nicolás Romero puede bajar la imagen que le mandé recién. Hay una iniciativa de una página correntina.
1: ¿De los pollerudos?
2: No, de los pollerudos. Sino que trata de mostrar a los chamameceros cómo se verían las figuritas del Mundial. Está muy buena la iniciativa.
1: Raúl Barbosa ahí.
2: Ahí está. Fíjate la figurita del Mundial. Tiene la.
1: El inolvidable Barbosa.
2: Claro, está él con el donde nació.
1: Por ahí vi una de Ariel Báez también.
2: Sí, hay varios. Claro. Ahí está Teresa Parodi. Salvador.
1: Salvador Micheri. Más de uno querría tener
2: esa figurita. La figurita.

0: No sé si la difícil, pero capaz que la más popular, ¿eh?
1: Puede ser, sí, sí. Las hermanas Vera. Bueno, esta es una de los tantos, porque está Mario Bofill, también está.
0: Sí, bueno, ahí también tenés.
1: No, tenés este Mario del Tránsito, Coco Marola, claro. Mario Villamelina.
0: O sea, tenés mucha gente. Sería injusto decir quién sería el más popular, porque claro, la verdad que tenés unos cuantos fundacionales que son enormemente populares.
1: Pero ¿no? Qué linda iniciativa esta, de ahora que está el auge de las figuritas, bueno, hacerle las figuras del chamamé en figuritas.
0: Pasamos del chamamé al momento tan temido del día.
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0: Se inicia el proceso de demolición.

0: Los acordeones paranoicos. Éxtasis.
1: Es un embrujado guayna.
2: La laucha paranoica, no lo ratones.
0: No, pero es la laucha paranoica. Bueno. Le meto bomba. Sos un capo, Rolo, ¿eh? ¿Cómo conseguís cosas que son insólitas, eh? ¿Cómo se llaman los degenerados estos?
2: Sindicato de chamamé se llama.
0: No, hay que meterlos presos. No, hay que quitarle la personalidad jurídica. Delincuentes. Qué bárbaro, pero qué bárbaro esto, por favor. A ver, comida.
3: Vamos.
2: Se acordó de
3: así arrancamos cazuela de mondongo acompañado de croquetas de arroz.
0: Muy bien, buena combinación.
3: Angélica del Rosario Mieres, muy bien por mandar todos los datos completos. Está participando del sorteo. Vamos todavía. ¿Qué viene? Griselda Mirá. Fernández del barrio Belgrano, guisito de arroz.
0: Eva es experta en guisos de arroz también.
3: Sí, evidentemente. Qué bárbaro, experta en todo, ¿eh?
0: Sí, sí.
3: Está
0: sí.
3: Bueno para el frío, dice Gladys 855.
0: Bien, Gladys, la super chupa.
3: Señor Varela, soy Mirta Gauna del Santa Teresita.
0: Hola, Mirta. A ver, mirá eso.
3: Boletita con...
0: Buenísima.
3: ¿Te gusta?
0: Buenísima.
3: Bueno, soy... Hoy un guiso de arroz con lenteja y una es milanesa, dice Ada Díaz.
0: Bien, Ada, ¿eh? Te está por castigar, Ada. Le está por meter. Mirá.
3: Vamos, tú.
0: Tarta de jamón y queso.
3: Sí, señor.
2: Tartita de jamón y queso. Mirá, la tartita. Seguimos.
3: Sí, seguimos. Dale nomás. Guiso de lenteja, manda Tamara.
0: Sí, muy bien, Tamara. Espectacular.
3: Osobuco a la criolla, dice Liliana.
0: Osobuco, qué espectáculo. Arroz con huevo.
2: Arroz con huevo y galletita, mirá.
0: Livianita de salvado.
3: Está enferma, Mirta, entonces.
2: Muy bien, Mirta.
0: Gran arroz con pollo ahí.
3: Gran arroz con pollo. Y después, mira esto. Mira, espera.
0: Mira eso.
3: Espera lo que se viene.
2: El burbujeo, mirá.
0: Mirá ese guisazo.
3: Ay, esta es una bebé preciosa que es.
0: ¡Churros!
3: Una Regina.
0: Qué linda, Regina, un beso enorme.
3: Espera, ¿y el guiso del encebollado no mostraste?
0: Está llegando con lo justo la locutora.
2: Ya está, vamos.
0: Está llegando con lo justo la locutora. Se decimos. Llegamos a las 12, gracias Rolo en la mesa de control, Nico en la generación de video, Juan Martínez en la producción y Roberto Ojeda en exteriores. Perdón por haberme enojado en más de una oportunidad. Hoy se puso bravo a la mañana, ¿no? Nos vamos, ¿eh? Mañana a las 10, si Dios quiere, nos volvemos a encontrar. Y como siempre digo, a cuidar a los pibes y a los chicos, porque ellos son el verdadero tesoro. Chao.
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6: La temperatura 17 grados, la humedad 50%.
7: Jornada de liderazgo empresarial.
6: Organizado por la FECOR, se desarrolló en la localidad de Virasoro. Participó el gobernador Juan Pablo Valdés.
8: Estamos muy contentos de poder estar acá acompañando a todos los empresarios. La verdad que hoy más que nunca tenemos que estar juntos, trabajando, unidos y con un rumbo claro de saber todo el conjunto hacia dónde vamos. Escuchando muchas opiniones, escuchando de qué se conversa, respondiendo las preguntas que hagan falta, pero obviamente sin que se sientan que el sector público está apoyando al sector privado.
7: El titular de la FECOR, Roberto Báez, explicó en qué consistió el encuentro empresarial en Virasoro.
9: Este es un espacio de diálogo para establecer contactos entre los empresarios, adquirir conocimiento. Tuvimos la exposición de un destacado economista, la presencia del gobernador, de las autoridades del banco que están intercambiando, estableciendo contactos y respondiendo consultas puntuales del sector empresario. Una enorme satisfacción y institucional por el éxito de esta jornada.
7: Hantavirus.
6: La Organización Mundial de la Salud indicó que podrían surgir más casos en las próximas semanas tras la evacuación de los pasajeros del crucero Ondius.
7: Marcha Federal Universitaria.
6: La UNE se suma a la movilización por el cumplimiento de la ley de financiamiento.
7: La concentración a las 17:30 en el Museo de Ciencias Naturales en la capital correntina.
6: El cierre será en el Rectorado en Salta el 25 de mayo.
7: Master 1000 de Roma.
6: El tenista argentino Thiago Tirante enfrenta desde las 15:30 al ruso Daniil Medvedev en busca de un lugar en los cuartos de final. La temperatura en la ciudad de Corrientes, 17 grados.
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0: Buen día a todos, bienvenidos, qué lindo tenerlos hoy en este día martes 12 de mayo. Estamos en la semana de la patria, este mes de mayo, así que vamos, conforme a ello, vamos palpitando también algunos acontecimientos históricos que ocurrieron. Vamos a mirar también, Guido, cuántos años cumple la patria el próximo 25 de mayo, ¿sí? Muy bien, entonces, ¿ya sabes cuántos años cumple la patria?
1: 226 años.
0: Ah, ¿están solos? Somos jovencitos.
1: No, pará, 200...
0: ¿Qué?
1: 16.
0: 16, me bajaste todavía.
1: 216, claro, porque es 1810.
0: Ah, 1810, 216.
1: Mirá
0: vos,
1: ¿eh? Sí, y hoy es el Día de las Enfermeras.
0: Hoy es el Día de las Enfermeras y, por ejemplo, ¿y de la patria qué? Ayer fue el día del himno, hoy debería ser el día de las partituras, no sé, del himno.
1: Ayer fue el día...
0: El escudo, algo.
1: Mira, ayer...
0: Que tenga que ver con la patria.
1: Ayer fue el día del...
0: Tome el pericón nacional, hoy es el día del pericón nacional.
1: Ayer fue el día del autor y del compositor en toda la República Argentina, así que...
0: El día de las actrices también, ¿eh?
1: ¿Ayer?
0: Sí, mira, nos saludamos a Julia. ¿Cómo estás, Julia?
2: ¿Cómo les va? ¿Cómo están? ¿Qué aparata ella? Hice algunas experiencias, eso no me convierte en actriz,
0: pero, Cristina. Pero todos tenemos un costado artístico, porque alguna máscara de vez en cuando nos ponemos, chicos.
2: Me encantó, tenés toda la razón del mundo. Sí, nos ponemos alguna que otra máscara.
0: Ahí va,
2: Ahí estamos.
0: Estamos en el mes de la patria. Vamos con el pericón,
2: Ay,
0: lindo,
2: me hace acordar a mi época de la escuela.
0: Dando vuelta.
2: Bueno,
0: tú de pericón, Juanjo, nunca, never, ¿eh? ¿Sí?
2: Sí.
0: Bueno, búscame un buen pericón. Chicos, bueno, ¿cómo estamos? ¿Todo bien, todo?
2: ¿Cómo estamos? Estamos bien, sí, empezamos bien, un día martes que viene con una marcha esta tarde, así que después vamos a ir contando algunos datos de eso, que bueno, en todos los medios nacionales estuvieron hablando de la marcha universitaria.
0: Pasa que hablar de la marcha descontextualizado, la gente cree que es una marcha solo por los recursos que le son retaseados a la Universidad Nacional, a la Educación Pública Universitaria, por parte del Gobierno Nacional en el marco de estas políticas que implementa, de ellos dicen de reacomodamiento o de ajuste, va por ahí. Eso es un tema, pero van a ver ustedes que se van a ir intensificando las medidas por parte de la oposición a los efectos de qué. De arrebatarle la agenda al gobierno nacional, que la tiene en este momento, la tiene perdida, porque la agenda hoy sigue pasando por el caso Adorni. Hoy el jefe de gabinete, Manuel Adorni, se va a trasladar a la provincia de Mendoza, a los efectos de qué. Viste, esas cosas por ahí para el común de la gente no lo alcanza a ver, en este sentido de que el gobierno está tratando de retomar la agenda. Entonces, ¿qué hace? Después de haberlo reafirmado el último día viernes como jefe de gabinete, el mismo presidente de la Nación en una reunión de gabinete, a Manuel Adorni, entonces ahora quieren retomar la agenda, que la tienen perdida. Entonces, ¿qué hace? Lo manda Adorni a Mendoza con Alfredo Cornejo para que inaugure el mayor parque
1: Solar
0: de la República Argentina. ¿De qué características, Guido?
1: Proyecto El Quemado, justamente, sí. Se llama.
0: Que ¿El estoy... Quemado?
1: Sí, así es. Proyecto El Quemado.
0: Perdón, sí.
1: No, en serio. Está ubicado en el departamento de Las Heras, a 53 kilómetros de la ciudad capital de Mendoza. Y bueno, justamente la característica que tiene este proyecto, que ahora va a ser llamado Parque Solar El Quemado, es que tiene una energía de 305...
0: ¿Produce una energía de cuánto?
1: 305...
0: Megavatios.
1: Sí.
0: ¿Y cuánto produce luego? Puedes mirar.
1: Pero hay otro. Pero, perdón. Este es el segundo que tiene Mendoza, porque hay uno primero que está en el Parque Solar Anchoris de 180.
0: Entre los dos serán los más, los proyectos más ambiciosos del país. Podríamos mirar cuánto tiene Jujuy, que siempre ha hecho gala, Morales, de la construcción de ese gran parque eólico. Tienen muy buen sol también, Jujuy, ¿sí? Vamos a mirar cuántos megavatios produce Jujuy. Pero es muy ambicioso de todas maneras este. Bueno, entonces, el jefe de gabinete estaría allí. Un lugar también que no le es muy auspicioso, porque quien quiere ir por la gobernación el año que viene ahí es Luis Petri. Luis Petri, actual ex ministro de Seguridad de la Nación, y no de Seguridad, de las Fuerzas Armadas, ¿cómo se llama? Bueno, y ahora quiere ser gobernador por Mendoza. Pero este aquí que Petri es la pareja de su señora, es Cristina Pérez, sí, la periodista, sí. Y eran amigos, entre comillas, de la pareja Adorni. Entonces
2: Adorni
0: hay...
2: Betina. ¿Cómo? Adorni y Betina.
0: Adorni y Betina. Y entonces se suscitó unos entredichos y demás, producto de su viaje a Aruba, que estaban por ir juntos, pero no se fueron. Y Adorni tomó eso como una traición, por parte, producto de la columna editorial de Cristina Pérez. Se desconocieron, ¿no es cierto? Bueno, ahora va a tierra mendocina el jefe de gabinete. Pero eso no es todo para recuperar la agenda. La otra estrategia, porque es un día, hoy por ejemplo es un día crucial, porque hoy puede haber una marcha sí, muy importante a,
2: claro,
0: nivel nacional.
2: Claro, es una
0: nacional,
2: marcha federal, como vos decís, es la cuarta que se está realizando desde que asumió Javier Milei, es la cuarta marcha federal, sí.
0: Bueno, y entonces, ¿cuál es la otra estrategia? Es recuperar la agenda también a través de los proyectos legislativos, y en esa tarea lo ubicaron a Martín Menem, ¿sí? Entonces vamos a ver si Martín Menem puede reencauzar la agenda a partir de hoy. Vamos a ver qué hace la oposición, si le permiten el quórum. Hay varias cosas, porque si la oposición le da quórum, el día, dicen que el jueves puede ser un día muy heavy, porque la oposición va a tratar de meter un proyecto para pedir la interpelación nuevamente a Manuel Adorni. Entonces, ¿saben por qué esto no sale a la superficie, pero está en los laberintos del poder? Seguramente estarán conversando con los gobernadores, porque los gobernadores son la llave de los legisladores para que algunas cosas le pongan tranca y otras cosas salgan, ¿sí? Los temas podríamos decir que son temas relevantes, algunos de los que tienen pendientes para tratar, pero desde el punto de vista político, el jueves la oposición va por Adorni nuevamente. Bien.
1: Y también, para agregar, lo que va a pasar el día jueves es que el INDEC va a dar a conocer el dato de inflación a las 16 horas, y algunas consultoras estiman que estaría por debajo del 3%, ¿no? 3,4% que había dado el mes de marzo.
0: Sí, pues teniendo en cuenta lo que pasó la ciudad de Buenos Aires en el día de ayer.
1: Muy bien. Exactamente, y de esa manera también se pondría o se sacaría el foco del caso Adorni para seguir instalando el tema de la inflación.
0: Bueno, y como hay lobby por todos lados, hoy por ejemplo La Política Online, que es un diario que se dedica a veces a hacer lobby, a veces a discurrir generalmente sobre los tópicos políticos, dice que Macri le pidió a los diputados del PRO que voten la remoción de Adorni. O sea. Vamos a ver qué pasa. Bueno, muy bien. Entonces vamos a repasar a esta hora algunos datos, y luego vamos a ir hoy, en un ratito, vamos a ir a Santa Lucía. Santa Lucía. ¿De qué era Santa Lucía? Es la santa de...
1: Es la patrona de la vista.
2: Sí, de la vista. De la vista.
0: Sí. ¿Será que ahí hay algún ciego?
1: ¿Por qué decís eso?
0: Simbólicamente, ¿no?
1: Ah, irónicamente.
0: En el municipio de Santa Lucía. ¿Habrá algún cieguito? Bueno,
2: no sé.
1: ¿Por qué?
2: No sé
1: si ¿hay algún tema particular?
0: Y no sé, pidió la emergencia económica el intendente Villordo. ¿Qué está pasando?
2: Bueno, que ver... tendremos que comunicarnos y que nos den mayor detalle.
0: Claro. Sí, hay que desentrañar qué está pasando en el municipio de Santa Lucía, ¿eh? Territorio de Tata Sananes, ¿eh? Y el último candidato intendente oficialista, un chico muy interesante, ¿cómo se llama?
1: Fabricio Vargas.
0: Fabricio Vargas, sí. Y en la intendencia fue por la reelección y ganó Villordo, el funebrero. ¿Qué está pasando en Santa Lucía? Usted tiene que poner música de terror.
2: Claro, una buena música.
0: Ay, Juanjo, pone música de terror.
2: De tensión.
1: ¿Pudiste Villordo. Comunicarte con Villordo?
0: El funebrero, ¿qué?
1: ¿Pudiste comunicarte con Villordo?
0: Y vamos a hablar hoy con una concejal en instantes, chicos. Okay. Concejal. Bueno, entonces nos ponemos en marcha. Hoy es un día súper espectacular. Vamos.
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0: Cielo despejado en la provincia de Corrientes, 17 grados la temperatura sobre el mediodía. Los vientos soplan del sector norte. Para las próximas horas, las temperaturas mínimas irán en ascenso, pero la máxima quedará directamente clavada en 20 grados. 20 miércoles, 20 jueves, 21 viernes, 21 sábado. Y el domingo la máxima será de 16 grados. Así que tendremos unos días un poco más templados, con 10 de mínima y 20 de máxima. Días soleados, no hay probabilidad de lluvias por el momento en el horizonte. Y nos vamos a conocer qué pasa con los mercados.
1: El dólar blue, después de varios días, mostró cambios. Ahora está en 1.410 pesos. El dólar oficial está en 1.415. Solo bajó 5 pesos con respecto a los últimos días, que estaba clavado en 1.420. El dólar tarjeta está en 1.839.50. Suben los dólares financieros. El dólar MEP está en 1.426.52. El contado con liqui en 1.480.59. Y el riesgo país ahora vuelve a subir, pero recordemos que había roto la barrera de los 500 puntos, está ahora en 499.
2: Ajá. Bien, hoy, como decía, habrá marchas en todo el país. Estamos hablando de la cuarta marcha universitaria, y en Corrientes y en Chaco también se suma la Universidad Nacional del Nordeste a esta movilización para exigir el cumplimiento de la ley de financiamiento universitario. La concentración será a las 17:30 horas en el Museo de Ciencias Naturales de la capital correntina y en el campus de resistencia de la Universidad Nacional del Nordeste. La salida está prevista para las 18 horas y el cierre será en el rectorado en Corrientes y en el mástil mayor frente a la Plaza 25 de Mayo en la ciudad de Resistencia.
0: Bueno, el gobierno de Corrientes hará 20 días, un mes casi, ¿no? Guido, cuando anunció el programa de refinanciación de deudas para los empleados estatales a través de las tarjetas del Banco de Corrientes.
1: ¿Sí? Claro, Corrientes sostiene familias.
0: ¿Cuánto hace eso? ¿Un mes?
1: Eso, sí.
0: ¿Puede ser un mes? Bueno, hay otras provincias que también implementaron.
1: 6 de marzo, Cristina.
0: Mirá, se anticipó bastante, ¿eh? Hay otras provincias que también hicieron un programa similar para refinanciar las deudas de los empleados públicos provinciales. En este caso, en la provincia de Misiones. Misiones parece que no tiene banco, el Estado provincial no tiene banco propio. Fíjate si tiene banco Misiones, porque la medida la hacen con el Banco Macro. Para todos los trabajadores públicos provinciales, debe ser que pagan sueldos con el Macro. Y también a los municipales, jubilados, pensionados y retirados provinciales con obligaciones en mora. Esto lo dijo Hugo Pasalacqua, ¿eh? Hasta el 31 de mayo van a refinanciar las deudas para empleados de la provincia. Yo digo una cosa, si la cosa está tan buena como dicen, si hay tanta reactivación, si se vino el derrame tan esperado, ¿por qué tendrían las provincias que refinanciarle las deudas a los empleados en este caso, no? Pregunto, ¿no? Bellido, ¿no tiene Banco Misiones? Banco Misiones no hay. Entonces,
1: no tengo, solo me aparece Fondo de Crédito Misiones, nada más.
0: O sea que tiene Banco Macro, con el Macro le paga los sueldos a los empleados. Bueno, muy bien. Programa que también otras provincias implementaron. Creo que Santa Fe también hizo un plan semejante. A ver cómo es la tasa. Quiero ver la tasa que pagan, porque dice la refinanciación de saldos con un plazo de hasta 60 meses a una tasa fija de 57%, Catú. Es bastante, ¿eh?
2: Es bastante, sí.
0: Es bastante, Guido.
1: Vos sabés que Puyaro había anunciado el 29 de abril un plan para desendeudar a trabajadores privados y públicos.
0: Qué raro.
1: Es decir, chico, Corrientes se adelantó un mes.
0: No, ya sé, pero qué raro, porque digo, si el país anda tan bien como nos dicen, viste que todo el tiempo nos dicen que el país está creciendo, que el país arrancó, que hay brotes verdes, que todo. ¿Cómo puede ser que en las provincias le tengan que refinanciar las deudas a los empleados públicos? ¿Santa Fe también?
1: Sí, sí.
0: Y creo que Yaryura también, pues vamos a buscar. Me parece que Yaryura también. Que, chicos, Santa Fe es una provincia rica, súper rica. Córdoba también es una provincia rica, muy rica, muy rica. Bueno, ¿qué más, Julia?
2: Bueno, esta información es para los conductores y vecinos, porque la municipalidad informó un corte total del tránsito sobre la calle Gallino entre Juan Bautista Cabral y José Mármol por obras que se realizarán en la calzada. Esta restricción comenzó hoy martes y se va a extender durante 10 días, por lo que no se podrá circular por la zona. Así que desde el área de tránsito pidieron evitar ese sector, ¿no es cierto?, para prevenir demoras y permitir el avance de los trabajos.
1: Continúan los cronogramas del Plus Unificado para los trabajadores provinciales activos y jubilados. Hoy martes 12 de mayo cobran los DNI finalizados en 6 y 7 y culmina este cronograma mañana miércoles 13 de mayo para los DNI finalizados en 8 y 9. También continúa el pago del Plus para los agentes de la Municipalidad de Corrientes. Hoy es el turno de los NEI que no bancarizados, DNI finalizados en 3, 4, 5 y 6.
0: Bueno, muy bien. ¿Saben que vamos a vivir una época donde vamos a tener que respirar hondo frecuentemente, porque va a ser una campaña muy dura? Si vos te fijas, Guido, ¿cuál es el título más importante en este momento de Infobae? ¿Qué dice Infobae?
1: El más importante, convocar una sesión especial para analizar proyectos que buscan que Adorni rinda cuentas de su patrimonio. No,
0: y hay otro.
2: Claro, porque hoy a las 2 de la tarde hay mesa política.
0: Sí.
2: Esa reunión.
0: A ver, ¿no? ¿Cómo? No, hay otro título, espera, porque tengo tantos en la cabeza. Esto, que está en la política online, que el mercado teme una derrota de Milei y se disparan los seguros contra default. Se disparan los seguros contra default. Muy bien. Ayer, Carlos Melconian, el economista, dijo que el tipo de cambio es libre, pero está casi fijado de facto, dijo. Este precio fomenta la salida de divisas de la mano de un turismo exterior más barato para los argentinos. Cada vez que se publica la compra de dólares de personas humanas, es de un monto que yo te diría es entre el 40 y el 50% de lo que compra la gente. Y lo compra para hacer turismo, dice él. Pues imagínate que viene el Mundial ahora, Dice que Melconian, que la divisa está barata y genera un conflicto cuyo premio consuelo es evitar una crisis cambiaria inmediata. Seguís venteando vaca muerta, son dólares que no quedan en el país y en el sistema. Si vos no querés castigar a toda la sociedad con un tipo de cambio más alto, por el motivo que fuere, igualmente esto tiene que estar penado de alguna manera si vos no querés pagar un costo alternativo. Entonces, dijo, el régimen cambiario todavía no ha llegado a una solución definitiva, ni en confianza, ni en moneda, ni en el régimen en sí mismo. los economistas nos van a enloquecer todos estos tiempos, ¿sí? Y consecuentemente al vaivén de los mercados. Si está planchado el dólar, si el dólar se mueve un poquito y todo eso, es lo que viene. Nos vamos a la pausa, ya venimos.

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0: Bueno, muy bien, 12 y 38 minutos. Guidín.
1: Gobernador Virasoro fue una sede de un encuentro clave para el futuro de la provincia de Corrientes bajo el lema Corrientes protagonista, invertir, producir y exportar. Ahí estuvo la Federación Empresarial de Corrientes, como un FECOR, justamente que convocó a diferentes referentes del sector con el gobernador de la provincia, Juan Pablo Valdés, y también el economista Gustavo Lázari. La idea principal de esta reunión fue analizar los desafíos de la competitividad y también crear una agenda común con el sector privado para atraer inversiones. Y lo escuchamos.
2: Muy contentos de poder estar acá acompañando a todos los empresarios. La verdad que hoy más que nunca tenemos que estar juntos, trabajando, unidos y con un rumbo claro de saber todo el conjunto hacia dónde vamos, escuchando muchas opiniones, escuchando de qué se conversa, respondiendo las preguntas que hagan falta, pero obviamente que se sientan que el sector público está apoyando al sector privado.
1: También, para finalizar, se incluyó la presentación de nuevas líneas de crédito del Banco de Corrientes, justamente para fortalecer este sector productivo. Y Juan Pablo también agregó que el Estado debe actuar como un facilitador que despeje el camino a la inversión privada.
3: Bien, la Asociación Bancaria anunció que va a llevar un paro nacional para este miércoles 13 de mayo. Así que, bueno, algunas personas se estarán preguntando cuáles, ¿no es cierto?, van a ser estas entidades que estarán afectadas. Les cuento que, según informó la bancaria a través de un comunicado, el cese de actividades se va a llevar a cabo mañana y será en las tres últimas horas de atención al público. Vale aclarar que el Banco de Corrientes informó desde la entidad que atenderá normalmente al público, es decir, que esto afecta al Banco Central y al Banco Hipotecario. Es por ese motivo que desde el gremio que agrupa a los trabajadores bancarios señalaron que este paro va a ser, ¿no es cierto?, para el Banco Central y para el Banco Hipotecario. Recordemos, el Banco de Corrientes anunció que va a atender con normalidad al público.
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0: Bueno, fíjense que pueden organizar su viajecito de las vacaciones, alguna escapada de invierno. Ahora en realidad no son viajes muy largos los que la gente puede costear en estos tiempos, pero sí algunas escapadas.
1: Pero recuerden que todos esos vuelos que están accesibles, los pueden hacer desde el mes de junio hasta diciembre. O sea, pueden comprar un boleto hoy. Para junio, para julio, para agosto, ya, ¿entendés?
3: Pueden, entonces las personas hoy pueden, sí, con el hot sale, exacto, lo que estás explicando, comprar un pasaje para más adelante, para los próximos meses.
1: No, para el próximo semestre.
0: No solo aviones, pueden ser buses de larga distancia.
1: Exactamente.
0: También los seguros de asistencia al viajero. Todos lanzan promociones. Si está dentro de sus planes hacerse algún viajecito, esta es la oportunidad entonces para comprar alquiler de autos, hoteles, entre otros. Ahora, una posibilidad entonces es ingresar a la página del Banco de Corrientes, y la otra es el hotsale.com.ar, que es una página segura. Así que yo creo que lo van a prorrogar después, porque va a tener tanta repercusión, salvo que algunos proveedores de productos se queden sin, ¿no es cierto? Entonces levantan la promoción, pero si no, dice que algunas propuestas, por ejemplo, para viajar a Miami, ahora que viene el Mundial, dice que son un 30% más baratas en los pasajes aéreas, pero está difícil encontrar, ¿eh?
1: Mira, con respecto a los pasajes en ómnibus, hay hasta 50% de descuento.
0: Mira, aprovechando. ¿Cuánto cuesta un ómnibus de acá a Buenos Aires, sin marcas? ¿Cuánto puede costar? ¿100 mil?
1: No.
0: ¿80 mil?
1: Estaba entre 80 y 70, sí.
0: 80, o sea que hoy debería estar en 40.
1: Exactamente.
0: Un buen pasaje,
1: sí,
0: muy
1: sí,
0: bien.
1: Sí, hay que aprovechar hasta mañana a las 12 de la noche que cierra la edición del Hot Sale.
0: 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Y sabes, a veces te ponen eso. Yo, por ejemplo, hoy me entusiasmé con una zapatilla que estaba viendo. Y dije, mira qué bueno, esta zapatilla que tanto me gusta, ahora bajó el precio. Dije, qué interesante. Y entras a la página y dice que tenés que comprar 4 productos para que te hagan el 30% de descuento.
3: Claro, bueno, justo estaba mirando esto que vos preguntabas.
0: Es una trampa.
3: Bueno, hay que estar bichos, hay que estar astutos. Pero estaba mirando acá, por ejemplo, un pasaje de colectivo de Corrientes a Buenos Aires, pero esto ya tiene aplicado el descuento, es de 47.659 pesos.
0: De
3: Corrientes a Buenos
0: ¿en
3: Aires.
0: ¿En colectivo?
3: Sí, en colectivo.
1: Está aplicado el descuento sí, del hot sale.
0: Sí, bueno, sí, vamos a tratar de encontrar más ofertas de hot sale para que ustedes puedan aprovechar y le saquen algún beneficio, expriman esta posibilidad de comprar algo que está postergado en su presupuesto, dadas las posibilidades que ofrece el hot sale. Muy bien, entonces la saludamos a la concejal del municipio de Santa Lucía, en Corrientes, Elisa Maciel Martínez. ¿Cómo estás, Elisa? Buen día.
4: Hola, buen día, ¿cómo estás?
0: Yo muy bien, ¿ustedes?
4: Bueno, parece que en el hot sale a todos nos pasa lo mismo, nos bombardean tanto con información que nos entusiasmamos, entramos y tenemos unas expectativas.
0: Y después no es tanto, porque a mí me pasó eso con la zapatilla, ¿viste?
4: Me dije, con la zapatilla me pasó ayer, yo también estuve viendo esas zapatillas.
0: Sí, y entonces decía, dije, mira, bajó considerablemente, qué bueno. Y después entras y te dice, no, tenés que comprar 4 productos, claro, para que opere el 30% de descuento.
4: Claro. Y te aparece el número grande, 40% menos 30%. Sí, wow, dije, ahora o nunca. Y resulta que entras y ahí te salen con la historia del envío, de la no cuota, del
0: sí, tiene razón, es verdad eso. Si no, el envío, vos sabés que a veces para una pavada
3: es lo más caro, el envío, es verdad,
0: 20.000 pesos una pavadita,
4: exacto,
3: y termina a veces saliendo más caro el envío que el producto en sí.
4: Bueno, ahí está el engaño, viste, por un lado te hablan de un descuento fenomenal, pero por el otro lado te aplican
0: tal cual. Bueno, estamos todos ahí. Bueno, ¿qué está pasando que el intendente hizo declarar la emergencia en el municipio de Santa Lucía, Elisa?
4: Bueno, ¿qué está pasando? La verdad es que el que está pasando es una incógnita, porque no hay cuestiones muy claras acerca de lo que está pasando. Sí, hizo llegar una resolución hace 2 semanas al Consejo, donde comunicaba al Consejo una resolución sobre la emergencia económica y financiera del municipio, sin tener en cuenta que es el órgano de Contralor y es quien debe tratar, ¿no es cierto? Es así que obviamente no nos pareció que estaba fuera de lugar, era un acto administrativo que no correspondía. Por lo tanto, los concejales, mi bloque, digamos, presentamos un recurso de revocatoria pidiendo que se deje sin efecto porque no tenía ningún sustento técnico, además del acto administrativo en sí que no correspondía. Y bueno, es básicamente eso, donde no había nada que te diga este es el problema exacto que está habiendo. Hablaba de números estimativos, hablaba de porcentajes estimativos de la coparticipación, por ejemplo, pero cuestiones así muy muy abiertas, muy amplias. Por ejemplo, si te tengo que leer, te diría que la reducción en cuanto a coparticipación aproximadamente un 19% en términos reales. Se evidencia una caída de real aproximada del 22% del recurso. Cuestiones así, muy
0: vagas, decís vos,
4: a la ligera, sin, y muy vagas, exactamente.
0: Sin precisión. ¿Y qué es lo que se observa en el día a día, digamos? ¿Es una administración austera? ¿Está encarando diversas obras que de pronto le insumen parte del presupuesto? ¿Qué es lo que usted ve?
4: Claro, ese es el tema, que si uno viera que es una administración donde los recursos... se ve, por decirte así, dónde van, dónde están, uno puede entender la situación, pero es una gestión donde obras 0%, recursos básicos, que era lo que pretendían justamente con estas medidas poder conservar, recursos básicos como recolección de residuos y cosas así, es todo deficiente, tenemos un basural a cielo abierto totalmente explotado. O sea, tenemos situaciones muy complicadas y muy críticas en la ciudad, el ordenamiento del tránsito, la limpieza de la ciudad, hay un montón de cuestiones.
0: Pero a ver, Elisa, los servicios básicos, recolección de residuos, limpieza, sí, mantenimiento del alumbrado público, eso lo cumple, lo hace.
4: Se cumple todo a medias, siempre hay... como un pase de pelota, por decirte, a ver, por ejemplo, va a llover esta semana, pero el pronóstico anuncia 3 días de lluvia, se anuncia que 3 días no saquen la basura a los vecinos porque el camión no va a pasar el recolector. Cosas así, por ejemplo, o sea, no hay mantenimiento de los camiones, del parque automotor, no tienen los recursos como para hacer la recolección de residuos. Esto que yo digo, a ver, por más que otro diga, no, está diciendo cosas, no, es totalmente visible y palpable. Uno camina por la ciudad, camina por los barrios y hay mini basurales en las esquinas, que es impresionante.
0: A ver, le vamos a decir a los vecinos de

0: ¿Recaudaron o invirtieron solamente?
1: No te sabría decir números exactos en este momento, pero sí te diría que excede lo que un presupuesto, lo que estaría dentro de un presupuesto razonable para la inversión en una fiesta.
0: A ver, ¿cómo sería eso, Elisa?
1: La fiesta de la horticultura es algo que es muy importante acá en la zona, porque es una zona 100% hortícola, ¿no es cierto?
0: Sí.
1: Pero uno hace las cosas según con lo que cuenta, ¿no es cierto? Vos en tu casa administrás según con lo que tenés de dinero.
0: Uh-huh.
1: Si te excedes, sabés que quizás hay otras prioridades donde deberías destinar eso, ¿no es cierto?
0: Claro.
1: Y bueno, no fue para nada una fiesta austera.
0: Uh-huh.
1: No es lo que Santa Lucía, en cuanto a presupuesto, hay muchas prioridades, muchas necesidades en la ciudad, y esto no quiere decir que no pongamos en valor nuestras fiestas, ¿no es cierto?
0: Y pero ustedes saben cuánto se invirtió, cuánto.
1: En este momento yo no tengo los números. La verdad es que en otra oportunidad podría tenerte todo claro. Pero es excesivo lo que se gasta en una fiesta, o lo que se gastan en eventos y en fiestas, por ejemplo.
0: Ajá.
1: Es excesivo, habiendo muchas necesidades en el pueblo. No hay obra, no hay mantenimiento de espacios verdes, las calles de tierra no tienen un mantenimiento constante con maquinaria. Ahí tenemos una playa que no se hizo nada en el verano, es de un hermoso río, una hermosa playa, no se invirtió.
0: ¿Y cómo sintetizaría usted la gestión de Villordo?
1: La gestión de Villordo es una gestión, a ver, para sintetizarte, con una mirada en cuanto a lo social, y que esto es muy delicado porque hay una línea muy delgada, ¿no es cierto?, entre esta cuestión de que la gente entienda que tiene que tener una mirada más amplia hacia toda la población. Él siempre dice, o ellos dicen de su gestión, que apuntan a las necesidades de alimento, de comedores, de asistir con alimentos, con medicamentos, con toda esta cuestión social, que está perfecto porque hay una necesidad, ¿sí?
0: Uh-huh.
1: Eso nadie lo niega. Pero también hay un pueblo, hay una ciudad, hay otras cosas para mirar. Hay que pensar a futuro, ¿no es cierto? Y la verdad es que es decadente. Fue un momento próspero en algún momento, nuestra ciudad resurgió en un montón de cosas, y hoy el que viene de afuera ve, y la verdad es que es triste a veces la imagen que uno se lleva. Para contarte, tenemos una playa donde tenemos arenas blancas hermosas, se hacen extracciones desmedidas de arena, no hay ni un control de nada, no hay esa visión a futuro y ese cuidar el medio ambiente, hacer cosas que se prorroguen y que sean más productivas a futuro,
0: okay,
1: digamos.
0: Elisa, finalmente, ¿cómo está compuesto el Consejo Deliberante?
1: El Consejo Deliberante está compuesto por 9 concejales,
0: uh-huh,
1: donde tienen mayoría el oficialismo local.
0: Ah, tiene mayoría. ¿Cuántos tiene? ¿Cuatro?
1: Sí.
0: ¿Cinco?
1: Cinco.
0: Cinco tiene.
1: Sí.
0: Y habrá que ver a ver cómo se manejan los quórum para plantear algunas cuestiones, porque si están en franca minoría, ¿sí?
1: Y bueno, mira, por ejemplo, en esta cuestión de la declaración de emergencia, cuando mandaron para conocimiento, manifestamos que no correspondía, por lo tanto presentamos un poder revocatorio al intendente, donde el intendente...
0: Sí.
1: Lo que hizo fue, a través de una nueva resolución, dijo que revocaba la resolución anterior y que era un error, hubo un error en la palabra comunicar, y que en realidad era para su tratamiento, que hubo un error, revocaba la resolución, enviaba nuevamente en forma de ordenanza, que es como debía ser, ¿verdad? Reconocía de algún modo el error, pero... He aquí que si no había esta cuestión desde nuestro lugar de decirle no, esto está mal, no sé cuál era la cuestión.
0: Bueno, pero la emergencia que él propone, la emergencia económica y financiera, ¿existe o no?
1: La emergencia económica, nosotros no decimos que no exista y que no sea necesario. La cuestión es que esté fundada en cuestiones técnicas contables precisas.
0: Ah, bueno, claro.
1: Que nada sea más que eso, ¿verdad?
0: Eso.
1: Y que se pueda enviar a una comisión,
0: bien,
1: ser tratada.

0: ser evaluada, sí, y seguir lo que corresponde. Nadie está ante la negativa de declarar algo que sea necesario, pero con la fundamentación. Por eso nosotros solicitamos.
1: Ahora habría que ver qué le permite a él, si ustedes le autorizan esta emergencia económica y financiera, este instrumento, ¿qué le permite a él? ¿Modificar el presupuesto? ¿Qué le permite?
0: Sí, básicamente le permite herramientas excepcionales, temporales, legalmente encuadradas, que le permiten garantizar la continuidad de servicios esenciales, preservar el equilibrio financiero, bajo estricto control, todo lo que tenga que ver con pagos, con cuestiones.
1: ¿Recorta los sueldos?
0: No, supongo que no. Creo que llegue a tanto. No,
1: claro.
0: No me parecería lógico ni justo para el personal, sería una locura.
1: Pero al personal de gabinete, digo, que se recorte el sueldo él, ¿no?
0: No sería una mala idea, sería una buena propuesta, ¿verdad?
1: Bueno, Elisa, te mando un abrazo.
0: Pero lo que te quería decir también es que la mala noticia, el final, digamos, que fue aprobada la ordenanza. Los concejales pedimos que pase a comisión y que ahí se pueda estudiar esto, y no fue posible. Tienen mayoría, votaron, aprobaron así, vacía, sin ningún informe técnico, sin ningún número.
1: Bueno, que Elisa, lee la letra chica, es probable que ahí plantee reducción de los sueldos de los.
0: ¿Sabes que sí?
1: Lee la letra chica, debe estar.
0: ¿Sabes qué? Una lupa, voy a buscar una lupa.
1: Dale. Elisa Maciel Martínez, concejal en Santa Lucía, gracias, muy amable.
0: Gracias, chao.
1: Bueno, muy bien, señoras y señores, había sido que Luis Enrique quiere a Julián Álvarez en su Dream Team. ¿Se lo vamos a dar o no? 150 millones de euros debe ser, y un super contrato para que la araña juegue para el Real Madrid, ¿no? ¿Está ahí Luis Enrique? ¿Dónde está Luis Enrique? No, en
2: Luis Enrique es el director. Exactamente, es el director del PSG, que ahora va a enfrentar al Arsenal por la final de la Champions.
1: Y lo quiere ahí. Espero que no le hagan la vida imposible como le hicieron a Messi.
3: ¿Verdad?
1: Sí, horrible. Pues si lo quieren, tienen que mimarlo. En España aseguran que la Leti no vería con malos ojos desprenderse del argentino. ¿Por qué? Porque debe ser buena, una guita muy dulce, ¿no? El PSG, sí, claro, lo pretende también al otro finalista de la Champions League. ¿Cuál es? A ver, ¿a quién pretende? Mira vos, el presidente del club francés, Nasser Al-Khelaifi, Guido, quiere pagar 150 millones de euros para quedarse con la araña. Y el contrato es muy jugoso. Yo le digo que sí, que se vaya. Es su momento.
2: Son medio ingratos los franceses.
1: Ah, sí.
2: Le han tratado muy mal a...
1: Pero Luis Enrique lo va a cuidar.
2: A Messi, lo trataron muy mal.
1: Es una araña cordobesa, chicos. Nosotros tenemos la araña correntina, que se llama...
2: Juan Manuel López
1: es la
2: de
1: araña
2: San Lorenzo,
1: correntina.
2: Capital del ladrillo.
1: Ahí está, porque él fue edificando ladrillito por ladrillito hasta llegar, ¿cómo se llama el
2: club?
1: Sí,
2: el Palmeiras.
1: Qué meritorio eso, chicos. Dicen que las imágenes de Julián Álvarez inundaron, dice, las redes con la camiseta del PSG. Mirá vos, también aparece vestido de Spider-Man, que comparte los colores de su traje con los del club francés, colgado de la Torre Eiffel. Es que más allá de los memes y del humor de los hinchas, en la capital española aseguran que el Atlético de Madrid ya negocian el pase. Ay, pobre Cholito. Cholito. ¿El Cholito está en
2: el Atlético?
1: ¿55? En los 55, Guido, vos seguime, Guido.
2: ¿Cholito?
1: ¿El Cholito está?
2: No está.
1: ¿No está?
2: No.
1: No, Guido, mirá de nuevo la lista. ¿Cómo no va a estar Cholito? Ahí va a haber un error. Qué bárbaro, Julián Álvarez. Me encanta Julián Álvarez. A mí me gustaba la dupla que hacía con el otro chico que está en el Manchester. ¿Dónde está?
3: Con Enzo Fernández.
1: Sí, Ese me gustaba.
4: Sí, eran como los dos jovenzuelos en el Mundial de 2022.
2: ¿Vos referís a Giuliano Simeone, Atlético de Madrid? Sí, está.
1: Ah, me asustaste, Guido, me asustaste. Hoy atenti, señoras y señores, no se pierdan porque se viene capítulo 1 del informe. ¿A cuántos días del Mundial?
2: 29.
1: 29, capítulo 1.
2: Andrés GG.
1: Andrés GG. Andrés GG se viene con el capítulo 1 del Mundial. Pero Guidín tiene su informe local. Te di tarea, ¿eh? ¿La tenés?
2: Obvio, por supuesto.
1: Bueno, ya venimos.
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0: bien, Julia, te escucho.
1: Bueno, ¿me escuchás? Bueno, le escuchen bien porque esto sí que me da orgullo contarlo. Orgullo correntino está titulado, por eso me gusta. Hay una investigadora de la UNE que fue admitida en una universidad de Pensilvania, Cristina. Se llama, es una chica correntina, es una investigadora correntina. Se llama Lucía, justo que estuvimos hablando acá de Santa Lucía. Lucía Esbardela, ella fue admitida en la University of Pennsylvania, la Universidad de Pensilvania. Es una institución miembro de la Ivy League, reconocida internacionalmente por su altísimo nivel de exigencia. Y bueno, esta investigadora se va a incorporar al programa doctoral en el Departamento de Estudios Hispánicos y Portugueses de la Escuela de Artes y Ciencias, luego de haber sido seleccionada por su destacada trayectoria. Y les cuento que el eje de su investigación doctoral se centrará en la investigación en las complejas relaciones entre la memoria, el arte y la política de América Latina. Así que desde este espacio te saludamos, Lucía, un orgullo correntino.
0: Mira vos. Bueno, a ver, me dijo Andrés que estaba en la India, Beatriz Goyoaga, porque mañana es el cumpleaños de Ravi Shankar, el creador del arte de vivir, ¿sí? Que está en más de 180 países, ¿sí? Diseminando estas técnicas para aliviar la mente. Y entonces vamos a hablar con Beatriz Goyoaga cuando la tengas, si la das, porque está en la India. Qué lindo que sería conocer la India, ¿eh? Me gustaría conocer.
1: Sí, la verdad es que sí.
0: Bueno, entonces, mientras tanto, Gidin, vamos.
2: Cristina, hoy comienzan los cuartos de final de la Liga Profesional de Fútbol. Recordemos que el último fin de semana estuvieron los octavos de final, de la cual resultaron ganadores Belgrano, Huracán, Unión de Santa Fe, Argentinos Juniors, Rosario Central, Racing Club, River Plate y Gimnasia Esgrima de La Plata. Hoy juegan, por ejemplo, Belgrano de Córdoba, a las 7 de la tarde va a estar recibiendo a Unión de Santa Fe. Y Argentinos Juniors va a estar recibiendo a Huracán a las 9:30 de la noche. Mañana hay dos partidos. Muy temprano, 6:45 de la tarde, Rosario Central recibe a Racing Club y River Plate, que estuvo bastante flojo el último partido frente a San Lorenzo, va a estar recibiendo a Gimnasia a las 9:30.
0: Ok, ahora vamos a comentar algo que le decía a Guido y más temprano, que es interesante conocer cuáles son los directores técnicos que han podido lograr con sus equipos, no importa las circunstancias, ¿no? Llegar hasta esta instancia en el fútbol argentino. Bueno, muy bien, la vamos a saludar entonces a Beatriz Goyoaga, de la Fundación El Arte de Vivir en la Argentina y para toda Latinoamérica. Ahora está en la India porque mañana es el cumpleaños del fundador del Arte de Vivir. Está cumpliendo 70 años y fueron a celebrar a lo grande. ¿Cómo estás, Beatriz? Buen día.
3: Buenos días, qué hermoso poder hablar con vosotros. Sí, en efecto, es un cumpleaños grande, pero también es el 45º aniversario del Arte de Vivir en el Mundo, así que se celebran las dos cosas juntas a lo grande.
0: ¿Qué tiempos estos? Porque yo supongo que con la visión también de Ravi Shankar, él debe interpretar perfectamente algo que veía hace muchos años, que veía que se iba a venir una pandemia de problemas mentales, ¿no? Producto del estrés. Él trabajó siempre sobre eso. Entonces, me gustaría conocer, vos que sos una persona tan cercana a él, que has estado en cuantas ayudas humanitarias que ha brindado como mediador Ravi Shankar, me gustaría conocer cuál es ese pensamiento hoy, viendo el estado de situación.
3: Bueno, él dice que se puede mejorar, que hay que atajar los penales, no hay que quedarse quieto y esperar a ver si entra o no entra. Entonces hay que activar la paz y la serenidad es participación de todos, no ocurre por sí sola. Entonces hay que tomar responsabilidad con los jóvenes y los niños para que ellos no sientan esa ansiedad, no se quiten la vida. Hay que atenderles, escucharles, dedicarles tiempo calidad. Él dice también que hay que estar más tiempo O sea, tiempo calidad es estar más tiempo con ellos y no solamente que estén juntos en la casa, los niños con la tablet, con el teléfono. No, dedicarles tiempo calidad, hacer deporte con ellos, salir afuera. Ahora en Europa están volviendo los niños a dejar los teléfonos completamente, a escribir a mano, a sumar y restar a mano, para cambiar todo eso, que esa ansiedad que crean las pantallas. A nivel global, el planeta está atravesando momentos como cuando hay inundaciones y hay maremotos y tsunamis y todo eso. Es un momento de una ola de como que la gente está muy angustiada. No tiene que ver con la familia, tiene que ver con uno mismo. Entonces, Sri Sri Ravi Shankar recomienda que todos tengamos un lugar donde agarrarnos. ¿Y dónde te agarras con la mente? A la mente no la puedes agarrar a ningún lugar porque es muy sutil. Lo que tienes es tener herramientas como la meditación, como el yoga, el ejercicio físico, como la respiración consciente. Todo esto es necesario, y la alimentación sanita, porque también si uno no come muy bien, pues también eso te tira para abajo, depende de lo que comas. Entonces estas herramientas pueden ayudar, y te digo, la celebración de esta mañana por el 45 aniversario estuvo el primer ministro de la India, o sea, el presidente del país se viajó desde Nueva Delhi hasta el Centro Internacional de Bangalore. Había 8 ministros. El presidente del país es una cosa importante, que marca un hito, de decir, al arte de vivir, hasta el presidente se desplaza para venir.
0: Sí, sí. Claro que, dado el estado de situación en el mundo con los jóvenes, es un tema que ya está en la agenda de los gobiernos, ¿sí?
3: Está en la agenda de los gobiernos, y tienen que apelar a organizaciones como nosotros, que decir, bueno, ¿qué tienen ustedes para que los niños no entren en ansiedad, para que los jóvenes no tengan insomnio, para que puedan desembarazarse de la adicción a las pantallas y a otras cosas? Y nosotros estamos con colegios y estamos con universidades desde hace muchos años. Entonces hay que pedir ayuda a las organizaciones como la nuestra, que se dedican a eso.
0: Claro, porque comentemos un poco, Beatriz, comenta un poco, ¿cuáles son los beneficios de pronto de estas técnicas que difunde el arte de vivir?
3: A ver, para empezar, elimina el insomnio. Esto ya, como dicen los italianos, es metà pane. Dejas de estar dando vueltas y vueltas y vueltas. Metà pane es mi mitad de pan, ¿no? Dejas de dar vueltas en la cama y levantarte peor de lo que acostaste la noche anterior. Elimina todos los derivados del estrés, como úlcera de hiato, colon irritable. A nivel fisiológico, te voy enunciando los beneficios. Los problemas de cáncer se aumentan, y esto acabo de traducir un libro tremendo de investigaciones científicas, o sea que me las sé de memoria, los NKs, que son los natural killers, las células que atacan a las células malignas cancerígenas, se aumentan cuando uno hace las técnicas, como el que echa tinta en el agua, hace así. Entonces, todo el que tenga algo de tumores, algo así, que tome las técnicas. Después, baja drásticamente la curva del azúcar para los diabéticos, que ya está probado. Y finalmente, el nervio vago, para no contarte todo, que es el que rige todo lo automático del cuerpo, el filtro del corazón, el pálpito del corazón, perdón, el filtro del hígado, el filtro del riñón, los orgasmos, los parpadeos, todo eso va por el nervio vago. Cuando tú estás estresado, el nervio vago se contrae y funciona todo como la mona. Cuando tú te relajas, entonces el nervio vago se expande y trabaja normalmente. El hipotálamo, hay tantísima cantidad de beneficios a nivel fisiológico. A nivel emocional, la gente está más sensible, entiende más qué necesita este niño, qué necesita mi pareja. Hoy en día vamos como cardos del talampaya, ladrando por ahí a la gente, contestando mal, pero no porque seamos antipáticos, porque la situación está de irascibilidad. Entonces, haces a nivel emocional, te pones más sensible, estás más abierto a entender a los otros, puedes expresar lo que necesitas en vez de quejarte de que no consigues lo que quieres. Y después, a nivel intelectual, mayor foco, mayor rendimiento, más absorción. Los jóvenes pueden estudiar mucho en mucho menos tiempo, puedes rendir mucho mejor cuando tu mente está más serena y más enfocada. Así te doy un pantallazo de los beneficios. Claro. Y ahora, con esta crisis de angustia, con esta crisis de soledad y de ansiedad que tiene la humanidad, definitivamente bajas 5 cambios. Yo le digo a la gente, si estás en crisis de pareja, de salud, o con crisis de exámenes o de familia, alguna cosa, haz 2 veces por día tu práctica y en menos de 3 días ya notas, ¡ay, cómo me siento mucho mejor!
0: Claro. Y porque una persona cuando se siente mucho mejor puede emprender proyectos de pronto difíciles, pero de otra manera.
3: Sí, cuando uno no se siente bien, hasta ni comer tienes ganas. Claro. Es lo típico que es, dices, ay, no, no tengo ganas. La gente se queda en la cama, se quiere quedar en la cama, o se dedica a empastillarse o a tomar antídotos como las drogas, como qué sé yo, el cigarrillo, las adicciones que le dejan a uno knockout. Y no, eso es peor el remedio que la enfermedad. Es mejor reconocer, tengo angustia, tengo soledad, y buscar soluciones como las que propone, si no van al arte de vivir, a organizaciones que haya similares. Yo te digo este porque a mí me cambió la vida. Y te quiero, antes de cortar, decir que yo soy periodista de política y economía, que para lavarme el coco a mí no es fácil. Entonces, yo he visto, claro, tangible, he dicho, a ver, que pruébamelo, demuéstramelo, lo he probado y he dicho esto, yo lo tengo que transmitir voluntaria, porque no vendo ninguna respiración, dedico el mayor tiempo posible que puedo a que la gente esté mejor.
0: Vamos a recordar, aprovechando la presencia de Beatriz Goyoaga en el aire, que hoy comienza acá en Corrientes un taller de para los principiantes, digamos, de estas, para aprender estas técnicas de respiración para reducir el estrés. Hoy martes, sí, de 2 de la tarde a 17:30 en Irigoyen 1470.
3: Que no se lo pierdan.
0: Sí, de verdad, porque además María Claudia es una genia.
3: Que no se lo pierdan porque el taller uno tiene un pantallazo de lo que se trata. Entonces es una oportunidad de llegar y decir, ah, bueno, ahora sé un poquito más, porque si no, bueno, ¿qué es esto de respirar? Yo ya sé respirar. La gente cuando ignora, yo también decía, ¿qué es esto de meditar? Esto es para los que se fuman un porrito debajo de un sauce en el Uritorco, semejante cateta. Ahora sé que meditar estamos en las grandes empresas, en los hospitales, en la gente, con la gente en estado de calle y en las universidades. Entonces, ahora yo me saqué esa ignorancia con un taller. Que vaya la gente al taller, que vea de qué se trata, que sienta, y es sin costo seguramente. Es una invitación para que la gente vea.
0: Sí, este de hoy es el parte uno. El parte uno, porque querían coincidir con el cumpleaños de Guruji, que es mañana. Viste que hay una energía muy especial.
3: Allá comienza el curso, ya tuvo lugar el taller.
0: El taller sí, van a ir algunas personas que estuvieron en el taller. O sea, hoy hasta del 12 al 14, un presencial. Así que las personas que estén interesadas pueden ingresar a la página del Arte de Vivir de acá de Corrientes, o bien al teléfono de Graciela, 3794-0841-10. Bueno, ¿y tú qué haces en la India, además de celebrar ahí con todas las ceremonias que hay?
3: Bueno, estoy haciendo tratamientos, hay un centro internacional de salud muy grande dentro del Arte de Vivir también, con la medicina ayurveda. Entonces son unos días de relax, la celebración y de la meditación. Obviamente que las reuniones del Arte de Vivir con o sin primer ministro son con meditación, y los gobernadores, bueno, es una cosa. Hoy estaba el arzobispo de Bangalore, en la ciudad ciudad de donde está el arte de vivir, y el obispo de Mumbai. Sí. Estaban los dos, que han venido a saludar y a felicitar a Shri Shri Ravi Shankar, sí, también por su cumpleaños. Maravilloso. Los de la iglesia, los ateos, los judíos, esto de respirar y meditar es patrimonio de todos.
0: Viste que de pronto el estrés, bueno, lo tienen los estudiantes, lo tenemos los periodistas, lo tienen los comerciantes por la situación económica que atraviesa nuestro país, lo tienen las personas sin laburo, lo tienen los profesionales que trabajan en la salud, lo tienen los profesores universitarios, los maestros. ¿Hay alguna alguna experiencia? Los niños también tienen, sí, estrés. Digamos, ¿hay alguna experiencia en la Argentina que sirva para mencionar, de donde ustedes están trabajando? Porque el Arte de Vivir también tiene programas en las cárceles. Pero a ver, alguno, sí, que
3: no solo en las cárceles, sino en con los menores privados de su libertad, los jóvenes privados de su libertad, estamos trabajando con las universidades, los lugares donde la gente tiene estrés. Y el estrés no es sobrecarga de trabajo, sobrecarga de estudios. El estrés es la fluctuación de la mente entre el futuro, será que consigo, será que me da, será que me paga, será que se cura, será que la ansiedad o bronca, rabia, me dijo, me hizo, esa fluctuación de la mente que no la puedes parar, eso te causa ese columpio sobre el sistema nervioso, un serrucho que te produce lo que así se llama estrés. Cuando tú puedes llevar a la mente al presente, aquí, ahora, tranquilidad, serenidad, se te quita esa fluctuación de la mente. ¿Cómo manejar a la mente? Con tu propia respiración, la medicina más barata del mercado, sin costos y sin efectos secundarios. Tú aprendes y todos los días en tu casa te lavas el cuerpo, te lavas los dientes y a continuación te lavas la mente. Yo antes solo me lavaba dientes y me lavaba el cuerpo, y me dijo mi marido, si sigues así no te aguanto un día más. Entonces dije, algo tengo que hacer, y se me cruzó el arte de vivir, y entonces aprendí a lavarme la mente, y dentro de la misma circunstancia, porque todos tenemos pérdidas de seres queridos, pérdidas económicas, todos tenemos esas cosas, pero podemos tener una situación distinta para no crear una crisis mayor. Entonces te digo, a tomar responsabilidad, a no esperar a que el mundo cambie, a que los niños cambien, a que mi pareja me haga más feliz, a que el dinero me haga más feliz, sino decir, yo voy a tomar las riendas de mi mente, me voy a calmar, me voy a quitar el estrés, la ansiedad, y voy a probar. Así que con eso te tengo que dejar, porque tengo un grupo de personas esperándome. Pues, he dicho, no voy a dejar a mi amiga en la radio.
0: No, de ninguna manera. Bueno, te mando un beso, Beatriz. En cualquier momento, cuando estés en la Argentina, volvemos a conversar, ¿sí?
3: Volvemos a conversar, y a los que nos escuchan, estamos hablando de algo tangible y no de algo así que puede ser, sino que estamos en los hospitales más importantes del mundo, y justito a ti no te va a servir. Bueno,
0: claro. Gracias, Beatriz. Un abrazo, Beatriz Goyoaga.
3: Muchas gracias a todos.
0: Adiós.
3: Gracias,
0: hasta luego.
3: Buenos días.
0: Buenos días. Bueno, les reitero entonces, vayan a tomar este curso que empieza hoy. Es una forma también ustedes de soltar su estrés. Pueden hablar con Claudia. Creo que mañana va a venir. 86-23-25. Porque uno no sabe a quién en este momento le hace falta soltar su estrés.
1: Una pregunta, Cris, que me quedé con ganas de consultarle. En el curso, por ejemplo, se va a trabajar sobre la técnica, porque viste que hay una técnica de respiración que es un poquito difícil de pronunciar, pero acá está el resumen. Es como un esquí o Sudarshan Kriya, que es una manera, una técnica de respiración puntual que creó este espacio del arte de vivir.
0: Él creó una técnica, pero la mayoría de los que estudian ya los esenios, las civilizaciones muy muy antiguas, se dieron cuenta, viste que ella habló del nervio vago.
1: Exacto,
0: acá habla. El nervio vago es central para reducir el estrés, porque atraviesa todo el cuerpo. Y cuando uno hace respiraciones que tiene determinado conteo y retiene la respiración, parece que por ahí pasa un poco el secreto. Entonces es una técnica que, o sea, yo no la puedo explicar acá, hay que vivenciarla. Y también acompañadas de pranayamas, que los pranayamas nos energetizan.
1: Claro, como nos que llenan, nos limpian esa respiración.
0: Nos dan energía, porque viste que vos sabrás, cuando te fuiste al taller, has aprendido uno que dicen que es como tomarse una tacita de café.
1: Sí, sí, sí.
0: Un pranayama. Y después hay otros también, que muchos profesores de yoga los implementan también con sus alumnos, que son para equilibrar los hemisferios cerebrales, tienen muchas, son para tranquilizar, hay cualquier cantidad de pranayamas que son para tranquilizar la mente, porque de eso se trata, para bajar, por ejemplo, vos tenés los pensamientos corriendo a 120 kilómetros por hora, y después que vos entrenás y haces estas técnicas, los pensamientos van a bajar considerablemente.
1: Bueno, si nos están escuchando nuestros oyentes, pueden entrar a la página.
0: Esto no es ni un invento.
1: No, por eso quería
0: comprobarlo ustedes.
1: Y además quería compartirles, no, porque entré a mirar aquí a la página del Arte de Vivir y explica que justamente esta técnica nos ayuda a que nuestro sistema nervioso pueda equilibrar esa química cerebral, que viste que cuando uno está como muy alterado, muy nervioso, es como que se te nubla la vista y la respiración quizás se te agita.
0: No puedes detener porque es como un caballo desbocado. Cómo disparan los pensamientos. ¿Cómo haces para bajar el barrilete, viste? Y está, esto está comprobado, que la respiración puede anclar medianamente y traerte al momento presente, eso.
1: Sí.
0: Entonces es muy interesante hacerlo y ser consecuente luego, como todo, ¿viste? Lo mismo que vos te vas al gimnasio
1: y decís, una sola vez y después no vas más. Claro,
0: yo quiero unos bíceps prominentes, ¿no? Y te vas una vez por semana al gimnasio.
1: Claro, olvídate, una vez por mes, ¿viste? Menos. Pero bueno, aquellos interesados en profundizar un poco más tienen el curso que comienza hoy. A las 14 horas.
0: A las 14 horas.
1: Sí, hasta el jueves sería, jueves 14.
0: Porque algunos quieren a la siesta, otros quieren el fin de semana. Igual mañana va a estar acá María Claudia, que es un poco la teacher líder de En Corrientes. Hoy, María Claudia, un amor. Bueno, nos vamos a la pausita, chicos, ya venimos.
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8: Extracto la primera de la mañana de Quinielas Correntina, Ciudad de Buenos Aires y Bonaerense. Vamos con el primer premio de la Correntina, 6.545. Segundo premio, 1.077. Tercero, 8.967. Cuarto, 1.177. Quinto premio, 6.506. Sexto, 4.851. Séptimo, 5.552. Octavo, 2.812. Noveno, 6.519. Décimo premio, 2.538. Ahora con Ciudad de Buenos Aires, primer premio, 7.618. Segundo, 9.956. Tercero, 4.527. Cuarto, 7.926. Quinto premio, 7.133. Sexto, 5.962. Séptimo, 0.110. Octavo, 4.105. Noveno, 5.220. Y décimo premio, 9.420. Continuamos con la bonaerense. Primer premio, 2.043. Segundo, 2.831. Tercero, 2.720. Cuarto, 4.361. Quinto, 5.116. Sexto, 6.530. Séptimo, 9.967. Octavo premio, 8.258. Noveno, 0.306. décimo 6.136. Reiteramos el primer premio, la primera de la mañana de Quiniela Correntina, 6.545. Primer premio Ciudad de Buenos Aires, 7.618. Y el primer premio bonaerense, 2.043.
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0: lo sé, si no lo sabías, ahora te vas a enterar. Bueno, ¿faltan cuántos días para el Mundial de Fútbol?
1: 29 días, Cristina. 29 días. 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
0: 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Bueno, ¿cómo estamos entonces, Andrews?
2: Pero re bien.
1: Andrés Jeje.
2: Muchísimas gracias.
0: Andrés Jeje. Ahí viene entonces.
2: Andy Jeje.
0: Andrés Jeje, estábamos entonces viendo ayer que hubo una preselección.
2: Una prelista, sí,
0: la,
2: así es.
0: La prelista que en definitiva va a terminar con
2: 26 jugadores.
0: 26.
2: Sí.
0: Yo hoy estaba discurriendo con Sergio si Dybala tenía que estar y no está. Y le digo, ¿te parece que era tan bueno Dybala como para estar? Y él me dice que sí, que Dybala es un muy buen jugador.
2: Creo que lo condenó el apodo como la joya. En su momento era la joya Dybala. Y mucho tiempo se lo comparó con Lionel Andrés Messi, porque jugaron más o menos lo mismo. Y a veces que jugaban en el mismo partido, no congeniaban muy bien. Y entonces capaz por ahí le habrá pesado un poquito el
0: mote.
2: No sé si es el sobrenombre, pero sí. Si vos ya jugás a lo que juega Messi o lo que trata de jugar como juega Messi, ya te predispones de otra manera.
0: Sí, de verdad. Bueno, muy bien. Y entonces, ¿hoy qué tenemos del Mundial?
2: Mira, para completar lo que fueron los datos de ayer que tiró Guido. Sí. Hay 12 futbolistas del medio local en la prelista mundialista. Esos 12 futbolistas que son de acá, de la Liga Argentina, son Santiago Beltrán, de River Plate, que anda atajando bastante bien, el arquerito de River. 21 años tiene el señor. Se hizo grande en el arco de River, y en un River donde la está pasando bastante mal, más allá que esté clasificando. Después Facundo Cambeses, de Racing Club, también es arquero. Después otro de River, pero también que estuvo convocado en el Mundial 2022. Estamos hablando de Gonzalo Montiel. Y Lucas Martínez Cuarta, también de River Plate. Germán Pesela, también de River. Esos tres son defensores.
1: Perdón, Gonzalo Montiel tiene ahora...
0: Vos no te metas en el informe Andrés.
1: Quiero discurrir como vos hiciste con Sergio. Porque Gonzalo Montiel no sé si está al nivel como estaba en el 2022.
2: Sí, yo no coincido que esté con en el mismo, al igual que Acuña.
1: Claro.
2: Bajaron mucho su rendimiento al llegar a River.
1: Sí. A diferencia, por ejemplo, de Di María, que está en el central y que él se retiró de la selección, pero Leandro Paredes, por ejemplo, que está en Boca,
2: sí.
1: Yo veo que ha subido bastante su nivel en el fútbol.
2: Pero lo que pasa, ¿sabes qué? Es que la selección argentina no tiene jugadores en esa posición. Le cuesta tener jugadores de lateral, tanto de lateral izquierdo como derecho. Entonces necesitas sí o sí llevar un suplente.
0: ¿Sabes qué? ¿Cómo se llama?
2: Porque primero tenés a Molina de un lado.
1: Nahuel Molina, sí.
2: Y después del otro lado tenés a Tagliafico. Y claro. Que Dios no quiera. Si se te lesiona en el Mundial o antes.
0: Claro. ¿Sabes cómo se llama cuando uno se mete en el informe que hace un compañero?
1: Sí, colaborador.
0: No.
1: Colaborador se llama.
0: No.
1: Sí, sí.
0: ¿Cómo se llama?
1: Colaborador.
0: Juanjo dice metido.
1: Claro.
0: Vos decís colaborador.
1: Colaborador.
0: ¿Vos, Julia?
3: Y mira, yo creo que él está intentando sumar y para enriquecer un poco más la columna que trajo Andrés, que está espectacular. Viste, quiero como ser un punto medio.
1: No seas negativa conmigo.
0: Pero dale, Cristian. Ayer, el Cholo Gómez Castañón, justo iba en la radio y iba escuchando. Y
1: ¿no tenías otra radio para escuchar?
0: ¿Cómo?
1: ¿No tenías otra radio para escuchar?
0: No, justo iba escuchando eso. Yo escucho todo.
1: Puedes cambiar el dial.
0: Bueno, ¿y sabes qué le dijo? Carroñero.
3: ¡Oh!
0: Te estoy carroñando, te estoy carroñando, le dijo, te estoy carroñando tu informe, le dice, ¿viste?
1: Yo no le hago esas cosas, Andrés.
0: No, bueno. Bueno, dale.
2: Otro entonces, también de River Plate, es Marcos Acuña, como estamos hablando, Lautaro Di Lolo, de Boca Juniors, Gabriel Rojas, de Racing Club, Leandro Paredes, como viejo Guido, en Boca Juniors, Aníbal Moreno, en River Plate, Milton Delgado, que es delantero, y Tomás Aranda, de Boca Juniors. Esos son los 12 futbolistas del torneo local que están convocados en esta prelista de 50. Uh-huh. Esta prelista de 50 jugadores es muy necesaria, porque si se llega a lesionar, como bien dijimos antes, sí o sí tú tenés que llevar 26 jugadores al Mundial. Si se te lesiona uno estando allá en Estados Unidos y no tenés recambio, sí o sí tiene que haber aparecido en esta prelista como para poder... de alguna manera decirlo así, bruscamente, contratarlo y para que vaya al Mundial en reemplazo.
0: ¿Ya pasó en el anterior?
2: ¿En sí, el anterior? Sí, pasó.
0: Sí, ¿eh?
1: En el anterior había pasado.
3: Ahí vuelve otra vez.
1: Con dos jugadores. En el 2022 habían tenido una molestia. No era que se habían lesionado, pero había tenido una molestia dos jugadores, claro, que Lionel Scaloni llevó. Y él fue muy tajante de no llevarlos, o sea, faltaba poquitos días para el inicio del Mundial y viste que Argentina ya estaba concentrada en Qatar.
2: Uno de ellos era Giovanni Lo Celso, que entró por el Papu Gómez, sí, y que después del Mundial se formó todo una maraña diciendo de que el Papu fue quien lo mandó a lesionar.
1: Exactamente.
3: Lo que pasa es que creo que se busca, digamos, trabajar en ese hermetismo para que no comiencen, viste, los periodistas a hablar y a entablar algunas ideas que puede, viste, generar un malestar en el equipo.
1: Mirá, lo que yo...
3: ¿Se acuerdan con De Paul también?
1: Sí,
3: había pasado,
1: pero
3: lo mismo.
1: Pero a ver, yo coincido con Lionel Scaloni porque siempre el periodismo también es como que carroña, como dice Cristina, y se mete, pero dice, no, pero ¿cómo no va a poner este jugador? ¿Cómo no va a poner? El tipo es el director técnico y es tajante y va a decir, muchachos, yo soy el que está sentado en el banco suplente y yo decido quién entra y quién no entra. Y creo que todos lo aplaudimos en ese momento, en el 2022, a Lionel Scaloni cuando dijo, este no me sirve, listo, no me sirve.
3: Mirá, lo aplaudieron
0: mirá que me
3: hubo
0: hace,
3: detractores.
0: Mirá, dice que, por
3: ¿tarjeta
0: favor,
3: roja?
0: tarjeta roja por acá. Escucha, ayer escuché algo de Bonadeo, ¿viste?
1: Sí, Gonzalo.
0: Escucho todo. Escucho todo, miro todo. Y dijo algo que me pareció interesante. Antes Lionel Scaloni no hablaba, era mutis. Ajá. Era un tipo parco, era escurridizo y demás. Y sí, ahora hace publicidad de cualquier verdura.
2: Sí.
0: Hay que monetizar, chicos.
2: Y cambió.
0: ¿Cómo?
2: Cambió bastante. Lo que pasa es que, si bien nos retomamos a la historia de Scaloni, Scaloni llega no siendo entrenador de ningún equipo. Y viene Chiqui Tapia y le dice, necesito que te hagas cargo de la selección argentina. Y justo estaba por comenzar la Copa América. Y se hace cargo en una Copa América junto con Pablo Aimar y Ratón Ayala.
1: Y Walter Samuel.
0: ¡Ah, qué carroñero!
2: Y se hace cargo y llegan a cuartos de final de esa Copa América. Después vuelven a tratar de rearmar la Argentina. Y ahí empieza el camino victorioso que estamos teniendo ahora con la selección. Y yo supongo que habrá sido eso, de hecho, de no ser nadie, por así decirlo, pero tuvo una gran carrera Scaloni como futbolista, no así como director técnico, ahora sí, dado a estos últimos resultados que tuvo.
0: ¿Cuáles son los favoritos para vos?
2: Para mí... Y
3: sin el algoritmo, ¿eh? Sin el algoritmo.
2: Sin pensarlo... Y a mí Inglaterra me gusta mucho.
0: Ah, mira.
2: Sí, Inglaterra siempre tuvo lindos nombres. Sí. Es uno de los seleccionados que últimamente no está llegando a, por lo menos, a cuartos, semifinales. Sí. Y le pongo una ficha a España.
0: ¿Y España? Todo, no sé por qué.

0: Es un equipo español joven. Ya no más como un equipo español de antes que había salido campeón del mundo, ¿te acordás? En el 2010, con Carles Puyol en la defensa, Gerard Piqué, otro, Andrés Iniesta. Ambos estos jugadores que estoy nombrando, para nombrar todos, eran de 27, 28 años la mayoría que estaban jugando. Y estos son jovencitos, tienen... No sé, era el promedio de edad de España. Sí.
1: Bueno, vamos
0: pero
1: a mirar
0: tiene
1: eso
0: entre 21, 22 años.
1: Ah, porque dicen que los atléticos son los que tienen dos cuerpos de ventaja, ¿no? Eso ya se vio en el mundial anterior. Los que tenían mayor capacidad atlética podían dar esas carreras como maratonistas dentro de la cancha. Es lo que, entre otras cuestiones, no es el único factor, pero se destacó eso.
0: Fíjate una particularidad, perdón. Si bien yo mencioné Inglaterra y España como favoritos, estamos olvidando a un gran seleccionado que es Francia.
1: Eso dicen, sí.
0: Pero
1: vamos a mirar promedio de edad y vamos a ver quiénes integran esa selección. Me dice, déjalo hablar a Guido de fútbol, Cris. Mientras no hable de chamamé, por favor.
2: Simpática.
1: Ay, chicos, pónganle onda. Humor, esto es radio, humor, esto es radio. Es humor.
2: No, yo si no ganara Argentina, yo quisiera que ganen los latinoamericanos, Brasil, por ejemplo, Paraguay. Imagínate lo que sería que gane Paraguay un mundial.
1: Ay, Dios mío, nos vamos a tener que trasladar a nuestra frontera.
2: No, yo quiero que ganen nuestros hermanos. Sí,
1: bueno,
2: sí.
1: Y sabes qué, también otro aspecto para mirar, cuántos directores técnicos de selecciones son argentinos, que somos una gran cantera, somos muy buenos en esa. Y la otra también es cuándo empieza a todo el seleccionado a entrenar. Creo que después que termina la liga local, ¿verdad?
0: Así es. Para tener un poco de referencia, sí, hasta que termine la liga local, también tiene que terminar la Champions. Pues se está jugando.
1: Sí.
0: Entonces los torneos.
1: ¿Hay un partido de Champions?
0: Torneos de FIFA se tienen que terminar para poder completar en un solo lugar a los jugadores que juegan para esos distintos.
1: Bueno, y Guido tenía una tarea para hoy.
3: En primer lugar, voy a comentarte que el partido de la Champions es el sábado 30 de mayo.
1: Ay, qué lindo.
3: No te olvides que se llegó a una final entre Arsenal y el PSG. Uh-huh. Esto va a ser en... la final va a ser en Bruselas. Ahora ya te digo, en un segundo.
2: 30 de mayo, entonces.
3: 30 de mayo.
2: El día que van a dar la lista definitiva de quiénes son los jugadores del Mundial.
0: Hasta el 30 de mayo tenés para dar la lista definitiva.
2: Bárbaro, anclamos.
0: Sí, sí o sí, 26 jugadores.
1: Ok, entonces.
3: En Hungría, perdón, en Budapest, en el Puskás Arena, el 30 de mayo del 2026 se va a estar jugando la final entre el Arsenal y el PSG, la final de la Champions.
1: Bueno, y ahora vamos por los DT ganadores. Estar entre los 8 mejores, producto de haber llegado hasta esta instancia en la definición de la Liga Profesional Argentina. ¿Quiénes son? A ver.
3: Bueno, el primero es Ricardo Cianinski, que es el DT de Belgrano de Córdoba. ¿Cómo no te vas a acordar si Cianinski fue el DT de Belgrano cuando River descendió a la B Nacional? Él era el DT.
2: Me da mucha pena todavía, me da mucha
3: bueno,
2: pena.
3: El ruso Cianinski como... Sí. Como lo dicen en la jerga futbolística, hasta el momento en la última... en la última década perdió solamente un solo partido contra San Martín. Mira. En Atlético Tucumán. Recordemos que el último encuentro él ganó sobre Talleres.
1: Todo, sí, apúrate.
3: Sobre Talleres, dirigiendo a Belgrano. Recordemos que Carlos Tevez estaba dirigiendo Talleres.
1: Sí.
3: Y perdió 1-0.
1: Ay, pobre. O sea que Tevez quedó afuera de estos 8.
3: Exactamente.
1: Entonces, Cielinski, más luego.
3: Después tenés a Unión de Santa Fe, que hoy van a estar jugando, Unión frente a Belgrano.
1: Pero estamos con los DT ahora. ¿Quién es el DT de Unión?
3: El DT de Unión...
1: Sí, estamos hablando de los DT, Guidín. Sí, los 8 DT.
3: Leonardo Madelón es el DT de Unión de Santa Fe.
1: Bueno, Madelón, sí.
3: Sí, no, es bastante bueno. Después tenés el de Argentino Junior, que había cambiado... en los últimos meses, porque también la Liga Profesional de Fútbol este,

0: ha tenido como una silla eléctrica en este fútbol, y ahora es Nicolás Diez, que asumió en el 2024 de diciembre, y ha tenido un ejemplar desempeño en el fútbol argentino. Después tenés a Huracán, que es otro de los partidos que se van a estar...
1: El DT me duele.
0: ¿Por qué? ¿Por qué te duele Huracán?
1: El DT.
0: El DT, ¿por qué?
1: Porque no es uno que estuvo en Boca.
0: Y Diego Martínez, sí. Sí, sí, estuvo en Tigre. De Tigre pasó a Boca Juniors y ahora está dirigiendo al Club Atlético Huracán, que hoy va a estar enfrentando 9:30.
1: Che, ¿cuándo juega? ¿No es que hay alguien que juega mañana? ¿Es que juega?
0: Mañana juega Rosario Central.
1: Con
0: Racing Club.
1: Ese partido va a ser tremendo. Ese partido va a estar muy bueno. ¿Quién dirige Rosario ahora?
0: Jorge Almirón, ex DT de Boca. ¿Te acordás
1: ¿Otro?
0: Que te acordás que estuvo
1: sí,
0: dirigiendo hasta la final de la Copa Libertadores que perdimos?
1: Sí.
0: Bueno, Jorge Almirón, ese que también estuvo su bueno. paso por Lanús, él está dirigiendo ahora Rosario Central. Y después está River Plate, que está Chacho Coudet, que acaba de reemplazar a Marcelo Gallardo, que también renunció durante esta temporada. Y está Gimnasia Esgrima La Plata, que el DT es Ariel Gustavo Pereira.
1: Ajá, esos son los DT.
0: Esos son los... Sí, sí, son los ocho DT que entre hoy y mañana se van a estar jugando un nuevo pase a las semifinales de la Liga Profesional de Fútbol.
1: Bueno, qué delirante que es esta liga, ¿verdad?
2: Sí, porque, formato feo igual.
1: No, porque, viste, Boca afuera para definir, no te digo que, bueno, la ambición de cualquier hincha es que llegue a ser campeón, pero digo, Boca afuera, apenas entró por penales River... ¿Viste?
0: Mira,
1: Racing, ¿quién te parece favorito? ¿Racing otra vez?
0: Rosario Central me gusta.
1: ¿Te gusta?
0: Sí, no sé, Andrés.
1: ¿Y tiene partidos de ida y vuelta o no?
0: No, es un solo partido. Si permanece el empate con goles o sin goles, van a un tiempo de alargue. Y si permanece el resultado, van a penales.
1: Bueno, estos días entonces una panzada de fútbol para todos los futboleros, ¿eh? Bueno, mañana continuamos hablando de esto. Tenemos un techo largo hasta el 16, que empieza el Mundial.
0: 11 de junio.
1: 11. Bueno, nos vamos, Julia.
3: Nos vamos. Lo último cortito, hoy hay cine de los martes en San Juan 546, en el Instituto de Cultura, en el patio, a las 20 horas. Hoy pueden ir a ver Trabajo para César, una película de Brian Brown.
1: Ok, nos vamos, hasta mañana.
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6: Es la hora 14, un minuto. La temperatura 19 grados. La humedad 51%.
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1: Es la hora 14:33 minutos. La temperatura 20 grados. La humedad 51%.
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1: Es la hora 15, 3 minutos. La temperatura, 21 grados. La humedad, 49%.
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1: Es la hora 15:31 minutos. La temperatura 21 grados. La humedad 48%.
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1: Es la hora 16 en punto. La temperatura 21 grados. La humedad 46%.
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0: diciendo, Juanjo, ¿cómo que no la dejé? Déjala, que se vaya, que nos vamos a estar quebrantando. Sí, se fue la hora, señora, eso es lo que pasó. 16 horas 7 minutos en nuestra ciudad de Corrientes Capital. Muy lindo clima, realmente súper agradable. Una jornada que prevé va a haber marcado descenso de temperatura hacia la noche. Por lo pronto, seguimos disfrutando de Dosis de Noticias y también del ámbito de la información, porque ahora volvemos a Corrientes Capital y en este caso a una obra en particular que se está llevando adelante. La provincia, junto al municipio de la ciudad de Corrientes, están avanzando en obras hídricas que son estratégicas para nuestra ciudad. El gobernador Juan Pablo Valdés y el intendente Claudio Politz recorrieron la obra que tiene una extensión de 1.800 metros y que integra 5 subcuencas y beneficiará a más de 28.000 vecinos del barrio Ponce y zonas aledañas. Esto es parte de lo que comenta tanto el gobernador de la provincia como el intendente Claudio Politz, y nosotros tenemos para compartir con ustedes esa información. No solamente vamos a compartir información, sino que también los vamos a escuchar en un momento lo que respecta a esta interesante propuesta que se lleva adelante. Como te decíamos, es un trabajo conjunto entre gobierno y la municipalidad de la ciudad de Corrientes, que están avanzando con estas obras hídricas en la zona del Arroyo Pirayuí, luego van a continuar hacia el Riachuelo y finalmente esto va a desembocar en el río Paraná. Escuchamos entonces al gobernador y al intendente en conjunto expresándose de esta manera.
1: Esta es la cuarta obra que venimos trabajando con Claudio, obras que se planearon allá por enero cuando fueron los meses de lluvia y que hoy, gracias a Dios, podemos decir que vienen trabajando, que se vienen solucionando diferentes barrios. Obras que sabemos que todavía faltan y que siguen siendo necesarias, pero que hoy ya, bueno, pueden ver lo feo que está el tiempo, que se viene el agua, y sabemos que la gente del barrio Ponce ya cuenta con su desagüe y que no va a sufrir ningún tipo de inconveniente con esta lluvia. Y es lo que queremos hacer con Claudio. Venimos con una estrategia clara y sólida de trabajar los diferentes puntos críticos que tienen problemas cuando vienen las lluvias, sobre todo las de más de 100 milímetros, y de esta forma vamos a ir paulatinamente solucionando los diferentes puntos que tienen conflicto con el agua de la ciudad.
2: Es muy importante por lo que significa, digamos, cualquier tipo de desagüe y la posibilidad del escurrimiento de agua. ¿Y en qué grado de avance? Bueno, nosotros creemos que la obra del desagüe, digamos, estará más o menos en un 60%. Y después nos queda vincular todo lo que tiene que ver con los desagües pluviales de la zona del barrio Ponce, digamos, hacia este lugar. Este actúa como una avenida y las otras serían las calles, digamos. Lo que tenemos que hacer ahora es, bueno, una vez que esté terminada la avenida, ver cómo la conectamos a la avenida con las distintas calles. Y esta es una obra de una canalización de 1.400 metros más 400 metros de vinculación, que tiene que las características del lugar, digamos, hacen que se pueda trabajar con un poco más de comodidad que si uno lo hiciera dentro de la ciudad, pero nos va a permitir también sacar el agua de la zona del barrio Ponce, nos va a permitir todas las zonas que eran uno de los puntos que nos quedaban, que se inundaban permanentemente en la ciudad. Con esta obra, cuando esté terminada la obra, vamos a poder solucionar todo eso. Por suerte podemos trabajar juntos. En definitiva, también eso es lo que le propusimos a la sociedad, el hecho de que podamos trabajar mancomunadamente el gobierno provincial con el gobierno comunal, y nos pone contento, por supuesto, poder empezar a dar soluciones a algunos problemas viejos de inundación que tenía la ciudad de Corrientes. Hace poco tiempo terminamos también, con la ayuda del gobierno provincial, terminamos el desagüe del barrio San Ignacio. En la última vez llovió 96 milímetros y se comportó muy bien. Le falta algunas cosas para que quede lindo el lugar, digamos, pero ya agua no quedó. Con la mitad de esa cantidad de milímetros, esa zona ya estaba inundada. O sea, el desagüe funcionó. Bueno, y esto, cuando esté terminada la obra, esta obra que estamos haciendo en este lugar, ya se habrá solucionado también el problema del barrio Ponce. Hoy por hoy es una zona que está en obra y puede generar algún tipo de incomodidad, pero la solución está en marcha.
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0: Bien, así estamos retomando nuestro tercer bloque ya de Dosis de Noticias.
4: Bueno, la verdad, una obra realmente interesante la que escuchábamos, de este trabajo en conjunto entre el gobierno de la provincia de Corrientes y la municipalidad de la ciudad. Ya desde hace un tiempo que se viene realizando en esas jurisdicciones, para que tengan un poco más de precisión, ahí cerca del aeropuerto, y tiene que ver con lo que, bueno, pasa en la ciudad, ¿no? Cada vez que por ahí llueve, el estancamiento, el tema del agua, y va a servir y mucho, ¿no? Para toda la sociedad, más para la parte de la capital correntina, obviamente. Y algunos, y algunas localidades también, ¿no? Como Santa Ana, San Luis del Palmar, que bueno, es una interconexión. Bueno, está en contacto con nosotros el intendente de la localidad de La Valle, Hugo Perrotta, a quien ya lo estamos saludando. Intendente, ¿cómo le va? ¿Cómo anda? Buenas tardes.
5: Hola, ¿qué tal? Muy buenas tardes, Pablo. Muy buenas tardes a todo el equipo.
4: Bueno, gracias por charlar con nosotros. Intendente, hace no mucho tiempo anduvo el gobernador allí por la zona de Goya, usted lo estuvo acompañando. Viene, la verdad, muy bien el trabajo que se está organizando desde la provincia para lo que va a ser el futuro puerto allí en la zona de La Valle, ¿no?
5: Sí, efectivamente, se están haciendo algunas obras complementarias chicas, como por ejemplo, ya hay provisión de energía por parte de la DPEC, se ha hecho un reacondicionamiento del camino de acceso, que ese es un camino ripiado,
4: sí.
5: Se le ha hecho un mantenimiento completando, digamos, con ripio el tiempo que estuvo la obra un poco parada, que necesitaba un mantenimiento específico. Va a continuar también con el cerramiento de la playa de maniobras sobre la costa del río y algunos desagües que habían quedado pendientes también a la terminación, o sea, culminarlos a la obra que había quedado empezada.
4: Bueno, si nos ubicamos un poco viniendo desde Goya, ahí hay un cartel realmente importante a la mano izquierda, ¿no? En este lugar tan icónico donde comenzó a gestarse lo que fue en esa parte de la provincia la Nuez Pecan, para tener una idea, ¿no?
5: Sí, efectivamente, está a unos 3 kilómetros más o menos donde están las explotaciones, lo que, como voy a decir, lo que fue pionero de Nuez. De Nueces Pecan,
4: sí.
5: Y del barrio privado también de Nogales, sí. Del Paraná, ¿no?
4: Uh-huh.
5: Hay un cartel donde se muestra el ingreso al futuro puerto y que está sobre la ruta 27, ¿no? Apenas bajás de la ruta 27 tenemos más o menos unos 800, 1000 metros hacia el río.
4: Así que bueno, la verdad una más allá de que ya es una realidad que se está empezando a gestar, como usted decía, lo interesante va a ser realmente todo lo que va a traer aparejado esta gran mega obra, ¿no?
5: Sí, por supuesto, yo entiendo de que todo tiene su proceso y esta es una obra que tiene un costo bastante importante en dólares, ¿no? Entiendo de que también se está trabajando en el financiamiento de todo lo que es de todo lo que va a ser la obra, y por eso con la prudencia del caso, ¿no? Se está avanzando, pero esperando también de que se pueda lograr ese financiamiento y podamos ver plasmado ya después lo que es la obra en sí para que empiece a ser operable el puerto en esta modalidad, esta multimodal, que va a permitir distintas cargas, ¿no? Desde rollizos de madera, en fin. Va a ser un puerto en el cual va a tener varios propósitos.
4: Y una cosa lleva a la otra, también el anuncio por parte del gobierno provincial del trabajo en lo que concierne a la ruta, al ensanchamiento y demás, ¿no? De toda esa zona hasta lo que es el acceso a Cuatro Bocas, ¿no? A la ruta 12.
5: Efectivamente, se está ya viendo también movimiento de los equipos, de las máquinas, del personal que va a ir trabajando en la obra. Tengo entendido, por lo que nos habíamos comunicado con los responsables de la obra y de la planta de Goya de Vialidad, de que el miércoles o jueves se estaría continuando desde donde se hizo la primera desde Goya hacia La Valle.
4: Ajá.
5: El ensanchamiento en sí de la ruta.
0: ¿Cómo
5: viene?
0: Perdón,
5: el reasfaltado de la ruta.
4: Sí.
0: Hablando de obras, también quería consultarle cómo vienen con la extensión de redes cloacales en la zona del barrio Cementerio.
5: Mira, nosotros habíamos hecho una obra que es, digamos, la colectora central del tendido de las redes, y nos faltaban las conexiones secundarias para luego hacer las domiciliarias. Teníamos Ya el material acopiado, los caños, las monturas, las conexiones desde finales del año pasado, y esta cuestión en lo económico hizo de que nosotros posterguemos esa obra y prioricemos otras cuestiones, ¿no? Dentro de nuestra organización administrativa austera que fuimos llevando, hoy nos quedó un pequeño recurso como para poder culminar lo que es esa obra y conectar a más de 40 familias a la nueva red cloacal.
0: Y hablando de conectar, no solamente está conectando a través de la red cloacal, sino también modernización con la nueva página de la municipalidad, a donde están invitando a sumarse.
5: Sí, efectivamente, queremos estar presente hoy en las redes sociales y demás, que es una manera quizás más rápida de difundir nuestros actos de gobierno. Y poder plasmar, algunas veces se hacen muchas gestiones que son anónimas, que pasan desapercibidas y que insumen muchos recursos. Por ejemplo, en nuestro caso hacemos traslados de personas con turnos a la capital de Corrientes, traslado oncológico a la ciudad de Curuzú, Patiá, y permanentemente estamos llevando adelante ese tipo de asistencia social, ¿no? Y que muchas veces no podemos visibilizarla más allá de que es una cuestión sensible, pero son actos de gobierno que tenemos que mostrar a la comunidad en qué priorizamos invertir los recursos.
0: Y sobre la Valle Emprende, porque también vemos que hay una invitación a los emprendedores a sumarse.
5: Estamos también trabajando en ese sentido. Tenemos en el Paseo San Martín, el Paseo de los Artesanos, justamente con pérgolas que ya se había inaugurado en la gestión del doctor Gustavo Valdés, y que todos los domingos un lugar de encuentro no solamente para la comunidad de La Valle, mucha gente de Goya, mucha gente de Santa Lucía que vienen a visitarnos y de paso motorizan también un poco lo que es nuestra economía local, ¿no? De a poquito vamos teniendo cada vez un poco más de qué ofrecer, de servicios, y ahí los emprendedores pueden también ofrecer su arte, ¿no? Los que hacen tejidos, los que hacen la tortazada, los que hacen distintas actividades, y poder brindarle también a quienes nos visitan una distracción más allá de nuestro paisaje natural, que es un lugar elegido por mucha gente para tomar un mate o pasar la tarde del domingo.
4: Intendente, ¿le querías preguntar algo, Mariana?
6: Sí, no, estaba, como dijo, distracción, justamente iba a agarrar esa palabrita y preguntarle cómo vienen los preparativos, si bien falta mucho todavía, cómo vienen los preparativos para la quinta edición del concurso de pesca variada. O sea, sé que se va a realizar en agosto, pero justo me prendí de la palabra distracción y me vino bien la pregunta.
4: Te distrajo.
6: Me distrajo.
5: Mira, con muchas expectativas, sabemos que va a ser un desafío importante, sobre todo por lo económico, que es lo que no somos haciendo ninguno de los municipios,
4: sí.
5: Pero con muchas expectativas de que hace un poquito más de una semana hemos ya abierto las inscripciones y ya tenemos 28 o 30 equipos inscritos, que generalmente esas inscripciones se hacen allá más adelante, ¿no?
4: Claro.
5: Nos llamó muchísimo la atención porque hay gente que ya quiso asegurar, digamos, su lugar y que se han inscrito. Eso nos llena de expectativa de que buscamos autofinanciar la fiesta, buscamos que la fiesta ya de a poquito pueda ser sustentable más allá del acompañamiento permanente también institucional nuestro, ¿no?
4: Claro.
5: Ojalá que tengamos mayor cantidad de equipos, los pescadores amigos nos eligen porque tenemos varias fiestas seguidas, varias competencias seguidas de la misma modalidad. Tenemos los naranjeros en Bellavista, ahora Cecilio Echeverría que realiza su primer concurso de pesca también, que estamos cerquita. Tenemos la variada de Goya una semana antes y nosotros en el medio como la milanesa del sándwich, ¿no?
4: toda esa costa que realmente se va sumando, acá también pasando Empedrado, Derqui tuvo este primer festival y provincial de la pesca también, así que bueno, realmente toda esa zona hermosa que tiene Corrientes va demostrando todo lo que conlleva este tipo de eventos, digo, no tan solo para los correntinos obviamente, sino para todos los turistas que vienen a visitar. De hecho, usted también estuvo hace poco ahí en la pesca del surubí, y también promocionando lo que va a ser esta próxima edición para La Valle, ¿no?
5: Sí, por supuesto, totalmente. También lo hemos promocionado con los amigos pescadores que eligieron La Valle, los más de 150 amigos que bajaron sus lanchas en la bajada de la Valle, ¿no? Un servicio más ágil, más rápido, porque no hay un embotellamiento de la cantidad de embarcaciones que generalmente se centran en Goya. Y también hemos promocionado ahí, siempre algo vamos pescando, ¿no es cierto? Hay distintas modalidades de pesca, nosotros queremos pescar al pescador, queremos ofrecerle nuestro evento y que se sientan como en casa en la Valle, como siempre lo decimos, que es el esfuerzo que ponemos porque brindamos lo mejor de cada uno de los que estamos en esto para que los amigos pescadores vuelvan a elegirnos.
4: Sin lugar a dudas, bueno, intendente, la verdad, seguramente cuando nos vayamos acercando un poco más a la fecha, iremos viendo las promociones en cuanto al costo de las inscripciones, y demás, ¿no? Digo, alojamiento hay, de hecho también mucha gente de cuando fue a la pesca del surubí se alojó allí en La Valle, en Santa Lucía, bueno, todo lo que es la microrregión, en Carolina también, ¿no?
5: Sí, efectivamente, La Valle tenemos hoy más de 257 camas que podemos ofrecer en los distintos alojamientos, y una semana antes estaba todo ocupado, o sea, no había lugar. Eso no solamente motoriza lo que es el hospedaje, sino esa gente consume en los negocios locales, en la carnicería, consume en la panadería y activa significativamente, aunque no parezca, la economía circular del pueblo.
4: Sí. Intendente, no sé, tenía solo una pregunta más, Mariano. Perfecto. Le queremos agradecer, como siempre, la deferencia de charlar con nosotros y, bueno, contarnos cómo vienen trabajando en esa parte de la provincia.
5: No, muchísimas gracias a ustedes por el contacto. Solamente adelantarte que este año tenemos más de 35 millones de pesos en premios y después más adelante te vamos a ir contando cuál va a ser la modalidad de inscripción y demás.
4: Está perfecto. La verdad que ya con el numerito de premio que nos está dando, da entusiasmo.
5: Creo que más allá también, ¿no?, de que el pescador viene a ganar, a competir, la pesca nuestra tiene una particularidad de que es muy entretenida, ¿no? El año pasado más de 1000 capturas hacen de que la pesca en sí sea entretenida, independientemente de que por ahí alguien tiene que ganar el primer premio, ¿no? Seguro. En este caso, este año va a ser 7 millones de pesos para el equipo ganador.
4: Y después otros tantos, ¿no? Hasta conformar el monto total del que nos estaba contando.
5: Correcto, se hace premiación hasta el quinto lugar, al equipo de damas mejor calificado, equipo de jóvenes, pieza mayor, etcétera.
4: Intendente, un abrazo muy grande, muchas gracias.
5: Muchas gracias a ustedes por el contacto, un abrazo grande a todo el equipo.
4: Hugo Perrotta, el intendente de La Valle, charlando con nosotros. 26 minutos ya han transcurrido de las 16 en toda la República Argentina. Vos dijiste que no te gustaba la pesca, ¿no?
6: No sé pescar en realidad. No sabés pescar. Claro, no.
4: Ni de costa ni
6: nada, embarcado. Nunca pesqué.
4: ¿Pero ni una vez?
6: No, jamás. Lo que pasa es que ya comentaba, mi familia no son muy del tema de la pesca, viste que eso es algo que como que te lo van transmitiendo, inculcando, claro.
4: Sí.
6: Entonces no tengo esa costumbre.
4: ¿Pero no te despierta curiosidad?
6: No. Mucho no.
4: Bueno, también pasa por ahí, ¿viste?
6: Claro.
4: No necesariamente, creo que la vez pasada ya te lo había dicho.
6: Claro.
4: Por ahí viene de familia, sino puede decir, y me gusta, por ahí voy a probar un poco.
6: No, la verdad que no.
4: Tampoco se come mucho pescado.
6: No,
4: por ahí. Así,
6: no, la verdad que no.
4: Bueno, pero la invitación está hecha. ¿Qué sé yo? ¿Viste que La Valle? ¿Conoces La Valle?
6: No, tampoco. No conozco mucho del interior. ¿No?
4: La Valle lo que tiene que, digo, tiene unas costas maravillosas, unas barrancas muy lindas. Por ahí va mucha gente, no necesariamente a pescar, el día de la pesca, probablemente dicho, otro día pueden ir. Y se quedan a disfrutar, a pasar el día, a tomar unos mates,
6: a
4: comer.
6: Conocer, sí, me gustaría.
4: Pasar un excelente momento. Ahí al lado de la plaza. Donde está la iglesia en La Valle, es un lugar magnífico como para ir a acampar incluso.
6: Claro, sí, no, la verdad que me gustaría conocer muchos lugares del interior.
4: Del río, ¿eh? Sí, pero sí. Bueno, la invitación está hecha para el próximo mes de
6: agosto.
4: Para la nueva edición de la pesca ahí en La Valle. Bueno, 3794-2505-51, me estoy enganchando todo.
6: Las uñas largas debe ser quizás.
4: Sí, vos ya que tengo largas.
6: Ay, bueno. ¿Viste? Lo dije a tono de broma yo.
4: No, pero
6: justamente es en este sentido la pegué.
4: Pensé que habías visto.
6: No.
4: Eso que no me las hice.
6: Porque estaba pensando en Cata, viste que esa tiene las uñas.
4: No, debo hacer. No me fui a hacerme las uñas.
6: Te vendrían bien, ¿eh?
4: Un corte,
6: Claro.
4: Hola, Dosis de Noticias, Cata, Mariela y Pablo. Hoy es el Día de los Enfermeros.
6: Mira vos.
4: Saludos a todos ellos en su día, a la familia González, Fabi, Nico y señora del barrio Santa Rosa de Lima, del Sombrero. Che, otra hermosa localidad del Sombrero. ¿Sombrero conocés?
6: Tampoco.
4: Eso está acá cerquita.
6: Pero no conozco nada.
4: Decir un día, Arielito.
6: Decir, viste más.
4: Te veo y te veo.
6: Cuando suelte el... Ahí podemos hablar.
4: Bueno, no voy a decir que hiciste señas a algo. Bueno, saludos a toda la gente del Sombrero, ¿eh? Hace poco hablaban ustedes con la intendente.
6: Claro, la semana pasada, sin ir más lejos. Que justo era el cumpleaños. En esos días fue el cumpleaños.
4: Claro, creo que el otro día fue o un día antes o un día después.
6: Un día después. ¿No? Un día después.
4: Soy Ramón, dice que hoy el mensaje que había leído Cata, traje chipá y estoy volviendo de Concordia entre Ríos.
6: Porque justo yo decía que había pasado por Saladas.
4: Voy a contar algo.
6: ¿Qué vas a contar?
4: Pero que queda acá entre nosotros.
6: Nadie está escuchando del otro lado, ni siquiera Juanjo.
4: Bueno, ¿vos sabés que perdió un poco la calidad del chipá de ese lugar?
6: ¿Sí? ¿Vos decís?
4: Sí, o no sé, cuando hay en oportunidades como que retoma, o no sé si hay dos o tres que son los que están en la cocina.
6: Claro.
4: Y
6: por ahí podría ser también el tipo de queso, la variedad de queso, la harina por ahí que está un poquito vieja. Sí, influyen un montón de factores,
4: no sé,
6: independientemente
4: qué pasa, pero
6: de la mano.
4: Viste que el sabor, vos decís, este es de tal, y sí, sigue siendo así, pero tiene un...
6: No es lo mismo lo que lo consagraba.
4: Exacto, si nos remontamos algunos años atrás, dice, oh, mira lo que es esto.
6: Manjar de los dioses.
4: Sí. Pero obviamente sigue marcando diferencia. Bueno, yo no sé, no quiero que se enojen otros chipaceros.
6: Claro.
4: Pero ahí sí una diferencia. Tiene que ver con el modo de preparar, quizás los ingredientes, ¿no?
6: Claro.
4: Pero está ahí un poquito.
6: No hace mucho no lo como al de Saladas.
4: La próxima vez que paso por ahí te voy a traer.
6: Por favor. Acá para tomo la promesa.
4: Sí. Y vas a probar y decir si te parece que era igual. Bueno, si
6: esa vez que había probado.
4: Exacto, hace mucho tiempo o no hubo ahí un cambio.
6: Podría ser, ¿eh? No. Ahora lo que tenemos que hacer es un cambio de bloque. Más precisamente vamos a una tanda y vamos a escuchar los números de la quiniela. En un ratito nada más volvemos con más Dosis de Noticias.

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3: Extracto matutina de Quinielas Correntina, matutina Ciudad de Buenos Aires y bonaerense. Primer premio para La Correntina, 8.098. Segundo, 3.658. Tercero, 6.675. Cuarto, 4.837. Quinto premio, 5.788. Sexto, 2.233. Séptimo, 3.537. Octavo, 2.962. Noveno, 8.470. Y décimo premio, 3.258. Pasamos a Ciudad de Buenos Aires. Primer premio, 0.162. Segundo, 8.721. Tercero, 5.695. Cuarto, 1.131. Quinto, 3.290. Sexto, 9.751. Séptimo, 5.010. Octavo, 9.411. Noveno, 6.339. Y décimo, 3.464. Pasamos a la bonaerense. Primer premio, 7.918. Segundo, 7.498. Tercero, 3.410. Cuarto premio, 6.288. Quinto, 5.176. Sexto, 0.080. Séptimo premio, 9.881. Octavo, 9.031. Noveno, 0.480. Y décimo, 2.388. Reiteramos el primer premio, Matutina Correntina, 8.098. Primer premio Ciudad de Buenos Aires, 0.162. Y primer premio bonaerense, 7.918.
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0: 49 minutos pasaron de las 4 de la tarde. Seguimos acá en Dosis de Noticias porque todavía tenemos más información para compartir en esta siesta hermosa en la ciudad de Corrientes.
1: Siesta tarde, digamos, ¿no?
0: Y siesta todavía. Alguno debe estar haciendo fiaquita, yo creo.
1: Y el que puede, está lindo, ¿no?
0: Puede, el que no.
1: Bueno, 4423-560 es nuestro nexo de comunicación. Marcamos la interacción esa ida y vuelta, como lo hacemos tarde a tarde, o a través del 3794-2505-51. Señoras y señores, estamos en este martes 12 de mayo de este 2026. Casi digo 2006, pero estamos bastante alejados del 2006, ¿eh? Bueno, ya saben ustedes, repito los mensajes en el 3794-2505-51. A ver, dame un segundito, me parece que hay alguno de los mensajes por acá. Dice, tiene razón el señor, dice, esto nos dice Ramón por el chipá, que ha tenido por ahí un cambio en su preparación, ¿no? Sí, viste que coinciden, pero bueno, habrá que traer y que lo vayan degustando para ver qué es lo que pasa en ese sentido, ¿no? Bueno, las universidades dicen que los salarios tienen un retraso de entre un 30 y un 40%, mucho es lo que estamos viendo, y este alto acatamiento a esta marcha, a esta movilización, a esta hora de la tarde, miles de docentes y estudiantes llenan Plaza de Mayo en reclamo de fondos al gobierno de Javier Milei. La comunidad universitaria, sí, las organizaciones se volvieron a movilizar en todo el país para que se cumpla la ley del financiamiento universitario, que establece una recomposición de salarios y el presupuesto del sector. El Consejo Interuniversitario Nacional, la Federación Universitaria Argentina y el Frente Sindical de las Universidades Nacionales convocaron a estudiantes, docentes, no docentes e investigadores a movilizarse en todo el país. La jornada constituye la cuarta marcha federal universitaria desde la asunción de Javier Milei como presidente. Repetimos, el acto central es en Plaza de Mayo, donde estuvieron ya reuniéndose desde horas tempranas. La convocatoria es para las 5 de la tarde, unos 8 minutos, y discursos previstos a partir de las 6 de la tarde. A ver, partamos desde la base. Entre los principales reclamos figuran el incumplimiento de la ley de financiamiento universitario por parte de Casa Rosada, la falta de acatamiento a fallos judiciales que ordenaron dos instancias al cumplimiento inmediato, a ver, de los artículos 5 y el 6 de la norma que ajustan una recomposición de salarios y becas, la reducción del presupuesto para el sector y la pérdida del poder adquisitivo de los salarios. Lo que argumentan es que la situación presupuestaria de la universidad pública se agravó en los últimos meses sin señales que ratifiquen por parte del gobierno un cambio. Todo lo contrario, ¿no? Lo que ha hecho el gobierno de Javier Milei es decir, bueno, es mentira lo que dicen las universidades, ¿no? Nosotros hicimos el aporte, nosotros hemos pagado, cuando la situación es totalmente diferente. Así que bueno, vamos a ver qué es lo que pasa entonces en este sentido con la convocatoria prevista para las 5 de la tarde, donde van a haber oradores. 54 minutos han transcurrido de las 4 de la tarde en toda la República Argentina.

de denuncias y tienen que ver con estafas. Una modalidad de pago con mercado pago trucho. Lo que hicieron los vecinos de estos lugares, repito, el barrio Piraguí en Laguna Seca, es identificar a dos hombres mayores de edad como los presuntos autores de una serie de engaños a los comerciantes, utilizando esta aplicación apócrifa para simular pagos que nunca impactan en las cuentas de las víctimas. Dicen que ya es una seguidilla de estafas que vienen realizando, que no es la primera vez. O sea, hacen transferencias truchas, transferencias que nunca impactan. ¿Por qué? Porque no van a llegar nunca porque son truchas. En locales comerciales de los barrios antes mencionados, los delincuentes realizaron compras de diversa índole y al momento de pagar exhiben una pantalla de un celular con un comprobante que, bueno, uno mira y dice, es legítimo, pero pertenece a una versión clonada o trucha de la billetera virtual Mercado Pago. De acuerdo con lo que contaron los damnificados, los estafadores actúan con rapidez para evitar que el comerciante verifique el ingreso del dinero en su propia terminal. Una vez que muestran el supuesto comprobante de éxito, se retiran del local con la mercadería. La sorpresa llega minutos después cuando el vendedor nota que el saldo, bueno, nunca se acreditó. La manera de evitar este tipo de estafas es fundamental. No tienen que confiar en la pantalla del cliente. Nunca entreguen la mercadería basándose únicamente en el comprobante que le muestran del celular. La imagen puede ser un diseño estático, falso. Hay que verificar en su propio dispositivo, decir, a ver, si me impactó en mi cuenta, perfecto, llévate la mercadería. Mientras no te impacte en la cuenta, no lo vayas a entregar. Tenés que ver bien el código QR, asegúrense de que escaneen allí aquel que va a hacer la compra, ¿no? Después hay que chequear el QUID y el nombre de la persona que le ha hecho la transferencia. Y en caso por ahí decir, bueno, me engañaron, observar por y estar seguros de tener las cámaras de seguridad que te sirvan como comprobante para ver la cara de quien te engañó, de quien te estafó, ¿no? Son pasos que parecen por ahí como difíciles, pero son sencillos si uno los sigue y los tiene en cuenta como para que no caigan en este tipo de estafas, más si son comerciantes, digo, ¿no? Así que atentos a las billeteras virtuales truchas. Si no te impactan y no le ves la mercadería, no le vendas nada. Bueno, 57 minutos de las 4 de la tarde en toda la República Argentina. Me voy al Servicio Meteorológico Nacional, que es lo que indica para la capital correntina. 21 grados 5 décimos la actual, la humedad del 43%, la presión 1009.4, medida en hectopascales, con vientos del norte a 6 kilómetros en la hora. La visibilidad es normal, de 10 kilómetros. Y para lo que resta de la jornada se prevé cielo parcialmente nublado. Mañana miércoles, abríguense temprano, va a estar en 8 grados la mínima estimada, con una máxima que llegaría a 21 grados centígrados, con cielo algo nublado, pero el astro sol se dejaría ver. El jueves, mínima de 11 con máxima de 22, sube un poco la temperatura máxima, incluso la mínima, con cielo parcialmente nublado. Y el viernes, mínima de 12 con máxima de 22, cielo despejado, sol radiante, buen tiempo. Para el sábado tendríamos probable clima adverso, pero para la tarde-noche en un porcentaje muy, muy ínfimo, de un 40%, la posibilidad de que tengamos chaparrones hacia la tarde-noche del sábado. Y el domingo, 12 de mínima, máxima 15, con cielo mayormente nublado. No hay probabilidad de precipitaciones, va a estar fresco, así que llévense una campera, llévense un abrigo, tranquilos. Juanjo me hace unas señas, es nuestro operador, pero no lo voy a reproducir al aire. De alguna manera entiendo que me dice que él cuida mucho su casa. Bueno, muchísimas gracias, señoras y señores. Hasta aquí llegamos con Dosis de Noticias en esta edición del día martes 12 de mayo de 2026. 12

Increíble, pero un mes más y estamos a mitad de año. ¿Ah? Qué bárbaro. Ah, bueno, Brites, yo soy muy matemático, saco muy bien las cuentas. 5 de la tarde en toda la República Argentina, señores, nos vamos. Chau, hasta mañana.

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1: La temperatura en la ciudad de Corrientes 21 grados 5 décimos, la humedad del 43%. Fallo por abigeato, también deberá pagar lo robado con intereses. Corriente, 3 años de prisión en suspenso para el productor que desapareció en 1966 cabeza de ganado. El Tribunal de Juicio de la Tercera Circunscripción Judicial con asiento en Mercedes condenó a Rómulo Augusto Bobbio como autor material penalmente responsable del delito de administración fraudulenta en una causa vinculada con la desaparición de 1966 cabeza de ganado perteneciente a la firma Lander, Sociedad Anónima. Marcha universitaria, miles de docentes y estudiantes llena la Plaza de Mayo en reclamo de fondos al gobierno. La comunidad educativa y sus organizaciones se vuelven a movilizar en todo el país para que se cumpla la ley de financiamiento universitario que establece una recomposición de los salarios y el presupuesto. Procesaron a la ex fiscal Viviana Fein por encubrimiento agravado en la causa por la muerte de Nisman. La decisión la tomó el juez federal Julián Ercolini, es por las irregularidades en la investigación de la muerte del fiscal, también embargó por 15 millones de pesos. La temperatura en la ciudad de Corrientes, 21 grados 5 décimos, la humedad del 43%.
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0: que pasan de las 5 de la tarde en la República Argentina. ¿Cómo les va? Muy buenas tardes, ¿eh? Bienvenidos a este punto de referencia. Estábamos viendo ahí unas cositas recién. Una jornada especial, ¿eh? Te diría una jornada de reclamo, una jornada de lucha, una jornada para decir presente. Y obviamente no podíamos tampoco estar ajeno a esa cuestión. Hoy más que nunca se defiende la educación pública y gratuita y se defiende a las universidades. La verdad, multitudinaria la movilización que a esta hora tiene realmente copado Plaza de Mayo, Avenida de Mayo y ambas diagonales a los costados, donde está se ha sumado la CGT, se ha sumado también las dos CTA, todo el mundo diciendo presente, formando parte de esta historia. Y aquí en Corrientes, ya ahí en un ratito nada más, se van a estar movilizando también desde la convocatoria que han hecho aquí a nivel local. Lo mismo ocurre en el campus de Resistencia, que van a marchar desde el campus hasta la Plaza de Mayo. Aquí vendrán hasta frente al rectorado, y como en todo el país, se va a leer un documento que fue consensuado por el CIN, el Consejo Interuniversitario Nacional, y a esta hora también ya hay, vamos a esperar que sea ese el documento central, ¿no? De las que me decía recién nuestra productora Dominic Finke, se va a leer a las 5:30, de manera al unísono prácticamente, en toda la República Argentina, en las diferentes concentraciones que hay en los diferentes lugares del país. Pero en todos ellos, la marca líquida, te diría, es lo multitudinario de esta manifestación en reclamo de la educación y en reclamo de las universidades. Estos días se han conocido algunos números de gente, de profesores, docentes, profesionales, que han dedicado una vida probablemente a la universidad y que, la verdad, que maltratados por el sistema y por los bajos salarios, terminaron yéndose al privado, yéndose a otro lado, a laburar, porque, bueno, hay que pagar la olla y la cosa se complica realmente. Pero, bueno, a esta hora toda la República Argentina se moviliza en función de este reclamo al gobierno nacional, al cual parece importarle realmente muy poco toda esta historia. Muy bien, 25-05-51, nuestra línea de comunicación, como siempre, ahí vamos a estar yendo y viniendo respecto de lo que tenemos preparado por acá y respecto de lo que pueda llegar a ocurrir en el marco de la marcha federal también por el reclamo universitario. Voy detrás de los datos del clima también a esta hora. Aquí en la capital de Corrientes, 22 grados la temperatura, la sensación térmica un poquitito más alta, es de 21 a esta hora. Y según nos está indicando el servicio meteorológico, para mañana miércoles tengo una mínima de 10 grados y una máxima de 21, más o menos como esta, la del día de hoy. Bueno, y arrancamos con información. Ayer se realizó en Gobernador Virasoro unas jornadas de liderazgo empresarial organizado por la gente de la FECOR, con una muy buena convocatoria. La verdad, a mí me sorprendió la convocatoria, debo decirlo. Empresarios de diferentes lugares de la provincia, pero por sobre todo de la Tierra Colorada, de la costa del Uruguay, estuvieron participando de esta convocatoria que hizo FECOR. Lo escuchamos, si te parece, en primer término, a el gobernador de la provincia, Juan Pablo Valdés, que estuvo cerrando este encuentro y, bueno, dejando allí algunas definiciones.
1: Gobernador Juan Pablo Valdés, bueno, localidad de Gobernador Virasoro, acompañando esta iniciativa de la FECOR.
2: Así es, bueno, muy contentos de poder estar acá acompañando a todos los empresarios. La verdad que hoy más que nunca tenemos que estar juntos, trabajando unidos y con un rumbo claro de saber todo el conjunto hacia dónde vamos, escuchando muchas opiniones, escuchando de qué se conversa, respondiendo las preguntas que hagan falta, pero obviamente que se sientan que el sector público está apoyando al sector privado.
1: ¿Qué marcó en el inicio de su gestión la posibilidad de poder trabajar de manera conjunta, además en un momento de oportunidades también para la provincia y donde hace falta esa interacción?
2: Claramente, yo no sé si debe haber una provincia argentina que trabaje tanto con el sector privado como lo es Corrientes. Nosotros venimos de estar trabajando en conjunto en Brasil, donde, bueno, yo no pude ir, pero bueno, obviamente va el vicegobernador en mi representación, pues estábamos con algún problema de agenda, pero los dos tenemos el norte muy claro, sabemos a dónde queremos que vaya la provincia, llevamos nuestros empresarios, sabemos que tenemos que abrir nuevos mercados, que tienen que llegar nuevas oportunidades, y eso se logra buscando a los empresarios y contándoles todas las virtudes que tenemos acá en Corrientes, ¿no?
1: Un poco esto también se logra en función de lo que es el plan estratégico que tiene la provincia. En ese ámbito discuten Estado y sector privado en el diseño de las políticas de salud.
2: Sí, por supuesto, el plan estratégico participativo Corrientes 2030 es la hoja de ruta siempre. Ahora venimos trabajando en fijarnos metas de 20 años para adelante, que sea ese plan director, ese plan maestro, y desarrollarnos dentro de él con políticas a largo plazo, y eso termina trayendo grandes y enormes resultados, como ya lo ha hecho este plan estratégico participativo, ¿no?
1: Tal vez en la misma línea, la Agencia de Desarrollo Productivo, que obtuvo media sanción en el Senado, prevé que su consejo directivo también esté integrado por el sector privado y el sector público.
2: No hay manera, el sector público no es el generador de riqueza, el Estado privado es quien genera las empresas, quien genera la riqueza, pero claramente es más sencillo cuando tenemos políticas públicas que están orientadas. El otro día manteníamos reuniones con los supermercadistas y entendemos que tenemos que trabajar juntos para el diseño de mejores políticas públicas, para incentivar el consumo, para ver qué días ellos pueden aplicar más descuentos, nosotros esos días trabajar para hacer las promociones del banco, para que el consumidor se vea beneficiado y de esta manera lograr un mayor consumo para también los supermercadistas, y que el trabajo se sostenga y que las empresas no tengan que cerrar.
1: Juan Pablo Valdés, que estuvo participando, que por estas horas está en Capital Federal, muy temprano voló rumbo a la capital de Corrientes primero y luego a Buenos Aires para participar del Congreso de CRA, Confederaciones Rurales Argentinas, por estas horas en Capital Federal, y mañana va a estar participando de la jornada central en lo que tiene que ver con la Expo Búfalo de Otoño, que ya arrancó en el día de hoy, pero mañana, hoy es la jura y la clasificación, y mañana es la jornada central, digamos, ¿no?, del evento. Y allí va a estar participando justamente el gobernador de la provincia. Bueno, 23 de las 5 de la tarde. Si quiere, bueno, si les parece, lo escuchamos ahora al presidente de FECOR, Roberto Báez, un poco el anfitrión de este evento. Nos interesaba, bueno, el porqué de esta convocatoria, por qué en gobernador Virasoro, la muy buena respuesta que tuvo por parte de sus pares, y además aprovechamos también la ocasión para hablar con él respecto de ellos participaron de la misión comercial que se hizo recientemente a Porto Alegre, bueno, y allí también dejaba algunas consideraciones al respecto.
3: Roberto Báez, bueno, exitosa convocatoria esta acá en Virasoro, trayendo un poco la FECOR al interior de la provincia.
4: Sí, buenas noches, realmente muy satisfechos, porque no solamente lo que significó la jornada empezó con una visita a la firma con Timber, continuó con una visita a la firma Fresa, bueno, y ahora esta reunión, este encuentro, ¿no es cierto?, como yo señalaba hoy, este es un espacio de diálogo para establecer contactos entre los empresarios, adquirir conocimiento. Tuvimos la exposición de un destacado economista la presencia del gobernador, de las autoridades del banco que están intercambiando, estableciendo contactos y respondiendo consultas puntuales del sector empresario. Así que más que auspiciosa, realmente una enorme satisfacción institucional por el éxito de esta jornada.
1: Una cuenca productiva esta muy importante y que está llamada también a que en los próximos años, en función de Acontimber, de algunas otras empresas que se radiquen acá o en Ituzaingó, digamos, seguir creciendo, y donde la acción del sector privado es fundamental.
4: Virasoro es una de las mejores muestras que cuando donde el esfuerzo privado está acompañado de las políticas públicas correctas y de una visión de largo plazo, se transforma la región. Es lo que sucedió acá, es lo que sucedió en Virasoro. Se duplicó la población en 10 años, se instaló Fresa, se instaló Acontimber. Dentro de la misma región ahora tenemos la instalación a futura de la industria de celulosa. Nuestra provincia está dando el valor, el paso que le hacía falta, que era la industrialización de la materia prima. Esto significa agregarle valor agregado a nuestros productos. Así que realmente vemos más que auspicioso una provincia que tenemos impuestos, la alícuota de impuestos a los ingresos brutos, una de las más bajas del país. Tenemos seguridad jurídica, es decir, tenemos todas las herramientas para seguir creciendo.
1: Esta es la primera de una serie de acciones en el interior, de actividades como esta por parte de PECO.
4: Vamos a continuar visitando el interior, vamos a ir. El objetivo prioritario de FECOR es el fortalecimiento y el crecimiento del sector privado, porque nosotros somos los motores de la economía. Y lo que necesitamos, obviamente, el apoyo por parte del sector público, es fijar reglas claras, que haya seguridad jurídica, que ya la tenemos, y el resto depende de nosotros.
1: Roberto Báez, por otro lado, consultarlo, ustedes integraron la comitiva que estuvo recientemente en Brasil, un poco, ¿qué balance deja esa actividad?
4: Bueno, justamente lo señaló el gobernador, es necesario salir a buscar mercados. Si nosotros nos quedamos en la provincia, todo nuestro potencial no se va a conocer, no se va a vender. Es lo mismo, trasladado a una pequeña empresa que debe salir y visitar clientes, nosotros hacemos exactamente la misma cosa. Nosotros tenemos que salir desde la provincia, bueno, como pasó en su momento hacia Europa, que se hizo conocer nuestro potencial en la forestación y se vinieron a radicar las firmas que están. Este viaje a Porto Alegre significó también eso, una avanzada, establecer contacto con la FIERS, que es la Federación Industrial de Río Grande do Sul, y generar el inicio de una agenda. Y seguir conversando para el intercambio comercial. Tenemos 350 kilómetros de frontera en común, así que quiere decir de que tenemos todas las posibilidades en un estado que tiene 14 millones de habitantes, nosotros tenemos 1.400.000, en todo vamos 10 a 1 la escala. Aún así todo, no puedo dejar de señalar que me sorprendió, Río Grande do Sul tiene 900.000 hectáreas forestadas y nosotros tenemos 550.000. Tenemos prácticamente más del 50%. Así que bueno, nuestra provincia tiene todo el potencial y seguiremos acompañando al sector público, lógicamente, para seguir ofertando y vendiendo nuestros productos.
0: De las 5 de la tarde, 30, ahí de las 5 de la tarde en la República Argentina. Bueno, estamos atentos también a cómo está dándose la movilización aquí en Corrientes y la posibilidad tal vez de tener en vivo ahora cuando se produzca la lectura del documento. Por ahora vamos a la pausa, el servicio informativo, y ahí estamos de vuelta en un ratito nomás.
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6: Temperatura en Corrientes Capital, 21 grados 5 décimos, 46 el porcentaje de humedad. El presidente de los Estados Unidos, Donald Trump, lanzó este martes una nueva advertencia contra el régimen iraní y aseguró que Teherán deberá aceptar un acuerdo con Washington o enfrentará consecuencias devastadoras. Por su parte, miembros del régimen de Irán han afirmado que no hay otra alternativa para poner fin a la guerra en Oriente Próximo que no pase porque Estados Unidos acepte la propuesta presentada por Teherán. No hay otra alternativa que aceptar los derechos del pueblo iraní tal como se establecen en la propuesta de 14 puntos, ha dicho el presidente del Parlamento de Irán, Mohammed Baqer Khalaf, en referencia a la propuesta iraní, considerada totalmente inaceptable por el presidente Donald Trump. 21 grados 5 décimos la temperatura, 46 el porcentaje de humedad.
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0: 42 de las 5 de la tarde en la República Argentina. Che, me asombra ver que todavía se está cosechando arroz en la provincia de Corrientes. Estamos en el mes de mayo ya. Mayo, prácticamente llegando a la mitad de la quincena. Hoy veía acá zona de Verón de Astrada, donde está la empresa Ibotí, que por cierto tenemos una charla pendiente, va a venir una de estas tardes, quien está a cargo del área arroz dentro de esa firma. Estuve dialogando con él hace no mucho tiempo y bueno, después vinieron varias cuestiones y yo también, que de pronto ando por el interior, así que fue quedando postergado esa charla, porque me interesa conocer un poco cómo han venido trabajando, qué volumen están cosechando en la actualidad. La verdad es que es un contexto muy difícil para el pequeño productor. Cada vez son menos los pequeños productores. Lo que vaya a ser la zafra 26-27, digamos, de arroz, va a estar más complicada todavía. Y en realidad, las tres empresas grandes que siguen creciendo, que incluso ahí está Adeco Agro, que está en el centro y sur de la provincia de Corrientes, que está acá en el norte también, en la zona de Itaibaté. Después está Copra, que está por retomar el proyecto Ayuí para ampliar su zona sembrada y poder regarla. Y después está Ibotí, acá también, que son enormes las extensiones de tierra en las cuales se está haciendo arroz. El principal producto exportable que tiene la provincia de Corrientes es el arroz, justamente, ¿no? Pero bueno, ahí ya vamos a volver al tema. Solo quería referenciar porque me llamó mucho la atención que está casi llegando a esta época del año, todavía se siga con la cosecha. Bueno, está en línea con nosotros el profesor Juan Carlos Antúnez, es el secretario de Deporte de la Municipalidad de Itatí. Profe, ¿cómo le va? Buenas tardes, Miguel Peloso lo saluda. ¿Cómo andamos?
1: Hola, buenas tardes, Miguel, a vos y a toda tu amable audiencia. Muy buenas tardes, gracias por el espacio que nos brinda.
0: Contame un poquito cómo es esto de la bicicleteada orionita que se va a hacer el próximo 16 de mayo.
1: Exactamente, Miguel. El sábado 16 de mayo vamos a hacer una gran bicicleteada. Es una actividad que lo veníamos haciendo hace más de 10 años, juntamente con el pequeño Cotolengo. Este mes de mayo, la comunidad orionita tiene fecha muy importante. Y el próximo sábado se va a cumplir un aniversario más de la santificación de San Luis Oriones. Te cuento un poquito la historia. Esto nació como dio origen para que el pequeño Cotolengo, para los chicos que están internos ahí, puedan salir a la sociedad y conocerse, hacerse conocer por la sociedad, recorrer los distintos barrios de nuestra localidad y hacer una actividad deportiva para toda la gente. Entonces, bueno, lo veníamos haciendo hace más de 10 años, como te decía al principio. El año pasado no lo hicimos con el Cotolengo, lo hicimos con el Centro Más Vida. Y este año nos juntamos, la Municipalidad de Itatí, el Centro Más Vida y el pequeño Cotolengo, y vamos a hacer la gran bicicleta ahorita como lo veníamos haciendo anteriormente.
0: Miramos, qué bueno. Y con una amplia convocatoria, ya hay gente que se está preparando, está listando todo como para participar, ¿no?
1: Sí, eso te decía al principio, que hace muchos años lo venimos haciendo. La gente ya espera para esta fecha esta gran bicicleteada. Y este año utilizamos una causa muy importante. Sabemos lo que está pasando el pequeño Cotolengo en Oriones por la crisis económica. Y bueno, adoptamos una medida de que vamos a sortear una bicicleta con una compra de un bono con un precio mínimo, que es 1.000 pesos. De esa manera vamos a colaborar con el pequeño Cotolengo de Don Orione. Así que sí, muchísima gente se están preparando, mucha gente es lo que participan siempre, y más cuando hay una causa justa, que en este caso como es el pequeño Cotolengo de Don Orione de Itatí.
0: Y la, bueno, y la gente, obviamente que puede, hay gente que puede sumarse, puede participar, digamos, obviamente la idea es que puedan comprar este bono por la finalidad que tiene, digamos, ¿no?
1: Exactamente. Luego se van a hacer varios sorteos, pero el sorteo fundamental es la bicicleta, y como vos lo decías, la idea es que la gente compre ese bono y de esta forma colabore con el pequeño Cotelengo. Ah. Por ahí la colaboración va a ser mínima, pero toda colaboración ayuda. Más todavía en este momento que están pasando una profunda crisis todos los cotolengos, en especial el pequeño Cotelengo de Itatí.
0: Exacto. Bueno, y contame un poco cómo es la modalidad, porque esto dice, arranca a las 9 de la mañana, se concentran frente a la Basílica de Itatí, y de ahí, ¿hacia dónde parte la bicicleteada?
1: Sí, nos concentramos a las 9 frente a la Basílica, y arrancamos, es una bicicleteada, no es una competencia, es un, uh-huh, un andar tranquilo, y pueden participar los chicos desde que aprendan a andar en bicicleta hasta, claro, 99 años. Uh-huh. Está todo el sistema de seguridad, va a colaborar el hospital, la policía, los bomberos. Es un momento importante para colaborar con el Cotolengo y hacer actividad física, que es lo que apostamos nosotros desde la Secretaría de Deporte de la Municipalidad de Itatí. Uh-huh. El recorrido aprovechamos las calles asfaltadas de Itatí, y es un recorrido de más o menos una hora y media. Uh-huh. Hacemos una estación de hidratación en la garita
0: del acceso.
1: El acceso, exactamente. Sí. Ahí hacemos un parate. Y bueno, después vamos recorriendo los distintos barrios de Itatí. La idea es que la gente de nuestro pueblo, que por ahí sepan que está un pequeño Cotolengo en Orione, que funciona un lugar ahí donde atienden a muchos internos con distintas condiciones y con distintas capacidades.
0: Uh-huh. ¿Y hasta cuándo hay tiempo de inscribirse?
1: No, hasta un minuto antes de la salida, inclusive en el transcurso de la bicicleteada va a haber una urna ahí donde pueden colaborar con el pequeño Cotolengo adquiriendo numeritos. Ajá. Y bueno, y al finalizar también se va a servir un desayuno de mucha gente que colabora al Miguel con este evento, porque es un evento muy importante, y sobre todo la gente de Itatí que siempre colabora con el pequeño Cotolengo.
0: Exacto, sí, totalmente. Me imagino que sí, pareciera que el clima también va a acompañar para que esto todo se pueda dar de manera normal. Un lindo recorrido de una hora y media en la bici.
1: Sí, sí. Claro, nuestro objetivo fundamental, en principio, es ayudar al pequeño Cotolengo, y como te decía, desde la Secretaría de Deporte, uh-huh, hacer un poquito de actividad física, aprovechar este hermoso día que nos está regalando la naturaleza, y bueno, más sociabilizar con toda la gente ahí, y bueno, muchísima gente son los que participan, desde el hijo, el nieto, el abuelo, el tío, la tía. Y la verdad es que es muy convocante esta bicicleta.
0: Mirá, bueno, invitamos a toda la familia, a la gente de los alrededores también, que se quiera sumar, quiera estar presente ese día, sábado 16 de mayo, a partir de las 9 de la mañana. Entonces, esta propuesta, que estoy pensando un poquito entre que salen, se recorre un poco todo esto, va a terminar cerca del mediodía, digamos, ¿no?
1: Sí, la idea es que termine 11:30 más o menos, ahí frente, ajá, del pequeño Cotolengo de Don Orione, donde los chicos, los internos, bien, salen a saludar, se hacen los sorteos de la bicicleta, mientras tanto se sirve un desayuno con chipacuerita, ahí que la gente de Ollas Orionita, que es un grupo que colabora ahí con la Basílica, están preparando para ese día. Uh-huh. Y la idea es pasarle un buen momento, ayudar al pequeño Cotolengo y hacer un poquito de actividad física.
0: Bueno, te mando un abrazo, vamos a estar promocionando esto también por los próximos días y auguramos que sea realmente un verdadero éxito, ¿eh?
1: Bueno, muchísimas gracias, Miguel, por este espacio, le mando un abrazo también y a las órdenes cuando lo requieran.
0: Gracias, hasta luego. El profesor Juan Carlos Antunes es secretario de Deportes de la Municipalidad de Itatí. que está acompañando la organización de este evento, que tiene, digamos, como principal objetivo ayudar a la obra de Don Oriones y a su Cotolengo, pero principalmente reflotar esta denominada bicicleteada orionita, pedaleemos juntos por una gran causa, dice la propuesta, el 16 de mayo a partir de las 9 de la mañana frente a la Basílica, y ahí hay toda una recorrida por las diferentes partes, los barrios de la ciudad de Itatí. Si quieren colaborar, comprar el bonito, el alias Coto, COTTO.prov, provincia, PROW, y punto Itatí, coto.prop.itatí. Ese es el alias, pueden colaborar allí, también con el Cotolengo Don Oriones, más allá de que vayan o no a la bicicleteada. Obviamente que queremos que vayan a pedalear un rato y a disfrutar en familia. Es una linda recorrida, una hora y media en la bici que, bueno, justamente van a realizar allí, reitero, 16 de mayo, 9 de la mañana, al pie de la Basílica de Itatí, sale la bicicleteada orionita. 53 de las 5 de la tarde. Bueno, seguimos esperando el contacto también con algunos colegas que van a participar de justamente de la movilización aquí en Corrientes, mientras lentamente empieza a caer también el atardecer en nuestra ciudad, y las movilizaciones en todo el país en estos momentos en Plaza de Mayo. Los rectores de las universidades están leyendo el documento. Te insisto con esto de que es una plaza que está, y sus adyacencias, totalmente colmada de docentes, profesionales, alumnos, familiares, todo el mundo yendo a apoyar esta convocatoria, ¿no? El sostenimiento de la universidad. Bajo la consigna Milei, cumplí la ley, eso es lo que se escucha, Milei, cumplí la ley. Y también hay un pedido a la justicia para que defina la cuestión de fondo respecto de este tema, que fuera aprobado por el Congreso, por el Congreso de la Nación, ¿no?

para el tema de los hospitales universitarios que tienen a cargo justamente algunas facultades, ¿no? Bueno, así las cosas también a esta hora de la tarde. 55 de las 5. Hacemos música, con eso nos vamos a ir llegando a la pausa de las 6 de la tarde. No se muevan de ahí, todavía tenemos mucho, mucho para compartir con ustedes.

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1: La temperatura en la ciudad de Corrientes 21 grados 5 décimas, la humedad del 40.

0: 43%. El fiscal espera recolectar más pruebas. La falsa médica que fue imputada por usurpación de título y homicidio culposo por una de las mujeres muertas en Peña. El fiscal Marcelo Soto imputó a Lidia Mabel Ojeda, la médica trucha, por los delitos de usurpación de título, ejercicio ilegal de la medicina y homicidio con dolo eventual por una paciente fallecida el pasado 21 de diciembre en el hospital de la localidad de Quitilipi, aseguró el funcionario judicial. Gobierno versus universidades, cuando puede conocerse el fallo judicial que decidirá la ley de financiamiento universitario, una disputa judicial entre los rectores de las casas de estudios y el Poder Ejecutivo mantiene suspendida la actualización automática de fondos, las dos vías judiciales que están activas, lo que pueda suceder en un corto y mediano plazo. La Pampa apeló el rechazo a la medida cautelar contra la reforma de ley de glaciares. La provincia le pidió a la Cámara Federal de Bahía Blanca que revise la decisión judicial que garantiza la aplicación del nuevo régimen aprobado por el Congreso. Fieles a la historia, lucha pampeana por nuestros ríos, dijo el gobernador Sergio Siloto. La temperatura en la ciudad de Corrientes, 21 grados 5 décimas, la humedad del 46%.
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0: pasan de las 6 de la tarde en la Argentina. Bueno, mañana a partir de las 13 horas es la entrega de premios en lo que significa la Expo Búfalos de otoño, y después de eso vendrá también un poco en el marco del acto central que se va a desarrollar con el almuerzo, que está previsto más o menos cerca del mediodía, y después de eso vendrá el remate a martillo corrido a cargo de Colombo y Magliano. Se preveían, bueno, unas 1000 cabezas confirmadas. Y después también esto ya un poco la parte final de la Expo Búfalo, porque en horas de la mañana está toda la actividad de capacitación también que se va a estar desarrollando allí. Por cierto, mañana la presencia del ministro, el secretario de Agricultura de la Nación, se espera por ahí que se puedan producir algunas novedades, principalmente algunos anuncios con la llegada de este funcionario, con el cual también vienen trabajando algunas cuestiones fundamentales que hacen al sector, así que este es un tema que habrá que seguirlo mañana. No sé si hay orden del día para la Cámara de Diputados, no lo chequeé todavía, ya me voy a poner a ver eso en un rato. A ver si hay sesión esta semana. Diputados debería recibir o tomar estado parlamentario en diputados. Hay que ver a qué comisiones he girado el proyecto para la creación de la Agencia de Desarrollo Productivo, que obtuviera media sanción en el Senado la semana que viene. Y en esta sesión, de realizarse esta semana, debería darse también lo que respecta al tema de la expropiación de los terrenos vinculados a la ampliación del parque forestal industrial de Ituzaingó. Una cuestión ahí para tenerlo en cuenta. Bueno, si les parece, vamos a seguir desarrollando, como teníamos previsto también, nuestro programa del día de hoy, a partir un poco del trabajo que realizáramos en las últimas horas en el interior de la provincia. Y ayer, en estas jornadas que realizaba la gente de FECOR, estuvo presente la ministra de Industria, Mariel Gabur. Con ella estuvimos dialogando también y vamos a compartir parte de sus declaraciones. Ministra Mariel Gabur, bueno, participando de esta convocatoria que hizo la FECOR, en este caso en la localidad de Gobernador Virasoro.
1: Bueno, sí, acompañando al gobernador a un evento que me parece que es fortalecedor de todo lo que pretendemos para Corrientes, que es acompañar al sector privado, en este caso la Federación Empresarial de Corrientes, organizando una charla técnica que nos prepara, que nos pone el desafío de hacer el ejercicio de cómo debemos prepararnos para enfrentar los nuevos tiempos, la nueva política económica, cuáles son aquellas premisas que necesitan los empresarios para poder crecer dentro de un contexto que ha cambiado y que posiciona también a la Argentina y a Corrientes con un futuro promisorio de inversiones, de crecimiento, de desarrollo que se viene dando y que, bueno, acá es importante ver y rescato del economista, ¿no es cierto?, que habló de las potencialidades agroindustriales, algo que Corrientes tiene muchísimo para ofrecer y que nosotros tenemos que estar a la altura de las circunstancias para poder crecer conjuntamente con el futuro de la nación.
0: Bueno, con varios de los que estaban acá, los empresarios acompañaron, formaron parte de la delegación también, que hace muy poquito estuvo en Porto Alegre. ¿Qué balance hacen de ese viaje?
1: Bueno, lo que estamos haciendo nosotros es mostrando las potencialidades de Corrientes, tratando de generar esa interrelación con aquellas industrias, con aquella producción que es tan común a nosotros, como es la de la hermana, en el hermano estado de Río Grande do Sul, una misión que realmente fue muy enriquecedora, con mucho interés para volcar aportes, inversiones desde el sector brasilero, pero también para vender las potencialidades que tiene nuestra provincia en Brasil. Así que realmente hubo mucho interés. Hubo un contacto directo también con empresarios que directamente estuvieron ahí. Nosotros lo que queremos desde el gobierno provincial y por indicaciones del gobernador Juan Pablo Valdés es ser facilitadores del crecimiento privado. El Estado está para acompañar, para que los privados puedan hacer negocios, puedan generar relaciones comerciales, y realmente el saldo en Porto Alegre realmente fue muy, muy positivo, y quedaron muchas cuestiones que vamos a seguir trabajando y que seguramente permitirán futuros...
0: Bueno, hasta ahí las palabras de la ministra de Industria, Mariel Gaur, en el marco también, que ella también estuvo participando en los últimos días en lo que tiene que ver con la misión comercial que fue rumbo a Porto Alegre, junto a estos mismos, parte de estos empresarios, ¿no? Porque la gente de FECOR, la gente de la Federación Económica fue parte de esa delegación. Ayer un poco el gobernador anticipaba que también se va a visitar Paraguay próximamente con algún grupo de empresarios respecto de estos temas, poder ir a promocionar y a vender básicamente la provincia de Corrientes y los productos que se elaboran aquí en nuestro territorio. Así como te decía lo de la Expo Búfalo de otoño que se está realizando ahora, estaba viendo un poquito por el tema de las fechas, estamos a 12 y en los próximos días, sobre en la última semana del mes de mayo, a ver si tengo presente por aquí un calendario también para poder ver un poquito las fechas, están las nacionales de raza que se va a realizar aquí en Corrientes, nuevamente en la sociedad rural de Corrientes, y que va, por cierto, está confirmada ya para el acto de apertura. Esta es la semana que va ahí entre el 26, 27 y 28, más o menos por ahí esos días, y está previsto, creo que el 27, está prevista la presencia de los miembros de la mesa de enlace en Corrientes para el acto de apertura. Así que las cuatro entidades del campo que van a estar aquí, bueno, Coninagro, ayer estuve hablando con alguien de Coninagro también al respecto, ya los otros días el titular de la Federación de Cooperativas de Corrientes nos había anticipado un poquito esto, y ayer la gente de Coninagro me lo confirmaba, va a estar el presidente de Coninagro, va a estar en Corrientes, la gente de CRA, que ahora mismo el gobernador va, en el día de hoy estuvo participando en una actividad ahí en ese en Buenos Aires, convocada, es un congreso que lo realiza todos los años la gente de CRA. Bueno, Nicolás Pino, que viene frecuentemente a Corrientes por la Sociedad Rural Argentina también. Bueno, entonces para esa fecha está previsto que estén justamente participando de la jornada central, de una de las jornadas centrales de las nacionales de razas. Vuelvo a la ciudad de Virasoro, en este caso para escuchar al intendente Guillermo de la Cruz hablar. Estuvo acompañando ayer al gobernador, un poco de anfitrión también, porque es el intendente de la localidad donde se estuvo desarrollando esta actividad, y acompañó al gobernador, así que nosotros aprovechamos para hablar un poco de la importancia de la interacción, el trabajo entre el sector público, el sector privado, un poco las demandas que se han generado desde los sectores empresariales en Virasoro, y de qué manera también se está respondiendo con algunas acciones en estos tiempos, en estos primeros meses de la gestión. Bueno, intendente Guillermo de la Cruz, junto al gobernador, participando de esta convocatoria que hizo la FECOR aquí en Virasoro.
2: Sí, la verdad que es una importante convocatoria, no solo el sector empresario local, la Cámara de Comercio, sino también diversos dirigentes, y sin lugar a dudas una exposición clara primero de las líneas de créditos del Banco de Corrientes y después del economista Lázari, para que podamos entender un poco la realidad macro, micro y qué es lo que nos pasa a los argentinos, ¿no?
0: Decía el propio economista, sorprendido un poco de lo que es hoy esta cuenca productiva, empresarial, que tiene sus propias características y que asombra a propios y extraños.
2: Sin ninguna duda, la verdad que el potencial enorme que tiene no solo Virasoro, sino la zona y el desarrollo que va a conllevar esto para la provincia, con el proyecto Ituzaingó, con esa inversión que se va a dar en los próximos años, es sin duda el futuro para muchos correntinos y ese derrame se va a sentir en la comodidad de Virasoro, que estamos a 100 kilómetros de Ituzaingó, ¿no?
0: Intendente, en esto de poder trabajar el sector público con el sector privado, un poco lo que propone también el gobernador y que ustedes lo desarrollan aquí como política de gestión también.
2: Sí, por supuesto. La verdad que cuando la realidad económica del municipio implica que debemos administrar de manera más eficiente porque contamos con menos ingresos de coparticipación, la recaudación ha bajado, porque la verdad que no podemos exigirle al vecino que aporte sus tasas y contribuciones, sino que claramente tenemos que brindar los servicios con menores recursos, entonces tenemos que articular proyectos público-privado donde el municipio haga el aporte correspondiente y una empresa pueda hacer su parte para que a partir de ello llevemos soluciones concretas a los vecinos. Así hicimos en el ripiado de la circunvalación con una empresa, estamos manteniendo algunos espacios públicos con otras empresas que aportan algún tipo de materiales y lo hacemos con la mano de obra municipal. El caso del ripiado fue al revés, aportamos nosotros el ripio como municipio y una empresa aportó la maquinaria y la mano de obra, con lo cual llevamos adelante una importante obra de 2,5 kilómetros de esa arteria, ¿no?
0: En esto es importante poder planificar también de cara y proyectar de cara a los próximos años en función de justamente estos proyectos y emprendimientos productivos que usted mencionaba.
2: Sin lugar a dudas, pues la verdad que tenemos como ejecutivo municipal y con los ejecutivos de la zona salir a buscar mayores inversiones, porque claramente las ventajas competitivas que da Corrientes respecto a otras provincias vecinas nos coloca en un lugar importantísimo. Tenemos una tierra muy productiva y sin lugar a dudas el desarrollo de los proyectos, no solo industriales, sino agrícolas y hoy ganaderos también que se dan en nuestra zona, están llevando adelante un crecimiento y eso es importantísimo porque genera puestos de trabajo y eso también nos hace a nosotros tener un derramamiento en la economía local, ¿no?
0: Ahí está Guillermo de la Cruz, el intendente de la ciudad de Gobernador Virasoro, bueno, dejando un poco también algunos detalles respecto de lo que por estas horas tiene que ver con primero este evento que había sido convocado por la gente de FECOR y luego también un poco algunas de las actividades que vienen desarrollando en función a la demanda que el sector privado también viene realizando justamente hacia o para con el municipio. Bueno, ya está el orden del día de la Cámara de Diputados, ahora vamos a hurgar un poquito, mirar al final del orden del día. Efectivamente está para su tratamiento mañana dice la Comisión de Asuntos Constitucionales, sanción favorable sin modificación al proyecto de ley venido en revisión del Senado que declara de utilidad pública y sujeto de expropiación los inmuebles ubicados en la primera sección de la localidad de Ituzaingó, provincia de Corrientes, con destino a la ampliación de las instalaciones del parque industrial y el puerto de Ituzaingó. Así que este es uno de los proyectos, ya se esperaba porque había pasado a prensa la semana pasada para poder seguramente tratarlo con mayoría simple en el día de mañana. La sesión está convocada para las 11 de la mañana. Ahora en la pausa voy a revisar un poquito más el proyecto. el orden del día para ver un poquito lo que ha ingresado y también un poco lo que aportan cada uno de los diputados. Pero si le parece, lo escuchamos a el intendente de Santo Tomé, José Augusto Suay, que hace muy poquito, la semana pasada concretamente, estuvo en Capital Federal buscando algunas inversiones respecto de la posibilidad de que empresas se radiquen en Santo Tomé, aprovechando una ventaja geográfica que tiene, que es la proximidad con el Brasil, obviamente el puente Santo Tomé-São Borjas y la posibilidad también del parque industrial que está justamente en desarrollo en esa localidad. Lo escuchamos.
3: Intendente José Augusto Suay, bueno, localidad de Gobernador Virasoro, acompañando al gobernador y acompañando al sector privado en esta iniciativa en el día de hoy.
4: Sí, estamos acompañando al gobernador, a la Federación Correntina, acá en Las Marías, a todo el sector privado, y viendo una economista como Lacha, que nos vino a dar un panorama de cómo está la situación y cómo podemos ser más competitivos y bueno, la articulación de lo público y lo privado, que tienen que ir de la mano sí o sí, y los grandes desafíos que tenemos por delante, así que la verdad que es una charla muy productiva y bueno, como dijo Lacha, hay que salir a buscar las oportunidades, hay que moverse. Hoy el rol de los intendentes es justamente gestionar, buscar las oportunidades, que creo que tenemos todo para crecer, así que bueno, en esa tarea estamos. El gobierno de la provincia viene haciendo su aporte, el sector privado también haciendo su aporte, y hay que articular para llevar las mejores oportunidades.
3: En esto ustedes tienen una ubicación estratégica y tomaron un poco la iniciativa también, están saliendo a buscar empresas que puedan radicarse en Santo Tomé y en la zona. Hace muy poquito nuevamente estuvo con estas actividades.
4: Sí, estuvimos la semana pasada en la ciudad de Buenos Aires con una agenda bastante cargada. Tuvimos la empresa Furlong, una de las empresas más importantes en materia logística, que se va a estar instalando en Santo Tomé, proyectando cosas hacia el futuro. Estuvimos en la empresa Invertir en Bolsa, justamente hablando de la educación financiera, de empezar a trabajar juntos en los jóvenes, en el sector privado. Tuvimos también reuniones con representantes del gobierno chino. Nos están invitando a una misión comercial en tres provincias de China, pero bueno, estamos abriendo nuevos vínculos para traer oportunidades y estamos en una zona estratégica, como dijiste, tenemos un puente internacional. También anteriormente tuvimos Mercado Libre ofreciéndole las posibilidades para que inviertan en la zona, así que bueno, saliendo a buscar oportunidades.
3: En la línea de un poco lo que está proponiendo el gobernador en este sentido, digamos, y además que el sector privado sea por ahí el creador de empleo, de mano de obra, en este caso para los santotomeños.
4: Seguimos los lineamientos del gobierno provincial, el gobernador viene trabajando en esto, estuvo por Estados Unidos buscando también en rondas de negocio. El sector privado es el que genera riqueza, el que genera empleo, el Estado tiene que ser un facilitador, tiene que ser un promotor. Acompañar ese proceso, no es un adversario, sino que tiene que ser un aliado del privado para que genere las oportunidades y para que nuestra gente que tenga trabajo, ¿no? Porque una empresa que abre sus puertas es una empresa que genera trabajo en la comunidad.
3: En esta línea también vienen trabajando con las universidades, buscando un poco lo que sería la capacitación de la mano de obra que después pueda contratar el privado.
4: Sin lugar a dudas, la educación es el pilar fundamental de cualquier sociedad. Nosotros en Santo Tomé estamos trabajando en el perfil de ciudad universitario, industrial, así que también estuvimos en la Universidad del Salvador estrechando vínculos, estaban cumpliendo su 70 aniversario. Estamos proyectando justamente acá en el campus que tienen acá cerca de Las Marías, nuevas carreras que vamos a estar inaugurando dentro de muy poco. Y el sector privado también, justamente lo que necesita mano de obra calificada, y de los gobiernos locales tenemos que impulsar y proyectar eso.

Ahí estamos llegando a las 18, casi 18:30, en la República Argentina. 250551, nuestra línea de comunicación. Ahí en un ratito vamos a estar seguramente escuchando los números de la quiniela. Impresionante lo que se retroalimentan los mileicistas, impresionante lo que hacen correr, es increíble el mundo de las redes, ¿no? Ahora dice que Giacobetti gana 8 millones de pesos en su sueldo como rector, y debe ganar, qué sé yo, no sé cuánto debe ganar, pero una cosa no quita la otra. Es decir, con el sueldo de Giacobetti seguramente no se pagará lo que le falta al presupuesto de la universidad, que de la Universidad Nacional del Nordeste. Con el sueldo de Giacobetti probablemente no podamos formar a una profesional como Carolina Gandulfo, que acaba de ganar un premio Conex para la Universidad Nacional del Nordeste y para la provincia de Corrientes, representando una cabeza formada dentro de la universidad pública. Pero a quienes, la verdad que es penosa toda esta situación, y sobre todo me parece que también el gobierno nacional empuja un poquito estas cuestiones, porque le permite sacar de eje la cuestión Adorni, que no hay que perderla de vista, porque a los libertarios que se pasan mandando mensajes

0: 1.616, séptimo 7.294, octavo 6.052, noveno 7.453, décimo 4.670. Vespertina de la ciudad, primer premio 5.496, segundo premio 4.555, tercero 9.989, cuarto 8.512, quinto 0.756, sexto 3.235, séptimo 3.077, octavo 6.774, noveno 6.676, décimo 6.853. Ahora con Vespertina Buenos Aires, primer premio 6.890, segundo 9.868, tercero 8.931, cuarto 4.732, quinto premio 8.885, sexto 7.028, séptimo 3.547, octavo 1.524, noveno 8.330, décimo 9.175. Reiteramos el primer premio Vespertina Correntina, 7.546. Primer premio Vespertina de la ciudad, 5.496. Y primer premio Vespertina Buenos Aires, 6.890.
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las 6 de la tarde en la República Argentina. Bueno, tenemos un extracto del audio del momento en el que se leyó el documento acá, en la marcha de la UNE Corrientes, digamos, que terminó frente a Rectorado. Si les parece, lo escuchamos.

0: Ahí ya en breve seguramente vamos a estar ahí.
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0: Bueno, hasta ahí parte de lo que se del documento que se leyó hace minutos nada más aquí frente al rectorado. Che, repaso algunas cuestiones que están dentro del orden del día. Mañana va a estar calentito los panchos. Les anticipo esto en la Cámara de Diputados. No tanto por los proyectos, sino por los temas que se introducen y que seguramente van a generar alguna derivación en discusiones a veces hasta insólitas, como viene pasando en la Cámara de Diputados, pero son los tiempos de la política que corren hoy por la Cámara Baja. Efectivamente, como lo mencioné hoy más temprano, el expediente que baja del Senado, autoría del senador Valdés, de creación de la Agencia de Desarrollo, Promoción de Inversiones y Comercio Exterior de Corrientes, que va a absorber al IFE, al Instituto de Fomento Empresarial. Ese es el expediente 19.950, mañana tomará estado parlamentario. A ver, algunas cositas que andan dando vueltas por ahí. Crea la marca Hecho en Corrientes Sustentable, un proyecto de la diputada Méndola, interesante, podemos verlo mañana. La diputada Brambila crea la oficina de presupuesto de la legislatura de la provincia de Corrientes. Me llama la atención por lo menos este, y este más todavía, porque creo que por ahí no están teniendo mucha idea de lo que están pidiendo, pero proyecto, expediente 19.961, así dice, crea las salas de faena para animales exóticos, ciervos axis y jabalí salvajes en los cotos de caza, parques y reservas de la provincia de Corrientes. ¿Para qué nomás te digo? Primero no deben tener ni idea de cuánto sale una planta de faena, que si no tiene lo que te exige el SENASA, no te habilitan ni loco. En los cotos de caza, que pague el privado ¿por qué al que hace turismo con el tema este de los jabalíes y demás? En Sauce se está construyendo una planta múltiple, en realidad, pero va a comprender la posibilidad de que se faenen ciervos y también los chanchos jabalíes, porque hay mucho en esa zona, y hay ahí algún incipiente desarrollo productivo, pero es la única. Además, hay una cuestión que los otros días la dijo la doctora Rebac aquí, Gladys Rebac, por estos micrófonos, que vos, o sea, no es cualquier chancho jabalí que puedes matar. Sí, la gente los mata, los come, pero llevarlo a la faena, tenés que hacer un seguimiento cuando está vivo y después de muerto. Y la parte viva es la que no podrías hacer, digamos, ¿no? Pero según las normas del SENASA, ojo. Pero bueno, esto es autoría de, Almirón, Aparicio, Lescano y Vidal. Bueno, pero me voy un poquito más abajo. El diputado Casani solicita informes al Poder Ejecutivo a través del Ministerio de Seguridad sobre el operativo desplegado con motivo del rescate del niño Nahuá, o el famoso niño N, como se conoció estos días. Este va a traer a... Después, el tema del decomiso, se solicita al Poder Ejecutivo traer al Ministerio de Seguridad informe del procedimiento vinculado al decomiso de estupefacientes y la implementación del régimen de desfederalización parcial de la competencia en materia de narcomenudeo. Quiere saber cómo anda el narcomenudeo, porque en realidad él no estaba de acuerdo con este, con este proyecto. Y este es otro, de Caíto Leconte, de La Libertad Avanza. Solicita al Poder Ejecutivo, a través del Ministerio de Hacienda y Finanzas y o Dirección General de Rentas, informe sobre el régimen de la mera compra y su incidencia en el impuesto sobre los ingresos brutos. Tal vez Caíto Leconte no debe saber de que la mera compra retroalimenta un fondo que va justamente para el tema de la construcción de las plantas de faena. Pero bueno, hay ahí un par de cuestiones interesantes que seguramente van a por lo menos calentar el clima mañana, y va a generar alguna discusión en la Cámara, de Diputados. Mañana, en el programa de, de mañana, veremos algunas repercusiones seguramente. Nos estamos yendo, no sin antes repasar los datos del clima, según nos está indicando también el pronóstico a esta hora de la tarde. Queríamos a ver qué nos está indicando, sobre todo vamos a ir a la fuente del Servicio Meteorológico, Nacional. A ver cómo está. 20 grados 5 décimas la temperatura a esta hora, y para mañana estamos viendo allí también máximas de miércoles, mínimas de 10 y máximas de 21, según está indicando el Servicio Meteorológico para el día miércoles. Gracias por acompañarnos, nos reencontramos mañana, minutos después de las 5 de la tarde, como siempre, en esto que es nuestro punto de referencia.

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1: Es la hora 19, en punto.
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3: La temperatura en la ciudad de Corrientes, 20 grados, 5 décimas, la humedad, 51%, masivo reclamo universitario contra el gobierno. Cumplan con la ley, no hipotequen el futuro. La multitudinaria movilización de la comunidad de universitarios y sus organizaciones colmó la Plaza de Mayo para exigir que se cumpla la ley de financiamiento universitario. El mismo reclamo se replicó en todo el país. El dólar blue subió por segunda jornada consecutiva y le sacó más de 30 pesos de diferencia al oficial. El tipo de cambio paralelo suma un avance de 15.000 pesos en lo que va de la semana y volvió a estar más caro que el minorista. Las cinco exigencias dirán que evidencia su poca voluntad de diálogo. El régimen de Talibán entregó el domingo su propuesta de paz utilizando a Pakistán como intermediario, mientras que Estados Unidos mantuvo lo que Teherán calificó como excesiva maximalistas demandas. La temperatura en la ciudad de Corrientes, 20 grados, 5 décimas, la humedad del 51%.
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3: 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Estamos iniciando nuestro programa de 12 noticias.
8: Muy buenas tardes, bienvenidos a esto que dimos en llamar Punto de Referencia.
9: Muy bien, ¿qué tal? ¿Cómo están ustedes? Comenzamos esta edición de Al Caer la Tarde.
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0: Muy bien, ¿qué tal? ¿Cómo están ustedes? Comenzamos esta nuestra edición de Al Caer la Tarde de hoy, ya 12 de marzo, en marzo de mayo, día de la marcha. Estamos con el mes de mi cumpleaños todavía medio confundido. Venimos de la marcha multitudinaria, marcha en Corrientes también, igual que en todos, prácticamente todo el país, por lo menos en las ciudades capitales, en las ciudades más importantes donde hay universidades nacionales. La gente, no solamente los profesores, yo no vi tantos profesores universitarios como gente común, agrupaciones políticas también, defendiéndola. Para empezar, estamos aquí con el profesor Ataliba La Proita, que es profesor múltiple, profesor en la Facultad de Derecho, en la Facultad de Ciencias Económicas. Es licenciado en Economía, es abogado. ¿Qué tal el tipo? Es un producto de esta Universidad Nacional, así que la tiene que defender con uñas, dientes, revólver, cuchillo, cañones, misiles, todo eso. Pero antes, Ataliba, lo escuchamos al rector de la UNE, tres minutos que recién hablábamos con él antes de comenzar la marcha.
1: Minutos antes de comienzo de la marcha, estamos con el rector de la Universidad Nacional del Nordeste, el doctor Omar La Rosa. ¿Qué tal, Omar?
2: Hola,
1: hoy,
2: ¿cómo estamos?
1: Día especial para el país y para las universidades.
2: Bueno, la cuarta marcha, a lo largo y a lo ancho del país, hemos tenido el acompañamiento a todo el sistema universitario. Creo que el gobierno nacional en algún momento tiene que entender la fuerza del reclamo. Esto no es un capricho, esto no es una medida que excede, vamos a decir, la racionalidad de lo que es el modelo económico también. Es simplemente recuperar la pérdida adquisitiva del salario de los trabajadores del sistema universitario y, como le estaba diciendo, es el cumplimiento de una ley. Simplemente el cumplimiento de la ley.
1: ¿Qué daño está sufriendo el sistema científico, tecnológico y educativo nacional con esto, La Rosa?
2: Bueno, en este caso estamos postergando tiempo valioso de lo que tenga que ver con el equipamiento y el mantenimiento del sistema científico, fundamentalmente en lo que son incentivos, lo que son movilidades de nuestros investigadores. Estamos postergando una oportunidad donde hoy la velocidad del conocimiento es prácticamente parte del motor del progreso de todos los estados, y en definitiva todavía estamos sosteniendo solamente las necesidades necesarias para el funcionamiento. Creo que hay una pérdida importante en lo que es un capital intangible, que es el capital intelectual en todo esto. Y a su vez, obviamente, la situación angustiante que tiene todos los trabajadores con la pérdida del poder adquisitivo, y también las consecuencias que traen, por ejemplo, con las obras sociales y con todas las cuestiones sociales que esto implica, el deterioro económico.
1: ¿Cuánto implica eso que me estás contando para el desarrollo y para el futuro del país, lo que se está perdiendo hoy en ciencia, en tecnología?
2: Bueno, usted sabe que el valor de la ciencia es infinita. La utilidad del conocimiento en el momento justo y en el momento adecuado tiene un valor extraordinario cuando efectivamente se lo utiliza. En este caso estamos postergando, y bueno, son oportunidades que se están perdiendo. Es un modelo de país que también está en discusión, y también es un modelo donde vamos a dar esa batalla cultural que ellos dicen, también nosotros lo vamos a dar, porque en definitiva estamos convencidos de que el sistema universitario argentino es el mejor que tenemos.
1: La Universidad Nacional del Nordeste en particular, ¿cómo está sufriendo este fenómeno?
2: Bueno, nosotros hemos hecho algunas adecuaciones en términos presupuestarios que nos permitan tener algún grado de previsibilidad en torno a lo que sea gasto de funcionamiento. Lamentablemente no podemos tener esa dimensión con el tema de salarios, pero con respecto al gasto de funcionamiento, podemos afrontar algunas obras menores, estamos haciendo mantenimiento de infraestructura, estamos trabajando sobre tratar de asegurar o garantizar el tema de becas y comedores, que es la asistencia primaria a los estudiantes, pero bueno, quedan postergados muchas otras que tengan que ver con la expansión territorial y otras obras de infraestructura que nos permitiría estar mucho mejor de lo que estamos.
1: Gracias, rector.
2: Gracias a ustedes.
0: Bueno, esto es lo que nos decía Omar La Rosa, rector de la Universidad Nacional del Nordeste. Don Ataliba La Proita, ¿cómo anda?
3: Tito Meisner, ¿cómo
0: está? ¿Qué tal en su vida? Vamos a ponerlo en pantalla aquí también, en Facebook y en Instagram. Acá está en YouTube, o sea, está un tipo mediático acá. Miren.
3: ¿A cuál de las cámaras tengo que mirar, Tito?
0: Usted mira, usted habla como sabe.
4: Multimedial.
3: ¿Qué habla? ¿Qué tecnología?
0: No tanta. En vivo sale bien. Cuando estamos con los auriculares así, empiezan a retar los oyentes porque dicen que no escuchan nada. Claro, que eso todavía no.
3: ¿Te suele pasar?
0: No. ¿Te suele pasar como oyente?
3: Sí.
0: A veces sí, a veces no, o todos los días.
3: A veces en las redes no se escucha, a veces.
0: A veces. Bueno, contame. Dejemos de hablar de la economía en general, como solemos hablar contigo, para analizar este día de hoy. Marchas multitudinarias en todo el país, la Universidad Pública Argentina. ¿Qué representa para vos, para Taliba la Provita? Ciudadano correntino, niño correntino, joven correntino, adolescente correntino, hombre correntino, ya haber pasado por la Universidad Pública, por dos facultades emblemáticas de la UNE.
3: Representa, creo que lo que representó para todos los que pasamos por las aulas y los pasillos de la Universidad Pública y los patios de la Universidad Pública, y todo lo que eso representa. Creo que el sentimiento de lo que hemos transitado por esa instancia de nuestras vidas, de nuestra vida formativa por una universidad pública en una región como el nordeste argentino, que es una de las regiones más marginadas, postergadas, empobrecidas. No es lo mismo ser marginal o ser pobre, es otro concepto este que te estoy planteando. Representa un doble desafío, porque los accesos para la universidad en su conjunto a determinado conjunto de recursos, ahora tal vez no tanto por el acceso a tecnologías, pero sí en su momento representaba sin duda un enorme esfuerzo, no solamente para quien estudiaba, sino fundamentalmente para toda la familia.
0: Para la familia.
3: Por lo tanto, el compromiso no era solamente de quien estudiaba, sino de un conjunto, una comunidad de quien rodeaba a ese estudiante. Por lo tanto, haber pasado por la universidad pública no solamente es un conjunto o es un periodo que representa la adquisición de un conjunto de conocimientos y prácticas, sino fundamentalmente es una vivencia que te invita o que te lleva a mirar la vida desde una integralidad mucho más amplia de la que uno se imagina, teniendo en cuenta la diversidad que uno encuentra en ámbitos como este, Tito. Entonces, la universidad representa muchas cosas, no solamente el ámbito de estudio, el ámbito de formación, el ámbito de encuentro con aquellos que extienden sus conocimientos, sean los profesores, los docentes y también los no docentes, sino fundamentalmente también es un ámbito de desarrollo pleno de la persona, donde uno se encuentra con enormes desafíos durante y después de haber transitado, pero que en el después se encuentra también con un conjunto de herramientas, no solamente técnicas, sino fundamentalmente humanas, que fue adquiriendo a lo largo de ese proceso de formación. Entonces, a mis hijos, sobre todo a uno de mis hijos que está en una etapa universitaria en la Facultad de Ciencias Económicas, yo le cuento esto y le pido que lo vea de esta manera ya desde temprano, para que se pueda insertarse con mucho más valor y con mucho más tal vez aprovechamiento de lo que nos hace, de lo que nos insertamos nosotros.
0: Claro, sí. Aunque nosotros teníamos sobre todo para los que no, y para la profesión también, para cualquier profesión, ya seas abogado, médico, veterinario, contador, la época en que la Universidad Nacional del Nordeste era la Universidad del Nordeste, donde venían a estudiar jóvenes de Formosa, de Chaco, de Misiones, hasta del norte de Santa Fe, y teníamos tucumano y salteño. No sé si a vos te tocó esa etapa o ya cuando se fueron abriendo universidades.
3: Estudiante del interior, compañero del interior del Chaco, me tocó formar grupos con compañeros del interior del Chaco, del interior de Corrientes.
0: ¿Te permite ampliar tu futura red profesional?
3: Exactamente.
0: A tener gente prácticamente en todas las ciudades del Nordeste.
3: Sí, pero y además de esto, además de eso, porque eso es muy valioso también.
0: Muy valioso.
3: Además de eso, lo que lográs es una integración en un ámbito, en un ambiente donde es muy diverso en ese sentido, en el sentido cultural, donde te encontrás con chicos de Tres Isletas, de Castelli, de qué sé yo, de General Pinedo, te estoy hablando del casi el impenetrable chaqueño, como te podías encontrar con chicos de zonas rurales de Corrientes, donde, bueno, las prácticas y las vivencias compartidas, y obviamente también compañeros que hemos transitado las aulas universitarias acá de la ciudad de Corrientes o de la ciudad de Resistencia, y con los cuales hemos terminado siendo grandes amigos. Pero más allá de esto, te decía, la universidad...
0: Sí, porque pública, eso se podría dar también en la universidad privada.
3: Exacto, pero la universidad pública lo que te invita en este sentido es a qué quiero llegar, a ese proceso de escalamiento social y de integración social que se alcanza, que es uno de los pocos ámbitos del compartir humano donde seguramente eso se va a consolidar en un proceso tan rápido. Entonces, obviamente que más allá de las vivencias de las prácticas que uno adquiere, las prácticas del conocimiento, de las teorías,
0: de la formación profesional.
3: También básicamente lo que hay que rescatar es todo el conjunto de elementos que te da la universidad como para que vos puedas generar las bases de un ascenso social, que representa mucho, es decir, no en términos comparativos con otros, sino en términos de que vos puedas también brindarte a la sociedad.
0: En la
3: realidad, sobre todo en la que vivimos, en la región NEA, Corrientes, Chaco, Formosa y Misiones.
0: Te capacita y te genera una potencia. Si yo quiero servir a mi pueblo, a mi comunidad, siendo un buen médico, siendo un buen abogado, siendo un buen veterinario, atendiendo, si soy veterinario, a los animalitos, a los productores agropecuarios, creo que esa es la verdadera importancia de la universidad pública.
3: Y los desafíos que permanentemente la universidad te pone, que está bien, no es monopólica de la universidad pública, hoy todos los ámbitos educativos están en ese proceso, pero sin duda que la universidad pública, con el bajo presupuesto que tiene, los recortes gigantescos que está teniendo, hace un gran esfuerzo para que los docentes, para que los investigadores se sigan formando, sigan investigando. Fíjate, Tito, el cambio radical que nosotros estamos viviendo no solamente en las currículas universitarias, sino fundamentalmente en términos metodológicos que impone o que invita a generar, por ejemplo, la inteligencia artificial. Ajá. Y para lo cual los profesores, los que impartimos clases en la universidad y quienes investigamos en la universidad, tenemos que estar a la altura de estas nuevas metodologías de enseñanza-aprendizaje que imponen estas nuevas formas de no solamente de aprendizaje, sino de investigación, saber preguntar, saber plantear las dudas para poder rescatar conocimiento. Entonces,
0: Después además descubrir cuando los muchachos y las chicas te presentan un trabajito hecho con inteligencia artificial,
3: obvio.
0: Parece de 10, y después empezar a mirar, che, pero esta redacción, a ver.
3: Exacto. Entonces, hay que estar debidamente formado, y cómo los estudiantes pueden aprovechar al máximo, los profesores y los estudiantes pueden aprovechar al máximo esta experiencia de formación. Bueno, todos estos grandes desafíos tecnológicos que son de nuestro tiempo, la universidad está a la vanguardia de esto, está un paso adelante y se está preparando de manera rigurosa y muy profunda a todos sus docentes para que podamos dar este paso tecnológico también a la universidad, y que la universidad pueda dar respuesta en función de los desafíos presentes y los desafíos futuros que tenemos por delante. Entonces, estos procesos, toda la universidad en su conjunto ha acompañado y viene utilizando. No es menor todo el gran conjunto de experiencias en procesos de extensión, por ejemplo, de la universidad pública, lo cual marca una universidad presente en el medio. Entonces, cuando uno encuentra todo esto, dice, a la pucha, la universidad está dando respuesta, la universidad no solamente está formando y capacitando, sino fundamentalmente está adaptándose a la realidad con los enormes desafíos. El desafío más importante al cual podemos remitirnos es el de haber pasado la pandemia, readaptando todos los procesos tecnológicos y metodológicos de enseñanza-aprendizaje en tan corto tiempo?
0: Realmente fue una capacidad de respuesta obligada por las circunstancias, obviamente, claro. Pero también creo que demostró, mi viejo diría, no hicieron nada más que cumplir con su deber, lo que se supone que tiene que hacer, pero gente o instituciones que ante un determinado desafío, bueno, no encuentran la respuesta o no dan la respuesta acorde, no les da el PINET. Y la Universidad Argentina demostró, creo, por lo menos por mi experiencia propia incluso, que superó con éxito esa prueba. Pero
3: mira, Tito, nosotros, vos me decías recién, bueno, que trabajo en la Facultad de Derecho, doy clase en la Facultad de Derecho, en la Facultad de Ciencia Económica. El 20 de marzo del año 2020 se estaba cerrando por la pandemia todo. ¿Te acordás?
0: Todo, sí.
3: La primera semana de abril nosotros estábamos empezando a dar clase de manera virtual para todos.
0: Sí, sí.
3: Fíjate, en menos de 3 semanas readaptamos, la Facultad de Derecho readaptó su sistema de su mecanismo.
0: De formación.
3: De formación. Sí. La Facultad de Ciencia Económica algo parecido. Es decir, el cambio fue tan brusco, pero la capacidad de respuesta de la universidad pública es tan fuerte, tan dinámica, tan ágil, que marca procesos de alta eficiencia en el Estado. Por lo tanto, no hay que darle la espalda a estos procesos de eficiencia, no hay que recortar cuando los procesos de eficiencia dan resultados, y sobre todo cuando esto es palpable en la sociedad y la universidad.
0: Pero eso es lo que ¿Cómo hacemos? Porque yo tengo para mí que es el problema que nos está agobiando, a mí me agobia políticamente, que la sociedad no percibimos, me incluyo, la profundidad del daño que este gobierno le está haciendo. Porque no percibimos también el cúmulo de ventajas y de oportunidades y de servicios y de beneficios que tenemos en la Argentina. Lo tenemos como algo natural, como levantarte y que salga el sol o que llueva, y no es así. En otros países este cúmulo de instituciones que tenemos en la Argentina, te pongo la universidad pública gratuita, hay en 16, 17 países del mundo.
3: Exacto.
0: No, o sea, y somos casi 200 países en el mundo, o sea que un 5, un 10%, menos un 10% de los países del mundo, un chico que termina la secundaria puede ingresar y terminar una carrera universitaria gratuita. Eso es una ventaja espectacular para la movilidad social y para, no de los individuos, porque esto de la movilidad social a veces se entiende como un logro individual, que sí lo es, ¿verdad? Que un chico salido de un hogar humilde, con pocos recursos económicos, ingrese a la universidad, por más gratis, pública que sea, y termine una carrera y sea profesional, es un logro individual. Pero es un enriquecimiento de la sociedad toda. Sí, y eso creo que no lo dimensionamos, como no dimensionamos tener el PAMI, o como no dimensionamos tener el INTA, o como no dimensionamos tener el CONICET, tener todos los instrumentos que tenemos en la sociedad argentina.
3: Sin duda, la universidad puede ser onerosa, el sistema universitario puede ser oneroso en el sentido de costoso, pero es más costoso no tenerlo.
0: Sí, pues.
3: Es decir, cuando vos analizás, por ejemplo, ¿por qué crecen y se desarrollan los países? Pero fundamentalmente, ¿por qué se desarrollan los países? Uno tiene que pensar fundamentalmente en las instituciones vigentes en esos países. Entonces, podemos hablar, por ejemplo, de instituciones que incentivan al desarrollo, pero fundamentalmente entender que hay instituciones que van a formar capacidades humanas o capital humano. Pero el capital humano lo podés valorar en términos individuales, tal vez. Es decir, el capital humano que tiene Tito Meissner como abogado, como periodista, un bagaje de conocimiento a partir de su experiencia y de las prácticas que va adquiriendo a lo largo de todo su cotidiano vivir. El capital humano. Pero hay un capital que va acumulándose, que es superior al capital de cada uno, que es el capital social. Uh-huh. Y la universidad no solamente contribuye al capital humano, sino fundamentalmente contribuye de manera muy importante y fundamental a la construcción del capital social.
0: Sí, sí.
3: Entonces,
0: yo siempre pongo como ejemplo, acá, en nuestra zona, Universidad Nacional del Nordeste, ¿qué sería de nuestra, que la producción central, también de Corrientes y del Nordeste, la producción agropecuaria, qué sería de nuestra producción agropecuaria si no hubiéramos tenido desde hace 50 años los egresados de la Facultad de Veterinaria y de la Facultad de Agronomía? Aportaron al conocimiento y al desarrollo regional.
3: Han aportado al desarrollo regional. Y si no tuviera la Facultad de Ingeniería para las obras de construcción, ¿también? Y si no tuviera la Universidad Tecnológica Nacional para todos los ingenieros electromecánicos, ingenieros en sistema que hoy son altamente demandados, no solamente en Argentina, sino en el mundo entero, con altísimos salarios, una de las profesiones más rentadas. Entonces, cuando te hablo del capital social, no te estoy hablando solamente desde la perspectiva de las redes de relaciones, como hablarían los teóricos del capital social, sino también te estoy hablando del conjunto de valores,
0: ¿sí?,
3: que se van creando.
0: Aporte.
3: De valores, de sí, valores, sí, sí, hasta inclusive, ¿por qué no decirte? De valor económico.
0: Económico, que se va, sí, generando, sí, el aporte económico.
3: De ese capital social, producto del conocimiento que se va regenerando, porque el conocimiento no es algo estanco que queda en una persona. El conocimiento, sí, se va regenerando,
0: oculto en una biblioteca, como en alguna época de la historia,
3: científico que se va revisando a partir del enfoque siempre crítico, y por lo tanto la necesidad imperiosa de seguir desarrollando los institutos de investigación como el CONICET o el IBONE y otros acá en nuestra región, o ahora el parque tecnológico, enorme parque tecnológico que tenemos en la región. ¿Y qué sería sin la Universidad Nacional del Nordeste, de un parque tecnológico como el que hoy está en el campus universitario, Tito?
0: Tipo.
3: Entonces, todas estas cosas, ¿qué pasaría si no estuvieran? Y hoy sirven como mecanismos de incubación de emprendimientos, de emprendedores que no tienen el capital suficiente y que necesitan manos que le tiendan necesariamente, no salvavidas, porque no necesitan de eso, pero sí el know-how y la asistencia técnica necesaria como para desarrollar su marca, su producto, mejorarlo y ponerlo a disposición en el mercado posteriormente. Y eso no solamente enriquece a un conjunto o a un emprendedor o a un emprendimiento, sino enriquece a la sociedad en su conjunto, porque es valor agregado que vamos generando y que hoy la universidad está preparada para.
0: Eso es lo que yo, no entiendo, cómo no realizan ese tipo de análisis los supuestos economistas de esto que gobiernan el país. Yo creo que es directamente una decisión política clasista.
3: Es una concepción del Estado, Tito.
0: El argumento, no, pero el argumento es, díganme de dónde voy a sacar los fondos.
3: Eso es.
0: Las partidas. Y yo tengo, puedo entrar, derogaron 19 impuestos, Milei bajo. Sacó, qué sé yo, de lo más grosero,
3: pero
0: el impuesto a la
3: no bajó el IVA,
0: no,
3: es el que pagan los más pobres.
0: No, pues el que pagan los más pobres, no, le bajó el impuesto país, bajó las retenciones a campo, bajó el impuesto a autos y motos de lujo,
3: a los bienes personales,
0: el impuesto a la transmisión de inmuebles, todo que pagan nuestros amigos ricos.
3: Entonces,
0: que se van a enojar con nosotros, decir, ya nos querés cobrar otro impuesto a nosotros. Sí, muchachos, el que más dinero tiene que aportar justamente, y tiene que entender que es el problema de los malos economistas, que aportando a eso multiplica, lo que estamos hablando, las posibilidades de ganancia de todos los sectores.
3: Pero además de eso, Tito, es una concepción del Estado. Hoy hablaba con un grupo de estudiantes y pensábamos en el concepto de priorización que nuestro sistema presidencialista goza a la hora de definir cuáles son las políticas públicas prioritarias en un marco de gobierno. Entonces, obviamente están las esenciales del Estado que no puede delegar, como la justicia, como la representación exterior, como la seguridad interna y externa, como el sistema de coordinación interprovincial, que necesariamente tiene que estar en cabeza de un órgano nacional, federado. Pero hay otras como que son esenciales, que se sostengan, porque le han dado mucho rendimiento, si queremos hablar en términos económicos a la sociedad, que son los sistemas de salud, los sistemas educativos, que están amparados en la Constitución, sí, sí, Nacional, y otros. Entonces, cuando pensábamos en la priorización, los modelos de Estado te permiten decidir si querés o no mantener este conjunto de elementos que no pueden ser delegados y otros, otras actividades que podrían ser delegadas, pero que no conviene que sean delegadas porque la esencia del Estado es garantizar las capacidades humanas que se dan a través de la salud, la educación y un tercer factor que es la garantía de la alimentación, que hoy se da en muchos casos a través de la asignación universal por hijo. Entonces, cuando vos... Entonces, por eso te digo, es un modelo de Estado donde se quiere correr a la salud, se quiere sacar, el ejemplo fue el ejemplo más fuerte fue el del Garraham, cuando se quiere definanciar a la salud, cuando se quiere definanciar a la universidad, sabiendo que es la base tecnológica y del desarrollo científico de la sociedad, que es la base central sobre la cual, hoy hablábamos de instituciones, es la base central sobre la cual las naciones se van a desarrollar hacia el futuro.
0: Es que yo creo que lo que está en peligro, que es lo que me preocupa cuando iniciamos la conversación esta, es que estamos destruyendo un patrimonio nacional. Estamos destruyendo un patrimonio de todos los argentinos y millones de argentinos no nos estamos dando cuenta de que lo estamos perdiendo.
3: Y cuando estábamos en camino, cuando estábamos sabiendo que estábamos en camino no solamente de lograr independencia económica, cuando nos fuimos o nos desmembramos en términos de deuda del Fondo Monetario y de otros organismos internacionales, cuando empezamos un camino de independencia tecnológica, nos empezamos a liberar de aquellas barreras que te permiten no depender de los factores, valga la redundancia, de dependencia de sectores externos. La universidad es un factor de independencia.
0: Sí, ¿qué te parece?
3: Entonces, cuando vos eliminás las bases tecnológicas y del desarrollo científico de la sociedad, estás eliminando las bases del desarrollo futuro de esa sociedad. Por lo tanto, es una visión y un modelo de Estado el que está concebido detrás de este proceso de desfinanciamiento universitario.
0: Y eso es lo que me desespera, que no solamente la población en general, nosotros los ciudadanos a pie, creo que no lo percibimos en toda su dimensión, sino que también la dirigencia política. No sé si no lo percibe o no sabe o no puede combatirlo, pararlo, frenarlo de alguna manera.
3: Y hay un dato
0: mucha
3: más,
0: de la oposición es cómplice aprobando todo el paquete de leyes, algunos artículos no aprobaron, pero con lo que aprobaron ya han contribuido al desmantelamiento de un montón de sectores y de institutos del Estado Nacional.
3: Y dejándose llevar por un mensaje, muchos de estos sectores políticos, el mensaje de que la universidad no se deja auditar. Mira, Tito, la mentira más grande que que vengo escuchando desde hace un par de días es que la universidad tiene que dejarse auditar. La universidad está sujeta
0: a la
3: Auditoría General de la Nación y a la sindicatura, a la auditoría interna del Poder Ejecutivo. Entonces,
0: ¿pero no viste el reportaje al secretario de Políticas Universitarias?
3: No lo vi.
0: Lo están pasando en los canales nacionales, le preguntan, y encima en uno de los canales libertarios, eso, streaming, no sé cómo diablos se llaman, le dicen, bueno, pero y entonces las auditorías hiciste, no hicimos las auditorías. Ay, bueno, pero entonces denunciaste. No denuncié. ¿Y por qué no denunciaste? Y porque no hay ninguna irregularidad. Si lo hubiera descubierto, lo hubiera denunciado. ¿Querés más? A confesión de parte, relevo de prueba, diríamos los abogados, que no hay. Y a mí me parece fantástico que se audite, y más, me parece fantástico que empecemos también dentro de las universidades con una autocrítica muy profunda acerca de qué se hace, cómo se puede mejorar. Algunas universidades lo hacen y se hizo el proceso de autoevaluación.

0: periódica, sino al mismo tiempo lo evalúa en términos de metodología, enseñanza-aprendizaje, en términos de contenido del programa, en términos de bibliografía. Entonces, muy lejos de que la universidad no solamente no está auditada desde el punto de vista administrativo, porque es falso, sino que al mismo tiempo muy lejos de que la universidad no esté auditada desde la perspectiva de la integralidad de sus currícula y de lo que se está desarrollando en las clases a partir de los programas de cada una de las asignaturas que se dictan en cada una de las facultades. Me consta porque cada una de las facultades está sujeto a estos procesos de evaluación periódica.
1: Sí, señor. Y además te evalúa también periódicamente la misma sociedad cuando te dice tenemos buenos médicos, tenemos buenos abogados, tenemos buenos contadores. No hay quejas. Si lo sucediera lo contrario, sería noticia justamente, como por ahí esporádicamente ocurre de algún profesional que no cumple con su tarea, pero es rarísimo, y no siempre ocurre que sean egresados de la universidad pública, justamente.
0: Las carreras más duras, las carreras de ingeniería más duras en general están en la universidad pública. Las carreras de matemática, de física, de las ingenierías que hoy son necesarias para todo el desarrollo minero y energético, están en la universidad pública. Sin ese recurso humano, no podría darse el desarrollo en esta actividad que hoy se está dando. Así que me parece que de financiar a la actividad universitaria es un error no solamente garrafal desde el punto de vista estratégico, sino fundamentalmente es un error porque va a impedir el desarrollo de las capacidades humanas, como decíamos al principio, que permiten el desarrollo de la sociedad, Tito. Entonces, cuando esto sucede, lo que se busca hacer es que la sociedad entre o profundice un círculo de pobreza estructural.
1: Yo creo que estamos en... ya sabes que yo soy afecto a las teorías conspirativas y pienso mal siempre por costumbre, pero creo que estamos en un proceso intencional de destrucción del Estado Nacional, de desmantelamiento de un montón de instituciones. Y como siempre digo, el cuento por ahí, esto es lo que hizo el peronismo, hicieron los cucas, y no. Y los ejemplos ya me habrás escuchado, porque lo digo y lo voy a seguir diciendo. Al Banco Nación lo hizo don Carlos Pellegrini, liberal, recontra liberal, si lo hubo. Al Banco Central lo inventaron los conservadores liberales de la década del 30, Justo y compañía. Dos instituciones importantísimas, el PAMI tal vez la más importante para los mayores de edad, o la más importante sin duda, lo inventó Lanusse, recontra antiperonista, lo más gorila que puede encontrar. El INTA, una institución señera para la producción agropecuaria, juntamente, ¿quién le hizo? Aramburu. Si podés encontrar a alguien más antiperonista, fusilador de peronistas en la historia, y hizo el INTA. Entonces, no es fruto del pensamiento peronista, estatista, etcétera. Es fruto de un montón de dirigencia de distinto color que en distintos momentos de la Argentina entendieron que fortalecer el Estado es fortalecer la nación.
0: Es así.
1: Es darle elementos a todos los argentinos para que vivamos mejor.
0: Pensar en el fortalecimiento de las instituciones que van a generar desarrollo es pensar o proyectar el desarrollo proyectar el desarrollo del país de manera, no digo autosuficiente porque nadie es autosuficiente, pero sí de una manera más autónoma y más independiente en términos tecnológicos, financieros, pero fundamentalmente científicos.
1: Te liberamos.
0: Dale, Tito.
1: Me pasé unos minutos de tu tope de las 30, pero bueno.
0: Sí, señor.
1: No, si te castigan por ahí, nosotros somos absolutamente irresponsables, no respondemos por la tardanza. No, sí, le damos un certificado que estuvo acá en Al Caer la Tarde hasta las 19:38, hasta el día de la probita. Bueno, muchísimas gracias, Ata.
0: Gracias, Tito. Gracias por la invitación.
1: Lo tengo en línea, creo que seguimos con el tema universitario. Hoy es el día de las universidades, pero el tipo casi no tiene problema ahora porque fue feliz ayer, antes de ayer, fue feliz. Ganó su equipito y bueno, entonces el hombre está contento. Don Daniel Escribano, ¿cómo anda, señor decano?
2: ¿Qué tal, Tito? ¿Cómo te va? Primero lo de equipito, creo que está...
1: No, bueno, perdón. Para mí el único equipo, ya sabes, soy fanático del grandioso Boca Juniors, que cayó estrepitosamente con Huracán. Pero bueno, ¿qué tal le vamos a hacer?

0: Sí, perdieron con Huracán, Racing le ganó a Estudiantes en la ciudad de La Plata. Así que bueno, seguimos en campaña, pero bueno, es un tema menor. Estamos acostumbrados a ganar últimamente.
1: Bueno, contame, hablando de los temas, aunque el fútbol también es un tema muy serio en la Argentina, por supuesto. ¿Cómo estás viviendo el día este hoy? Me imagino que participaste en la marcha ahí en Avellaneda, habrán hecho una marcha multitudinaria también.
0: Sí, Tito, la verdad que estamos muy contentos, muy emocionados, por decirlo de una manera. Es una jornada que no va a quedar en el olvido para el sistema universitario. Ahí estaba escuchando a Franco Bartolacci, que es el presidente del CIN, el Consejo Interuniversitario Nacional. El CIN agrupa a todos los rectores de las universidades nacionales, él es el rector de Rosario, y el dato preliminar es que 1,5 millones de personas se movilizaron en todo el país.
1: ¿1,5 millones de personas? Uepa.
0: Sí. Yo estuve en la Plaza de Mayo, te digo que increíble la cantidad de gente, pero me llamó mucho la atención que había mucha gente de la sociedad que no está estudiando, no son estudiantes, ni docentes, ni autoridades de las universidades, gente que seguramente son familiares de chicos que estudian o de docentes y que están apoyando esta medida que es absolutamente justa, incuestionable desde el punto de vista de los derechos adquiridos, y la universidad pública está ante una situación que en muchos casos se puede emparentar a un proceso extintorio. El gobierno nacional, si puede, iría hasta el fondo para eliminar a este sistema universitario público, gratuito, de calidad, admirado en todo el mundo, que tuvo hechos históricos como la reforma universitaria de 1918, como la gratuidad del gobierno de Perón y la creación de la Universidad Obrera, hoy UTN. Estamos llenos de hitos en lo que forman al que sea una de las instituciones más prestigiosas de la Argentina. Un 75% considera que la universidad pública la valora como buena o muy buena. Así que
1: sí, eso que vos decís sucede acá también, te llama la atención, te habrá llamado la atención a vos, probablemente en una ciudad más grande como Avellaneda, en Buenos Aires, obviamente mucho más difícil encontrarte, pero en ciudades chicas como la nuestra, uno ve por ahí mucho más gente común, gente de la calle, gente incluso no profesional o profesionales, familias, y no tanto docentes de las facultades como podría haber, ¿verdad? Encontrarte con todos tus colegas docentes, y no, hay un montón de gente de otro lugar que sale a apoyar a la universidad pública, o a la universidad, y que no está directamente vinculada, digamos, no es que vive de la universidad o... ¿Lo tengo en línea a Daniel o se me perdió Daniel?
0: No, estoy.
1: Ah, sí, te escucho.
0: No, yo creo que la universidad pública es una de las pocas instituciones de la sociedad moderna y de nuestra sociedad argentina que te da la posibilidad de un crecimiento personal y la posibilidad de constituir una propia subjetividad, un proyecto de vida. Es lo único, porque es gratuito, es de calidad, te da la posibilidad de aprender, de tener una posibilidad de desarrollarse en la vida, y es lo que quieren de financiar desde este gobierno nacional. Tito, desde que asumió el gobierno, las universidades están recibiendo en lo que se refiere a cuestiones nominales, la mitad de lo que recibieron en diciembre del 23.
1: ¿La mitad?
0: Sí, claro, y los salarios están por la mitad de lo que se cobraba también en ese momento. El secretario de Políticas Universitarias, que sale por todos los medios, sale a decir que las universidades reciben los fondos en tiempo y forma, que no se dejan auditar, es toda una falacia, porque las universidades se están auditadas desde siempre por la AGN, porque tienen auditorías internas, y los fondos llegan, claro, pero los fondos están congelados, Tito, se sigue recibiendo lo mismo que hace un año y medio, y sabemos que la inflación no es ni el 23, ni el 33, ni el 43, es mucho más. Entonces, con esos fondos no se puede hacer ni la mitad que se hacía antes, porque la luz aumentó, el gas aumentó, la infraestructura para mantener un edificio aumentó, y los docentes ganan la mitad, y bueno, la verdad que están en una situación calamitosa. Y para colmo de males, en un ámbito democrático, supuestamente, en lo que respecta al gobierno nacional, se sanciona una ley aprobada por dos terceras partes en el Congreso, de financiamiento universitario, que después el gobierno quiere derogar o vetar, que eso no pudo hacerlo porque el Congreso no lo autorizó, y intentó hasta ir a la justicia para no aplicar esta ley, y lo llevó a la Corte Suprema, cuando en realidad es la única ley que se recuerde en la historia que no se aplica y se lleva a la Corte Suprema, una ley aprobada por el Congreso, una locura.
1: Claro, además lo conversábamos recién con Natalia Valaprovita, que es economista y también es profesor de la UNE. Si hacés la lista, porque la excusa técnica del Ejecutivo, digámosle a la gente, es que
0: no hay plata.
1: No, es que el Congreso le diga, aparte de aprobar en la ley, le diga exactamente de qué partida tiene que sacar la plata, porque no sabe dónde sacarla y afecta la estabilidad. Ahora, sí. Restableciendo cualquiera de los impuestos que derogó, impuestos a sectores de mayores recursos, el impuesto país, las retenciones al campo, el impuesto a los autos y motos de lujo, el impuesto a las transacciones inmobiliarias, etcétera, etcétera, podría pagar el triple de lo que gasta en las universidades. Lo mismo que para los discapacitados, lo mismo que para los jubilados. O sea, lo que hizo este gobierno es desfinanciar al Estado anulando impuestos que se le cobraban a los sectores de mejores ingresos. Ese es el problema. Es una decisión política.
0: Es clarísimo. Lo que pasa es que discursivamente no se ponen colorado. Dicen cualquier cosa con tal de convencer a esa sociedad que yo creo que con el recorrer de estos meses ya no lo está acompañando como antes, y bueno, tratar de instalar un debate interminable como para que el tiempo vaya avanzando, las universidades se vayan cada vez debilitando más y se extinga el reclamo. Pero en este caso yo te voy a decir, Tito, porque es lo que se palpaba hoy en la plaza, la gente no va a abandonar la lucha, ¿sí? La gente va a seguir defendiendo la universidad pública, marchando todas las veces que haya que marchar, y la verdad que yo creo que esta, la de hoy, es una marcha que tiene que tener una repercusión política. La ceguera del gobierno nacional me parece que va a tener que aflojar un poco, y también es un mensaje para la Corte Suprema de Justicia, que tiene en sus manos la sanción definitiva de la ley, ¿no?, de financiamiento universitario.
1: Sí, pues más que la sanción, el hacerle cumplir efectivamente, exacto, al Poder Ejecutivo, que también es para todo un análisis de tipo político, institucional, constitucional, ¿verdad? De un Poder Ejecutivo que directamente se niega a cumplir, se rebela contra el mandato expreso del Poder Legislativo. Institucionalmente, sí, tampoco le estamos dando la importancia que realmente tiene en cuanto al deterioro institucional del país.
0: Sí, vos sabés mucho más que yo de cuestiones legales, jurídicas. Yo creo que es inédito esto.
1: Sí, sí, absolutamente.
0: Es lo mismo que, no sé, se sanciona una ley y haya un recurso para no aplicarla.
1: Es que es eso, Daniel. Es eso, es buscarle todas las excusas.
0: Positiva, que bueno, la gente no pague más los impuestos, una cosa. No. Bueno, la verdad que los días que vienen son vitales, van a ser decisivos, seguramente el día después es todo lo que estamos esperando, a ver las repercusiones. Seguramente el secretario de Políticas Universitarias, como salió ayer a la noche con un video realmente lamentable, provocando un poco a todo el sistema universitario, criticándolo duramente, con todas falacias, obviamente. No sé cómo que va a salir, pero es un hecho político, lo reitero, político, porque la política es parte de nuestra vida.
1: Sí, ¿sabes qué? Políticamente, ¿sabes lo que me a ver si vos coincidís con el, por lo menos por lo que vi aquí, conociendo a no toda la gente que estaba, pero sí a muchos de los presentes? Desde el punto de vista político, la asistencia es absolutamente transversal, variopinta. Había gente de todos los partidos, de todas las ideologías, recontra progres, recontra reaccionarios, recontra peronistas, recontra radicales, sindicalistas, profesionales, bueno, muy mezclado, que también es decir, esta no es una marcha de los fulanos o de los menganos de este sector o del otro sector, es una respuesta transversal, si querés, no sé si es el término, corregime, de toda la sociedad, que todos los sectores participan.
0: Y pero ¿sabes por qué pasa eso, Tito? Porque la universidad es, de por sí es heterogénea, de por sí es un espacio donde iguala a la sociedad. El laburante de comida rápida y el hijo del empresario de corriente, los dos pueden ir a la UNE.
1: Sí, o ni el empresario de nada, el chico de un barrio marginal, si tiene la voluntad y el deseo, aunque sea de irse, aquí en Corrientes, por ejemplo, los estudiantes universitarios tienen transporte público gratuito, así que puede tranquilamente, no tan tranquilamente, obviamente, haciendo un esfuerzo importante, no, claro, pero puede asistir a la universidad pública.
0: Por eso toda la gente está en la calle.
1: Con padres desocupados, con...
0: Sí, no, obvio.
1: No le agrega ningún gasto la asistencia hoy a la familia, salvo obviamente la comida, bueno, que todo, que sería, bueno, los chicos del interior, bueno, ya es todo otro,
0: no, ni hablar.
1: Otro
0: ni
1: problema.
0: Hablar.
1: Pero,
0: ni hablar. Ese es un inconveniente serio, Tito, la situación que están viviendo toda la comunidad universitaria. Va de la mano de este financiamiento, va de la mano de la falta de becas, va de la mano de que una universidad pueda subsidiar el comedor para que ese menú que en cualquier, no sé, en Buenos Aires comer menos de 20.000 pesos, se puede, que ese comedor te lo haga por 5.000 o 4.000 para que coma un chico, porque hoy en día los chicos vienen a estudiar.
1: Bueno, pero ese es otro tema que no...
0: Tito,
1: sí. Pero ese es otro tema... Otro tema, Daniel, que no se entiende, ¿no? Como, volviendo al fútbol, es como querer ser un club importante y tener un equipo de primera competitivo y no trabajar en las divisiones inferiores. No apostar a becas, si vos no salís a la casa de talentos y los promovés, los becás, los ayudás, te perdés genios en un montón de disciplinas. Desde las artes, el deporte o las ciencias. ¿Quién sabe cuántos genios potenciales tenés? Y si no los descubrís, los cooptás y los becás y los formás, está perdiendo vos, la sociedad, la economía, que tanto le preocupa a los personajes esto, la economía en su conjunto pierde a lo mejor un montón de genios. No a lo mejor, los pierde.
0: Seguramente. Lo que pasa es que depende mucho del modelo de país. Este gobierno tiene un modelo de país muy claro, lo tiene recontra claro. Es un modelo de país para un 10%, para esa clase acomodada. Por algo se le sacó el impuesto a las ganancias, a las grandes fortunas. Por eso se hace blanqueos, se hicieron más de uno. No hay una sola política social para las clases bajas, medias de la Argentina. Ni una.
1: No.
0: Ni una. Pues decime una.
1: No, todo lo que, sobre todo esto de las bajas de los 19 impuestos que dicen que bajó, si vos mirás cada uno de ellos, todo es beneficiar a los sectores de mayores ingresos. No hay
0: Entonces, ¿cómo hacemos? Bueno, lo que pasa es que conceptualmente acá el problema lo hablamos, Tito. Este gobierno vino a destruir el Estado.
1: Sin duda.
0: Ellos lo dijeron y la gente lo votó. Vamos
1: sí,
0: a decir las cosas
1: y
0: como
1: creo...
0: son. Vamos a fingir demencia, sino y
1: creo, ya te digo, que no nos damos cuenta de todo lo que se está destruyendo, de todo lo que estamos perdiendo. No alcanzamos, incluso los que más o menos tratamos de averiguar, ni siquiera logramos averiguar todo lo que se está desarmando y todo lo que se está generando. Lo conversamos contigo de pasada, la próxima lo profundizamos. No es casual la presencia del señor Peter Thiel, Palantir, 2 meses quedarse en la Argentina. Vamos, ¿para qué? ¿Qué va a comprar? ¿Con qué se va a quedar? ¿Qué va a destruir? ¿Qué se va a llevar?
0: No, sin duda.
1: Mira, todo eso junto.
0: No, seguramente. Te cuento, ayer tuvimos la oportunidad con un grupo de colegas de la gestión en la Universidad Nacional de Avellaneda. Tuvimos una charla personal con Jonathan Taplin, que es un pensador, un escritor realmente muy interesante, norteamericano, que escribió un libro que traducido al español es El fin de la realidad, ¿no? Y él habla de...
1: El fin de la realidad.
0: El fin de la realidad, de Mark Andreessen, de Elon Musk, de Peter Thiel y de Mark Zuckerberg. Habla de ellos, cuenta sus historias. Y estuvimos hablando un poco de su mirada de los Estados Unidos, ¿no? Del nuevo imperialismo que habla él, que está haciendo Trump, que es un nuevo imperialismo, que está fundamentalmente apoyado por las nuevas tecnologías. Y también hablábamos un poco de la Argentina, ¿no? Y él decía que el potencial de la Argentina es fundamentalmente en base a la producción de conocimiento y por el prestigio de sus investigadores, de sus artistas, que siempre se destacan en todo el mundo. Y ve que eso está en serio peligro, ¿no? Te digo que Taplin es, entre otros, escribe en la revista Rolling Stone en Estados Unidos, y es un productor de cine de primer nivel, trabajó con Scorsese, con tipos muy, muy, muy lúcidos, ¿no? Y bueno, hacía una mirada realmente crítica de lo que estaba...
1: ¿Cómo se llama el libro?
0: Se llama El fin de la realidad.
1: El fin de la realidad, sí. Es toda una definición.
0: Sí, Jonathan Taplin.
1: Taplin.
0: O sea, The Inner Reality en inglés, ¿no? Lo tradujo la Universidad Nacional de Avellaneda y lo editó. Vino a la Feria del Libro, bueno, estuvo con nosotros. Se vino hasta Avellaneda, imagínate, qué orgullo con Urbano hablar con nosotros. Y fue una charla realmente muy, muy interesante. Así que, claro, el problema de todas las falencias que estamos sufriendo y de la desaparición del Estado es que el Estado iguala, el Estado le da la posibilidad a esa persona que está muy detrás en la escala social ponerse por lo menos en el mismo punto de partida que otros.
1: Es que a mí, volviendo a justamente al fin de la realidad, que haya tanto ciudadano, o sea, tanto votante alienado, creo que es el término, es preocupante, y eso se debe indudablemente a que no viven la realidad, o porque no se preocupan en informarse, o porque reciben justamente todas las informaciones de las redes, viven en la pantalla, y votan y opinan directamente en contra de sus propios intereses.
0: Claro, porque como también lo hablamos en alguna oportunidad, este fenómeno que se está dando es que la gente saca sus propias conclusiones a partir de la emotividad y no de la racionalidad. Entonces, el sesgo de confirmación condiciona todo. Recién venía con un Uber que me acercó hasta mi casa, y también me planteaba eso, ¿no? Que la mayoría de la gente plantea que hay que esperar, mirando una mirada muy cercana al gobierno, ¿no? Que sí, va a cambiar. Y yo le digo, ¿pero usted ve la posibilidad que esto va a cambiar? Me dice, pero si no vamos a volver a lo que teníamos antes. Entonces,
1: ¿qué era tan malo? Uno diría, sin haber sido una maravilla, ¿qué era tan malo de lo que teníamos antes, no?
0: Claro, bueno, yo creo que el gran problema de nuestra sociedad es que se está perdiendo su espíritu crítico, su racionalidad. Hoy había muchos carteles en la marcha, muchos carteles con la misma frase: los burros nos quieren burros.
1: Realmente ingenioso. Sí.
0: Así que bueno,
1: es toda una definición muy buena, muy, muy, muy, muy ingeniosa. Ahora, eso a nivel... Si vos sos el dirigente del país, es grave, quiere decir que vos vas a reducir la calidad de las prestaciones de tu país, de la producción de tu país, de la vida de tu país, ¿en beneficio de quién?
0: Sí, suma esa pregunta, la verdad que hasta ni siquiera se hace una imprescindible mirada personal.
1: No, o sea, lógico.
0: Los intereses de uno.
1: Sí, sí.
0: La verdad que cierta

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0: canalización y desagüe del canal Fernández que se ejecutan en la zona noreste de la capital. La intervención beneficiará a vecinos del barrio Ponce y sectores aledaños, mejorando el escurrimiento y reduciendo anegamientos históricos. Durante la visita, el jefe comunal destacó la importancia de la intervención para resolver uno de los puntos críticos de anegamientos que aún persistían en la ciudad. Es muy importante por lo que significa cualquier tipo de desagüe y la posibilidad de escurrimiento de agua, expresó Polich, quien precisó que la obra de desagüe estará en un 60% aproximadamente. El intendente explicó además que el canal principal funcionará como eje receptor de todo el sistema pluvial del sector. Después nos queda vincular todo lo que tiene que ver con los desagües pluviales de la zona del barrio Ponce hacia este lugar. Este actúa como una avenida y las otras serían las calles. Lo que tenemos que hacer ahora es, una vez que esté terminada la avenida, ver cómo la conectamos con las distintas calles pluviales. Gráfico.
1: Condenaron a un productor por la desaparición de ganado. El Tribunal de Juicio de la Tercera Circunscripción Judicial, con asiento en Mercedes, condenó a Rómulo Augusto Bobbio como autor material penalmente responsable del delito de administración fraudulenta en una causa vinculada con la desaparición de 1.966 cabezas de ganado pertenecientes a la firma Landberg Sociedad Anónima. Según se tuvo por acreditado en el juicio, Bobbio había firmado el 4 de octubre de 2000.

0: 2019, un contrato de consignación de venta de ganado vacuno mediante el cual recibió para su administración 1.966 cabezas bovinas, propiedad de Landver Sociedad Anónima, que debían ser trasladadas desde el establecimiento Buena Vista hacia el campo Santa Ana del Trébol en Curuzú, Cuatiá. El tribunal concluyó que, vencido el vínculo contractual y tras reiteradas intimaciones para la restitución del ganado o la rendición de cuentas, el acusado impidió incluso el ingreso al establecimiento cuando representantes de la empresa intentaron verificar y retirar la hacienda. Posteriormente, durante allanamientos, solo fueron hallados 7 toros. Además de la condena penal, 3 años de prisión de ejecución condicional, el tribunal hizo lugar a la acción civil promovida por Landver, Sociedad Anónima, y ordenó una reparación económica equivalente al valor promedio de la hacienda en el mercado agroganadero de Cañuelas al momento del efectivo pago, más un interés puro anual del 6% desde el 23 de septiembre de 2020 hasta su cancelación.
1: Aumentaron los casos de meningitis. En las últimas semanas, los casos de meningitis en Argentina se ubicaron por encima de lo esperado. Según el Boletín Epidemiológico Nacional, en lo que va de 2026, se registraron 172 casos, por encima de la mediana de 152 casos acumulados a la misma semana, periodo 2022-2025. La meningitis es la inflamación de las meninges, las membranas que recubren el cerebro y la médula espinal, fundamentales, resultan para la protección del sistema nervioso central. La misma puede ser causada por distintos agentes, como virus, bacterias, hongos o parásitos, aunque las formas bacterianas son las más severas y las que generan mayor preocupación desde el punto de vista sanitario. Estas infecciones pueden progresar rápidamente y provocar complicaciones graves, incluyendo daño neurológico permanente y hasta la muerte, especialmente en los grupos más vulnerables. En este contexto, la vacunación se posiciona como la herramienta más eficaz para prevenir las formas más graves de meningitis. En Argentina, el calendario nacional de vacunación incluye varias vacunas para la prevención de las causas más frecuentes de meningitis bacteriana.
0: El sector forestal proyecta 20.000 nuevos empleos. Corrientes consolida su modelo foresto-industrial con una ambiciosa meta de crecimiento. Gracias a la llegada de nuevas inversiones y la expansión de los aserraderos, el sector proyecta un salto cualitativo que fortalecerá los polos productivos de Virasoro, Santo Tomé, Ituzaingó y Santa Rosa. Según los últimos relevamientos, la red integrada por grandes empresas, pymes y prestadores de servicios genera más de 13.000 puestos de trabajo, directos e indirectos. Según la Asociación Forestal Argentina, AFOA, la actividad representa más del 50% del empleo total de la provincia. Por otro lado, destaca empresas líderes como las firmas Las Marías y Acontimber, que superan en conjunto los 1.000 empleos. Bosques del Plata sostienen más de 540, Fresa genera 450 y Forestal Argentina otros 400 puestos. Se destaca el proyecto de una planta de producción de fibra de pino en Ituzaingó, considerada una de las más importantes inversiones industriales de la región.
1: Cuarta Marcha Federal Universitaria. En Corrientes y Resistencia, la UNE se movilizó en defensa de la educación pública, como en todo el país, para reclamar al gobierno por el cumplimiento de la ley de financiamiento, votada en 2 oportunidades en el Congreso en 2025 y actualmente judicializada. La concentración principal fue en Buenos Aires, a las 18 en Plaza de Mayo, donde se leyeron un comunicado firmado por el Consejo Interuniversitario Nacional, CIN, la Federación Universitaria Argentina, FUA, y los principales gremios docentes y no docentes. El título del comunicado expresa: 203 días sin aplicar la ley. Ese es el tiempo transcurrido desde que la ley de financiamiento universitario fue ratificada por el Parlamento con mayoría de 2/3 en ambas cámaras, incluso después del veto presidencial, sin que el Ejecutivo la haya cumplido. Además, se reclamó a la Corte Suprema de Justicia que no permita que el Ejecutivo siga ignorando una ley ratificada con mayoría agravada. En resistencia, las columnas de manifestantes llegaron al mástil mayor en la esquina de 9 de Julio y Frondizi, frente a la Plaza 25 de Mayo. Aquí, en la capital correntina, marcharon desde el Museo de Ciencias Naturales en la Avenida Costanera hasta el Instituto Rectorado de la UNE, en Mayo 868, frente a la plaza.
0: Chaco incorporó las primeras pistolas Taser. La incorporación de las nuevas armas no letales estarán acompañadas por un proceso de capacitación para los primeros agentes que las utilizarán en la vía pública. La provincia de Chaco incorporó las pistolas no letales, según se confirmó en las últimas horas, y es un nuevo paso hacia la modernización de las fuerzas de seguridad. El gobierno del Chaco presentó este martes la incorporación de los primeros dispositivos electrónicos de inmovilización momentánea, conocidos como Taser, que pasarán a integrar el equipamiento operativo de la policía del Chaco. La medida fue anunciada por el ministro de Seguridad, Hugo Matkovich, en el marco de las políticas impulsadas por el gobernador Leandro Esdero, orientadas a fortalecer la profesionalización y dotar de nuevas herramientas tecnológicas a las fuerzas provinciales. Según explicaron, desde el Ministerio de Seguridad, los dispositivos no letales permitirán intervenir en situaciones críticas con mayor precisión y control, reduciendo riesgos tanto para efectivos policiales como para terceros y personas involucradas en procedimientos de alta complejidad.

0: Buenas noches, el gusto de estar aquí, acompañarles nuevamente en otra edición de Noticias. ¿Cómo estamos, Cristina?
1: ¿Cómo estás, Sergio? Bienvenidos a todos, buen martes.
0: Bueno, comenzamos, subió un poquito la temperatura, está más agradable.
1: Está más agradable, sí, estuvo linda la jornada en materia climática. Y ahora vamos a repasar cómo sigue, ya lo tenemos a Alejandro González, como siempre, haciendo inclusiva esta edición en Lengua de Señas.
0: Acompañándonos siempre para dar mayor participación. Mientras tanto, vamos a ver cómo se presenta el movimiento en la ciudad de Corrientes ahora.
1: Abramos esa ventana que nos permite ver cómo está el puente general Manuel Belgrano. A esta hora, cuando pasaron 14 minutos de las 20, no hay reportes que indiquen algún tipo de inconvenientes. Ahí con esta cámara vemos que el tránsito es bastante ágil, no hay muchos vehículos cruzando, tránsito normal.
0: Bueno, mucho movimiento, como es característico a esta altura de la jornada. Bueno, y además, donde hubo una gran concurrencia en toda la zona de la costanera correntina hasta la plaza central de la ciudad, donde hubo justamente la movilización en esta marcha universitaria. Bueno, enseguida vamos a compartir algunas de las repercusiones. Mientras tanto, confirmamos datos del tiempo. La temperatura actual es de 16 grados.
1: ¿Y cómo sigue? Pronóstico extendido después de esta nochecita, con temperaturas un poco más moderadas. Bueno, se van a presentar los próximos días con condiciones bastante similares. Por ejemplo, mañana miércoles también buen tiempo, mínima 7, máxima 21.
0: Don Frío no se va del todo todavía, sobre todo temprano, con temperaturas mínimas por debajo de los 10. Ya para el jueves, más templado, mínima 10 grados y una máxima que subiría hasta los 22.
1: El viernes, mínima 12, máxima 22, con buen tiempo.
0: Tenemos muy buen tiempo por delante, inclusive durante todo el fin de semana, así que se pueden programar actividades al aire libre, en principio sin inconvenientes, según este pronóstico extendido del Servicio Meteorológico Nacional, que para el día del sábado da buen tiempo y una mínima de 14 y una máxima de 21, poco cambio de temperatura.
1: Bueno, y ahí vemos, ¿no?, las condiciones que no tienen mucha variación, quizás días con un poquito de temperaturas más bajas en la mínima, como mañana, 7 grados, luego las máximas en general cerca de los 20. No hay pronóstico de lluvias para los próximos días, así que bueno, se presenta una ventana de muy buen tiempo avanzando ya en este mes de mayo y teniendo en cuenta que se viene no este, sino el próximo, otro fin de semana largo por el día 25 de mayo, feriado nacional, conmemorando la Revolución de Mayo. Y se hizo un trabajo de supervisión de una obra importante en la ciudad, una obra de desagües en el barrio Ponce. Estuvo participando de esta recorrida el gobernador de la provincia, Juan Pablo Valdés, junto al intendente de la capital, Claudio Polich, y esto decían en referencia a este trabajo que se está haciendo y cuáles serán los beneficios una vez que esté concluida.
2: Es la cuarta obra que venimos trabajando con Claudio, obras que se planearon allá por enero cuando fueron los meses de lluvia y que hoy, gracias a Dios, podemos decir que vienen trabajando, que se vienen solucionando diferentes barrios, obras que sabemos que todavía faltan y que siguen siendo necesarias, pero que hoy ya, bueno, pues pueden ver lo feo que está el tiempo, que se viene el agua, y sabemos que la gente del barrio Ponce ya cuenta con su desagüe y que no va a sufrir ningún tipo de inconveniente con esta lluvia. Y es lo que queremos hacer con Claudio. Venimos con una estrategia clara y sólida de trabajar los diferentes puntos críticos que tienen problemas cuando vienen las lluvias, sobre todo las de más de 100 milímetros, y de esta forma vamos a ir paulatinamente solucionando los diferentes puntos que tienen conflicto con el agua de la ciudad.
3: Es muy importante por lo que significa, digamos, cualquier tipo de desagüe y la posibilidad del escurrimiento de agua. ¿Y en qué grado de avance? Bueno, nosotros creemos que la obra del desagüe, digamos, estará más o menos en un 60%, y después nos queda vincular todo lo que tiene que ver con los desagües pluviales vecinales de la zona del barrio Ponce, digamos, hacia este lugar. Este actúa como una avenida y las otras serían las calles, digamos. Lo que tenemos que hacer ahora es, bueno, una vez que esté terminada la avenida, ver cómo la conectamos a la avenida con las distintas calles. Y esta es una obra, una canalización de 1.400 metros más 400 metros de vinculación, que tiene que las características del lugar, digamos, hacen que se pueda trabajar con un poco más de comodidad que si uno lo hiciera dentro de la ciudad, pero nos va a permitir también sacar el agua de la zona del barrio Ponce, nos va a permitir todas las zonas que eran uno de los puntos que nos quedaban, que se inundaban permanentemente en la ciudad. Con esta obra, cuando esté terminada la obra, vamos a poder solucionar todo eso. Por suerte podemos trabajar juntos, en definitiva también eso es lo que le propusimos a la sociedad, el hecho de que podamos trabajar mancomunadamente el gobierno provincial con el gobierno comunal, y nos pone contento, por supuesto, poder empezar a dar soluciones a algunos problemas viejos de inundación que tenía la ciudad de Corrientes. Hace poco tiempo terminamos también, con la ayuda del gobierno provincial, terminamos el desagüe del barrio San Ignacio. En la última vez llovió 96 milímetros y se comportó muy bien. Le falta algunas cosas para que quede lindo el lugar, digamos, pero ya agua no quedó. Con la mitad de esa cantidad de milímetros, esa zona ya estaba inundada. O sea, el desagüe funcionó. Bueno, y esto, cuando esté terminada la obra, esta obra que estamos haciendo en este lugar, ya se habrá solucionado también el problema del barrio Ponce. Hoy por hoy es una zona que está en obra y puede generar algún tipo de incomodidad, pero la solución está en...
0: Vamos a continuar con iniciativas de articulación pública-privada, con la presencia incluso hace unos días del economista Gustavo Lázari, quien vino a Corrientes para dar una charla, un enfoque sobre inversiones, sobre producción, sobre también las posibilidades para exportar. Bueno, un encuentro que se desarrolló en la Fundación Navajas. Y continuamos allí en Gobernador Virasoro, y en este caso con un encuentro impulsado por la Federación Empresaria de Corrientes, FECOR. Su presidente, Roberto Báez, se refirió sobre la propuesta.
4: Roberto Báez, bueno, exitosa convocatoria esta acá en Virasoro, trayendo un poco la FECOR al interior de la provincia.
5: Sí, buenas noches, realmente muy satisfechos, porque no solamente lo que significó esta jornada, o sea, la jornada empezó con una visita a la firma Contimber, continuó con una visita a la firma Fresa. Bueno, y ahora esta reunión, este encuentro, ¿no es cierto?, como yo señalaba hoy, este es un espacio de diálogo para establecer contactos entre los empresarios, adquirir conocimiento. Tuvimos la exposición de un destacado economista, la presencia del gobernador, de las autoridades del banco, que están intercambiando, estableciendo contactos y respondiendo consultas puntuales del sector empresario. Así que más que auspiciosa, realmente una enorme satisfacción institucional por el éxito de esta jornada.
4: Una cuenca productiva esta muy importante, y que está llamada también a que en los próximos años, en función de Acontimber, de algunas otras empresas que se radiquen acá o en Ituzaingó, digamos, seguir creciendo, y donde la acción del sector privado es fundamental.
5: Virasoro es una de las mejores muestras que cuando donde el esfuerzo privado está acompañado de las políticas públicas correctas y de una visión de largo plazo, se transforma la región. Es lo que sucedió acá, es lo que sucedió en Virasoro. Se duplicó la población en 10 años, se instaló Fresa, se instaló Acontimber. Dentro de la misma región ahora tenemos la instalación a futura de la industria de celulosa. Nuestra provincia está dando el valor, el paso que le hacía falta, que era la industrialización de la materia prima. Esto significa agregarle valor agregado a nuestros productos. Así que realmente vemos más que auspicioso una provincia que tenemos impuestos, la alícuota de impuestos a los ingresos brutos, una de las más bajas del país. Tenemos seguridad jurídica, es decir, tenemos todas las herramientas para seguir creciendo.
4: Esta es la primera de una serie de acciones en el interior, de actividades como esta por parte de FECOR.
5: Vamos a continuar visitando el interior, vamos a ir, el objetivo prioritario de FECOR es el fortalecimiento y el crecimiento del sector privado, porque nosotros somos los motores de la economía. Y lo que necesitamos, obviamente, el apoyo por parte del sector público es fijar reglas claras, que haya seguridad jurídica, que ya la tenemos, y el resto depende de nosotros.
4: Roberto Báez, por otro lado, consultarlo, ustedes integraron la comitiva que estuvo recientemente en Brasil, un poco, ¿qué balance deja esa actividad?
5: Bueno, justamente lo señaló el gobernador, es necesario salir a buscar mercados. Si nosotros nos quedamos en la provincia, todo nuestro potencial no se va a conocer, no se va a vender. Es lo mismo, a ver, trasladado a una pequeña empresa que debe salir y visitar clientes, nosotros hacemos exactamente la misma cosa. Nosotros tenemos que salir desde la provincia, bueno, como pasó en su momento hacia Europa, que se hizo conocer nuestro potencial en la forestación y se vinieron a radicar las firmas que están. Este viaje a Porto Alegre significó también eso, una avanzada, establecer contacto con la FIERS, que es la Federación Industrial de Río Grande do Sul, y bueno, generar el inicio de una agenda. Y seguir conversando para el intercambio comercial. Tenemos 350 kilómetros de frontera en común, así que quiere decir de que tenemos todas las posibilidades en un estado que tiene 14 millones de habitantes, nosotros tenemos 1.400.000, o sea, en todo vamos 10 a 1 la escala. Aún así todo, no puedo dejar de señalar que me sorprendió, Río Grande do Sul tiene 900.000 hectáreas forestadas y nosotros tenemos 550.000. Tenemos prácticamente más del 50%. Así que bueno, nuestra provincia tiene todo el potencial y seguiremos acompañando al sector público, lógicamente, para seguir ofertando y vendiendo nuestros.
1: Y vamos a compartir ahora el resumen de las noticias policiales más destacadas de las últimas horas.
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7: Recuperan moto sustraída y detienen a 5 personas. Personal de investigación criminal lograron la demora de 2 mujeres sorprendidas al momento de intentar vender una motocicleta denunciada como robada y posteriormente lograron la detención de otros 3 hombres a bordo de un automóvil, quienes serían parte de una banda dedicada a la comercialización de rodados sustraídos. Curuzú Cuatiá golpe al narcomenudeo. En un trabajo en conjunto entre diversas dependencias de la Unidad Regional 3, tras un allanamiento secuestraron una importante suma de dinero en efectivo, 2 motocicletas, dosis de cocaína y 2 hombres fueron detenidos. En el lugar estuvo presente el jefe de policía de Corrientes, quien supervisó el procedimiento realizado. San Luis del Palmar recuperan elementos sustraídos. Efectivos policiales de diversas dependencias lograron recuperar la totalidad de elementos que fueron denunciados como sustraídos de una vivienda en el paraje Caranchal, además de identificar a los autores del hecho. Se realizó una capacitación policial con el objetivo de fortalecer la formación profesional del personal policial en materia de uso legal, racional y proporcional y progresivo de la fuerza. Del mismo participaron cerca de 400 efectivos policiales.
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0: Se concretó en la tarde de hoy, como en gran parte del país, la movilización central de esta cuarta marcha federal universitaria. Se dio en Buenos Aires, también en Córdoba, en las grandes ciudades. Habrán visto justamente las concentraciones y movilizaciones que se realizaron. Y aquí en Corrientes, fue en la costanera correntina, allí, el momento en que se preparaba el inicio de la marcha, que partió poco después de las 18, con la participación de la comunidad universitaria, vale decir, con profesores, profesoras, autoridades, estudiantes, por supuesto, personal no docente, y también quienes se sumaron, integrantes de la sociedad, a esta movilización. Después de la 18 partió la caminata por Costanera hasta calle Buenos Aires y la concentración frente al Instituto Rectorado allí en la Plaza 25 de Mayo. Se realizó, como en todo el país, decía, la lectura del documento que fue consensuado entre la representación de los rectores de las universidades, el CIN, y la Federación Universitaria Argentina, además de los sindicatos docentes y no docentes. Entre varios puntos expresaron la necesidad que se cumpla la ley de financiamiento universitario, la caída real de transferencias, el tercer punto, el deterioro salarial alarmante, tiene que ver con la inflación de diciembre de 2023, que sumó 293 puntos, mientras que los salarios desde entonces solo crecieron 147 puntos. Salarios universitarios en mínimos históricos. La situación actual ubica los salarios en su nivel más bajo en los últimos 23 años y en uno de los más bajos desde el retorno de la democracia, expresaron. El quinto punto, deterioro de becas y expulsión de estudiantes. Sexto, reducción del poder adquisitivo de gastos de funcionamiento. Séptimo, la ruptura del acuerdo democrático y división de poderes, que ignora la ley de financiamiento universitario y los fallos judiciales. Octavo, la universidad pública como instrumento de justicia social. La Universidad Argentina Pública, Gratuita y Federal es un logro valioso que produce movilidad social ascendente. Noveno, la importancia estratégica para el desarrollo del país. Y décimo, el llamado a la Corte Suprema de Justicia para que se pronuncie. En esta ocasión, el documento fue leído por los estudiantes de distintas facultades.

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0: Y en la mayoría de los sondeos de opinión, en la cabeza las preocupaciones pasan por la cuestión económica. Tema de la inflación, quizás ya no en los primeros lugares, pero cómo hacer para llegar a fin de mes, las deudas, cómo hacer para poder hacer frente a todos los gastos fijos que tiene una familia, la economía del día a día. Bueno, estuvimos preguntando en la calle a ver qué piensan los correntinos.
1: Ma, acá, ¿cómo estás viendo la marcha de la economía?
2: Y primera grada, buenos días para todos los televidentes de 13 Max, también solemos mirar siempre, así que muchas gracias a todos. Y la verdad que es difícil, es complicada, sí. O sea, las cosas van aumentando paulatinamente, lo que hoy está un precio, mañana otro precio, pero bueno.
1: Tuvieron que restringirse mucho para poder llegar a cubrir lo más importante y llegar a fin de mes.
2: Sí, hay a veces que nos costaba mucho hacer las cuentas, qué hay que pagar, qué no hay que pagar. Obviamente los servicios indispensables no se discute, hay que pagar sí o sí, porque si no pagaba.
1: Y ser lo que uno va a comprar, ¿no? Estrictamente lo necesario.
2: Sí, las frutas, las verduras, más en mi caso, que como futura mamá sí o sí. Hay que comer bien, alimentarse bien.
1: ¿Cómo ves el futuro, más allá de que una parte tuya indica que tenés una esperanza importante para ser futura mamá? ¿Cómo ves en los próximos meses la evolución económica?
2: Y como va marchando la situación, soy docente también, y para mí no tengo mucha esperanza que va a cambiar.
1: ¿La ves así, gris, así
2: la
1: como...?
2: La veo gris, o sea, sin tirar palo para nadie, pero... muchas cosas que se prometieron de alguna manera en el desde el gobierno nacional, muchas cosas quedaron sin cumplir, digamos, y bueno, eso hace que estemos atravesando estos momentos difíciles.
1: ¿Cómo está? ¿Cómo ve la situación económica para llegar a fin de mes a la familia correntina?
3: Está complicado. Hay mucha gente que no la está pasando bien porque no llega a fin de mes. Y no es nada nuevo.
1: Claro, y todo sigue aumentando.
3: Sí, a la gente no le alcanza, no solo que sigue aumentando, sino que la gente cada vez deja de comprar más cosas indispensables.
1: ¿Eso se ve mucho en el interior, en Mercedes, por ejemplo?
3: Se ve mucho en el interior.
1: E incluso las personas que tienen trabajo formal, que están en blanco.
3: Totalmente.
1: Le cuesta mucho, entonces, ¿qué tiene que hacer en ese caso? ¿Elegir bien cuando se va a comprar, buscar financiación, buscar promociones, no comprarse lo que antes podía hacerlo y ahora ya tal vez no?
3: Lo hace la gente para llegar, de todo, es increíble, pero
1: ¿cómo
3: bueno.
1: ¿Cómo el futuro de aquí en los próximos meses?
3: Es el problema, no hay visión de futuro.
1: ¿No la ves bien?
3: No, lamentablemente no.
4: La verdad le veo medio caro algunas cosas, veo que muchos locales tienen oferta, promos, pero sí, siento que está medio jodida la economía ahora.
1: ¿Y ves que hay variación de precios, que algunas cosas están siendo remarcadas?
4: Sí, hay mucho por él que algunas cosas están 10.000 y le bajan a 7.000, a 6.000.
1: Ajá, ¿eso es para promover venta?
4: Claro, para mí sí, o sea, por ahí a veces te conviene y a veces no. La verdad.
1: ¿Y vos qué haces? ¿Vos buscás esas promociones?
4: Yo rebusco por todo lado precio, donde es más barato, y voy mirando en todos los lugares.
1: Exactamente, si no tienen promociones y buena financiación, no entras.
4: No, claro, no. Por ahí miro y bueno, digo, bueno, vuelo y salgo y después miro en otro lado donde es más barato.
1: Bueno, siendo una persona joven, ¿cómo ves en los próximos meses la evolución de la economía?
4: Y hay que ir viendo. Porque la verdad que ahora un sueldo, muchas cosas ya no alcanza, digamos, porque uno tiene que pagar luz, agua, muchas cosas, la verdad.
1: Mucho llegar a fin de mes.
4: Claro, sí. Uno, por ejemplo, que alquila, ya es pagar el alquiler, ya es complicado.
1: ¿Es tu caso?
4: Claro, sí. Yo alquilo.
1: ¿Los alquileres?
4: Claro, sí, van subiendo. Más cuando uno tiene que ir renovando, va subiendo. Te suben cada 3 meses, cada 6 meses, te van subiendo.
1: ¿Y sube mucho?
4: Y bastante.
1: ¿Más que la inflación?
4: Sí, a veces, muchas veces te suena el 100%.
1: O sea que es muy complicada la situación.
4: Sí, ¿no? Claro, sí, uno tiene que dividir para comer, para todo ahora. No es nomás ir a gastar plata y derrochar, la verdad.
5: Yo veo que, por ejemplo, al gobierno le está costando sacar el país adelante, pero creo que es un cambio necesario, que cuesta mucho porque estaba el nivel de inflación no es el mismo. Yo lo noto. Hay más trabajo, yo lo veo que hay más trabajos.
1: ¿Hay indicadores que están mejorando?
5: Sí, en mi caso particular tengo más trabajo y veo que gente más quiere trabajar porque como está esto de sacar los planes sociales, se está activando que la gente trabaje, que me parece fantástico para que las generaciones que vienen, digamos, no sean así con muchos planes y que tengan esa iniciativa de salir adelante por sí mismo, que es lo que
1: incentiva. ¿Qué rubro productivo está?
5: Yo soy abogada.
1: Ah, bueno, aumentó la conflictividad, entonces hay más trabajo.
5: No, la gente reclama sus derechos. Claro. La gente está más, por ejemplo, mucha gente que tenía 30 años juicio de usurpación, ahora sabe que con el proyecto nuevo de ley del presidente Milei, los puede sacar en 5 días. Aunque usted no crea, había mucha gente con mucha injusticia. Venían todos los políticos del gobierno, tomaban propiedades enteras, se dividían los lotes y estaban años para sacarlos. Eso es algo muy importante a nivel social porque se afectaba la propiedad privada, que es un derecho fundamental que está en la Constitución. No puede ser que los procesos duren tanto.
1: Y ahora se agilizó notablemente.
5: Notablemente. La justicia incluso también está, digamos, en esta nueva dinámica, dictando desalojo más pronto para que se le restituya mucho más prontamente, como tiene que ser, el derecho al propietario.
1: Así que en el ámbito del derecho usted ve que hay muchas cosas que han mejorado muchísimo. Ahora la pregunta es la cuestión económica, ¿no?
5: La cuestión económica también, la gente está trabajando. La gente que está trabajando y que trabajó siempre es independiente del gobierno. Es así. La gente, le digo yo, señor, que yo vengo de una familia muy humilde en el interior de Misiones. Jamás tuve ayuda del gobierno. Yo me recibí trabajando. Me recibí en Buenos Aires trabajando con el esfuerzo personal. Y es lo que yo creo que el gobierno tiene que incentivar. O sea, que la gente trabaje y que salga adelante por sí mismo. Que esa fe tienen que tenerse los jóvenes, los niños. No pedir en la calle, no exponerse así.
1: ¿Cómo anda? ¿Cómo está viendo los precios últimamente? ¿Cómo ve la evolución? ¿Cómo hace para llegar a fin de mes?
6: Justo, hay que amañarse, en realidad es cuestión de...
1: ¿Usted es jubilado?
6: Jubilado, sí.
1: Cuesta arriba, ¿no?
6: Sí, entonces cuesta un poquito, pero se llega.
1: Si
6: se amaña uno, se llega.
1: Y sí. ¿Eso se llega más o menos bien, con mucho ingenio o...?
6: Sí, por eso te digo, depende de cómo te amañes, se llega.
1: ¿Tiene ayuda de la familia?
6: Sí, tengo, sí, gracias a Dios, todo bien.
1: ¿Puede cubrir sus gastos? Sí, ¿sus gastos de farmacia también?
6: Sí, también, pero bueno, así estamos.
1: ¿Y cómo está viendo los próximos meses? ¿Qué panorama ve usted? ¿Que ya tiene experiencia, que ya conoce la Argentina?
6: No sé, mira, yo creo que todo está... Se está mejorando, se está nivelando el país. Fíjate, cuando estaba en otro era todos los días 10%, 20%, 15%.
1: ¿Ahora no es eso?
6: No, eso no veo. Así que, y bueno, se busca precio y bueno, se llega.
7: Y la verdad que los empleados públicos, yo soy empleado público, soy jubilado. Yo diría que acá en la provincia... Tan mal no estamos, no estamos y cubrimos los gastos convencionales, ¿no? Pero plata no sobra, eso ya, ahorro, viaje, no, eso hay que ya directamente sacar. Pero comer y vestirse se puede todavía.
8: Bien, y ahora vamos a otra cuestión que tanto se analiza en este tiempo y tiene que ver con las obras públicas, con las obras de infraestructura y en este caso en particular con el mantenimiento y la ejecución de caminos rurales. Y sobre esto justamente habló la intendenta de Curuzú, Verónica Espíndola.
9: A Ahora estamos aquí en la Ruta 25. Este también había sido un pedido por parte de los ruralistas, pero imagino que para el Ejecutivo Municipal es una vía de comunicación fundamental. Poder entrar con buen camino, con la ambulancia, con la asistencia, con la visita a los parajes seguramente.
10: Bueno, nosotros hacemos realmente ese recorrido, como vos decís, visitamos los parajes. Hay una población muy grande en la zona rural y esta ruta 25 es una arteria fundamental para la población como comunicación entre distintas localidades y también para el movimiento de nuestra producción. Así que agradecida por la decisión del gobernador, de Juan Pablo Valdés y del ministro de llevar adelante esta obra que es importantísima para nuestra zona.
9: Hoy su viceintendente es un hombre que viene del sector rural. Yo recién le decía, es interesante el compromiso de la gente del sector. Mencionaba lo de la EFA, la sociedad rural, el consorcio para el tema caminos, el consorcio para el tema eléctrico. ¿Se puede trabajar también y articular acciones en ese sentido, digamos,
10: ¿no? Sí, bueno, es nuestra modalidad de trabajo. Trabajar articuladamente, no solo con el gobierno de la provincia, sino con las instituciones, con la sociedad rural, con el sector educativo o en lo deportivo. O sea, nuestro eslogan es Curuzú Cuatiá con vos, y realmente estamos haciendo un trabajo en conjunto con la ciudadanía, con los distintos sectores, con los distintos organismos, para que Curuzú crezca, que se desarrolle, poder mostrar todo lo que tenemos en lo cultural, que realmente es muy rico. Se está haciendo un trabajo enorme también para mostrar nuestra historia, turismo rural. El fin de semana pasado estuvimos acompañando como municipio a un emprendimiento privado que trajo un curso de avistaje de aves. Y bueno, realmente todo lo que tenemos para mostrar en Curuzú lo vamos a hacer, vamos a potenciar. Estamos trabajando con el sector privado, que yo creo que eso es en este momento fundamental, no soltar la mano de nadie, al contrario, buscar que podamos trabajar en conjunto. Y bueno, yo creo que esa es la forma, y los resultados los vamos a ir viendo.
0: Y de Curuzú vamos a Parada Pucheta. Allí se inauguró una nueva comisaría. El ministro de Seguridad de la provincia, Adán Galla, estuvo presente.
11: Con lineamiento del gobernador Juan Pablo Valdés de llevar adelante todo el trabajo en lo edilicio en toda la provincia de Corrientes, en este caso particular en Parada Pucheta, con una comisaría nueva, pero esto se debe a una estrategia, ¿no?, de ir mejorando todo lo que tiene que ver con la infraestructura, en todo lo que tiene que ver con equipamiento móvil, capacitación del personal, y es lo que venimos haciendo. Así que muy contento de estar acá, una ciudad importante que viene creciendo, que realmente era una necesidad, que era un pedido, pero que, insisto, también está dentro de los lineamientos estratégicos de llevar adelante en este lugar este tipo de instalaciones. Ha sido una superficie importante, más de 130 metros cuadrados, 90 metros cubiertos, 30 semicubiertos. Así que bueno, esto queda acá a disposición de los vecinos, dependiente de la unidad regional de paso de Los Libres. Y bueno, como le decíamos al personal, ¿no?, son funcionarios públicos que deben estar preparados para recibir al vecino cualquier tipo de consulta e información, y cuando situaciones extremas que lo requieran. Hay un personal que está capacitado, que ha sido instruido en leyes y reglamentos para llevar adelante este tipo de trabajo. Y después, un gobierno que tiene que ver con la cercanía, que tiene que ver con estar cerca, que tiene que ver con acompañar al vecino y de esta manera seguir trabajando para fortalecer la seguridad de todos los correntinos en toda la provincia de Corrientes.
8: Se realizó la primera feria Emprende con la Muni, así se llama justamente la iniciativa, y en esta ocasión se concretó en la Plaza Mercosur de nuestra ciudad. Bueno, todas las características, los detalles de esta propuesta comunal las dio la secretaria general del municipio, Florencia Ojeda, y también vamos a compartir expresiones de participantes de este proyecto.
12: Conocida Feria Ciudad de Diseño, pero para nosotros es importante en este programa Emprende con la Muni, que los vecinos de los distintos barrios puedan acercarse, puedan conocer a todos los feriantes que nosotros hoy tenemos en la ciudad y que nos están acompañando, y también a quienes quieran sumarse a emprender en nuestra ciudad, que lo puedan hacer. Bueno, no solamente este espacio de visibilidad de las ferias para que los emprendedores puedan venir a ofrecer sus productos, sino que además este programa de Emprender con la Mundi lo que cuenta es con todo un acompañamiento para los emprendedores de nuestra ciudad. Ya se van a estar enterando por las redes sociales de la municipalidad las distintas acciones que vamos a ir haciendo en los barrios, especialmente con capacitación, porque lo que queremos es que sepan cómo vender sus productos, cómo armar su stand, cómo vender en redes sociales y distintas temáticas que vamos a ir trabajando a lo largo del desarrollo del programa. Es muy importante porque es el motor, impulsa la economía local y por supuesto también hay un lado fuerte de la identidad y lo autóctono que tiene nuestra ciudad, y hay productos que no van a encontrar en otro lugar, y eso es lo más importante, poder poner en valor a tantos artistas y artesanos que nosotros tenemos en nuestra ciudad a través de estos espacios de visibilidad.
13: Yo soy Carola Díaz, el emprendimiento se llama Blend del Litoral, pero yo estoy aquí también porque pertenezco a ACMECOR, que es una asociación civil de mujeres emprendedoras, y estamos de aquí para allá las mujeres integrantes de esa asociación. Mi emprendimiento es esto, es té, que es una base de té misionero al que le agregamos otras hierbas para hacerlo sabroso, digestivo, relajante. También tenemos regalos empresariales que los presentamos en estos canastos que hace una mujer com, que es la que nos provee las hierbas. Y bueno, que cumple un circuito interesante nuestro producto con un contacto con nuestra territorialidad, ¿no es cierto? Y bueno, eso es lo importante para nosotros de reencontrarnos con un producto local, ¿no? Esto que hace la municipalidad es muy importante, tanto en este evento como el otro que se organiza en la costanera, porque justamente es una posibilidad de generar un mercado al aire libre, en un momento que la coyuntura necesita justamente espacios de venta, porque no es muy fácil, y entonces es un punto intermedio entre el comercio propio y esta situación de vender en redes, ¿no? Pero me parece que es potenciar la actividad comercial de los barrios.
14: Mi nombre es Camila Techeira, mi emprendimiento se llama Incalu Impresiones 3D. Realizamos milkshake, todo, cositas también personalizadas, los vasitos así, 0 de 0 se dice. Y después también tenemos cosas de pesca, digamos, que es lo que más por ahí salimos, nos dedicamos. También cuadritos, llaveros de todos los tipos, infantiles y también, como te dije, de pesca. Y se logra mucho cliente, la verdad que es una linda experiencia para poder mostrar, tener la oportunidad de mostrar lo que hacemos y bueno, que la gente pueda venir a ver también. Nos sirve un montón como emprendedores, es un gran apoyo, ya que sale como salir a flote, por así decirlo, nos ayuda un montón, así que re agradecido.

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2: Es la hora 21 en punto.
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